0: creada para interferir en procedimientos judiciales que afectaban al PSOE o al gobierno, es decir, las cloacas. También está citado Ismael Oliver, que fue abogado de Koldo García. Y hablábamos de la vuelta al cole justo en el día en el que se ha publicado el informe PISA, que acredita el nivel en las aulas de los países. En nuestro país, aquí en España, deja un diagnóstico muy preocupante sobre la educación. Los alumnos de 15 años obtienen en 2025 sus peores resultados históricos en matemáticas, en lengua y también en ciencias. En comprensión lectora sacan 451 puntos, 23 menos que en 2022. En matemáticas 457, 16 menos, y en ciencias 477, 8 menos. España queda así por debajo de la media de la OCDE en las tres materias. Lucía Corberas es investigadora en ESADE.
1: En general, lo que más preocupa es la tendencia, no tanto la fotografía. Estamos algo por debajo de la media de la OCDE, pero sobre todo es alarmante pues la velocidad a la que nos hemos ido deteriorando, ¿no? Hemos perdido muchos puntos y yo creo que la pérdida de puntuación en lectura es especialmente preocupante porque al final es una competencia que impacta muy directamente en el resto de competencias.
0: Y la tensión entre Estados Unidos e Irán vuelve a dispararse y amenaza con convertir el conflicto en una guerra cada vez más difícil de contener. Washington ha confirmado la destrucción de 5 petroleros iraníes vinculados a la Guardia Revolucionaria y el ataque llega después de que Irán intentara alcanzar con misiles un buque de guerra estadounidense. La respuesta de Trump eleva todavía más la tensión y deja claro que Estados Unidos está dispuesto a golpear directamente los intereses económicos y militares de Teherán. Irán ha advertido ya de que volverá a responder.
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0: Y en los deportes estamos pendientes del partido de Carlitos Alcaraz en el US Open. El murciano juega en poco más de una hora contra el estadounidense Ben Shelton. Estaremos allí, en Estados Unidos. En fútbol, ha arrancado la Champions en una primera jornada que deja buenas noticias para Real Madrid y Betis y una derrota para el Villarreal. El Madrid se ha impuesto 2-1 al Inter en el Bernabéu con goles de Mbappé y Valverde. El Betis ha remontado 2 veces en Francia para ganar 2-3 al Lille y el Villarreal ha caído 3-2 ante el Borussia de Dortmund. Y este miércoles llega el turno de los otros dos españoles. El Barça recibe al Feyenoord a las 6:45 de la tarde, mientras que el Atlético de Madrid visita Anfield para enfrentar al Liverpool a las 9. Sigues en COPE, sigues poniendo las calles.
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0: ¿Qué tal, ponedor? ¿Cómo va tu madrugada? ¿Cómo va la noche? Gracias por estar escuchando la radio. Aquí seguimos en los estudios centrales de la cadena COPE, acompañando a los que trasnochan, acompañando también a los que madrugan mucho para trabajar, a los que comienzan la jornada ahora. En este programa no hablamos de política, pero sí que mandamos un abrazo a Ceuta, a los ceutíes y a la gente que está preocupada. Y sobre todo, mucho ánimo a la gente mayor, que está sufriendo mucho. A la gente mayor, nuestro agradecimiento por todo lo que han hecho por nuestro país, por cómo se lo han currado, la gente que está físicamente sola, se le ha ido la mujer o el marido y aquí siguen, tirando del carro y disfrutando la vida, que eso es lo más importante. Así que un abrazo bien fuerte. Yo soy Carlos Moreno, el Pulpo, tú por escucharme eres un ponedor y aquí sobre todo contamos historias positivas. Y la historia de esta madrugada seguro que te va a arrancar una sonrisa, porque los protagonistas son unos niños que, a quienes la enfermedad les ha impedido correr, ir al cole en definitiva, disfrutar de amigos y de familia como cualquier chico de su edad, que no son pocos, desgraciadamente. Y si nos ponemos a reflexionar, nos damos cuenta que cada año se registran en España 1.500 casos de cáncer infantil, siendo los distintos tipos de leucemia, por ejemplo, o los tumores cerebrales y los linfomas los más frecuentes. Claro, pequeños a los que no les queda más remedio que sustituir el balón y la bici por las cuatro paredes de un hospital y la quimioterapia. Sin embargo, este verano, 30 de estos niños han conseguido dar esquinazo a la enfermedad durante unas horas. Lo han hecho gracias a la Fundación Juegaterapia, con quien han viajado a Disneyland París, que es un destino mágico en el que han conocido a sus héroes favoritos. Y te quiero presentar a esta hora de la madrugada, en Poniendo las Calles, en tu programa de radio de la noche, a Iria, que, perdón, dicho, mejor dicho, Aria, que tiene 5 años, tiene 5 añitos Aria, que el pasado año le detectaron un tumor. Es verdad que ahora se encuentra bien, pero oye, ha estado tanto tiempo aislada que cuando se despierta pues no puede evitar preguntar a su mamá: ¿a quién vamos a ver hoy? Claro, se está refiriendo a los médicos. Y en Disneyland ha hecho unos amigos muy especiales.
1: Lo que más me gusta de ver Disneyland, que Pinocho y Wendy me han dado un abrazo.
0: ¡Qué maravilla! ¡Qué maravilla! Mira, te voy a presentar a Elías. ¿Has escuchado a esta niña de 5 añitos, Aria? Vamos a escuchar a Elías, que Elías es otro luchador que ha montado en todas las atracciones del parque francés. No solamente eso, es que también ha disfrutado de su comida favorita mientras paseaba con su familia. Y con solo 5 años le diagnosticaron leucemia. Y el tratamiento es verdad que ha sido muy duro. Han tenido que pasar por varios ciclos de quimioterapia, luego radioterapia, hasta un trasplante de médula ósea. Y todo esto gracias a un donante anónimo. Bueno, pues hoy la enfermedad, gracias a Dios, la enfermedad es un mal recuerdo. Un mal recuerdo, aunque todavía tiene que recuperarse de las secuelas físicas que le ha dejado la medicación.
2: Lo que más me gustó fue ver a los personajes y me monté en muchas atracciones y estaba el mejor hotel que he estado en mi vida.
0: Es maravilloso que puedan decir eso. Estos niños, nuestros niños. Otro de los chavales que ha vivido esta gran aventura en Disneyland es Ilan, que con tan solo 2 añitos, 2 añitos, ojo, le detectaron un cáncer cerebral de grado 3. Con 2 añitos. Bueno, pues con cirugía y con tratamiento recuperó su vida durante un tiempo. Ahora, aunque, bueno, los síntomas desgraciadamente han vuelto a aparecer, sigue sonriendo. Le sigue sonriendo la vida. Escucha cómo cuenta la agenda tan apretada que ha tenido.
3: Lo que más me ha gustado no es solo una cosa, son muchas. Tensión de Iberia, la segunda es los juegos, también la tercera es que hemos tenido pase VIP. El cuarto es que también hemos estado en un buffet libre para desayunar, para comer y para cenar. Y lo mejor de todo, que había un hotel súper chulo, estaba Iron Man. Y lo que más me gustó es que en el hotel dormí con mi madre.
0: Maravilloso. Es maravilloso. Esta maravillosa experiencia también ha sido increíble para los padres de estos niños. Papás y mamás que, bueno, pues han podido disfrutar muchísimo al ver que sus hijos estaban recuperando la sonrisa. Porque sus vidas y también la del resto de la familia han transcurrido sin alejarse de la cabecera de la cama de un hospital. Entre pruebas médicas y tratamientos, Naucet, por ejemplo, es el papá de Elías y lo cuenta muy bien.
4: Durante más de 3 años, nuestra vida ha estado marcada por hospitales, ingresos, tratamientos, incertidumbre y sobre todo muchísimo miedo. Ver a tu hijo volver a sonreír sin pensar en la enfermedad, correr de una atracción a otra con la ilusión de un niño, no tiene precio. Como padre, he vuelto a sentir algo que hacía tiempo que no sentía. Tranquilidad. Poder mirar a tu hijo y verlo simplemente disfrutando, sin tubos, sin batas y sin la preocupación constante de qué pasará mañana, es un regalo que jamás olvidaremos.
0: La vida. Te quiero presentar a Ana. Ana es la mamá de Carla, es otra de las pequeñas que gracias al viaje ha conocido a su princesa favorita. Y en su voz te vas a dar cuenta, ponedor, que la palabra emoción provoca como un sentimiento de alegría imposible de ignorar.
5: Este viaje sobre todo ha supuesto una pausa en medio de un momento difícil. Ha sido una oportunidad para que los niños se sientan simplemente niños, que disfruten, que rían, que creen recuerdos felices, un poquito alejados del hospital y la enfermedad. Nos emociona especialmente pues el cariño con el que se ha cuidado cada detalle, que a lo mejor son cosas que parecen sencillas o pequeñas, pero para nosotros significan mucho cuando vienes de vivir situaciones tan difíciles.
0: Es tan emocionante lo que estamos escuchando esta madrugada en COPE ahora mismo, que lo mejor que puedes hacer es cerrar los ojos y ver lo que te estoy contando, lo que nos están contando, que te des cuenta lo que han vivido todos estos chavales, todos estos padres, esos familiares. Es increíble. En este viaje de Disneyland París se ha cuidado, vamos, cada detalle al mínimo. O sea, al mínimo detalle ahí lo han cuidado. Hasta el avión en el que viajaron había sido decorado con imágenes, con vinilos, con muchos peluches, con regalos para los niños. Y el capitán, pues, oye, les saludó antes de despegar y al final del viaje pudieron hacerse fotos con la tripulación de la cabina. Claro, los niños es que estaban que lo tiraban, no se lo podían ni creer. Una vez más, se constata que jugar cura. Cuando se juega con los niños, curas. Clara, de la Fundación Juegaterapia, es testigo de ello y lo cuenta aquí, en Poniendo las Calles.
6: El juego tiene esta capacidad, ¿no? Tiene la capacidad de trasladarnos a ser niños y que es lo que ellos a veces pues se les roba teniendo que estar tanto tiempo pues ingresados y pasando por pruebas y por situaciones tan delicadas. Y entonces tener la capacidad de jugar es volver a reencontrarse con su esencia, con lo que ellos son, y es algo que realmente les da muchísimo ánimo y muchísima fuerza.
0: Mira, cuando aterrizaron en España, cuando pisan tierra, algunos de estos particulares viajeros regresaron directamente al hospital. Otros lo hicieron al cabo de unos días, no podían demorar más los tratamientos, las pruebas que se quedaron pendientes y también las revisiones. Cuando uno está enfermo, está permanentemente de revisiones. Bueno, pues ahora estos pequeños y sus familias recuerdan que durante 2 días, gracias a la Fundación Juegaterapia, dejaron de ser pacientes para volver a ser niños en el lugar más mágico de Europa. Y nosotros aquí en Poniendo las Calles lo celebramos. Así que mucho ánimo, chavales, mucha suerte, Dios está con vosotros y a la Fundación Juegaterapia les damos desde aquí las gracias.
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0: Muchísimas gracias, Pulpo. Por aquí te quedas con nosotros mientras seguimos poniendo las calles. Qué maravilla, ¿eh? La historia de estos peques que han podido cumplir su sueño de viajar a Disney. Nos ha encantado la historia con la que hemos comenzado esta hora. Son las 2:15 de la madrugada. Estamos poniendo las calles en directo en la cadena COPE. Hoy es miércoles 9 de septiembre de 2026. Es muy probable que si ayer nos escuchasteis, penséis, pues Bea parece que tiene otra voz. Lo que tengo es que no me estoy cayendo de sueño. Pasé las 4 horas de las 4 horas peores de mi vida que he pasado ante un micrófono porque realmente se me cerraban los ojos. Entonces, probad a mantener una conversación con alguien y que estés en un momento en el que dices, yo ahora mismo me metía en la cama y no habría ningún problema. ¿Cuántos ponedores escuchan el programa en sus puestos de trabajo y tienen esa sensación? Una vez a la semana, dos, no tiene por qué ser todos los días. Esa sensación de hoy no puedo con la vida. Estoy que me caigo de sueño. Bueno, pues nos pasa a todos y a mí también me ocurre algunas veces. Hoy no, hoy estoy mucho mejor, mucho más animada, tengo mucho menos sueño y muchas ganas de arrancar esta hora, porque tenemos cosas preparadas hasta las 3 de la madrugada. Hugo Santos, ¿cómo estás?
1: Buenas noches,
0: ¿qué tal? Muy buenas noches.
1: Pues
0: bueno,
1: muy bien.
0: Cuéntanos, hasta las 3 de la mañana, ¿de qué hablamos?
1: Pues mira, hasta las 3 vamos a comenzar hablando del cambio climático, porque es que es una verdadera locura lo que estamos sufriendo este verano y bueno, ahora estos primeros días de septiembre. Así que hemos invitado al programa a Carlo Buontempo, físico y director del Servicio de Cambio Climático de Copernicus. Y si nos da tiempo, antes de terminar, de llegar a las 3, a escuchar alguna de las historias que se han contado de día en la antena de COPE. Como por ejemplo la relacionada con una noticia que nos ha hecho pensar. Porque te hablo de la dependencia que tenemos de los teléfonos móviles. Y es que en Italia se plantean multar a los peatones que cruzan sin levantar la pantalla de sus smartphones. Que oye, que como conductor y como peatón me parece algo maravilloso.
0: A punto de perder la vida por ir mirando algo en Instagram.
1: Efectivamente.
0: Es muy fuerte. ¿A que también te has preparado el tiempo para hoy?
1: Pues claro, por supuesto.
0: Hoy mejora un poquito, ¿no?
1: Hoy sí. Hoy por fin, Bea, parece que el calor nos va a dar un respiro en este miércoles 9 de septiembre. Porque un frente que llega a la península por Galicia va a dejar a su paso tormentas e incluso granizos y vientos fuertes, sobre todo en Cataluña, durante las horas centrales del día y que luego llegarán a Baleares. En el resto del país, este frente se va a hacer notar con vientos y algún chubasco aislado, pero solo en puntos del sur de Castilla-La Mancha, el este de Andalucía y Murcia, lo que se refiere a precipitaciones. En cuanto a las temperaturas, como digo, que por fin se espera un descenso generalizado, con bajadas de más de 6 grados tanto en la península como en los archipiélagos. Solo algunos puntos seguirán por encima de los 30 grados, como por ejemplo Murcia, que tiene 37 grados y es la ciudad más calurosa hoy, y Córdoba con 34. Y ya casi que toca ponerse el abrigo en otros puntos, porque es que Soria y Teruel van a tener 7 grados. Y todavía van a pasar un poquito de calor por la noche en el sur peninsular y en el Mediterráneo, donde se van a mantener las noches tropicales. En el resto, parece que ya tenemos un respiro.
0: Genial. 950-6006 es el teléfono gratuito de nuestro programa. Queremos que lo marques y si entras en directo te vas a llevar el diploma oficial de ponedor. Escuchamos a algunos que ya lo tienen.
2: Buenas noches, Pulpo. Qué alegría de oírte.
3: Bueno, y qué alegría que tenga yo una vocecita aquí a esta hora contigo, ¿no? ¿Dónde estás? ¿Qué haces despierta?
2: Oyéndote, que aquí una noche no me dejas dormir.
3: Yo me lío
2: a oírte y me voy a dar las tantas.
4: Hola, buenos días, Pulpo. Encantado de poder hablar contigo.
3: Igualmente, ¿por dónde estás ahora mismo?
4: En Málaga capital. Tenemos aparte mucha gente del norte de Europa que se han venido a teletrabajar.
5: Buenos días, Pulpo.
3: ¿Por dónde andas? Que me han dicho que estás muy lejos.
5: Algo lejos estoy, sí, me cansa mucho. Voy a pasar la frontera de Holanda a Bélgica.
3: Salvador, buenos días.
6: Buenos días, Pulpo.
3: ¿Dónde estás ahora mismo, hermano?
6: Ah, mira, acabo de aparcar el coche para ir a dormir un poco.
3: Ajá. ¿Has estado currando hasta ahora?
6: Sí, de las 6:30 hasta las 3 de la mañana.
7: Hola, buenos días, Pulpo.
3: ¿Cómo estás?
7: Muy bien, escuchando un gran programa.
3: ¿Dónde?
7: Buenos días, Pulpo.
3: Pero a ver, suenas a La Rioja, ¿verdad?
7: Sí, nada, pues vamos a ver si descargamos ahí en Durango.
8: Pues mira lo que estamos haciendo, trabajando todo el año para que ahora que tenemos ya la cosecha cogida de mucho trabajar, estamos aquí para que se seque, como al campo no se le puede poner puertas.
3: ¿Qué años tienes, Guille?
9: Tengo 18, pues yo estoy ahora acabando bachillerato. Por así decirlo, no, nunca había sido un buen estudiante, ni no soy buen estudiante, pero yo creo que pues a raíz de escucharte a ti, ahora mi vocación es ser periodista. Como que la radio te intenta hacer ver solo escuchando, no sé, a mí me parece algo diferente.
0: Poniendo las calles. Además de entretener, a algunos ponedores les inspiramos. Por ejemplo, en este caso, un ponedor que reconocía que no había sido buen estudiante y ahora pues que quería ser periodista.
1: Si sí. Es que la radio es una maravilla, Bea.
0: No hay nada mejor que incentivar a alguien, para que se anime. 950-6006, teléfono gratuito, queremos que lo marques, que entres en directo y que nos cuentes cómo pones las calles, porque si lo haces, es algo maravilloso, te vas a llevar el diploma oficial de ponedor. Y ahora sí, si me estás escuchando a las 2:20, es porque eres un ponedor de calles y juntos nos vamos a ir a por el miércoles.

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2: 662-942-605 es nuestro teléfono de WhatsApp. Hoy, ya sabes, estamos hablando del orden en casa. ¿Tú eres muy ordenado o eres de los que deja todo en cualquier parte? Cuéntanoslo en nuestro WhatsApp o también en Facebook.
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0: los 24 de la madrugada, 1 y 24 en Canarias. Estamos poniendo las calles en directo en la cadena COPE y escuchando a Andy Lucas y vamos leyendo esos mensajes de nuestros ponedores hablándonos del orden. Hoy lo del orden, ¿cómo lo llevamos?
1: ¿Qué lucha, qué batalla?
0: Hugo, ¿cómo llevamos esto del orden, tú?
1: Yo, hasta que no empecé a vivir solo en Madrid hace unos 5 años, no era orden.
0: Puedo decir que yo he encontrado carpetas aquí en COPE, carpetas con documentos de algunos compañeros, que era imposible encontrar lo que estabas buscando. Y yo el otro día entré en tu carpeta y estaba bastante ordenado.
1: Es que ahora ya voy ordenando más mi vida, pero soy muy luego ya a nivel interno de dentro de mí, siempre soy las cosas de dentro de mi orden, yo encuentro mi orden, ¿eh? Y ahí estoy yo con mis cosas.
0: Sí, eso
1: y...
0: decía mi padre, ¿ves? Que si le movías las cosas no las encontraba.
1: Claro, claro.
0: Oye, cuéntanos, ¿qué dicen los ponedores? ¿Ellos también son ordenados o no?
1: Pues hay un poquito de todo, porque mira, por ejemplo, Emilio, que es de Elche, es el tope del orden, que desde tener todo ordenado propiamente hasta sus propios hábitos, desde que se levanta hasta que se acuesta, todos los días hace lo mismo. Y eso, oye, también está muy bien porque te permite tener un buen orden en tu vida. Sara Torralba nos dice que, por ejemplo, es desordenada a medias. Cada cosa está en su armario, su estantería. Pero eso sí, ya como de ordenado esté ese sitio, es otra cosa. Porque es que dice que el orden excesivo, pues, como que no le gusta. Que le genera cierto nerviosismo y tampoco se fía mucho de la gente así meticulosa.
0: O sea que... Es decir, no se fiaría de mí.
1: Ah, no, pues mira.
0: Tú abres una maleta mía y está compartimentada.
1: ¿Qué me dices? Ostras, a ver.
0: Sí, hay un sitio para cómo va el calzado, hay un sitio donde tienen que ir, pero vamos, prácticamente le hago cajones.
1: Pero también te digo una cosa, eso viene mejor porque te permite meter más cosas en la maleta. Cuanto más ordenas te dé, más espacio.
0: Bueno, soy un poco loca, claro, pero luego yo vivo feliz gracias a eso.
1: Hombre, eso ya cada uno, luego hay algunos que son ordenados y se vuelven locos con el orden, pero...
0: No, no, hombre, hay cosas que yo sí que, sin embargo, si un día si llego a casa o tarde o no puedo recoger los zapatos, soy de las que me puedo meter en la cama sin haber guardado el zapato en su sitio ese rato. Luego ya cuando me levante al día siguiente tengo que recoger toda la ropa, claro, obviamente.
1: A mí es que me pasa eso, pero igual que puede dejar la noche, puedo dejar el día siguiente.
0: El día siguiente, tres días. Yo tengo una amiga que me encanta, es un amor, pero tú entras en su casa y te encuentras en el baño un pañuelo que se puso hace 2 días, una pañoleta, o te entras en el salón y tiene no sé. Y ella vive así, y es que cada uno... Es su manera, claro. Yo no puedo ver nada
1: pero seguro
0: fuera de lugar.
1: Su utilidad tendrá que luego dentro de 2 días a lo mejor lo encuentra y en el baño y no lo sabe.
0: Desde luego, a mí me volvería loca. Bueno, 2:26 de la mañana, hoy hablando del orden. Cuéntanos, tú eres ordenado, ¿no? Te gusta ver las cosas cada una en su sitio. Eres ordenado para unas cosas y para otras, ¿no? Hay gente que es súper ordenada en el trabajo y en su casa es un caos. Y al revés, que dices, ¿pero cómo es posible? Pues en mi cabeza es igual, en todas partes, no. Pues hay gente que...
1: No es lo mismo,
0: efectivamente. En el WhatsApp, 662-942-605, cuéntanos también. ¿Cómo eres tú? 2:27 de la mañana, seguimos poniendo las calles.
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0: gracias por estar poniendo las calles en COPE. Bueno, vamos a lo que vamos, porque si te das cuenta, este verano nos ha vuelto a dejar imágenes que hacen, bueno, pues que hace apenas unas décadas, digamos, habría parecido excepcionales. Que si olas de calor persistentes, que si las sequías, que si los grandes incendios, mares con temperaturas extraordinariamente elevadas. Es que esto ha pasado, o sea, los haters estarán diciendo, bueno, ya está este con el tema verde. No, vamos a ver, es que esto ha pasado, punto. Eso ha pasado. Detrás de todo esto están las imágenes, ¿no? Hay una enorme cantidad de datos. Datos que además están, bueno, pues procediendo de satélites, estaciones meteorológicas, boyas, por ejemplo, en modelos de sistemas de observación que permiten perfectamente tomar el pulso al planeta casi en tiempo real. Uno de los grandes referentes mundiales en este trabajo es Copernicus, que digamos que es el trabajo europeo de observación y monitorización de la Tierra. Dentro de él está el Servicio de Cambio Climático de Copernicus, conocido como el C3S. Lo que hace es analizar el estado del clima. Presta atención, porque esta historia y este dato es muy bonito, esto es muy importante. Lo que hacen es estudiar sobre todo su evolución, ¿no? Proporcionar información científica fundamental para, bueno, pues para comprender qué está ocurriendo en Europa y en el resto del mundo. Lo mejor de todo es que al frente de este servicio se encuentra Carlo Buonotempo, que es físico y director del Servicio de Cambio Climático de Copernicus en el Centro Europeo de Previsiones Meteorológicas a Plazo Medio. Y queríamos hablar con él después del verano, especialmente, que tan preocupante que hemos tenido en este año 2026. Lo digo más que nada porque los últimos datos de Copernicus nos dice que julio, el mes de julio, hace dos meses de este año, fue a escala global el segundo mes de julio más cálido registrado, empatado con julio de 2024. Claro, aquí Europa Occidental sobre todo está viviendo su periodo junio-julio más cálido desde que existen registros comparables. El calor, sobre todo, y la sequedad están favoreciendo además incendios de enorme intensidad en distintos puntos de Europa. Y hay otro dato que genera mucha impresión, ¿no? El pasado 22 de agosto, la temperatura media diaria de la superficie de los océanos del planeta alcanzó los 21,1 grados, el valor más alto registrado en la serie de Copernicus, que se remonta a 1979. Claro, ¿qué nos está diciendo el verano? Estarás diciendo, bueno, Pulpo, ¿y qué nos quieres decir? Bueno, yo diría que ¿qué nos está diciendo el verano, no? ¿Estamos ante una sucesión de récords aislados o ante una transformación profunda del clima? ¿Qué está ocurriendo cuando se calienta, por ejemplo, tanto los mares? ¿Qué sucede? ¿Qué consecuencias puede tener para España y para el Mediterráneo todas estas temperaturas? Y sobre todo, y lo más importante, después de lo vivido este verano, ¿qué podemos esperar en los próximos meses? Carlo Buonotempo, director del Servicio de Cambio Climático. Estás poniendo las calles. ¿Cómo estás, Carlo? Buenas madrugadas.
1: Muy, muy bien, Pulpo. Todo bien. Carlo, aquí estamos, un verano muy, muy caluroso.
0: Muy caluroso, muy caluroso. Pero, Buonotempo, ¿lo digo bien o lo digo regular? ¿O lo digo mal?
1: No, bien, bien, buen tiempo.
0: Buen tiempo, perfecto. Buen apellido para tu temática y a lo que te dedicas.
1: Qué bastante bueno. Bastante divertido, sí.
0: Está muy bien. Oye, Carlos, si tuvieras que explicar a nuestros ponedores una sola idea de qué nos ha dicho el verano 2026 sobre todo sobre el estado del clima del planeta, ¿cuál sería?
1: Bueno, yo creo que nos permite un poco de decir lo que los científicos van diciendo desde hace décadas, ¿no? Que cada año se va calentando más y que una cosa es decirlo, una cosa es leerlo en los informes meteorológicos de clima, otra cosa es tocarlo directamente con mano. Y un poco lo que ha pasado en las últimas semanas, los últimos meses, ha sido esto, tocar con mano el efecto tangible del cambio climático a nivel

0: bastante impactante, pues que va afectando personas y regiones que a lo mejor no están tan acostumbradas a estos extremos.
1: Sí, sí, es verdad, porque fíjate que hemos hablado de récords de temperatura, pero joder, es que a veces corremos el riesgo de acostumbrarnos a la palabra récord. Todos los años dicen récord, récord, récord. ¿Qué es lo que más preocupa a ti, Carlos, sobre todo sobre los datos que han recopilado este verano? Porque hay datos nuevos, hay datos para alarmarse.
0: Alarmarse, como yo creo que lo dices muy bien, Pulpo, la idea de estas cosas de los récords. Sí, récords hacen titulares en los periódicos y cada vez nos llamáis para saber qué ha pasado con el último récord, pero es un efecto casi directo de la subida de la temperatura. Y vamos a ver, sino el año que viene, en 2 o 3 años, otro récord, ¿no? Y será cada vez más fácil pasar estos récords porque la temperatura va subiendo. En ese sentido, yo no miraría tanto al nuevo récord, que es el julio, ha sido primero, segundo o ahora el agosto, sino un poco dónde estamos, dónde vamos, ¿no? Porque la temperatura seguirán subiendo y las olas de calor seguirán siendo tan intensa y tan temprana como este año. Empezó en mayo con una ola de calor que llegó a los casi 40 grados a Londres y a Francia, el oeste de Francia fue muy, muy afectado y siguió en junio, en julio. Esto es un patrón. Yo creo que la cosa importante a nivel de sociedad es aprender lo que estamos viviendo ahora, aprender que hay estos patrones que están cambiando el clima europeo de manera fundamental y como apostar para, como primera cosa, una adaptación, porque claro, este clima tenemos que vivir, está aquí ahora, sí, y también si las cosas no nos gusta, como creo que a la mayoría de los europeos no guste este clima actual, hacer algo para limitar el calentamiento más allá.
1: Claro, porque claro, el mes de julio, según los datos que yo también tengo aquí apuntados y cómo me he preparado esta entrevista, digamos que fue el segundo más cálido registrado a escala global, ¿no? Y Europa Occidental vivió, por ejemplo, su periodo junio-julio más cálido. Aquí, Carlos, no sé si tú eres de los que piensa que estamos viviendo simplemente un verano excepcional o una tendencia, digamos, que ya forma parte de nuestra nueva realidad climática. ¿Tú ahí qué opinas?
0: Claramente las dos cosas, como sin duda ha sido un verano excepcional, sin duda especialmente en la parte occidental del continente, que como se decía antes, la Francia Atlántica en particular, pero también una parte de España, los Países Bajos y Bélgica y Reino Unido sí que han vivido un verano, especialmente al principio de verano, pero aún sigue así ahora, un verano con una temperatura mucho más por encima de lo normal. Y esto es cierto. Pero hacer un evento excepcional no es un evento aislado, no es que sea una cosa, como un monstruo estadístico, una cosa, un caso raro, ¿no? Europa se calienta a un ritmo casi doble del promedio global y esto significa que si no el próximo año, en 2 años vamos a ver nuevos récords, en 3 años. Es una cosa que seguirá así, irá a peor, veremos cada vez olas de calores más intensas, cuando no se acaba aquí. Y en ese sentido, era un poco lo que decía antes, ¿no? Que no es solo un récord, es un patrón, es un cambio estructural del clima de nuestro continente, ¿eh? Un cambio al cual tenemos que como acostumbrarnos y para el cual tenemos que preparar nuestra sociedad.
1: Sí, sí, total. Fíjate que Copérnicus lleva años advirtiendo, bueno, pues de que nuestro continente, Europa, es precisamente el continente que más se está calentando y sobre todo más rápidamente, ¿no? Eso, el significado que tiene, Carlos, ¿cuál es? ¿Qué significa exactamente para la vida cotidiana de los europeos, de todos? De los haters que no creen en el calentamiento global, que dicen que esto es una cosa normal, y para el resto de los humanos. Aquí, Carlos, nos tienes que poner las pilas a todos.
0: No sé, yo no creo que haya haters que tienen como yo creo que toda la gente tiene derecho a tener su opinión y a ver las cosas como cree. Lo que pero creo también es que las observaciones son hechos.

0: cosas que pasan, como decía en la introducción. Y esto no hay dos maneras de verlo, son la realidad. Y la realidad es que los últimos 11 años han sido los 11 años más cálidos de la historia. Esto es un hecho. Y es un hecho muy poco probable. Es una fluctuación estadística increíble. Si no fuera porque el clima se está calentando de manera tan, tan clara y tan, tan directa, ¿no? Y en ese sentido, el hecho que Europa se caliente a un ritmo superior del promedio, casi el doble del promedio global, yo creo que es una otra indicación de que algunos de los efectos del cambio climático los vamos a tener aquí en casa más temprano que a lo mejor en otros lugares. Claro, hablamos de la subida de la temperatura y del efecto del cambio climático. Europa, afortunadamente, es un continente donde tenemos la capacidad y el dinero y la estructura social para como enfrentarnos a algunos de estos retos, y a lo mejor, aunque la subida de la temperatura en otro país, en otros países o en otras regiones no sea tan rápida o tan fuerte, claro, la cosa es mucho peor allí porque no tienen recursos, no tienen capacidad de adaptación. En ese sentido también hay que hacer un matiz, ¿no? Que sí, es verdad que Europa se calienta más, pero aún así Europa está mejor que a lo mejor en muchos países de los trópicos húmedos. Igual, Europa, vamos perdiendo una cantidad enorme de hielo en las montañas, y esto va a cambiar seguramente el impacto, está teniendo ya ahora un impacto sobre recursos hídricos. Vamos a tener estas olas de calor que empezarán este año, empezaron en mayo, y que cada vez empezarán antes y que durarán cada año cada vez más, cada vez más intensa. Tenemos estos incendios, como lo vimos este año o el año pasado en la península ibérica, pero que también afectan otras regiones, o como una de las noticias que estamos mirando. Claro, tendremos un informe del verano que saldrá en pocas semanas, en mediados de septiembre o por allá, donde miraremos todo lo que ha pasado en el verano. Pero una de las cosas que destaca son estos incendios que no solo afectan a España, Italia, Grecia, sino afectan Bélgica o Reino Unido o Alemania, ¿no? Lugares donde nunca se habían producido incendios de esta magnitud, como en el mes de agosto, o en pocas semanas de agosto, en algunas regiones de Alemania se quemó tantas forestas como en todo el año anterior, ¿sabes? Madre mía. Es un cambio muy, muy importante. Un cambio por el cual aún no estamos lo suficiente preparados.
1: Yeah. Hay otro dato, además, Carlos, que lo quiero compartir contigo y con todos los oyentes, todos los ponedores que nos están escuchando aquí de madrugada en la cadena COPE. Hay un dato que es que Europa pues se ha calentado aproximadamente como dos veces más rápido que la media global desde la década de los 80, ¿no? De 1980, según el informe europeo sobre el estado del clima elaborado por Copernicus y la Organización Meteorológica Mundial. Ahí tú tienes que saber, Carlos, las zonas de Europa que tú consideras que están ya en la primera fila en las consecuencias del cambio climático. ¿Cómo están las cosas por ahí? ¿Qué datos tienes?
0: Sí, Europa se calienta como a un ritmo casi doble el promedio global. La primera cosa es que hacer tierra, el continente, las tierras en general se calientan más que los océanos. Entonces, esta comparación un poco indica que a nivel de Europa, parte de esta excepcionalidad europea es por eso. La otra razón de este calentamiento más rápido, el impacto que estamos leyendo en el Ártico, ¿no? Donde el continente europeo tiene una buena parte del Ártico en su demarcación geográfica, y allí estamos perdiendo muchísimo hielo marino, que es blanco, y a desaparecer expone el mar, que es mucho más oscuro, mucho más negro, y que absorbe por eso mucha más radiación, empeorando el sistema. Entonces, en la zona del Ártico seguramente es una zona muy vulnerable. Las otras zonas europeas seguramente que se tienen que mirar con atención son las montañas en general, los Alpes, los Pirineos, donde el cambio, la subida de temperatura presupone una falta de nieve, de hielo, que está afectando tanto la biodiversidad como también los recursos hídricos, y como vemos como vimos la semana pasada, con lo que pasó en Tibet, pueden tener ese impacto, destrozas increíble, un impacto sobre la vida humana muy, muy grave. Y en último análisis, la tercera parte importante son los océanos, y en particular el Mediterráneo, que se está calentando muchísimo. Los compañeros del servicio de Copérnico de los océanos reportaron varias veces durante el verano temperatura de la superficie del mar totalmente excepcional, con límites como anomalías de a veces 7 u 8 grados, una cosa gigante. Y esa toda energía que el mar tiene, que después puede dejar a los fenómenos atmosféricos y convectivos como lo que han afectado en el pasado a Grecia o a Valencia.
1: Aquí, Carlos, no te voy a quitar mucho más tiempo, que son unas horas complejas, pero cuando miramos el mapa europeo, yo no sé si el Mediterráneo, digamos, sigue siendo, bueno, pues uno de los grandes puntos calientes de todo esto que le está sucediendo al planeta. ¿Tú consideras que el Mediterráneo, digamos, que somos el punto caliente, nunca mejor dicho?
0: Caliente, seguramente.
1: Zona cero.
0: La zona cero, un poco sí, pero como también hay otra, el Ártico seguramente es una de estas zonas cero. La anomalía de temperatura en el Ártico registrada es aún superior a lo que vemos en el Mediterráneo claramente la región a nivel global donde el clima se está modificando, está subiendo, la temperatura está subiendo más, el clima se está modificando de manera más clara. Pero sí, Europa meridional y la subida de la temperatura del Mediterráneo tienen un impacto importante tanto en la biodiversidad marina, porque claro, estas olas de calor marino desplazan especies de fauna acuática, de peces y así, y también tienen un impacto sobre nuestra salud. La mortalidad para olas de calor ha subido un 30% en Europa en los últimos 20 años, es un dato del Lancet Countdown que publicamos en el informe hace 2 años, y seguirá subiendo. Y parte del impacto sobre nosotros está relacionado a la temperatura de los océanos, porque al subir la temperatura del mar, lo que pasa es que especialmente cerca de la costa, la temperatura mínima de noche no baja. Y sabemos que sobre nuestro cuerpo estas noches cálidas tienen un impacto muy importante y hacen aún más mortal las olas de calor de día.
1: Yo he leído en algún informe, pero además de los oficiales, ¿no?, que hay como una especie de combinación de riesgos, ¿no?, y que hay algunos que preocupan sobre todo mucho más a la gente que estamos en el sur, entre ellos los españoles, que si el calor extremo, por ejemplo, que si la falta de agua, los incendios, ha habido incendios brutales este año otra vez, la pérdida, por ejemplo, de la biodiversidad, el calentamiento. Es que claro, es que tenemos muchos frentes abiertos, Carlos.
0: Sí, y un poco el ejercicio que tenemos que hacer, que estamos haciendo con los compañeros de la Agencia Europea del Medio Ambiente, con los compañeros del Joint Research Center de la Comisión Europea, estamos empezando a hacer el análisis de riesgo climático. Ya hubo una primera edición del European Climate Risk Assessment hace 2 años y medio, 3 años, y ahora estamos trabajando en la nueva edición. Y una de las cosas que miramos son exactamente esto, los riesgos combinados, como qué significa para Europa tener una falta de agua a nivel continental, un poco como lo que está pasando ahora a Europa Central. ¿Qué significa para Europa tener un incendios que afectan varios países en el mismo momento? ¿Qué significa para la agricultura europea tener esa temperatura tan alta a nivel de producción de comida, a nivel de producción de cereales? Y a lo mejor si pasa al mismo tiempo de una falta de lluvia, ¿no? Esos son algunos de los riesgos que estamos intentando caracterizar. Y yo creo que la clave para nosotros en el futuro sea un poco esta: utilizar toda la información que tenemos, tanto la que nos proporcionan los satélites como la que nos proporcionan los modelos meteorológicos o nuestro conocimiento teórico del clima, toda esta información para estar más preparado para lo que puede venir.
1: Carlos, luego otra cosa que llama la atención, yo te voy a pedir ahora que por favor nos detengamos un poco en España, en nuestro país, porque claro, cuando uno observa los datos de España y sobre todo del conjunto de la península ibérica, juntamos España, Portugal y demás, las tendencias que ya son indiscutibles, ¿cuáles son? ¿Cuáles son esas conclusiones?
0: Claro, a nivel nacional y regional, referente es claramente la EMET, que tiene la información mucho más detallada que podemos tener nosotros. Pero un poco lo que vemos a nivel de país está en el que se puede ver a nivel de cuenca del Mediterráneo, a nivel del sur de Europa, esta subida de la temperatura, esto como incremento en el riesgo de incendios forestales, esta falta de agua, especialmente en el verano, por una combinación de falta de lluvia de un lado y de subida de la evaporación del otro, la falta de nieve en nuestras montañas. Esos son los retos más claros, más evidentes, que salen de los informes. Pero para saber exactamente cómo eso se traduce a nivel de país, referente y lo que tienen la información más adecuada son los compañeros de AEMET.
1: Uh-huh. Yo recuerdo que la pasada temporada, creo que fue, ya me dijiste, o hace dos temporadas, que en España iba a haber una dana. Al final la dana llegó a Valencia en el año 2024. Imagínate, los valencianos que ahora mismo te están escuchando en este programa de radio estarán diciendo, joder, ojalá el pulpo le pregunte si podría volver a ocurrir alguna dana como la de este otoño del pasado año, o la del 24. O sea, ¿tienes algún dato que nos pueda servir para, no sé, confirmar o no que podríamos estar, bueno, pues con las condiciones meteorológicas que tenemos a día de hoy, que se pueda producir de nuevo una dana que tanto daño y tanto dolor creó?
0: Las danas son fenómenos meteorológicos que siempre han existido, no es son una consecuencia del cambio climático. Uh-huh. Y como en muchas otras partes del planeta, es un poco la combinación de estos fenómenos que siempre han existido con un clima que sí que no ha existido en nuestra historia sobre como especie en este planeta, ¿no? Vivimos en un mundo en un sentido desconocido, pero sí que estos fenómenos históricos siguen siendo. Entonces, que pueda haber una dana otra vez, seguro. Ahora, no sabemos si será este año, el próximo, o en dos años, o a lo mejor hay más de una en un año, ¿no? Lo que creo que pasa, y que podemos decir, es que estas danas actuarán en un mundo donde la temperatura es más alta, un mundo donde la atmósfera tiene mucha más agua por efecto del calentamiento global. Y entonces donde hay una posibilidad más alta del que había anteriormente de precipitación aún más intensa. Y este es un patrón que no solo, lo dicen los modelos o algunos argumentos teórico. Estas son observaciones. Como si miramos las estaciones de todos los continentes, no solo Europa, todos los continentes, y lo dice también el informe del IPCC, la subida de la intensidad de la lluvia más intensa ha subido en todos los continentes. Y entonces es algo que tenemos que considerar, porque la posibilidad de tener otra vez lluvia muy intensa, y no es solo en España, a Grecia, a Alemania, a Italia, a Francia, todos estos países en un momento u otro en los últimos 10 años han visto inundaciones catastróficas con consecuencias más o menos violentas, pero con intensidad de lluvia muy, muy alta. Esto es algo que tenemos que considerar en planificar nuestra adaptación.
1: Desde luego que sí. Me imagino que el Mediterráneo puede jugar un papel definitivo, ¿no? Cuando tenemos un Mediterráneo que está muy cálido, ahí, claro, tiene que formar parte de conclusiones meteorológicas y de crear estos episodios. Yo no sé si podríamos decir que un mar más caliente lo que hace es crear una dana, o científicamente sería incorrecto si lo decimos de esa manera.
0: Yo creo que esto no sería correcto decirlo así, pero lo que se puede decir es que sí, las danas, que básicamente son depresiones aisladas que entran en el Mediterráneo, si van a actuar en una situación donde el océano, el mar, el Mediterráneo, tiene una temperatura tan alta, estas mismas danas tienen aún más energía y tienen el potencial de lluvia aún más alto. Y entonces, no es que la modulación de las danas, a lo mejor sí que hay una señal de cambio climático también sobre esto, pero yo diría que es un factor no tan importante como el efecto directo, que es básicamente que las mismas danas actúan en un clima distinto, un clima donde el océano proporciona más energía y donde la atmósfera proporciona más agua.
1: Totalmente, totalmente. ¿Para qué sirve todo este conocimiento y ese trabajo que te estás pegando año tras año, Carlos? ¿Estás orgulloso de lo que haces? ¿Nos sirve a todos para algo?
0: Sí, yo creo, espero que sí, decimos. Yo soy orgulloso del equipo, de la gente con la cual trabajo, de todos los contratos que tenemos con las instituciones europeas, los servicios meteorológicos nacionales, el centro de investigación. Y hay muchísima gente que trabaja en el programa y hay muchísimos usuarios. Estamos hablando de 400, 500 mil personas en todo el mundo que utilizan a diario los datos que proporcionamos de manera gratuita y transparente y libre. Y en ese sentido, sí, estoy orgulloso del trabajo que se ha hecho. No es suficiente, se tiene que hacer mucho más, por supuesto. Pero empezar a mirar el cambio climático, no solo como un reto ético y moral y la responsabilidad respecto a la nueva generación, sino como un hecho que está pasando y algo sobre el cual tenemos que actuar para prepararnos, como ahorrar dinero para salvar vidas. Yo creo que es un cambio de rumbo, un cambio mental muy importante que como Copérnicos hemos empezado a soportar.
1: Qué gozada escucharte y tenerte poniendo las calles con nosotros, Carlos. Te mando un abrazo, te emplazo a cualquier momento, cualquier circunstancia, cualquier tema que tengamos que hablar. Ya sabes que aquí tienes las llaves de este programa para alertarnos, para avisarnos, para advertirnos de cómo y cómo y de qué manera tenemos que respetar el medio ambiente, el cambio climático y sobre todo la naturaleza. A mí lo que nos cuentas nos sirve para ir tomando nota y sobre todo también para alertar a la población, que eso es muy importante. Así que, Carlos, buen tiempo. Te mando un abrazo muy grande.
0: Gracias,
1: y sobre todo
0: siempre un placer.
1: No, te lo digo de verdad, o sea, siempre es un placer que compartas todos tus estudios, todos tus trabajos para que la comunidad de ponedores pues chupemos de esa sabiduría, de esa savia que luego nos viene muy bien para saber un poco cómo está el planeta, que lo tenemos que cuidar todos un poquito más. Cuídate mucho, Carlos, mil gracias.
0: Gracias.

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3: Desde bien joven empecé con el tabaco, el cannabis. 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

0: Son las 3, las 2 en Canarias.
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0: El gobierno prevé publicar este mediodía los informes de inteligencia previos a la invasión de Ceuta del pasado 30 de julio. Estos escritos pretenden demostrar que el gobierno no tenía ningún tipo de indicio para haber evitado lo que pasó en la ciudad autónoma hace más de 30 días, 40 exactamente, y también previsiblemente exonerará a Marruecos de todo ello. Tanto Sánchez como su ejecutivo llevan todo este tiempo diciendo que la relación con el país magrebí es buena, y el último ha sido el ministro de Exteriores, José Manuel Álvarez.
3: Me planteé directamente muchas cosas y él desde luego me dijo que por supuesto ellos no estaban detrás de esto y que inmediatamente desplazaban todos los medios necesarios para poder cortar ese flujo que era masivo y que en un momento dado, bueno, pues desbordó a todo el mundo.
0: Aunque evidentemente para la oposición la situación es totalmente contraria. El presidente de Ceuta, perteneciente al Partido Popular, Juan Jesús Vivas, ha estado este martes en Bruselas para pedir ayuda para su tierra. Sigue afirmando que todo lo que pasó fue culpa de Marruecos.
4: Nosotros somos los mayores interesados en que las relaciones entre Europa y Marruecos sean unas relaciones fructíferas y de colaboración. Pero la realidad no se puede negar. Marruecos por dos veces ha utilizado el control fronterizo y ha utilizado la presión migratoria para poner en jaque la integridad territorial de Ceuta, de España y de Europa.
0: Todo ello en el día en el que Ceuta volvía a las aulas. Solo el 70% de los alumnos se han atrevido a asistir a las clases por falta de seguridad en las calles. Además, este martes se ha publicado el informe PISA, que acredita el nivel en las aulas de los países. Los alumnos españoles se hunden en matemáticas y comprensión lectora en un momento de auge de las pantallas en las clases, Carmen Lavallén.
5: El batacazo obtenido en PISA con los peores resultados de nuestra historia, tanto en lectura como en matemáticas, y un retroceso también en ciencias en la edición de 2025, que ya evalúa a los estudiantes que se han formado con la reforma educativa del gobierno de Pedro Sánchez, obligan, según expertos en educación consultados por COPE como Ismael Sanz, a repensar nuestro modelo educativo para reforzar el aprendizaje profundo y el nivel de esfuerzo.
6: Hay que volver otra vez a incluir los conocimientos, por ejemplo, hacer un dictamen, reducir ese facilismo educativo que lo que ha provocado es una relajación.
5: En 3 años España pierde 23 puntos en lectura, el equivalente a un curso escolar, 16 en matemáticas y 8 en ciencias. Como en el conjunto de la OCDE, el declive comenzó en 2015 con el uso extensivo de los móviles, pero en España la caída es más pronunciada y se ha acelerado más que de media en los países desarrollados.
0: Aún así, la nueva etapa para las familias ya ha empezado. Ha llegado septiembre, ha llegado la vuelta al cole y allá algunos que se lo toman con más ilusión y otros que se lo toman con más pena.
7: No tengo ganas de empezar el curso porque el verano
8: es muy chulo. Ya pasé a sexto y no quiero empezar el cole porque tengo que madrugar mucho.
9: Tengo muchas ganas de empezar el cole y lo que más ganas tengo de empezar es ciencia.
0: Y Washington ha confirmado la destrucción de 5 petroleros iraníes vinculados a la Guardia Revolucionaria. El ataque llega después de que Irán intentara alcanzar con misiles un buque de guerra estadounidense. La respuesta de Trump eleva todavía más la tensión y deja claro que los Estados Unidos están dispuestos a golpear directamente los intereses económicos y militares de Teherán. Por su parte, Irán ya ha advertido de que volverá a responder a estos ataques.
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0: Y en los deportes estamos pendientes hasta ahora del partido de Carlos Alcaraz en el US Open. El murciano está a punto de comenzar. Ahora mismo aseguran desde la organización que será a las 4 de la madrugada el partido contra el estadounidense Ben Shelton, los cuartos de final del US Open. Allí estaremos en Estados Unidos contando cómo va ese partido. Y en fútbol, ha arrancado la Champions este martes con una primera jornada que ha dejado buenas noticias para Real Madrid y Betis y una derrota para el Villarreal. El Real Madrid se ha impuesto 2-1 al Inter de Milán en el Bernabéu con goles de Mbappé y de Valverde. El Betis ha remontado 2 veces en Francia para ganar 2-3 al Lille con doblete de Marc Bartra y un gol decisivo de Troy Parrott. Y el Villarreal ha caído 3-2 ante el Borussia de Dortmund. Y este miércoles llega el turno de los otros 2 equipos españoles. El Barcelona recibe al Feyenoord a las 6:45 de la tarde, mientras que el Atlético de Madrid visita Anfield para enfrentarse al Liverpool a las 9. Sigues en COPE, sigues poniendo las calles.
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0: Muchísimas gracias, Xavi Lasso, por actualizarnos la información. ¿Qué tal, ponedores? Muy buenas noches. Bienvenidos a esta hora, son las 3 y 5 de la madrugada. Nosotros seguimos poniendo las calles, lo mismo tú te incorporas en este momento, así que quédate porque quedan 3 horas todavía por delante de radio hasta que llegue Herrera en COPE a las 6 de la mañana. Vamos a hablar de muchísimas cosas, tenemos un montón de historias preparadas. Quien te saluda es Beatriz Calderón. Hoy es 9 de septiembre de 2026, es bueno ubicarnos también en el día en el que nos encontramos. Y aquí a mi lado tengo a Hugo Santos. ¿Qué tal? Muy buenas noches, Hugo.
1: Buenas noches, Bea. Pues
0: yo
1: muy
0: creo
1: bien.
0: Que te acabas de tomar ahora una Coca-Cola. Ha sido, ¿no?
1: Sí, un refresco de Coca-Cola que viene bien. Primero para hidratarse y refrescar un poquito y también para tener mucha energía.
0: ¿No te apetecía café o que tienes calor?
1: Sí, un poco de calor, vivo un poco acalorado. Pero menos mal que además está lloviendo ahora en Madrid. Así que va a refrescar bastante.
0: Hemos subido un ratito a la zona de la redacción y empezábamos a oler, están las ventanas abiertas porque hace calor todavía esta noche, y empezábamos a oler a tierra mojada y hemos dicho, pues yo creo que va a llover. No, que ya está lloviendo.
1: Efectivamente, y además es que es una maravilla, porque es que ese olor a lluvia a mí me parece maravilloso.
0: Y nos confirmabas que bajaba la temperatura,
1: sí,
0: ¿verdad? Por lo menos aquí.
1: Ahora lo veremos también otra vez en el tiempo de las 4, pero sí.
0: Muy bien. Genial. Oye, Hugo, cuéntame, ¿de qué hablamos? ¿Qué cositas tenemos preparadas hasta las 4 de la mañana?
1: Pues mira, a las 3 es que no se puede perder nadie esto, porque vamos a escuchar a uno de los hombres del año. Luis de la Fuente, selección nacional de fútbol y campeón de Europa y del mundo con nuestra selección, o como le decimos también, Luis de la COPE, o sea que con más razón. Y también vamos a pasar consulta con el doctor Darío Fernández. Hoy se va a centrar en la vitamina C, que con la llegada de las rutinas, y esperemos que en breve del cambio de estación, es muy recomendable hablar de ella y saber cuáles son sus beneficios.
0: La falta de vitamina C, y es importante pues tenerlo controlado. Nos va a hablar de por qué es tan importante. Voy a recordar las vías de participación que tienes con el programa. Ya sabes, ponedor, que nos encuentras en Facebook, también en nuestro teléfono de WhatsApp, que es el 662-942-605, que hoy estamos hablando de si eres ordenado o no. Queremos saber un poco cómo te organizas tú en tu casa, en el trastero, en el coche, en el trabajo. Y luego tenemos el teléfono de estudio, claro, el 950-6006, que es gratuito. Así que anímate, llámanos, porque es una de las maneras más fáciles de conseguir tu diploma oficial de ponedor. Claro, si lo único que tienes que hacer es contarnos qué es lo que estás haciendo. Vamos, el examen es para sacar con nota.
1: Exactamente.
0: No hay problema. Así que nada, así vamos a seguir poniendo las calles. Son las 3 y 7 de la madrugada. Y en nada, volvemos.

0: Quiero verte danzar y escuchándolo ahora, poniendo las calles a las 3 y 11 de la madrugada, mientras que leíamos los mensajes del orden. Yo tengo aquí de todo, ¿eh? Tengo ponedores ordenados y otros que no lo son tanto, pero que están felices de no serlo, ¿eh? Dicen que mucho orden les aturulla también.
1: Hombre, es que hay que es para estarlo. Yo soy una persona así que no sé 50-50 y tiene que haber ese límite de un lado y de otro. En el medio
0: caos.
1: Está la virtud, vea. En
0: el caos,
1: está la virtud.
0: Sí, yo no tengo virtud ninguna. Mi caos me horroriza en todos los aspectos de mi vida.
1: No, hombre. Mira, pues te cuento. Teresa de Madrid, que nos cuenta que su sitio de orden es sí o sí la cocina, porque es el motor de la casa. Ahora ya el sitio de la tele, el salón, la habitación, eso ya no.
0: Eso puede estar como una zorrera.
1: Pero la cocina, macho,
0: la cocina.
1: Tiene que estar.
0: No hay cosa peor que alguien que esté cocinando desordenado, ¿verdad?
1: Claro.
0: Hay un momento en el que aquello...
1: Es que acabas destrozado, es que dices, yo no puedo más. Y claro, el problema que tiene es que ella odia el desorden, pero entiende, bueno, pues qué es lo que hay y lo asume con cristiana resignación, porque al final por su familia pues era un poquillo más desordenada. Elia Reina le gusta ser y tener todo ordenado. Sin embargo, tiene a su nieto que cuando llega a casa, pues parece que ha pasado un remolino. Y no creo que sea el único abuelo de este mundo que le pase. O sea,
0: bueno,
1: que...
0: por regla general, yo tengo la casa ordenada, lo que puedo tenerla ordenada con dos adolescentes, y la tenía ordenada previo a que tuviera los niños. Con niños aquello ha sido, quiero decir, siempre hay algo en medio, siempre hay un carrito, algo que se ha caído, un papel de un chupachús, siempre.
1: Y siento decirte, Bea, que si tus hijos luego se independizan y vuelven los fines de semana, esa situación vuelve luego. Porque yo te lo digo.
0: En casa seguirán siendo desordenados.
1: Sí, sí. Yo vuelvo al pueblo los fines de semana y mi madre ya tiene que ir detrás mía desde que llego el viernes hasta que me voy el domingo.
0: Por favor, qué horror, Hugo.
1: La pobre mujer.
0: Con la edad que tienes, hombre.
1: Sí, sí, es una pena, pero oye, que es que al final somos como somos.
0: ¿Tienes que tener a tu madre detrás?
1: No, hombre, tampoco tanto. Y Pedro Rodríguez agradece estar casado, porque es que asegura que si no fuera por su mujer, pues es que todo estaría manga por hombro. Y no creo que sea el único, igual que decíamos de los abuelos, el único marido que agradezca la presencia de su mujer en su vida.
0: Sí, bueno, yo tengo amigos muy, muy ordenados, muy, muy ordenados. Aquí en COPE tengo uno de ellos, que bueno, menudo es. Y además es de los que en noviembre ya está poniendo el árbol y todo, porque se agobia y a él le encanta decorar la casa de cosas navideñas y es el primerito en sacar todo y lo hace él además porque dice que no le gusta como lo hacen los demás. Es decir, la susodicha con la que vive no quiere.
1: Pero ese es el arte de ordenarlo,
0: total,
1: es la magia de montarlo y
0: total,
1: de todo. O sea,
0: es que a él le encanta. En el 662-942-605 tenemos una nota de voz. A ver qué cuenta este ponedor.
2: Hola, buenas noches.
0: ¿Ponedora?
2: El tema, el orden. En una casa hay de todo. Yo, por ejemplo, fui muy ordenada y sobre todo tenía memoria para dejar saber dónde dejaba las cosas y tal. Hoy en día soy un desastre. Pongo las cosas donde me apetece, después no me acuerdo dónde las puse. Bueno, aleo. Mis hijos salieron casi todos ordenados. Hay uno que es un desastre, que a lo mejor salió a mí, no lo sé. Ese va regando, como digo yo, las cosas por la casa. Pues se lo tienes que poner en su habitación y tú dices, pero bueno, ¿por qué lo dejo aquí? Bueno, pero la verdad que la más desastre creo que soy yo. Y eso a veces te pasa factura porque después te estás a lo mejor mucho tiempo buscando algo, te lo pusiste fuera de su sitio. Eso es lo que yo pienso. Bueno, chicos, que pasen buena noche.
0: Claro, pero ese es el mal del desordenado y del ordenado. Yo por guardarlo todo, no sabes la de veces que he dicho, ¿y esto dónde lo guardé?
1: Claro.
0: Por guardarlo todo, porque yo
1: por
0: lo estoy guardando todo.
1: Por guardarlo.
0: Y esto, ¿dónde lo guardé? Porque tan recogidito lo quería tener que me he vuelto loca.
1: Si estuviera fuera de su sitio, no habría problema.
0: Bueno, pues una vez fue un saco de mi hija pequeña, cuando era pequeñita, el saquito que iba en el coche de cuando llegó el verano, lo guardé. Y para que no ocupara espacio, porque yo soy así, porque yo lo tengo todo controladísimo, lo guardé dentro de una maleta.
1: Anda.
0: Y tú sabes que apareció año y medio después cuando fui a abrir la maleta y dije, aquí estaba el saco.
1: Cuando te hace falta no aparece y cuando ya lo necesitas aparece por ahí.
0: Uy, es que es el colmo del desordenado y del ordenado. Bueno, mensajes de nuestros ponedores 662-942-605 para más notas de voz como esta, hablando de qué es ser ordenado o desordenado, si lo eres o no y por qué y cómo te sientes tú con esa situación. Y también en nuestro Facebook para leer esos mensajes. Son las 3 y cuarto de la madrugada, seguimos poniendo las calles.
3: Seguimos poniendo las calles en la cadena COPE. Gracias por escucharnos, gracias por acercarte a la radio real, a la radio de madrugada. Yo soy Carlos Moreno, el Pulpo. Claro, recapitulando un poco así de repente lo que ha sido este 2026, pues lo que ha sido, efectivamente. El Mundial de Fútbol podemos decir que ha sido una de las grandes noticias de este año. Claro, con todos los protagonistas al completo, sigue coleando, por ejemplo, lo digo más que nada porque el entrenador de la selección española, Luis de la Fuente, Visitú, por ejemplo, estuvo aquí visitando los estudios de la cadena COPE, lo hizo copa en mano, aquí todo el mundo se hizo una foto con Luis de la Fuente. No podéis imaginar la que se lió, todo el mundo quería verle y, por supuesto, hacerse una foto. Bueno, pues vamos a recordar esta entrevista que hizo Alberto Herrera. No tiene desperdicio. Escucha esto, ponedor.
4: Quizá el de hoy sea el invitado que más expectación levante esta temporada. Y lo que tengo frente a mí, yo esto sí que no me esperaba poder tocarlo en mi vida, pero me tiene que hacer un favor. Antes de saludar a mi invitado, me tiene que permitir resolver en un minuto una duda teológica. Yo sabe que soy muy creyente, se lo digo constantemente. Bueno, en fin, un segundo. Padre Ángel, buenos días.
5: Muy buenos días.
4: Padre, este año el Betis juega a la Champions. Se puede imaginar la de peticiones que le están llegando al Altísimo. Y claro, yo le quería preguntar antes de nada si es justo que yo le pida al Señor que gane el Betis la Champions. Ya sé que está difícil, pero el Señor todo lo puede.
5: Hombre, yo creo que rezar desde luego no es malo, pero quiero decir que no rezas por cosas malas. Cuando uno está enfermo pide para que se cure, cuando uno va a hacer alguna cosa, los que somos creyentes, como dices tú, creemos en todo, ¿no? Y cuando alguien pues juega al fútbol, pues lógicamente se te escapa sin querer. Yo creo que se les ha escapado sin querer, no solo a mí, sino a muchas monjas y a muchos curas, el que ganásemos la copa, ¿no?
4: Sí. Luis de la Fuente, buenos días.
6: Hola, ¿qué tal estás? Buenos días, Alberto. Padre, ¿qué tal está? Encantado de saludarte.
5: Qué alegría escucharte.
6: Igualmente.
4: Padre, sí. Quería llamarle al principio de esta entrevista simplemente para que nos contase, que usted que conoce bien a don Luis, ¿Luis ha cambiado mucho o solo ha cambiado la gente que lo mira? ¿Cómo es Luis de la Fuente?
5: Luis de la Fuente es un hombre con mucha vida interior. Yo lo conocí hace un año, vamos, le conocíamos muchos todos, pero estar así a pie con él hace un año, y después hemos tenido pues muchos WhatsApps en donde nos llamamos, nos bendecimos. Es decir, es un hombre con mucha vida interior, ¿no? Y esto me lo han dicho muchos de sus amigos y uno lo comprueba. Hablas y sin querer te dice que Dios te bendiga, y yo le digo que Dios te bendiga. Es decir, no, Luis, además de haber demostrado que es un gran profesional y un gran maestro de gente, es un hombre con vida interior, y eso es muy bueno. Uh-huh. Y eso es muy bueno, porque estás con él y te transmite paz y te transmite alegría. Seguro que hoy ahí en el estudio, y los que nos están escuchando, están viendo alegría y paz en estos momentos en que todos estamos discutiendo y hablando. Encuentras a Luis de la Fuente por ahí y todos queremos tocarle, como si fuera un santo. Padre, tocarle.
6: Padre, yo sí. Siempre que me preguntan qué es lo que representa la fe para mí, yo siempre lo transmito y digo que pues es tranquilidad, seguridad, confianza, fortaleza, casi nada, sí. ¿No? Y es lo que luego eso se transmite a los demás. Con esa seguridad, esa fortaleza, pues uno es capaz de transmitir muchas cosas a la gente que te rodea. Y siempre digo que además yo disfruto y soy feliz viendo a los que me rodean felices. Sí. Y eso es lo que reporta más satisfacción. Entonces tengo que estar fuerte para que la gente a mi alrededor esté feliz, se sienta apoyada y le pueda transmitir esa fortaleza para cualquier inconveniente que tenga, pues intentar ayudar.
5: Y además se te nota, aunque hubieras perdido, a ti no te quita nadie la fe y la sonrisa.
6: No, eso nunca.
5: Como decía alguien, me puede quitar la afición, pero la fe no me la quita nadie, ¿no?
6: Una de las preguntas que me hicieron en una rueda de prensa, me dijo un periodista, me dijo, bueno, usted, ¿por qué reza? ¿Qué le pide a Dios? Y dije, no, pedir, yo doy las gracias a Dios todos los días, primero por estar sano. Usted lo ha dicho también. Sí. Y no puedo pedir nada, y con respecto a esto que hablábamos del deporte y del fútbol, no le puedo pedir nada a Dios con respecto al Mundial y al resultado, porque resulta que igual el otro entrenador también es exactamente igual de creyente que yo. Entonces, ¿a quién va a ayudar? No hay que pedir esas cosas. Lo único que hay que pedir es tener salud para poder estar dispuesto a trabajar, a luchar, a enfrentarse a la vida. Eso es lo más importante. Lo único que pido es eso.
4: Padre Ángel, gracias todos los días. Qué buen comienzo. Le agradezco enormemente que se haya puesto al teléfono.
5: Pues padre, un abrazo muy fuerte.
6: Alberto, por favor, padre, quieras. Sabe que tenemos pendiente un desayuno, ¿verdad?
5: Sí, tenemos ahí de voluntario, a ver si viene Alberto contigo también.
4: Yo me comprometo ahora mismo a apuntarme al plan.
6: Pues tenemos pendiente hacerlo en cuanto disponga de un momentito para estar tranquilos y poder disfrutar con el padre.
4: Manda la agenda de don Luis. Padre, un abrazo fuerte.
6: Fuerte abrazo.
5: Un abrazo muy fuerte.
6: Padre, muchas gracias.
5: Y también y bendiciones.
6: Muchas gracias. Vale.
4: Luis de la Fuente, muchos pensamos que nuestros caminos están escritos. Yo te he traído a este pueblito y te voy a pedir que le des la vuelta a ese papel que tienes enfrente y que me describas lo que ves.
6: Pues madre mía, veo una foto de... Aquí fueron mis comienzos. Bueno, yo había jugado antes al fútbol en aro. Una foto fantástica del año de mi debut con 15 años en el aro deportivo. Y algo curioso porque en nuestras épocas no, éramos totalmente autodidactas hasta los 15 años. No teníamos entrenadores. Era jugador en la calle, jugar. Y a los 15 años te federaban. Y era cuando empezabas a tener un entrenador que empezaba a enseñarte más cosas, ¿no? El resto era aprendizaje, ensayo-error en la calle. Pero esta foto es muy... Bueno, tengo un gran cariño, una gran emoción porque... son gente que, bueno, gente paisanos de Aro, otros desde Logroño, algunos, pero jugadores con los que conviví ese primer año mío en el fútbol, uh-huh. que fue la antesala, pues lo que me abrió la puerta luego del mundo profesional.
4: ¿El hijo de la Berti cree en la suerte cuando se habla de trabajo?
6: No. Yo no creo en la suerte. Yo soy poco mitómano y he construido ciertas expresiones, pero lejos de la mitoma, de las frases hechas, y no creo en la suerte. La suerte, sí creo en la suerte en un concepto. Creo en la suerte, hemos hablado antes de salud. Creo en la suerte en tener salud. Creo en la suerte en nacer en una familia buena que te quiera y que te llene de amor. Creo en la suerte de hacer en un país como España con oportunidades, con libertad, etcétera, etcétera. Eso es suerte, no tener un accidente. Pero en el trabajo, el trabajo es trabajo, trabajo y más trabajo. Y además tengo una frase que esa es mía. Yo digo que la suerte es la palabra que utilizan los mediocres para desprestigiar y quitar mérito a los que tienen éxito. ¿Qué suerte tenía, decimos en broma, qué suerte tenía Rafa Nadal, verdad? Sí, mucha, claro. Él siempre las metía dentro y los rivales fuera, claro. Eso es la, insisto, por eso explico claramente que no creo en la suerte.
4: Es que toma especial relevancia. Y además esto es algo que podemos ver en tu biografía, porque hay 18 meses en tu vida en los que dejas de entrenar porque dejan de llamarte y te quedas en el paro. Y esos 18 meses, fíjate las cosas que son la vida, Luis, por eso te decía yo si todo está escrito, ¿no? O luego encontramos nosotros los vericuetos para empalmar algunas cosas. Pero esos 18 meses tú te pusiste a estudiar los partidos y la forma de entrenar de Marcelo Bielsa.
6: Entre muchos entrenadores y de Bielsa.
4: Al que acabaste ganando en esta este Mundial.
6: Pues fue un honor. Mira, esos fueron 18 meses muy duros, muy difíciles, porque era la primera vez que estaba en el paro desde que realmente había empezado también a trabajar en el mundo del fútbol. Sabes que el fútbol es, pues a veces es... muy cortoplacista, evidentemente, y te puedes encontrar en esas situaciones. Dicen que uno no se siente verdaderamente entrenador hasta que no le cesan la primera vez. Pues a mí esos 18 meses me enseñaron mucho, tener una familia que iban a tener, pero lejos de bajar los brazos, lo que hice fue seguir trabajando, viajar mucho más, tener contacto con muchos entrenadores, aprender, formarme, seguir mejorando. Y luego, no creo en las casualidades tampoco. Hay una frase que dice que la casualidad es el seudónimo de Dios cuando no quiere firmar, y es así. Y leí una pequeña noticia en un periódico, pero mínima, que en otras circunstancias seguramente ni hubiera reparado en ella. Y algo me encendió la luz que dije, esto me movió y dije, tengo que hacer esto, esto puede ser para mí. Sí. Y hice lo que tenía que hacer en ese momento. Hablé con Iñaki Sáez, mi mentor en el mundo del fútbol, y habló con Ginés Meléndez, que era también responsable entonces de categorías inferiores en la federación, que necesitaba un seleccionador, pero vuelvo a decir, en otras circunstancias eso fue, a mí me iluminó Dios para tomar esa decisión. En otras circunstancias hubiera pasado de largo, hubiera mirado si algún club buscaba a ese entrenador, pero vi esa noticia.
4: El periódico, que, además, ¿no?
6: Sí, en un periódico. Entonces, ahora claro, los jóvenes no saben lo que es eso, es que antes leíamos los periódicos de papel, ahora ya, esos ya casi no existen.
4: Luis, ¿esta copa es de verdad? O sea, te quiero decir, ¿esta copa es la real?
6: Bueno, esa es la Real que nos da a las selecciones por ganar el Mundial. Esta ya es propiedad de la Real Federación Española
4: de Fútbol.
6: Esta
4: es la que levantasteis en el campo.
6: Esa es. Solo hay una original que tiene la FIFA y que a mí me consta que creo que tiene Brasil también porque ha ganado 5 títulos mundiales, ¿no? Estos son, digamos, puede ser una réplica de la original, pero pesa exactamente lo mismo, 8 kilos y pico. Y bueno, está exactamente igual. Y es la que tienen las selecciones en propiedad ya para siempre.
4: Tengo tantas cosas que preguntarte, pero es que ayer se pasó por este programa Ricardo Darín, actor histórico que ama mucho España. No pude no preguntarle por la final España-Argentina.
7: Es raro porque siempre fue un equipo arengador, eso no ocurrió, eso ya nos llamó un poco la atención. Pero después cuando pisaron el campo de juego también nos llamó la atención la actitud.
4: ¿Quieres decirle algo a Luis de la Fuente, si estuviese aquí sentado?
7: Me gustó mucho en el principio de los principios la relación que tenía con Scaloni. Después lo han apretado mucho, en un momento lo vi en una conferencia donde dijo que la agresividad, la violencia y que España había sido víctima y demás. No nos olvidemos, el fútbol es un deporte de contacto. Se nutre del talento, de la técnica, de lo físico, y que España había sido víctima. Yo creo que esto lo dijo en relación a Argentina y me gustaría decirle que no estoy del todo de acuerdo con él.
6: Sí. No, yo soy un admirador de Ricardo, pero no sé, yo me refería no a lo que sucede en el terreno del juego, pero sí lo que sucedió después. Uh-huh. Es lo que esos acontecimientos que son poco educativos, poco edificantes. Un comportamiento no me pareció adecuado para dos selecciones como que juegan una final de un mundial como son Argentina-España, España-Argentina. Mm. A eso me refería. A mí lo que pasa en el terreno de juego me puede parecer más o menos duro. Le recuerdo a Ricardo que yo soy futbolista de los años 80 y quiero que vea algunos vídeos de aquella época para ver si cree que a mí me asusta esa dureza, solamente para eso, pero nada más. Entiendo también y también respeto su opinión.
4: ¿Cómo has vivido todas las conspiraciones que parece que han ganado peso, en parte por algunos argentinos en Argentina, sobre que le habían dicho algo a los argentinos antes de que entrasen a jugar el partido?
6: ¿Pero en qué sentido?
4: Yo creo, o por lo menos lo que he visto escrito, es que la FIFA no quería que ganase el Mundial Argentina.
6: No, vamos, yo creo que eso es... la teoría de la conspiración de masónica interestelar.
4: Yeah.
6: Creo que fue una grandísima final, creo que ha sido un grandísimo campeonato del mundo, que España ha sido justa ganadora, hemos ganado todos los partidos, hemos dominado y hemos controlado las situaciones en todos los momentos del juego. Lo explicó muy bien don Vicente del Bosque en una entrevista, que dijo que se había jugado lo que quería España, y es así. Pero todos los partidos tienen una gran dificultad, todos, empezando por Cabo Verde y terminando por Argentina. Y no quiero explicar que una final con Argentina, una super selección con grandísimos jugadores, la vigente campeona del mundo, las dificultades que puede entrañar un partido de esas características. Pero en el juego estuvimos muy superiores, pero claro, obviamente hay que sufrir hasta el final para ganar ese tipo de partidos, y además, bueno, acostumbrarse a sufrir y que se sepa lo que cuesta ganar.
4: Los tiros a puerta yo creo que son bastante descriptivos del partido, ¿no?, que vivimos frente a Argentina.
6: Así es. Pero, y más lejos de incluso esos detalles, esos datos, eso en el análisis que todos hacemos y todos valoramos, es la sensación. Yo creo que la forma en que fuimos campeones es lo que verdaderamente da todavía más mérito a este título.
4: ¿Cómo viviste el gol anulado? Porque yo ahí salí de la casa de mi amigo, estaba viéndolo en casa de un amigo. Salí y necesitaba dar vueltas con el coche para escucharlo en la radio.
6: La verdad es que estoy poco pendiente de las imágenes que nos pasan y tenemos herramientas para verlas en el banquillo. Mi cuerpo técnico, mi grupo de trabajo estaba pendiente de ella y me transmitieron.
4: Ah, vosotros podéis ver una jugada después, sí, de que se haya producido.
6: Sí, sí, sí. Ellos nos pasan todas las imágenes. Estamos viendo también unos segundos después, un poco de retraso llega la imagen, pero vemos todas las secuencias. Vemos el partido completo, lo están viendo en el banquillo. Y en los analistas también en la grada. Y me transmitieron que era gol legal. Yo luego lo he visto en la tranquilidad, es un gol legal. Pero bueno, que entiendo que es que el fútbol es muy difícil también arbitrar.
4: Yeah.
6: Entiendo el error arbitral porque es parte del juego y porque además es que vuelvo a decir, es muy difícil la toma de decisiones en esos momentos. Es verdad que ahora debería ser, el VAR está para ayudar. Mm. Y eso sería haberlo corregido seguramente en el VAR, pero claro, también ahí entran las interpretaciones, y una interpretación ante una interpretación, pues no puedes, poco puedes poner objetar algo.
4: ¿Qué habría significado ir a los penaltis? ¿Tenías claro que los iba a tirar?
6: Sí, sí, sí, ya teníamos todo previsto también. Nosotros antes de un partido contemplamos todos los escenarios que se pueden dar. A la hora de hacer la alineación, si te puedes quedar con 10, si puedes jugar contra 10, si vas con un resultado adverso, si los cambios que puede hacer, etcétera, etcétera. Todos esos escenarios están contemplados en la alineación inicial. Luego el desarrollo del juego a veces te lleva enseguida a otros lugares que tienes que tomar otro tipo de decisiones. Pero teníamos previsto Nosotros trabajamos todo lo posiblemente trabajable, las previas de los partidos, y ya estaban trabajados los penaltis. Ya sabíamos que son los que llamamos especialistas, uh-huh. jugadores que tienen ese temple que hay que tener en ese momento, en esa final. Uh-huh. Que no es lo mismo tirar un penalti en una final, o con 0-0, o con 5-0 a favor. Uh-huh. Es totalmente diferente. Entonces, sabíamos que eran los jugadores que estarían encargados de ejecutar los penaltis en caso de haber llegado.
4: ¿Los habría parado Unai Simón o...?
6: Unai Simón nos ha dado grandes alegrías, no solo en el Mundial, en todo el tiempo que llevamos con él, trabajando con él. Y no en vano ha sido elegido el mejor portero del mundo. Ha batido los récords sabidos y por haber de Walter Zenga. Ahora es el portero menos ostenta el récord de imbatibilidad en fases mundiales, en un Mundial. Y recuerdo que la primera del título que ganamos, la National League, para un penalti contra Croacia. Y es un portero fantástico. Siempre piensas que el portero, verdaderamente, el que tiene más ventaja es el lanzador. Mm. Pero también hay especialistas porteros y a Unai Simón se le da especialmente bien esa suerte.
4: Luis, hay un detalle en el partido contra Portugal, cuando vencemos a Portugal, es el último Mundial de Cristiano Ronaldo, y Cristiano se acerca a ti y te da un abrazo. Y luego en no sé si fue rueda de prensa o en el canutazo posterior del partido, dijo que te admiraba muchísimo. No quiero, evidentemente, comparar una final con una fase previa y el comportamiento de unos y otros, pero me llamó mucho la atención que alguien que se está despidiendo de uno de sus sueños, de quizá el mayor sueño que le queda por cumplir, vaya al adversario, le reconozca su labor y sobre todo también su forma de ser.
6: Sí, bueno, yo creo que es una admiración mutua, lo creo desde el convencimiento. Yo también antes en la previa declaré lo que sentía, mi grado de admiración, mi punto de admiración por Cristiano Ronaldo, un deportista que ha ganado todo, con un ejemplo de categoría y de deportividad, de genio, de ambición, de querer seguir compitiendo con 41 años al nivel que lo hace, un ejemplo para la gente joven. Demostré esa admiración, que es la que tengo yo actualmente, ¿no? Y en ese momento vino simplemente a darnos las gracias por lo
4: ¿Qué se dice? ¿Qué te dijo en ese momento?
6: Pues simplemente creo que nos dimos ambos las gracias por lo que habíamos representábamos en ese momento en el fútbol. Él estaba muy contento de que nos fuera bien las cosas, por lo que, insisto, representa a la selección española, que nos quiere, representa a la selección española, que nos quiere y nos valora y nos aprecia muchísimo. De igual manera le transmití yo

0: no tenemos esa cercanía, pero sí es verdad que cuando hemos coincidido en diferentes eventos y en situaciones de trabajo también, y por supuesto en el terreno del juego, pues siempre hemos tenido ese momento para demostrarnos nuestra admiración mutua. Mm.
1: Luis, ¿tú entenderías que la final del Mundial España-Portugal-Marruecos no se jugase en España?
0: No. Yo creo que el país está... es un Mundial compartido con España, Portugal y Marruecos, pero creo que España tiene todas las condiciones para que se celebre la final, que era además yo creo que la idea, la génesis de esta idea, ¿no?, del Mundial, que se jugara la final en España, sí. Entiendo que en Madrid, pero no entendería que no fuera así.
1: En caso de que no fuese así, ¿España debería albergar las fases previas del Mundial?
0: Sí, yo creo que ahí ya son decisiones casi políticas, ¿no? Pero desde luego hay que hablar mucho. Yo sé que la Real Federación Española de Fútbol está muy ocupada y preocupada para que la final y el desarrollo del campeonato se celebre de la manera que estaba previsto. Sé que se está trabajando mucho, pero insisto, yo creo que esos son procesos que llevan tiempo y que seguramente no se van a decir las decisiones que tome el órgano que tenga que tomarlas, no se va a decir ahora, seguramente sea más adelante, ¿no? Pero yo creo que ahora nada hace pensar que no fuera así. Yo no quiero, no me entra en la cabeza que no fuera así, desde la más lógica futbolística y de instalaciones y de lo que representa España en el fútbol, que Portugal exactamente también y Marruecos, pero creo que España en esa dimensión creo que estamos todavía con más condiciones. Entonces espero que sea así.
1: Luis, cuando a uno le dicen quiero escribir tu biografía o cuando uno quiere escribir su biografía, yo no me acuerdo de la mitad de cosas que me pasaban con 15 años.
0: Yo tengo muy buena memoria. Y la verdad que yo sí me acuerdo mucho. Y me acuerdo mucho porque, mira, cuando tengo oportunidad de ver esta foto, pues es que me acuerdo mucho de esos tiempos. Yo recuerdo situaciones que me pasaban en el campo y comentarios de mis padres, de mis hermanos. Toda mi familia ha jugado en el Aro Deportivo. El Aro Deportivo es un club pues, que representa mucho en nuestro pueblo, en nuestra ciudad, que, para que se alegre mi alcaldesa. Y la verdad es que yo sí me acuerdo mucho, tengo mucha relación con mis amigos del colegio, después de 50 y... Qué vergüenza, por Dios, cuántos años. De muchos años. Y, en fin, y yo sí recuerdo mucho. Pero toda esa etapa, desde que empecé siendo un crío en Aro, pasaba al Aro Deportivo, cuando fui al Atleti con 16 años.
1: Has tenido que bucear entre tus archivos, entre, yo qué sé, diarios, preguntarle a la familia por cosas que no te acordabas exactamente.
0: Bueno, hay cosas que cuando he hablado con mis hermanos especialmente, y mis amigos, pues sí, es verdad que hay cosas que me han recordado. Digo, Luis, ¿te acuerdas de aquel día que...? Cuando podemos también, desgraciadamente me están escuchando ahora seguro muchos amigos, no puedo estar mucho con ellos cuando voy a Aro, pero hablo, tengo contacto telefónico con la mayoría. Y ¿te recuerdas? ¿Recuerdas aquel día cuando hicimos no sé qué? Y han sido ellos también muchos que me han actualizado esos recuerdos y me los han puesto más, con más detalle, ¿no? Pero yo tengo, insisto, muy buena memoria. Y a mí eso es lo que verdaderamente hoy, seguramente en otras etapas de mi vida, igual lo tenía un poquito aparcado, como ya hemos hablado antes de otras circunstancias, que si quieres hablaremos luego, pero esos recuerdos los tengo siempre muy a flor de piel, ahora más que nunca.
1: Luis de la Fuente, hablando del look de Ferran y de todo lo que Ferran, más allá del fútbol, ha supuesto para los memes de este país y el pelo largo y lo guapo que es, ¿Luis de la Fuente es consciente del glow up que señalan las redes sociales que ha vivido?
0: Es que no tengo redes sociales. Soy feliz.
1: Pero que se habla mucho de tus bíceps, del pectoral, de la forma física.
0: Mira, bueno, pues mira, yo creo que eso es lo más importante, es con eso constatar una forma de vida, una actitud ante la vida. Porque yo creo que lo importante de que alguien quiera verse bien y quiera estar en forma y que entre todos los días del año. Yo hago 365 sesiones al año.
1: No puede ser, ¿no descansas?
0: No descanso nunca.
1: ¿Nunca?
0: Y si algún día tengo un viaje, porque, pues, no sé, mañana, por ejemplo, estamos de viaje y estamos fuera todo el día, pues el día siguiente hago dos sesiones.
1: ¿Pero cuántos hierros levanta Luis de la Fuente?
0: Pues ahora ya...

0: un poco más mantenimiento, pero no he hecho el tema por partir. Sí, por partirme la marca del día anterior. Yo soy muy competitivo.
1: Sí.
0: Y quiero explicar con eso que verdaderamente cuando hablan de mentalidad ganadora, eso es mentalidad ganadora. Ir todos los días a entrenar y querer ser un poquito mejor de lo que fui ayer. Lo sigo siendo, pero soy consciente también de que ya mi mejora casi ya es mantenerme. Y eso es lo que hago. Eso es lo que quiero poner en valor, Alberto. Antes movía más peso, ahora intento, insisto, no lesionarme, porque ahora y es una actividad también muy lesional. Pero lo importante que quiero poner en valor es la constancia, la actitud ante la pereza, no hay pereza, la disciplina. Yo me levanto a la hora que tenga que levantarme, y si tengo que marchar mañana de viaje a las 8 de la mañana, pues si tengo que levantarme a las 5 para hacer deporte, voy a hacer deporte. Quiero decir, eso es lo que hay que poner en valor, y que la gente joven vea que las cosas no se regalan, y que hay que trabajar y hay que sufrir. Pues claro que hay que sufrir, mucho, pero el sufrimiento es una parte más del deporte y de la vida, pero hay que entenderlo de manera natural. Y no hablo de un sufrimiento, que también me gusta especificarlo y explicarlo, de un sufrimiento de una enfermedad, de la pérdida de un ser querido. Ese es otro tipo de sufrimiento. Eso ya es algo, eso es tremendo. Eso no estoy hablando de eso. Estoy hablando del sufrimiento que te provoca el deporte, las lesiones, el dolor, claro, el trabajar con molestias, pues claro que sí. Eso, y que te da pereza, pues no hay pereza, me levanto y lo hago. Y me he comprometido a hacerlo, y sobre todo un compromiso conmigo, con mi vida. Creo que es lo más importante.

0: la imagen de persona tímida que tiene Luis de la Fuente. A mí las fuentes me dicen que no tiene nada que ver con eso.
1: Vamos a ver, he sido tímido. La experiencia ahora te hace más suelto, te da más capacidad de relación ante situaciones que en otras circunstancias te hubieran bloqueado. Ahora ya difícilmente me bloqueo un poco. He sido muy de karaoke. Muy,
0: ¿ah, sí?
1: De karaoke.
0: ¿Cómo de karaoke?
1: Muy, muy encantado.
0: ¿Luis de la Fuente va a los karaoke?
1: Ya no. Pero he ido mucho en mi casa, en Aro. Además teníamos un pub que tenía un karaoke. Mi hermana Ana canta muy bien. Y mis hermanos también, íbamos a hacer nuestros pinitos. Y yo con mis amigos he pasado tardes enteras en karaoke, que lo abría solo para nosotros. Se llamaba El Parque, fíjate. Con Iñaki, que era sensacional. Y lo he pasado muy bien. Ahora también, esta última actuación mía en Cibeles, eso es lo que demuestra que puedes ser capaz de sacarte un espectáculo, esa celebración, puedes sacarte lo mejor y lo peor. A mí en ese momento me sacó lo peor. Fue un auténtico desastre, pero yo soy hombre de palabra, me comprometí a cantar después si ganábamos el Mundial y lo hice. Eso es lo más importante.
0: Oye, una duda, antes tengo dos cosas antes de irnos. ¿Has visto ya en persona el tatuaje de Cucurella?
1: Sí.
0: ¿Y?
1: Pues feliz, pero yo le dije, cuando me comentó que se iba a hacer el tatuaje, le dije, Cucurella, te has equivocado. Pero un hombre de palabra cumple su palabra y la ha cumplido, eso es lo más importante. Dije, adelante, lo celebro, me alegra, es un chico fantástico.
0: Eso surgió en la COPE. Sabes que, hombre, el nombre con el que ya te conocemos todos aquí es Luis de la COPE. ¿Luis de la Fuente es oyente de la cadena COPE?
1: Sí, claro que sí. Hace muchísimos años. Escucho, mira, estoy ahora con John ahí también. Que
0: John Uriarte.
1: Además tenemos mucha cercanía por mi época en Bilbao,
0: sí.
1: Muy del Atleti también,
0: sí, señor.
1: Contigo, admirador de tu padre. Y bueno, pues sí, escucho la COPE. La verdad es que escucho la radio solo. Antes he sido más oyente, aficionado a la radio porque tenía más tiempo, por las noches escuchaba la radio. Pero ahora solo escucho la radio cuando voy de viaje. Y entonces, bueno, pues me gusta y me siento...
0: Lo que ha cambiado la vida. Gente reconociendo que es cristiana y que reza todos los días y que encima escucha la COPE constantemente. Luis de la Fuente.
1: Sigamos haciéndolo.
0: Rezaré por ti. Muchas gracias.
1: Igualmente, gracias.
0: Un abrazo, Luis.
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0: Seguimos en COPE, seguimos poniendo las calles. Ya sabes que si nos estás escuchando ahora es porque eres un ponedor y te doy las gracias por formar parte de esta maravillosa comunidad. Ahora es el momento, bueno, pues de hablar de medicina y en concreto vamos a poner el foco en las vitaminas, que son muy importantes, porque las vitaminas, como su nombre indica, vita más amina, son aminas, compuestos químicos, que además son necesarios, ¿eh? Las vitaminas son necesarias, aunque sea en pequeñas cantidades, para la vida. La vida, vamos, es que esto es vital, porque su carencia provoca enfermedades muy graves. Esta noche vamos a hablar de una de ellas, en concreto de la vitamina C, que es donde se encuentra. ¿Y qué pasa si no la tomamos todos los días? 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Doctor Darío Fernández, buenas madrugadas.
1: Hola, Pulpo, buenas madrugadas, ¿qué tal?
0: Pues la verdad que muy bien. Creo que esta vitamina tiene una historia muy interesante, ¿no? ¿Cómo se descubre?
1: Sí, pues mira, seguro que has oído hablar del escorbuto. Pues esta vitamina se empezó a ser famosa porque cuando en el siglo XV, pues ya los marineros con los descubrimientos de América se hacían unos viajes muy largos, se alejaban de la costa y estaban muchos meses en el mar, pues no tomaban frutas. Y resulta que le enfermaban. Y fíjate, Vasco de Gama en el 1497 perdió 120 marineros de 160 que llevaba en 11 meses que estuvo dando vueltas por ahí por el mundo, ¿eh? Y Magallanes, de los de que fueron con Magallanes, solamente regresaron una veintena de 265, ¿eh? Y entonces esto resulta que un cirujano inglés en el año 1747 veía que estas enfermedades de estos marineros se morían tanto, pues sí. Hizo un experimento y a 12 marineros le daba todos los días 2 naranjas y 2 limones y a otros 12 no le dio nada y se dio cuenta que aquellos que habían tomado estas frutas no desarrollaban la enfermedad del escorbuto, no les sangraba los dientes y no terminaban por morir. Y este secreto, fíjate Pulpo, los ingleses lo mantuvieron para que no lo supieran las otras armadas, claro, y claro. Dicen que el éxito en la batalla de Trafalgar tuvo que ver mucho en eso. Así es que así estaban las cosas hasta que ya en el año 1932, pues un médico húngaro descubrió la vitamina C, pero fíjate dónde la descubrió sobre todo. Este hombre, que era un hombre que luego le dieron el premio Nobel, era una buena persona, y no quería contrariar a su mujer, y una noche le puso de cenar pimientos. Entonces él, por no decir que no quería los pimientos, se los guardó en el bolsillo, y a la mañana siguiente en el laboratorio examinó, y ahí encontró una gran cantidad de vitamina C en el pimiento rojo, y de ahí luego ya se comercializó con el nombre de Redoxon, que la vitamina C que sigue existiendo hasta hoy día, y acabó con el escorbuto.
0: Totalmente, es impresionante. Claro, otra cosa que me llama la atención, doctor, estos pobres y valientes también, y valientes marineros, tenían escorbuto por falta de vitamina C. ¿Los síntomas que venían arrastrando cuáles eran?
1: Pues mira, todo empezaba porque, claro, al dejar de tomar esas frutas, pues con un debilitamiento general, con una fatiga que iba cada vez más, con una pérdida de apetito, de peso, y lo más llamativo, hemorragias bucales. Las encías ablandaban, sangraban, los dientes aflojaban, se caían, un aliento fatal, y una pérdida de fuerza y fatiga con todos los musculares que llegó hasta producir edemas en las extremidades, una pérdida escalabérica y hasta la muerte. Así terminaban los pobres hombres. Pero claro, el milagro es que todo esto, un par de naranjas al día, locura, fíjate.
0: Increíble. Las funciones, doctor, que cumple esta vitamina, ¿cuáles son? ¿Qué funciones cumplen?
1: Pues mira, son tan importantes que hoy hablamos de ellas, esta noche hablamos de ellas. Se habla que está implicada en más de 200 procesos bioquímicos del organismo, sobre todo, mira, en la síntesis del colágeno, que es fundamental este tejido para que cicatricen las heridas, para que cuando tenemos una fractura, pues consoliden y peguen esos huesos. Pero es que además la vitamina C es el primer agente antioxidante y antienvejecimiento, y está demostrado que interviene en la neurotransmisión, en la función de las neuronas cerebrales y por lo tanto en la memoria y en el aprendizaje. Y lo que es muy importante también, es que estimula la inmunidad, facilita la síntesis de creatinina, que es un aminoácido muy importante para evitar la fatiga muscular, que es lo que les pasaba a estos pobres marineros. No tenían vitamina C, no tenían creatinina y por lo tanto esa fatiga. Así es que es muy importante esta vitamina.
0: Ya. Estoy pensando, doctor, que las personas que a lo mejor necesitan más dosis de esta vitamina, ¿quiénes son?
1: Sí, hay unas personas vulnerables a esto y son fundamentales. Fíjate, estas personas que te voy a decir a continuación necesitan un 30% más de vitamina C que la población normal. Y son los fumadores, sobre todo, ¿eh? Y porque la nicotina eleva el estrés oxidativo. Y también las madres embarazadas o que están en periodo de lactancia. Estas tres poblaciones necesitan el 30% más de vitamina C.
0: Esto es muy, muy importante. Porque claro, muchas veces lo hablamos aquí, ¿no? Que sabemos que podemos encontrar la vitamina C pues en las naranjas. ¿En algún alimento más, aparte de la naranja, del limón?
1: Pues sí, fíjate, este es un mito que la naranja tiene mucha vitamina, pero haciendo el ranking empieza por lo siguiente. La que más tiene es la guayaba, que tiene 228 miligramos de vitamina C por 100 gramos. Y luego el pimiento rojo, que tiene 170. El brócoli tiene unos 90. El kiwi unos 90. Y la naranja tiene unos 75. Así es que se llevan el mérito, pero si quieres vitamina C, tómate pimiento rojo o guayaba.
0: Qué bueno, por favor. Me está comentando
1: el rojo porque tiene 170, pero el pimiento verde tiene unos 90 miligramos, o sea que al pimiento rojo,
0: qué rico. Yo me acuerdo que de pequeño me daba muchísimo ardor de estómago y ahora me encanta, me lo tomo, y además me lo tomo muchas veces como mi padre me enseñó, que era escoger el pimiento grande, la pieza, lavarlo bien, cortarlo en cuatro partes, ponerle un poquito de sal, un poquito de aceite y vinagre y tomar eso nada más, y ese pimiento fresquito, crujiente, es maravilloso, me pone directamente en la época en la que tenía a lo mejor yo pues 13, 14 años, y me acuerdo que eso mi padre, junto con un pepino y un poquitín de sal, nos lo comíamos en la cocina. ¡Buah! Era increíble. Bueno, pues ahora yo con 52 años lo hago igual y me encanta. Y ahora fíjate de lo que me entero, doctor, de la vitamina que tiene el pimiento rojo. Mira, hay un ponedor, doctor, que...
1: Sí, es verdad, que digo que hace muy bien escuchar a tu padre y estoy seguro que también le seguirás en otros buenos consejos y dirás a tus hijos, esto ya lo decía mi padre.
0: efectivamente. Hay un ponedor que está diciendo que él se toma todos los días 5 naranjas o más, que a él no le falta la vitamina C, no le puede fallar además. ¿Esto es correcto o no, doctor?
1: Sí, es correcto, pero hay que tener en cuenta que esta vitamina es hidrosoluble, o sea que se elimina por la orina y que no se acumula. Entonces está tomándose vitamina C, pero está orinando y mandando a la taza del váter una cantidad de vitamina innecesaria, ¿eh? Fíjate, 100 gramos de pulpa de naranja tienen 50 miligramos de vitamina C. Así es que una pieza entera, con dos piezas enteras de naranja, tenía suficiente vitamina C. El resto, pues se va a ir al señor Rocao.
0: Desde luego.
1: Solamente necesitamos unos 75-95 miligramos al día. Entonces, con tomar dos piezas de fruta, bueno, si te tomas un pimiento rojo ya te sobra para todo el día.
0: es verdad. Luego, yo tengo aquí un montón de preguntas, de esas preguntas cortas, doctor, para que usted me responda rápidamente, el tiroteo de la salud que decimos aquí.
1: Venga, vamos allá.
0: Venga, vamos a por ello. A ver, la primera. ¿La vitamina C cura los catarros o la gripe?
1: Pues ni la cura ni la evita, ni evita ni siquiera el contagio. Lo que sí que es cierto es que aumenta las defensas.
0: Bien, perfecto. ¿Cuál es la mejor manera de tomar la vitamina C en alimentos o en suplementos?
1: Sin duda alguna, en alimentos, porque el cuerpo es capaz de aprovecharla un 48% más de vitamina C que la que te tomas con los suplementos. Sí que tienes que tener en cuenta que la vitamina C se destruye al cocinarla, con el calor y con el agua, y con la cocción reduce drásticamente el contenido de vitamina C. Así que todo al natural, lo más natural posible.
0: Perfecto. ¿Cuánta vitamina C tenemos que consumida al día?
1: Pues unos 70 miligramos, con eso tendríamos suficiente. Dos piezas de fruta ya tiene suficiente vitamina C.
0: Bien, ¿y qué pasa con el hierro y con la vitamina C?
1: Pues que el hierro, la vitamina C, duplica o triplica la absorción del hierro de origen vegetal, ¿eh? No de origen de, en las carnes. Y además lo hace porque bloquea unos inhibidores de la absorción y además hay que tener en cuenta una cosa, que si te mandan hierro, tienes que tomarlo con primero con vitamina C, que va a favorecer la absorción, y lejos del café y de la leche y del té, porque eso bloquean, se unen al hierro y no lo absorben.
0: Bien, perfecto. Ya vamos mal de tiempo, doctor. Creo que tiene que lanzar un mensaje a alguien, ¿no?
1: Ah, sí, sí, tengo una felicitación, hombre, sí. Bueno, tenemos tú y yo una invitación de una ponedora, Ana Vivas, que va a exponer en una exposición en la Melvin Gallery, en la calle Fúcar, número 17, y expone un cuadro, un óleo suyo maravilloso, con unos colores rojos, magenta y con unos colores... El cuadro se llama Volcán, y efectivamente te evoca esa erupción del volcán, así es que nada, que estamos invitados, ¿eh? Bien, y esa es la semana que viene, así que vas, encontramos un hueco y vamos a verlo.
0: Perfecto, pues le mandamos un saludo desde aquí, desde Poniendo las Calles, y yo le digo, doctor, que la próxima semana contamos con usted como médico de cabecera y psicólogo clínico en este programa.
1: Pues bien, encantado, porque ya sabes que soy adicto al pulpo y a Poniendo las Calles.
0: Muchas gracias, doctor Darío Fernández. Un abrazo, buena madrugada.
1: Cuídate.
0: Gracias. Seguimos en COPE, seguimos poniendo calles.

0: Son las 4, las 3 en Canarias.
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0: El Tribunal Supremo ha acordado de forma cautelar suspender los efectos electorales de determinadas inscripciones vinculadas a la conocida como Ley de Nietos. No obstante, la medida es provisional, no anula nacionalidades y seguirá vigente hasta que se dicte sentencia sobre el fondo del recurso. Patricia Rossetti.
3: La inscripción del censo queda suspendida de forma cautelar, salvo que acrediten que son descendientes de exiliados, una acreditación documental de que sus padres o abuelos sufrieron exilio por razones políticas, ideológicas o de creencia o de orientación de identidad sexual. Son los consulados los que tienen que acreditar la nacionalización conforme a la ley. El Ministerio de Justicia introdujo una instrucción en 2022 dentro de la Ley de Memoria Democrática que otorgaba de forma automática la condición de exiliado a todos los españoles que salieron entre 1936 y 1955. El Supremo suspende los efectos electorales de la inscripción en el censo electoral de residentes en el extranjero, el CERA, hasta el dictado de la sentencia, que cuenta con un voto particular, y ordena a la Oficina del Censo Electoral que informe sobre los casos tramitados, que desglose los expedientes de inscripción en aplicación de la ley y los aprobados por la instrucción de 2022 del Ministerio de Justicia.
0: Bueno, esta decisión evidentemente no va acorde con lo que quiere el gobierno. El ministro de Justicia, Félix Bolaños, se opone.
4: Que es una decisión de enorme trascendencia, porque estamos hablando de suspender el derecho de voto de miles de españoles, y por eso le pido respetuosamente al Tribunal Supremo que cuanto antes, lo antes posible y en todo caso antes de los procesos electorales de 2027, resuelva el fondo de esta cuestión, porque estamos hablando de lo más sagrado que hay en democracia, que es el derecho al voto.
0: En cambio, el líder de la oposición, Alberto Núñez Feijóo, sí que está de acuerdo con esa decisión.
5: ¿De verdad que un gobierno puede hacer a sabiendas disposiciones ilegales que tengan efectos permanentes, dando el documento más importante que tiene un Estado, que es un pasaporte, a un ciudadano que lo obtiene de forma ilegal? Esperemos a lo que diga el Supremo. Vamos a llegar hasta el final en relación a este asunto.
0: Bueno, todo ello en el día en el que el gobierno prevé publicar los informes de inteligencia previos a la invasión de Ceuta del pasado 30 de julio. Estos escritos pretenden demostrar que el gobierno no tenía ningún tipo de indicio para haber evitado lo que pasó en la ciudad autónoma hace más de casi 30 días, de hecho 40 días de forma concreta. Y también previsiblemente esos informes exonerarán a Marruecos de todo ello. Y hay negocios que no cierran por falta de clientes, sino porque no tienen a quién dejarle el testigo. Solo en agosto 912 autónomos echaron el cierre y el número de trabajadores por cuenta propia en el comercio cayó por debajo de los 650.000. Detrás de estos datos hay tres motivos: el aumento de los costes, unos márgenes cada vez más ajustados y la falta de relevo generacional. Según un estudio, 6 de cada 10 pequeños negocios podrían desaparecer en los próximos años por falta de relevo. Victoria Ballesteros.
6: El negocio de Ascensión abrió sus puertas en 1972 y ha pasado por distintas generaciones. Ahora ella se jubila y no tiene a quien dejarle el testigo.
7: Hay un relevo generacional. Mis hijos se dedican a otra cosa, son empresarios. Y luego porque la situación económica, la situación del pequeño y mediano comercio ha cambiado muchísimo. Ya no son rentables, o por lo menos en mi caso ya no es rentable.
6: Y su caso no es excepcional. La Unión de Profesionales y Trabajadores Autónomos de España calcula que cerca de 600.000 autónomos están próximos a la retirada. El problema es que esta oleada de jubilaciones no afectará por igual a todos los territorios, como explica su presidente Eduardo Abad.
8: En el año 2030 calculamos que se jubilen casi el 25% del total de los autónomos en España, pero fundamentalmente donde va a tener un impacto brutal será en el ámbito rural.
6: Y por sectores, en el comercio y en la construcción.
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0: Y en los deportes estamos pendientes a esta hora del partido de Carlos Alcaraz en el US Open, de los cuartos de final contra Shelton. Parece que todavía no ha empezado ese partido. Conectamos con nuestro compañero de Deportes COPE, que está allí, Ángel García. ¿Qué tal? Buenas noches. ¿Cómo van las cosas?
9: Y lo que nos queda, Xavi. Saludos desde esta Arturas, donde seguimos esperando ese duelo de octavos de final entre Carlos Alcaraz y Ben Shelton. Y como nos temíamos, Jessica Pegula y Edna Navarro, además de empezar tarde, se van al tercer set. O lo que es lo mismo, por lo menos queda una horita. Salte a pista y veremos a ver hasta qué hora de la madrugada le toca jugar hoy al tenis. Recordemos, en juego una plaza en cuartos de final Carlos Alcaraz, Ben Shelton. Yo calculo que mínimo hasta las 5 de la madrugada no les veremos en pista.
0: Bueno, pues estaremos pendientes del inicio de ese partido. Gracias, Ángel. En fútbol, este martes ha arrancado la Champions. Real Madrid ha ganado a Inter de Milán y el Villarreal ha perdido contra el Borussia Dortmund. También la victoria del Real Betis contra el Lille. Y este miércoles llega el turno de los otros dos españoles. El Barça recibe el Feyenoord a las 6:45 de la tarde, mientras que el Liverpool visita Anfield para enfrentarse al Liverpool a las 9. Sigues en COPE, sigues poniendo las calles.
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0: Muchísimas gracias, Xavi Lasso, por actualizarnos la información. ¿Qué tal, ponedores? Muy buenos días. Bienvenidos, son las 4 y 6 de la madrugada. Hoy es miércoles 9 de septiembre del año 2026 y quien te saluda es Beatriz Calderón. Llevamos desde la 1:30 de la madrugada y no vamos a abandonarte todavía porque hay 2 horas por delante de radio hasta que lleguen los compañeros de Herrera en COPE. Vamos a tener que poner las calles, vamos a seguir poniéndolas y queremos hacerlo contigo, así que acompáñanos en este ratito que seguro que te vamos a tener entretenido. Tenemos muchas cosas interesantes que contarte. Hugo Santos, ¿qué tal? Muy buenos días.
1: Buenos días, Bea, y muy buenos días a todos los ponedores pues que entran ahora o que llevan con nosotros desde la 1:30, como bien estamos diciendo.
0: Claro, y a los que les vamos a hacer un pequeño avance de lo que tenemos previsto hasta las 5.
1: Pues sí, mira, vamos a empezar recordando cuál está siendo nuestro tema central. Hoy hablábamos del orden doméstico de nuestra casa. Y septiembre, pues, es el comienzo de las rutinas, de la vuelta a la normalidad. Pues puede ser un buen momento también para poner nuestra vivienda a punto, para hacer limpiezas a fondo, para ordenar cajones y armarios, para tirar pues todo aquello que ya no nos hace falta, que eso nos pasa mucho, lo de ir acumulando, y de esto hablaremos en un momento. Y también recibiremos a nuestro experto en historia, José Luis Corral. Qué bien. Que hoy continuará con Ceuta y su origen. Así que, bueno, como la semana pasada tuvimos la primera parte, así que hoy...
0: En esta tenemos la segunda y nos seguirá hablando del origen de Ceuta, que es muy interesante y muy de actualidad en estos momentos. También es importante conocer la información del tiempo. Comentábamos que es de lo que nosotros podemos hablar, porque es lo que vemos en Madrid. Esta noche, esta madrugada, ha llovido. Sí. No sé si sigue, que yo no he subido. ¿Tú lo has visto o no?
1: Pues sigue oliendo a lluvia, pero ya no me he fijado si está lloviendo justo antes de bajarme.
0: Sí, sigue lloviendo. Bueno, en la capital llueve, pero queremos saber qué ocurre en el resto del país.
1: Porque sí, porque mira,
0: ¿y qué temperaturas vamos a tener?
1: Parece, Bea, que el calor nos va a dar un respiro este miércoles 9 de septiembre, porque hay un frente que llega a la península por Galicia y va dejando a su paso pues tormentas e incluso granizo en muchos puntos. En el caso de Madrid es una lluvia chiquitilla, pero bueno, ahí, como decía, incluso granizo y vientos fuertes, sobre todo en Cataluña, durante las horas centrales del día y luego que van a ir llegando a las Islas Baleares. En el resto del país, pues como vuelvo a decir, pues que se va a notar de otra manera, más aislado y más moderado, pero sí que va a haber, por ejemplo, tormentas en el sur de Castilla-La Mancha también, el este de Andalucía y en Murcia. En cuanto a las temperaturas, pues esta lluvia, por fin, nos va a permitir tener un descenso generalizado de ellas, porque hay bajadas de más de 6 grados tanto en la península como en los archipiélagos. Solo algunos puntos van a seguir por encima de los 35 grados, como Murcia con 37 grados, siendo así la ciudad más calurosa hoy. Y ya casi que toca ponerse el abrigo, por ejemplo, en otros puntos, y es que Soria y Teruel van a tener 37 grados.
0: De
1: así
0: mínima.
1: Que, sí, de mínima. Va a hacer un fresquito y todavía pasarán un poquito de calor en la noche en el sur peninsular y en el Mediterráneo, donde allí pues se van a mantener esas noches tropicales de las que nos venimos quejando.
0: Claro, estamos
1: días.
0: A 9 de septiembre y nos encontramos pues con estos contrastes ya tremendos, siempre lo hay, pero en esta ocasión es reseñable de que están por encima de los 23, 24 grados en zonas como el sur de Andalucía y el Mediterráneo. Y sin embargo, como decías tú, es que en Ávila, en Soria, en Teruel, está ya la noche pues helada. Yo con 7 grados estoy con... No llevo una cazadora vaquera. O sea, eso, esta gente que dice, está ya noche de Rebequita. No, de Rebequita nada. Yo con 7 grados estoy con un abrigo, pero vamos,
1: ya más y unos guantes. Y manta.
0: Sí. Si te descuidas conmigo, me pongo el gorro. 662-942-605. Ese es nuestro teléfono de WhatsApp donde pedimos que nos dejes tu placa. Ese mensaje, esa nota de voz identificativa en la que tú dices pues quién eres, qué es lo que haces. Es que así sabemos quién está al otro lado. Es algo que nos encanta, la claro. Verdad. Vamos a escuchar a algunos ponedores que ya lo han hecho.
2: Hola, Pulpo. Soy Luis García García. Mira, y te llamo porque una etapa de mi vida en que estuve privado de libertad, pues tú eras de verdad el que me hacía las noches un poco más amenas, ¿no? Y de verdad que me gustaría mucho pues formar parte de ahí, de ser un ponedor más, en que no estoy trabajando, pero mira, ya encontraré. Estoy buscando trabajo y vamos, me gustaría tener algo así tuyo del programa, ¿vale? Venga, gracias. Soy de Sevilla, que no lo había dicho.
3: Hola. Los estoy escuchando desde Hollywood, Florida, aquí en los Estados Unidos. A veces directo, a veces diferido. Los felicito. Herrera en COPE, poniendo las calles, la linterna, el partidazo, en fin. Muchas felicidades.
4: Buenas noches. Yo quiero felicitaros por el programa. Os he descubierto hace poco. Hace un mes que me he hecho taxista en Benidorm. Y pues nada, quería felicitaros por el programa. Y eso, que nos hacéis mucha compañía, lo que estamos de noche trabajando en la calle, dando vueltas por arriba. Abajo. Gracias.
0: Qué importantes estos ponedores, los ponedores nuevos, como este
1: Totalmente.
0: Taxista en Benidorm, que, bueno, han cambiado de trabajo. Lo mismo no nos escuchaban porque, claro, es obvio, si tu horario de trabajo es de día, pues es complicado que des con nosotros o que te pongas en algún momento la radio, salvo que alguien te lo pida o te lo diga. Entonces, claro, no nos escuchabas y de repente un día empiezas a trabajar de noche, conectas y dices, pero si está este programa. Llevamos ya 11 años, 11. Este año será el 12.
1: Casi nada, ¿eh?
0: Vamos a cumplir 12 años cuando acabe la temporada en junio y, bueno, acompañando a la gente que tiene horario nocturno desde hace, como digo, más de una década. Así que bienvenido y gracias por escucharnos. 662-942-605, el teléfono de WhatsApp donde puedes dejarnos notas de voz como estas que acabas de escuchar, en las que te presentas, nos cuentas qué es lo que haces, por qué nos escuchas, desde cuándo. Nos encanta estar informados y saber un poquito más de ti. Y ahora sí, lo que te digo es que si me estás escuchando a las 4 y 11 de la madrugada es porque eres un ponedor de calles y juntos, si te parece, pues nos vamos a ir a por el miércoles.

0: 4 y cuarto de la madrugada poniendo las calles en directo en la cadena COPE, hablando del orden, de si la gente, los ponedores en especial, son ordenados o no, o cómo se organizan ellos, pues cuando llega esta época del año en la que es verdad que apetece, como llegas de las vacaciones, ¿verdad? Deshacen maleta, voy a cambiar un poquito el orden de la casa, o lo voy a organizar de otra manera, o voy a hacer un poquito de limpieza general.
1: Dan ganas de rehacer vida, que es lo que nos están diciendo todos.
0: Claro, sí, sí. Bueno, tenemos de todo, ¿eh? Dulce María, por ejemplo, que no soporta el desorden, que además saca lo peor de ella. O Rita, que es todo lo contrario, soy totalmente desordenada y cuando lo ordeno, luego no encuentro nada. También te digo, claro, cuando tú vives en el caos y nunca lo tienes ordenado, es verdad que si luego lo cambias de lugar, pues no lo localizas, es imposible.
1: Bueno, pero ya lo tienes, su función tendrá en ese espacio, es lo que yo defiendo dentro del equipo de los desordenados, pero ya. Sí que es cierto que al final te puedes acabar volviendo un poco loco. Lo que veníamos diciendo antes, que el que tiene mala cabeza tiene que terminar teniendo buenas piernas.
0: Buenas piernas, claro. Y mensajes, fíjate, de los ponedores,
1: sí,
0: a ver qué
1: porque
0: cuentan.
1: Si tenemos más cosillas, Estrella Otero, por ejemplo, se queda con el refrán, hablando ahora mismo de refranes, que le dijo su madre: guarda el orden y el orden te guardará a ti. Vamos, que si vas ordenando, pues la vida mejora. Eso ya, pues depende de cada uno. Javi Lamata escribe que es desordenado, pero como decimos los despistados, pues que es donde encuentra su orden. El sitio más desordenado de su casa es el trastero, pero es que ese es el sitio desordenado por naturaleza.
0: Claro, es que por regla general todos tenemos un trastero. Algunos lo llaman trastero, otro el
1: garaje, almacén, llámalo como quieras.
0: Y otro lo llama pues la puerta del armario pequeñito que está lleno de
1: o
0: cosas.
1: O despensa. Pero eso es un cajón desastre, o sea, da igual
0: todos,
1: cómo lo
0: todos
1: veas.
0: Todos necesitamos ese cajón desastre en nuestra vida, ¿verdad?
1: Efectivamente, pero en cambio Francisco es meticuloso.
0: A ver.
1: Limpia pues siempre todos los menajes, muebles, y ahora que por ejemplo habla del congelador, pues en su caso, cajones del congelador los deja siempre limpios. Y luego cuando los llena, además pone los menús para varios días y los deja etiquetados y todo, macho.
0: ¡Qué bueno, por favor!
1: Sí, sí, sí.
0: Es que eso es genial, la verdad.
1: Para los que vamos en orden de ir con tuppers y todo, es una bendición. Carmen,
0: ¿tú vas con tuppers todo
1: sí,
0: el día?
1: Sí, sí, sí. Bueno, no tantos ya, porque ya tengo yo una edad para ir haciéndome mis comidas, pero cuando me tengo que llevar un tupper, me pongo martes, tal, para ya acordarme por si acaso se me queda muy largo de tiempo, pero
0: claro,
1: sí, sí.
0: Para saber cuándo lo has traído de casa de mamá, ¿no?
1: Exactamente, que hay
0: mamá
1: cosillas que...
0: ¿Mamá cocina muy bien o no?
1: Cocina pues como la mejor de todas. Le mando un beso enorme desde aquí porque es que su comida pues llena el alma, la vida.
0: Claro, y tú ahora te lo tienes que hacer tú y aquí en Madrid.
1: Y no es igual.
0: No,
1: y es
0: no
1: igual.
0: Sabe igual.
1: Unas lentejas, un plato así, un estofado, no sabe nada igual.
0: ¿Lo te ha enseñado ella?
1: Hombre, claro, por supuesto, pero...
0: O sea, que tú tienes su receta.
1: Claro, yo tengo el original. O sea, yo tengo la idea y la base, pero el amor que le pone ella no, yo no lo consigo alcanzar. Ese es el componente del 5%.
0: La clave.
1: Exactamente.
0: Bueno, hay mensajes también en el 662-942-605. Veamos qué dice este ponedor.
2: Buenos días, ponedores y equipo. Luis Miguel Sanchermés, desde Montroy, Valencia. Soy un ordenado, pero algo desordenado. No tengo las cosas en orden, pero sé dónde están. Y os voy a decir el orden donde tiene que estar. Bueno, bajo mi punto de vista, ¿eh? Mi madre no era una mujer súper ordenada, pero mi madre era muy ordenada en el control de los hijos, con quién iban, cómo iban en el estudio y todas esas cosas. Con eso sí que llevaba mucho orden. Lo otro lo llevaba un pelín así a media capa, digamos, porque tenía 3 hijos y 2 mayores, sus padres a su cargo. Pero en lo que era, en lo que os he dicho, sí que era muy ordenada. Ella se preocupaba mucho de con quién íbamos, qué hacíamos y cómo íbamos con el cole. Soy ponedora.
0: Claro, bueno, hay gente que no es ordenado, ¿no? Con los objetos materiales, con
1: exacto,
0: tener los zapatos colocados bien en el zapatero o los calcetines en celditas, que es algo que a mí me encanta, me apasiona, comprar celditas. Compro celdas de todo tipo para tener todo...
1: Es que eso es muy placentero, en verdad. En colores, en tamaños...
0: Cuando abro el cajón y veo toda la celdita colocada,
1: sí, sí, da gusto.
0: Es algo maravilloso. Pero hay gente que es ordenada en su vida. Por ejemplo,
1: eso,
0: para mantener, antes era la correspondencia, pero ahora
1: claro,
0: para mantener sus relaciones también, a quién le tiene que mandar mensajes, con quién tiene que hablar, si uno está mal o se han operado a su... cumpleaños, hay gente a la que no se le olvida el cumpleaños de nadie de la familia.
1: Buah, es que eso al final...
0: Tíos, sobrinos...
1: Son gentes que hacen un favor, porque luego ahí está el resto al que se le olvida y te hace
0: claro,
1: un favor.
0: Claro, al menos ahora con los grupos de WhatsApp ya tienes el chivato.
1: Efectivamente.
0: Sí, se felicita siempre, por cierto, recomendación, siempre los cumpleaños se felicita en el grupo de WhatsApp que compartas con esa persona. Exacto, nunca por privado.
1: Que así viene bien para el que se
0: le hace un favor al resto de los que están en el grupo.
1: Correcto.
0: Bueno, hoy nuestros ponedores que nos han hablado de si son o no ordenados lo van a seguir haciendo porque vamos a seguir leyendo mensajes y escuchándoos. Ha sido nuestro temazo del día. Hemos hablado pues del orden doméstico de nuestra casa. Para muchos este mes, el de septiembre, puede ser pues el momento ideal, por ejemplo, para hacer limpieza a fondo de la cocina, del trastero, del garaje, del almacén, como decía Hugo. O también para deshacernos de cosas pues que vamos acumulando en los cajones y armarios y que ya realmente no nos sirven de nada. Y en definitiva, para ordenar nuestra casa sin volvernos, digamos, locos. De todo ello, Pulpo charlaba a la 1:30 de la madrugada con la ordenatriz, que es como, bueno, nuestra Marie Kondo, la Marie Kondo española, una gurú del orden que hace que tengamos todo impoluto. Begoña Pérez nos ha dado consejos súper interesantes, así que os pido, por favor, que abráis bien las orejas.
3: Buenas noches, Pulpo, ¿qué tal?
4: Qué alegría tenerte otra vez. No sé la gente cómo se te llama, Begoña, la ordenatriz, Ña, Oña, Beña,
3: Bego,
4: ¿cómo te gusta?
3: Bego, Bego. Para emperatriz también me han ascendido, me han ascendido.
4: Qué, qué bueno.
3: Pero es buenísimo, sí.
4: Qué bueno. Oye, Begoña, con todo lo que haces al cabo del día, yo me imagino que a estas horas de la noche te costará estar despierta, ¿no? ¿O eres de las que madruga trasnocha o ambas cosas?
3: Sí, las dos cosas, sí, me acuesto tarde y me levanto pronto, sí, porque soy medio hiperactiva, pero es verdad que sí, que me desmayo directamente en la cama, o sea que en breve yo creo que terminamos y me dejo caer.
4: Qué bueno, qué bueno. Yo, aquí Bego, yo, hombre, no voy a ser muy original, pero yo me imagino que te habrán, bueno, pues comparado con... Bueno, mil veces no, con Marie Kondo, que es la famosa japonesa conocida por sus métodos de orden. Yo no sé si eso te gusta, si te cansa, si realmente te sientes identificado en lo que hace ella también.
3: Bueno, a ver, lo primero me abruma, pero vamos, como tu presentación que me ha parecido, digo, ¿de quién están hablando? ¿Sabes?
4: Hombre.
3: De mí no, pero vamos. Así que muchas gracias. Me abruma y, hombre, me encantaría llegarle a la suela de los zapatos, pero sí es verdad, una cosa que sí me veo en común es que las dos, yo creo que intentamos tirar para arriba y ser como divulgadoras, pues eso, de orden y limpieza y hacer bien a todas las casas, ¿no? Eso sí.
4: Quiero que nos expliques, por favor, Bego, sobre todo, por qué para tener una buena vuelta a la rutina, digamos, es clave tener orden en nuestra casa. ¿Por qué a veces nos obsesionamos con tener la casa ordenada? ¿Para qué nos sirve tener orden?
3: Sí, pues buena pregunta. Es que yo creo que el orden muchas veces... A ver, lo primero, tenemos un modus vivendi horrible en el sentido de que queremos hacer millones de cosas, vamos súper rápido, no tenemos tiempo para nada y tal. Pero a la vez quiero hacer de todo y quiero tener de todo y tal. Entonces, por un lado, es guay porque tenemos muchísimas cosas. Hablo en un sentido general, pero ¿quién no se ha ido de las últimas rebajas a Zara, por ejemplo, ¿no? O sea que por eso digo que a lo mejor unos más, otros menos, pero que tenemos muchas cosas materiales. Y todo eso hay que ordenarlo. Pero a la vez, para tener orden hay que tener tiempo y hay que pararse. Y eso de pararnos ahora, últimamente, me parece a mí, en los últimos años, no, nos cuesta mucho, ¿no? Entonces, claro, llega un momento que queremos salir a trabajar o queremos llevar a los niños al cole o tal, y entonces, espera, ¿dónde están las gafas? ¿Dónde están las llaves? ¿Dónde está el bolso? ¿Dónde está no sé qué? ¿Sabes? Y no podemos salir y eso nos lleva al nervio. Y entonces, lo que tratamos es como decir, a ver, un momento, ten un orden y unas rutinas bien puestas, que aunque cuestan un poquito, te va a dar muchísima más satisfacción y mucha más felicidad, por hablar en esos términos, vamos.
4: Sí. Bueno, vamos a ir al grano, te lo digo más que nada porque ya la gente aquí me está escribiendo, me dice, por favor, yo sigo a esta mujer, me dice Patricia, dice, bueno, la ordenatriz, por favor, anda que no me ha dado ideas para tener en orden mi casa y los trastos de mis hijos. Claro, es que tú te das cuenta que ayudas a mucha gente, ¿no? Tienes más de 2 millones de seguidores, ¿eh?
3: Sí, una maravilla, que me hagan caso, vamos.
4: Begoña, o sea, muy bien, sí. Nuestros ponedores, es verdad que han vuelto hace poco de sus vacaciones, quieren poner su casa a punto. ¿Conviene ser muy drástico con el regreso a la rutina en lo que a nuestra casa se refiere o es mejor ir poco a poco? ¿Qué hacemos, por ejemplo, con esas piedras que nos hemos cogido de esas playas y que ahora ya las tenemos en nuestro domicilio? ¿Qué hacemos con ellas?
3: Sí, pues a ver, todo depende de lo que te dé. O sea, si vamos a ver las piedras y en plan, ¡uf, qué pereza! ¿Y esto para qué lo cogí? Y desde luego ahora a ver dónde las pongo y dónde tal. No, es ponlas. Las cogiste para que te dé un buen recuerdo, por ejemplo, o porque te gusta, porque pega con la decoración de tu casa, ¿no? Por poner un poner, vamos, precisamente hablando de ponedores. Pero dices, pues es que las coloco inmediatamente en el sitio correspondiente y me va a evocar a la memoria de, jo, qué bien, cómo he disfrutado estas vacaciones y cómo se me nota todavía que sigo descansado, porque todavía espero que sigamos descansados, ¿no? Porque como acabamos de regresar, o sea que eso es muy importante. Pero sobre todo, el orden está para ayudar. Esta idea es muy importante, que no sea... No, es que soy una histérica, por ponerme a mí, ¿vale? Para no señalar a nadie, pero soy una histérica del orden y entonces molesto a todo el mundo y tal, porque todo tiene que estar ordenado. No, el orden está para ayudarme, para encontrar las cosas, para estar más tranquila, para saber dónde están y entonces... Y así todo fluye mucho mejor, y sobre todo en una familia.
4: Claro,
3: pero
4: claro,
3: que está para ayudarme, no para molestar, no para ser un histérico.
4: Yo no sabría por dónde empezar, ¿no? Sobre todo para desmotivarnos a las primeras de cambio, ¿qué es lo que podemos hacer? Lo digo más que nada porque uno no sabe muchas veces, Bego, por dónde empezar. Hay tanto jaleo, hay tanta zorrera de trastos que incluso cuando los estamos ya metiendo en el coche, en la zona del veraneo y sabemos que ya tenemos que ir hacia casa... Ya estábamos diciendo, bueno, ¿y ahora qué voy a hacer con todo esto? Es que no sabemos por dónde empezar.
3: Sí, esto es muy importante, es verdad. Pues mira, yo diría poco a poco, porque es que poco a poco es como vamos a ir ordenando, de la misma manera que poco a poco vamos desordenando. O claro. Sea, poco a poco yo llego de la compro y dejo las bolsas y no lo coloco. Y luego llego de trabajo y a lo mejor, yo qué sé, bueno, ahora no es momento de abrigo, pero pues una chaqueta que no se lava y no tal, pero lo dejo por ahí por medio. Luego no sé qué. Y todo eso, cuando lo quiero ordenar, son un montón de minutos, incluso horas, ¿no? Pues vamos a adelantarnos antes. De tal manera que cada cosa va a su sitio y cada sitio tiene su cosa. Es decir, si yo me pongo un café, pues muy bien, me pongo el café, disfruto el café, pero luego lo pongo en el lavavajillas o en el fregadero, lo friego y lo guardo. O sea, que no es solo tomarme el café, el orden es el antes y el después. ¿Qué pasa? Que hay que tener cierta disciplina y a veces nos molesta precisamente por lo que te decía antes de las prisas, ¿no? Pero tenemos que pensar... que nos va a ayudar mucho más tener todo ubicado y colocado, pero poco a poco. O sea, si ya hemos llegado al desorden total, vete poco a poco, escríbete 5 objetivos en el día de orden, de estos que te llevan 2 minutos, 3, y por lo menos que entres en casa y digas, bueno, no me pongo de mal humor, ¿no? O sea, que poco a poco.
4: Qué bien, qué bien. ¿Qué hay que empezar? ¿Por lo que está más desordenado o a lo mejor por lo que nos va a dar menos trabajo? Porque muchas veces, si ves que tienes ahí una acumulación y que te va a llevar a lo mejor un par de horas recoger todo esto como tiene que hacerse, dices, pues empiezo por otra cosa. No sé qué sería lo más óptimo.
3: Pues mira, esto yo te diría que lo que más te moleste, fíjate, igual parece que no te contesto, pero lo que más te moleste, o sea, normalmente a mí me parece, a mi entender, la entrada de casa, que es la entrada y la salida, es como, tal y como entro es como me recibe la casa y tal y como salgo es como la dejo, ¿no? Entonces, esto tiene que estar ordenado. Y luego la cocina, ¿por qué? Pues porque para mí la cocina es muy importante, porque aquí se mezcla orden y limpieza, es muy importante la higiene. De tal manera que, claro, un desordenado a lo mejor te deja eso, ¿no? 7 tazas de café en 7 días y dices, no, un momento, eso me va a llevar muchísimo más tiempo limpiarlo, ordenarlo, no sé qué. No. En el momento, y además una cocina justo refleja muchísimo el orden de la casa, ¿no? Porque sabemos que ahí donde van las tazas no van las sartenes. Y además no se me ocurre, bueno, pues como no tengo tiempo, espera, que lo pongo aquí. No. Todos sabemos que la sartén tiene su sitio y todos la colocamos ahí. Y las tijeras de cocina y así todo, ¿no? Todos los utensilios que son millones, bueno, millones no, pero muchísimas cosas en una cocina. Así que esto yo lo llevaría a lo largo de la casa. Entonces ya sabemos si todo tiene su sitio, a lo mejor lo estamos usando y a lo mejor en ese momento está desordenado, pero luego sabemos ordenarlo divinamente. O sea que poco a poco.
4: Qué bueno, por favor. Fíjate que yo creo que una casa ordenada parece como más limpia, ¿no? Yo no sé si estás de acuerdo con eso, ¿verdad?
3: Totalmente, totalmente. Desde luego, yo siempre pienso cuando uno va a la casa, seguro que nos ha pasado a todos y todos tenemos en mente a lo mejor haber ido a casa de fulanito, mi gran amigo, pero que no quita que yo lo quiera mucho, de repente he entrado y digo, pero ¿esto qué es, sucio o desordenado? Y desde luego una casa cuando está ordenada no te planteas si está sucia. O sea, uno lleva el orden a que está limpio y si está sucio, o sea, si está desordenado, sí que nos parece que está sucio. Es muy curioso, pero es así, así es nuestra mente, ¿no?
4: Qué bueno, sí, por favor. Total. Yo te comento todo esto porque no sé si al volver de las vacaciones es mejor primero ordenar y luego limpiar o al revés, quizá las dos cosas a la vez. No tengo ni idea, pero hay que ayudar a la gente.
3: Bueno, efectivamente, pues yo me plantearía un poco primero por zonas. O sea, vale. La nevera, lógicamente, la tendré vacía, porque he estado pues una semana, 15 días fuera y necesito que no se me estropeen las cosas, con lo cual está vacía. Y si vemos que no está limpia, porque no pude limpiarla cuando me fui, pues entonces ese es el momento para limpiarla. Me va a llevar mucho menos tiempo que no llenar la nevera y luego tener que vaciarla, limpiarla y volver a llenarla, ¿no? O sea, que por eso digo que un poco de lógica. Y lo mismo con los armarios y todo. En realidad todo es como si te lo plantearas como si fuera una mudanza. Siempre es mucho más fácil limpiar en vacío que no limpiar en lleno, ¿no? Así que eso, yo ahora a lo mejor, hombre, no tienes tiempo porque dices, sí, hombre, justamente, bastante depresivo estoy porque estoy entrando en faena de trabajos y de coles, no, y de todo, me voy a poner a limpiar, que no me apetece. Pero digo lo mismo, lo que te dé más, a mí, por ejemplo, pienso, a mí me da más rabia, mira, lo hago cuanto antes, me lo quito y ya está. ¿Sabes? Ya en casa se ríen de mí, porque llegamos de viaje, pues como el otro día, ¿no? Y ya está. Venga, todos a hacer un begoño. Y digo, tendréis morro, o sea, es mucho mejor echar a lavar todo y tal, y ya que esté todo dispuesto, para seguir con mis rutinas, y yo sé luego los espacios y los tiempos que tengo con la lavadora y con la nevera y la compra y todo de todo, ¿no? Qué para bueno. Volver a la rutina bien, como bien dice. La lavadora es un temazo, porque sí. Al final todos necesitamos la lavadora. O sea, porque a lo mejor la comida, bueno, pues uno más o menos se bandea entre el trabajo y tal, pero la lavadora seguro que necesitamos todos en casa. Entonces es muy importante, primero, seguir como ciertas normas básicas, que es dejar la puerta abierta y secar a lo mejor la rebaba que queda un poquito de agua en la goma, ¿vale? Eso cada vez que pongamos la lavadora y vamos a quitar la ropa ya lavada, pues eso, limpiamos la goma, ¿vale? Llega un momento que lo que te decía antes, estoy en un piso de alquiler y eso está lleno de negro y eso es un moho impresionante y no hay manera de quitarlo. Bueno, coge papel de cocina, empapa bien lejía y ponlo ahí, tocando la lejía a ese moho negro incrustado, pues eso, desde 2 horas hasta 12 e incluso si no se quita, 24 horas. Toma claro, ya. ¿Qué pasa luego con esa lejía? Nos puede manchar la ropa, nos puede decolorar la ropa, porque la lejía sabemos que esas manchas no se quitan. Así que ponemos un lavado en vacío. Pero antes de eso te diré que también hay veces que hemos puesto mal otra de las rutinas que deberíamos coger a la hora de lavar la ropa, es no llenar a lo bestia la lavadora. ¿Por qué? Porque digo, mira qué bien, me voy a ahorrar un lavado, ¿sabes? Sí, y en vez de 2 sábanas pongo 5 y sobrecargo el tambor de tal manera que el eje del tambor sufre. ¿Y qué hace cuando sufre? Suelta grasa. ¿Y qué pasa con esa grasa? Que no sale. O sea, es que no sale de la ropa. Así que antes de eso, te digo lo que hay que hacer, que es poner un vaso de lejía, la lavadora en vacío, por supuesto, un vaso de lejía en el tambor y medio vaso de lejía en el cajetín del detergente. ¿Por qué? Porque ese cajetín del detergente

0: Están las familias, ahí está la importancia que le damos a la educación. Es decir, son muchas cosas cuando tienes un resultado tan desastroso. Y como ya lo ha explicado Jorge bastante bien, yo creo que es fundamental mirar a los sitios donde están mejor. Y los sitios donde están mejor, básicamente, son donde hay exigencia. Cuando tú elevas los niveles de exigencia, es decir, elevas el nivel de educación, porque la gente coge la rutina de esforzarse, pero es que la palabra esfuerzo es la que está desapareciendo de los colegios y de la sociedad española, también de las empresas. Es decir, y cuando vemos los datos que tenemos de absentismo y cuando vemos todas estas cosas que están pasando, todo tiene que ver con una decadencia general de la escuela y de la sociedad. Así que, y yo me acuerdo siempre, yo a quien más he seguido en cuestiones de educación es a Gregorio Luri, y ahí tiene un título maravilloso que es la escuela, el colegio no es un parque de atracciones. A los colegios se va a esforzarse para aprender, porque aprender no es tener una experiencia de curiosidad, no, tienes que estudiar, tienes que trabajar, incluso te dicen que hacer deberes en casa, pues claro que mejora los datos. Yo, en fin, creo que pues esto, como todos los años, lamentarlo. Ahora, decir que esto es una cuestión solo del gobierno, pues me parece que simplificarlo, también lo digo, creo que es una caída general de nivel y de exigencia de toda la sociedad.
1: Sí, porque los ciudadanos de una sociedad normalmente constituida tienen derechos y deberes. Llevamos 8 años solo de derechos y 0 de deberes, y eso se extiende a todo.
2: Bueno, y la noticia, otra noticia, es la decisión del Supremo sobre la ley de nietos.
3: La ley de nietos, que da la nacionalidad española y, por tanto, el derecho a voto a todos los descendientes de exiliados por la guerra civil. Pero lo que se discute es una instrucción que se aprobó después, que amplía ese derecho hasta los descendientes que se fueron hasta 1955. El Tribunal Supremo lo que hizo ayer es dejar en suspenso la posibilidad de que puedan votar. Es una medida provisional hasta la sentencia definitiva. El Mundo cita fuentes del alto tribunal que estiman que habrá sentencia antes de las elecciones. No hay consenso sobre esos plazos, ya os aviso. No ayuda que quien aprobó ampliar esa norma hasta 1955 fuese una dirección del Ministerio de Justicia dirigida por la hermana de Óscar Puente. El gobierno le pide al Supremo que decida rápido, y leo en El Español que el Supremo también ha pedido que le separen los expedientes que se han tramitado en virtud de esa instrucción de la hermana de Puente para estudiarlos bien. Y lo que también ha pedido el Supremo es que le expliquen bien cuáles son los criterios que están usando los consulados para adjudicar a los nuevos españoles la provincia en la que deben votar. El País cifra en 306.000 las personas que ya estaban inscritas para poder ejercer el voto. Habrá que esperar.
2: Sí, es importante. Vamos a ver, los nacionalizados están. Lo que pasa es que dice el Supremo que habrá que ver si pueden incorporarse o no al censo, en función de varias cosas. Eso, ¿veis algún interés electoral detrás de esa instrucción que ampliaba el margen?
4: Yo lo veo en el nerviosismo de Félix Bolaños.
1: Es un escándalo.
4: Salió ayer don Félix muy indignado porque decía, es que los del derecho a voto es lo más sagrado que hay en democracia. Efectivamente, Bolaños, precisamente porque es lo más sagrado, no se le puede dar a cualquiera. Quiere decir, no es lo mismo exiliarse por la guerra que exiliarse durante la guerra o la posguerra. Y me explico, no es lo mismo exiliarse por persecución política, religiosa o ideológica, que a esos nietos de esos perseguidos, si tendrían un estatus especial, yo creo que merecedor de esa nacionalidad, con todos los derechos, que un emigrado económico, que se fue a probar fortuna a México, con toda la legitimidad, por supuesto, pero que no es lo mismo, ¿vale? Y yo creo que hace bien la ley, que ese era el espíritu inicial de la ley que se aprobó y se votó en el Parlamento, hace bien el Supremo en intentar distinguir, en desbrozar esto, que lo revolvió todo Sofía Puente con esa disposición que nadie votó, que fue a posteriori de la tramitación parlamentaria. Entonces, claro, eso es lo que hay que aclarar, porque no es lo mismo, a no ser que estemos no ante la devolución de la dignidad de los exiliados, sino ante una añagaza electoral para intentar engordar el censo, claro, que es lo que nos tememos todos.
0: Sí, a mí me parece que no conocemos la argumentación, por lo tanto no conocemos los detalles y nos faltan todavía muchas cosas, pero lo que sí sabemos es que ha sido muy preciso a la hora de establecer las cautelares. Ya el hecho de establecer cautelares te indica que hay una sospecha fundada sobre todo este proceso, aunque no se haya pronunciado sobre el fondo del mismo. Pero al ser tan preciso, lo que demuestra es que efectivamente lo que está en cuestión es esa instrucción que dio el Ministerio de Justicia. y es el Ministerio de Justicia el que además ahora tiene que facilitar los datos para distinguir los solicitantes que acreditaron las condiciones que figuraban en la ley y los solicitantes de la avalancha

0: que abrió el gobierno con la instrucción que dio el Ministerio de Justicia. Yo creo que es importante el tema de la cantidad, del número de personas que se podrían acoger, pero también en la calidad, es decir, las normas, las garantías de voto que tienes en estos países, en el voto por correo, en la asignación de censo, es decir, no son las mismas que tenemos en España. Y creo que esto hay que verlo con muchísima seriedad. Y luego tengo una duda, no sé si no pueden votar, o sea, cuando Bolaños dice el voto es sagrado, sí, sin duda, el voto es sagrado, pero hay algo más sagrado todavía, que es la nacionalidad. Es la nacionalidad la que te da derecho al voto. Y no siempre, y no en todos los países, ¿eh? Que las legislaciones no son las mismas, que hay muchos países donde el voto exterior lo tienen limitado. Pero sí creo que esto es un revolcón tremendo al gobierno, como dice el clásico, les han pillado con el carrito del helado.
1: A ver, es una medida cautelar. Yo creo que aquí lo único claro es que al gobierno lo que le preocupa son las próximas elecciones, y yo confío en el Tribunal Supremo. Desde el principio esta era una modificación del censo por la puerta de atrás, como están intentando modificarlo todo por la puerta de atrás. Afortunadamente en el Supremo, pues mira, pues han tomado nota.
2: Uh-huh. Bueno, ¿y qué sabemos de la Stasi de Chichinabo?
0: Que Pilar figura dos veces.
1: Yo estoy indignada. O sea, yo quiero que dimita hoy mismo Marlaska. Pero ¿quién demonios se cree que es Marlaska para encargar un informe sobre mí?
3: Además,
1: ¿esto qué es?
3: Además te llama moderada.
1: ¿Esto qué es?
0: No, dos veces.
1: Bueno, moderada. Moderada cuando estaba en Mediaset, deben entender que como subdirectora de informativos de Telecinco, uno es más de izquierdas, y que cuando está en COPE, uno es más de derechas, ¿verdad? Es un escándalo. Con mi dinero, esta gente no hace una ficha sobre mí. ¿Pero esto qué es?
4: Pues mira, te doy un dato, Pilar. Moncloa, dato que
1: es confidencial,
4: ¿eh? Moncloa destina 179.000 euros a detectar y recopilar lo que publican los medios sobre Sánchez y presidencia.
3: A ver, esto está entre los siniestros, efectivamente.
1: Vamos.
3: Y los ridículos.
1: Pero tú te imaginas a un ministro de Rajoy haciendo esto.
3: Pero
1: ¿hasta dónde hemos llegado?
3: A ver,
1: pero fuera Marlaska ya.
3: Bueno, Marlaska tiene motivos mucho más graves.
0: Claro, ¿objetivos o subjetivos?
1: No, perdona, o sea.
3: Pero es verdad
1: nos lo podemos tomar a coña.
3: No,
1: esto es un escándalo. ¿Me va a mandar a la policía a casa?
3: No, hombre, es verdad que tiene un punto siniestro, porque esto es propio de dictaduras. Pero en realidad.
1: Es tan cutre.
3: Y además es tan poco actualizado y tan desacertado en ocasiones
1: que te
3: da ganas de reírte, pero
1: dependiendo de dónde estés, eso es una cosa u otra.
3: Pero en realidad lo que retrata es a un ministerio, primero, que tiene agujeros por todos lados. O sea, primero la enhorabuena a Reque por la exclusiva, que además va a llenar minutos y minutos de radio y televisión durante semanas. Yo personalmente voy a imprimir mi ficha policial, la voy a tener ahí en el despacho, porque mi estilo ácido e incisivo creo que es un estándar que no debo rebajar. Pero bastaba leer la prensa, bastaba ver la tele, bastaba escuchar la radio. Hace falta que en el Ministerio del Interior se ponga funcionarios a decir este tira hacia este lado, está el otro.
2: Yo estoy indignado particularmente.
1: No, pero hay una lista de comunicadores, ¿no, Reque?
4: Sí, no, vamos a ver. La cuestión es que este documento se llama Tertuliano Radio y Televisión.
1: Claro.
4: Entonces, es verdad que hay muchos directores de espacio, de programa, que no salen. Salen sus colaboradores, salen... Bueno,
2: cachis
4: pues,
2: en la mar.
0: Es por eso. La tuya, la tuya es mucho más gorda. La ficha que tienen de ti.
1: ¿Qué me decís gastaros dinero para hacer una ficha de Carmen Martínez Castro?
3: Es verdad también.
1: O sea, es que es una vergüenza. De verdad, nos lo podemos tomar a coña, nos lo podemos tomar a tal, pero... En fin, oiga, bueno, mire usted,
0: yo
1: váyanse
0: con permiso de Requeijo, que ha tenido una enorme exclusiva por aquello de la competencia. A mí yo quiero que me asciendan en el nivel de tal, porque voy a decir en este momento que este es un gran escándalo, pero no perdamos de vista otro súper escándalo que tenemos hoy en los medios de comunicación, que es el del espía marroquí que ofreció a la Audiencia Nacional los datos de Pegasus
1: por 2 kilos.
0: Y el fiscal jefe se puso a silbar, estando el asunto bajo investigación en la Audiencia Nacional. Tanto la información de ABC de Ketty como del debate sobre este asunto, a mí me parece que tenemos delante de nosotros un escandalazo que si no hace a caer al gobierno, poco le va a faltar.
3: ¿Eso lo va a desclasificar el gobierno? No.
2: Ahora son 46.
1: ¿Quiénes somos?
2: Un momento. Es que necesitamos tiempo para hablar del Betis.
5: Sí, sí. Voy a empezar diciendo que no sé qué hablo. No sé, creo que hoy es el último día que hago el deporte en este programa. No puedo trabajar yo aquí, un tío que no aparece ni en la lista del gobierno. ¿Con quién estoy yo trabajando? Yo que me había pensado, yo en mi tontería me había pensado que yo estaba en un programa estrella y el director no aparece ni en la lista del gobierno.
2: Sí, es una cosa, ya te digo, estoy indignado.
6: No me extraña.
5: No te van a fichar ni en Radio Morón, así no se puede. Bueno, en fin. Vamos a lo que vamos, porque ayer no se nos dio mal la primera jornada de Champions. Bueno,
2: Villarreal ahí.
5: Villarreal, bueno, ahora lo vamos a analizar todo. Empezamos con el Madrid, si te parece, que ganó 2-1 al Inter de Milán, pero no convenció en absoluto.
3: No mucho.
5: Porque los italianos, que tampoco son la quinta esencia de este juego, le dieron un baño. Menos mal que está Courtois, que sigue dando recitales, porque y que el Inter es más inocente también que el mango un churrero, porque en defensa muy mal el Inter y metieron dos goles por los dos grandes fallos del Inter, pero en realidad el Madrid no jugó a nada, ¿eh? Y Tren, ese invento...
3: Es que, ¿pero por qué juega de medio centro Tren?
5: Bueno, Tren no da igual donde juegue, llevo 2 años y Tren es como los linces del Coto. Se saben que está, pero no, nadie los ve.
3: Es un Tren de puente.
5: Sí, Tren es como los linces del Coto. Dice, en el Coto de Doñana hay lince, pero nadie los ve. Pues este igual juega, pero nadie lo ve. Nadie sabe dónde está, nunca. Es que es muy malo. Lo único importante es los 3 puntos. Vamos a dejarlo ahí. Pero que esto se le va a hacer largo al Real Madrid, larguísima la Champions. Quien estuvo, lo tuvo claro, fue el Betis, que remontó un 2-1, y ganó 2-3 al Lille, con dos goles de Bartra. Es raro ver que un defensa meta dos goles, ¿no?
2: Y el chaval ese, el Parrot, sí. Tengo grandes esperanzas.
5: Sí, es bueno, ¿eh? Ese es pelotero. Una alegría para el Betis, porque estas competiciones, lo que hagas desde el principio, al zurrón van los 3 puntos. Eso es lo importante. Y el Villarreal, pues se ha empezado mal, igual que acabó la Champions, la última. Perdió ayer con el Borussia Dortmund 3-2, no dio mala imagen, pero no se pueden cometer los fallos que cometieron. Así que el Villarreal tiene que ponerse las pilas si quiere hacer una mejor Champions que la del año pasado, que fue pésima, por cierto. Y hoy a las 7 menos cuarto juega el Barcelona Feyenoord, a ver qué cara da el Barcelona, y a las 9 de la noche Liverpool Atlético Madrid.
4: Ojo,
5: buen partido,
4: sí. Tenemos muy buenos recuerdos de Anfield, siempre que allí nos vamos con,
5: yo lo tengo
4: con
5: regular,
4: un buen botín.
5: Yo lo tengo regular, y te voy a decir por qué. Porque el día que jugó contra el Liverpool, me operaba a mí de corazón
3: pero
5: a la mañana
3: bien,
5: siguiente.
3: Pero salió
5: sí,
3: todo
5: pero
3: bien.
5: El susto de aquella noche no volví al final.
4: 10 de marzo del 20.
5: Salió estupendo, pero el susto que yo pasé, vamos.
4: 10 de marzo del 20.
5: Y Alcaraz que va perdiendo, ¿eh?
3: Va perdiendo.
5: 2-6.
0: No, fatal.
5: Pero vamos, que se puede remontar. Bueno. Más se perdió en Cuba, esto se remonta, hombre.
2: Vamos, ahora sí les parece bien, después de este deporte con la 11, hasta las noticias de las 8 de la mañana, 7 en Canarias.
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2: Las 7:50, 6:50 en Canarias. 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
13: Lo estás notando y lo estabas deseando. Por fin bajan las temperaturas en la región tras una semana que nos ha recordado lo peor de las olas de calor de finales de julio. Este miércoles marca un cambio brusco de tiempo que se va a notar sobre todo en las temperaturas. Llega una masa de aire fresca asociada al paso de un frente atlántico que va a hacer bajar los termómetros de forma apreciable. Hemos hablado con el meteorólogo de Meteorred, Samuel Viener.
14: Descenso de las temperaturas va a ser generalizado, sobre todo puede ser bastante más acusado en zonas de Albacete, Cuenca, donde las máximas hoy podrían caer localmente hasta 10 o 12 grados respecto a lo que tuvimos ayer. Atención, porque los chubascos pueden ser localmente muy fuertes en las próximas horas en zonas de Albacete o de Cuenca. El resto parece que van a ser más bien chaparrones dispersos.
13: Y como en muchos puntos de la región siguen de ferias y de fiestas, la pregunta que se hacen es si este fresco va a durar. Escucha.
14: va a ser un descenso bastante brusco porque venimos de temperaturas de récord en los primeros días de septiembre. Habrá que sacar otra vez la chaqueta y taparse por las noches, pero a partir del viernes de nuevo hablaremos de temperaturas de pleno verano con máximas en las capitales de Castilla-La Mancha que podrían pasar de nuevo de los 35 grados a finales de semana. Y de momento, después de esto, a medio y largo plazo, no vemos por ahora una situación clara de lluvias generales o de descenso térmicos, digamos, persistentes, ¿no? Al contrario que este, que va a durar prácticamente 48 horas.
13: Buenos días, soy José Luis Hornillos y escuchas Herrera en COPE en Castilla-La Mancha. Como ya has escuchado, es apenas un alivio térmico con noches más frescas y máximas más suaves, es decir, un respiro y no es que llegue definitivamente el otoño. Así que vamos con dos consejos y vamos a volver con el detalle de la información del tiempo para este miércoles.

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3: La noche ha sido muy fresca en Cuenca y en Guadalajara, con mínimas de 14 grados, 17 de mínima en Toledo y en Albacete, y aún calurosa en Ciudad Real, con 21 grados de mínima. Tendremos máximas por debajo de los 30 grados, 27 en Guadalajara, 28 en Albacete y en Cuenca, 29 en Ciudad Real y en Toledo. Ya sabes, probabilidad de algún chubasco localmente fuerte acompañado de tormenta durante la tarde en Ciudad Real, Albacete y en la Serranía de Cuenca.
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2: Castilla-La Mancha ha salido bien parada del informe PISA, que cada tres años analiza la calidad del sistema educativo. Hemos avanzado 10 puntos en ciencias y eso ha hecho que salgamos del furgón de cola y que estemos por encima de la media española y europea. Quizá lo más preocupante para padres, profesores y gobernantes es que la digitalización está destrozando la capacidad lectora y comprensiva de los alumnos. Fernando Villalba es el portavoz del Sindicato de Trabajadores de la Enseñanza de Castilla-La Mancha.
3: La constatación de una debacle mundial, sobre todo de la comprensión lectora. La lectura es la llave que abre la puerta de las demás competencias. Luego ya si escalamos o pasamos o desescalamos, vamos a España, obtiene los peores resultados de su historia. También la OCDE ha obtenido los peores resultados de su historia en términos de promedio.
2: Y aunque su nombre te puede hacer creer que está destinado a sacerdotes y a personas consagradas, no es así. Te estoy hablando del Instituto de Ciencias Religiosas Santa María de Toledo, que ha abierto su plazo de matrícula y que tiene mucho que ver con la formación en religión católica, pero también con la historia, antropología, filosofía o teología. Por poner algunos ejemplos, te lo va a contar Blanca Bermejo.
4: Cuando atraviesas las puertas de este centro, no te recibe una melodía de cantos gregorianos ni olor a incienso. El Instituto de Ciencias Religiosas ni siquiera es para personas creyentes, por supuesto que si lo son, también. David Sánchez, su director, nos dice que es para quienes buscan la verdad.
5: Está abierto a todo el mundo, gente de parroquia, gente de grupo, gente que no tiene fe, gente que se cuestiona o gente que, bueno, pues da un pie de su vida, que quiere encontrar sin cosa o que se siente interesado a tratar estos temas. Ahí no perdimos carta de ciudadanía, ¿no? Todos caben y se dirige a todas esas personas que quieren, bueno, pues buscar la verdad y conocerla.
4: El ambiente es familiar, sencillo y divertido, y las asignaturas muy diversas.
5: Porque tengo que conseguir los mandamientos, son una invención o tienen un fundamento real, aborto, eutanasia, fecundación, todo ese ámbito de la moral también se estudia a lo largo de estos tres años con una facilidad en la cual pues aún no puede cursar los cursos completos o ir cogiendo asignaturas de una manera muy cómoda.
4: Tiene sede en Toledo y Talavera y es semipresencial en horario de tarde para hacerlo compatible con el horario laboral.
2: Pues nos acercamos ya a las 8 de la mañana, te seguimos contando todo lo que te interesa aquí con Carlos Herrera.

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8: Señoras y señores, me alegro, buenos días. Son las 8 de la mañana, es miércoles 9 de septiembre del 2026. Le decía a las 6, le decía a las 7. Le digo ahora a las 8, hay tres asuntos fundamentales hoy. Y tres asuntos que no son menudos. Uno que tiene que ver con la educación de los hijos, otro que tiene que ver con las elecciones, el censo electoral, la ley de nietos y la madre que trajo a todo eso, y otro que tiene que ver con los informes de seguridad, Ceuta de fondo, etcétera, etcétera. ¿Ustedes se encuentran bien esta mañana? ¿Y usted se encuentra bien o mal por razones objetivas o subjetivas? Y me dirá, ya, filosófico, me encanta por cómo te explicas, maestro. Bueno, pues es que igual tienen ustedes una sensación subjetiva de inseguridad, que es la última ocurrencia del más desnortado de todos los ministros de Sánchez, que ha dejado tirado a los ceutíes y luego les ha llamado de todo, racistas, xenófobos, insolidarios, pero que ayer Marlaska dio un paso más y se fue a Ceuta a decirles que la sensación de inseguridad que tienen es subjetiva. Es decir, que es cosa de ellos. Que deben estar un poquito obsesionados, que no hay motivo para tanto, porque no hay razones objetivas para que los niños vayan al cole con spray de pimienta. De verdad, Marlaska, vete a reflexionar a casa sobre las razones objetivas de tu desastrosa gestión. Desastrosa, literalmente, pero ya con estas pinceladas lo pones. Bueno, vamos a ver, lo de la ley de nietos, el Supremo y tal. El Supremo le ha pegado al gobierno un buen revolcón al paralizar el intento de manipular el censo electoral con la llamada ley de nietos. ¿Qué es la ley de nietos? Bueno, pues una trampa más del sanchismo. Y el Supremo ha ordenado que se paralice parcialmente el proceso hasta que se decida sobre el fondo del asunto. El Parlamento aprobó en el año 22... la ley de memoria democrática. Y esa, bueno, ya hemos hablado muchas veces de esa ley. Esa ley contemplaba que los hijos y nietos de exiliados españoles tras la guerra civil tendrían derecho a la nacionalidad española. O sea, la ley decía claramente hijos y nietos exiliados por razones ideológicas. Es decir, los del bando perdedor de la guerra, que después del 39 tuvieron que poner pies en polvorosa. Unos cuantos, otros se quedaron. Y otros muchos se fueron sin tener nada que ver con razones ideológicas. Pero luego una circular que dictó un alto cargo del Ministerio de Justicia, al fin y al cabo una directora general, la hermana de Óscar Puente, además, enmendaba por la vía administrativa lo que decía la ley. Y se le decía a los consulados, oiga, inscriban como nacionalizados a todos los descendientes. O sea, no solo a los hijos o a los nietos de los que se fueron por razones ideológicas, bla, bla, bla. No. Los que salieron del 35 o del 36 hasta el 55. Y no tienen que acreditar que han sido exiliados políticos. Pues el resultado es evidente, el censo de españoles en el extranjero se incrementa en 2,5 millones de personas. Es una barbaridad. Una barbaridad unida a la falta de garantías del proceso. Y eso puede alterar resultados electorales, porque el voto del extranjero se incrementa hasta el 12% del total del censo. O sea, hay una serie de municipios que tienen más votantes en el exterior que vecinos en el pueblo. O sea, el Supremo no ha suspendido la ley. Es decir, el Supremo ha dicho que los nacionalizados, ya nacionalizados están, que en eso no entra. Lo que tiene que ver es si pueden incorporarse o no al censo, y establece que quienes hayan acreditado los requisitos no se van a ver afectados por la suspensión. Lo que somete a discusión son las instrucciones que dio el Ministerio de Justicia, que modifica notablemente el contenido de la norma. O sea, la resolución es precisa y garantista. El gobierno ya está cantando la UFARE y no sé qué, y derecho a voto, Gracita Bolaños, pues es el responsable de todas las chapuzas. Pero eso es para consumo de los hijos de la burricie. El gobierno no puede modificar por un acto administrativo el contenido de una ley aprobada por el Parlamento. O sea, lo han hecho para manipular el censo y les han pillado. Bueno, y hoy conoceremos informes sobre el asalto a la frontera de Ceuta, que el gobierno ha desclasificado. Vamos a ver, va a desclasificar lo que le convenga. Otros seguirán en el cajón. Eso de la transparencia del gobierno. Miren, hoy Voz Populi publica imágenes de inteligencia sobre una concentración de vehículos en Castillejos, cerca de la frontera, en las horas previas al asalto. Oficiales, vehículos oficiales. ¿Vamos a ver esa foto, los informes que va a publicar el gobierno? Pues claro que no. Claro que no. Y hay otro, al hilo de esta crisis estamos asistiendo a otro escándalo que tiene que ver con Pegasus. El espionaje a los teléfonos del presidente del gobierno, Mehdi Hijaoui. Vamos a hablar mucho de él. Fue número dos del espionaje marroquí. Tuvo acceso al contenido del hackeo al gobierno español. Hubo problemas en Marruecos y se dio el piro. Pues hoy cuenta ABC que este personaje le ofreció al fiscal jefe de la Audiencia Nacional información sobre el hackeo. Pero el fiscal, Jesús Santos, dijo: no me meta en líos, que ya tengo yo mucho trabajo, no quiero saber nada. Y no informó al juez que instruye el caso, que es el juez Calama. ABC da bastantes detalles de este asunto. Y el otro, que quizás es el más importante, yo no lo sé, bueno, jerarquizar la información de verdad sí es una de las labores esenciales del periodismo. Y para esto tiene que estar en un lugar muy importante, el informe PISA. Es unos gráficos, son una serie de gráficos que se despeñan, unas rayas que caen a plomo, que reflejan la calidad de la educación en España. Es un demoledor informe sobre el deterioro de la calidad de la enseñanza educativa en nuestro país. Bueno, no es una sorpresa para nadie. Los niños españoles tienen serios problemas para entender lo que leen, para mantener la concentración. Ello afecta a la capacidad de aprendizaje, a toda la capacidad de aprendizaje. El resultado, un retroceso alarmante. O sea, un niño de cuarto de la ESO hoy apenas ha conseguido desarrollar las habilidades que hace 10 años tenía un alumno de segundo. Se ha retrasado el ciclo del conocimiento en dos cursos. Esta plaga, este jardín, que en realidad es una plaga de Egipto, de psicopedagogos, dando a entender, creando un parque de gandules y dando a entender que esforzarse es plenamente reaccionario, en combinación con políticos como Isabel Cerá, esa desgracia que le cayó a la educación en España, bueno, y el resto además de ministros de ese rebaño, que redactaron la LOMLOE, que no es la única ley, la LOLAI lo es responsable de esto, esto viene ya de más atrás, pero que sostiene que efectivamente la exigencia es reaccionaria. Que no se puede frustrar a los muchachos y que hay que igualar y hacer un esfuerzo porque nadie se quede atrás. Ha dicho la ministra de Educación, Tolón, hombre, no, que los niños tienen una gran curiosidad para aprender y además que van a ser inclusivos. ¿Cómo van a ser curiosos si no les enseña nada? Nada. No existe nada más antisocial, más regresivo que una educación de mala calidad. No hay mayor desigualdad. No puede haber algo peor que permitir un sistema dual en el que solo los ricos pueden permitirse una educación de calidad y el resto quedan condenados a la mediocridad. A la escuela pública, sí, la escuela, pues ya ven ustedes. Niños muy, muy inclusivos y curiosos, pero no se premia el mérito, no se estudia, no se exigen sacrificios, se atienden más las actitudes que los suspensos, se titula con suspensos, y el resultado es que hay chavales, jóvenes que no saben leer ni entender un texto. Y eso además que se maquilla las pruebas. Bueno, ya a los estudiantes catalanes ni siquiera les han estudiado, porque eso ya que lo maquillaban todo. Se quedan en un par de párrafos. A los 16 años no están entendiendo lo que leen. Y si es que han nacido tontos. No han nacido tontos. Tontos o listos los ha habido en todos los siglos. Se está haciendo tontos el sistema. Bueno, de esto conviene hablar esta mañana y lo haremos ahora mismo, después de que Pilar Cisneros nos cuente más cosas de hoy. ¿Qué tal, Pilar?
7: Herrera en COPE. ¿Qué tal? Buenos días. Pues en una hora, a las 9, el Congreso retoma la actividad parlamentaria con un nuevo cara a cara entre Sánchez y Feijóo. La crisis migratoria de Ceuta centrará buena parte de ese debate. Miramos también a Oriente Medio. Estados Unidos asegura haber destruido 5 petroleros iraníes después de que la Guardia Revolucionaria intentara atacar varios buques de guerra estadounidenses. ¿Lo que está sucediendo? Pues que el precio del petróleo se está disparando. Se acerca ya a los $100 el barril. Y precisamente Donald Trump ha mantenido una conversación telefónica de una hora con Vladimir Putin sobre la guerra de Ucrania. El presidente estadounidense le ha pedido al ruso que ponga fin al conflicto cuanto antes. Por su parte, Putin asegura que Rusia no tiene planes hostiles contra Europa.
8: Por cierto, antes cuando hablaba del fiscal de la audiencia les decía Jesús Santos. No, error mío. Jesús Alonso, que lleva un gato en la cabeza. Ahora 8 y 11, partidazo de COPE, victoria sufrida del Real Madrid, pero actuación asombrosa del Betis en Europa. Juanma Castaño, buenos días.
9: Buenos días. El Madrid ganó anoche un partido de Champions 2-1 al Inter de Milán. Un partido que era duro porque el Inter está muy bien y porque el Inter jugó mejor. Tuvo muchas ocasiones el Madrid, quizá tuvo más ocasiones el Inter. Son 3 puntos clave para empezar bien la temporada en Europa y, sin embargo, el ambiente está un poco enrarecido y con 2 jugadores que tienen que ser estrellas en este Real Madrid de Mourinho. Vinicius, cuando se retiró del campo, cambiado, división de opiniones, y Mbappé, cuando fue cambiado en el último minuto de partido, también hubo algún pito. Es sorprendente, la afición del Real Madrid lleva 2 años sin ganar nada y desde luego no perdona a nadie, ni a Mbappé ni a Vinicius.
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7: Y ya notamos los cambios, ¿verdad? Tenemos, de hecho, avisos por lluvias y viento focalizados en la costa mediterránea. La EMET mantiene la alerta naranja en Baleares, Cataluña, Comunidad Valenciana y la región de Murcia. Precisamente en esta última comunidad también hay aviso por altas temperaturas. Es que hoy sí, hoy cambia bastante el tiempo con una bajada generalizada de los termómetros de entre 6 y 10 grados. El calor extremo quedará, por tanto, ya muy acotado. Solo se van a superar los 35 grados en algunos puntos del Guadalquivir, de Murcia y de Canarias.
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0: aquí está Ana Grau. ¿Qué tal, Ana Grau? Buenos días.
1: Hola, muy buenos días.
0: Julián Quiroz, director de ABC, ¿qué tal está?
2: Buenos días.
0: Hay importante revelación la que hace ABC.
2: Sí. Es una gran exclusiva de Ketty Garat. Ya la has comentado en tu speech. Muy revelador.
0: Y Teodoro León Gros, ¿cómo estás? Muy bien también.
3: Pues sí, muy bien. Buenos días.
0: Bueno, pues entonces ponemos en orden lo que vais a tener que hablar. Ahora a partir de las 8:30, Jorge.
4: Hay dos noticias fundamentales hoy. Esa debacle educativa que marca el informe PISA. No sé si tienen los contertulios un diagnóstico ajustado de lo que nos está pasando, de los culpables, de las posibles soluciones, que yo creo que las hay y que pasan por esa vuelta a la exigencia que durante años ha sido anatema. Bueno, la ley de nietos, esta suspensión cautelar del Supremo para deslindar esa disposición que metió la hermana de Óscar Puente y que no se correspondía ni con el espíritu de la ley ni de lo votado en el propio Parlamento y que puede, pues efectivamente, deslindar quién tiene o no tiene derecho a voto entre los nuevos nacionalizados. Y para terminar, es verdad que esa exclusiva del espionaje de Marruecos es muy reveladora de cómo el gobierno y el Ministerio del Interior, que parece estar más ocupado en hacer ficheros de periodistas, pues no prefiere no enterarse de quién está al otro lado de la valla.
0: Bueno, estáis todos fichados por la Stasi, ¿eh?
3: Totalmente.
0: Bueno, la verdad que es una Stasi chichinabo. Sí.
4: Anacleta, un poco anacleta.
5: Hacen grandes descubrimientos, pero el problema no son los descubrimientos, sino la voluntad o la intención, ¿no?
0: Claro. Más allá. Eso es lo importante, claro que sí. Bueno, ahora enseguida empezamos la tertulia, porque vamos a ver, Uriarte, habrá que hablar, además del Betis, del Leroy Merlin.
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0: 8:19, 7:19 en Canarias, vamos a abrir la salida de emergencia. ¿Qué tal, Mar Vidal? Buenos días.
17: Buenos días, Carlos. ¿Qué tal?
0: Hay una cierta alarma con los 40 billones de deuda de Estados Unidos. ¿Esto hasta qué punto debe preocuparnos?
17: Pues bastante. Pero aunque esa cifra es la que más titulares genera, no debería ser la que más nos preocupase como europeos. Vamos a explicarlo fácil. Un bono es un préstamo que le haces a un país normalmente a través de un banco o un fondo. A cambio, el país te paga un interés y ese interés lo llamamos rentabilidad. Cuando esa rentabilidad sube, significa que los inversores exigen más dinero por prestarle, porque confían menos en que vaya a pagar sin sobresaltos. Pues bien, el bono americano a 30 años paga ya un 5,27%, el más alto desde 2007. Y hasta aquí lo que tú comentabas, pero es que el bono alemán, el más seguro de Europa, ya ha subido al 3,26%. El del Reino Unido marca máximo histórico en el 5,1%. Y el de Francia paga más que el de Italia por primera vez desde 2008. Eso no es dinero buscando refugio en Europa, es dinero huyendo de Europa. Pero aún hay más. Resulta que las pensiones que los estados ya tienen comprometidas en la eurozona suman oficialmente el 150% de lo que se produce en un año. Es decir, si sumamos todo lo hipotecado, la cifra sube al 371%. Es decir, la cifra que de verdad asusta ni siquiera aparece en las estadísticas oficiales. Básicamente porque los países del euro comparten la misma moneda, pero cada país decide cuánto gasta y cuánto pide prestado. Y eso convierte un problema de caja, es decir, no tener liquidez ahora, en un problema de solvencia, que es no poder pagar nunca. Esto es lo que pasó, ojo, en 2011. Y lo peor es que ningún gobierno de Europa se atreve a recortar gasto. Solo suben impuestos y aplazan lo inevitable. Así que la próxima vez que alguien nos hable del agujero americano, preguntémosle quién está vigilando el agujero europeo.
0: Vaya, los agujeros, madre mía. Gracias, Marc. Hasta mañana.
17: Hasta mañana, Carlos.
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27: Más de 100 millones de euros en ayudas directas a los ayuntamientos y un mensaje contundente. Sin agua, la provincia de Ciudad Real no tiene futuro. Son los dos grandes titulares que ha dejado el presidente de la Diputación, Miguel Ángel Valverde, en COPE Ciudad Real. Valverde ha asegurado que la institución provincial superará este año los 100 millones destinados a los municipios, prácticamente el doble, ha dicho, de la media del anterior mandato. La lucha contra la despoblación sigue siendo su principal prioridad, aunque advierte de que el futuro del campo y de la ganadería depende de garantizar los recursos hídricos. Por ello, ha reclamado una prórroga de la directiva Marco del Agua para evitar el cierre de pozos en 2027, además de nuevas infraestructuras hidráulicas.
28: Sin agua no hay futuro para la provincia, no hay futuro. Esta provincia vive del sector agroalimentario, vive de la agricultura, de la ganadería, y el agua es una herramienta fundamental. Y por tanto, ¿qué había que hacer? Pues lo primero que hemos hecho es, vamos a ver qué situación tenemos realmente. Y la Diputación ha hecho algo que no le correspondía, y era hacer un estudio hidrogeológico real de cuál es la situación de nuestros acuíferos. Ya lo sabemos, necesitamos agua, porque hay un déficit de agua.
27: Sobre el pacto con Vox en la Diputación, ha hecho un balance positivo, y como estamos con el curso escolar recién comenzado, le ha puesto nota.
28: Yo creo que ha sido una buena relación. No sé si un bien o un notable, pero ha sido una buena relación. Yo he dicho recientemente que no nos hemos sentido incómodos. Claro está, ¿ha habido discusiones? Sí. ¿Ha habido diferencias? También. ¿Ha habido momentos de desacuerdo? Pues sí, los ha habido. Pero sobre todo ha habido acuerdos. Ha habido voluntad de apoyarnos en aquello que nos une y no en aquello que nos separa, como por otra parte estamos viendo que es la línea política de algunos en este país desde hace años, ¿no? Y esto ha permitido gobernar y que ese gobierno haya permitido mejorar la vida de los habitantes a los que representamos.
27: Por cierto, que de cara a las elecciones del próximo año se prevé un incremento de al menos 2 diputados provinciales al superar la provincia la barrera de los 500.000 habitantes, un Partido Popular que, como ha manifestado su también presidente, tiene los cabezas de lista resueltos en cerca del 80% de las poblaciones a la espera de concretar plazas como Manzanares, Valdepeñas o Alcázar de San Juan antes de final de año, saber si serán los portavoces actuales o nuevos candidatos los que aspiren a gobernar estos municipios. 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Buenos días, saludos de José Manuel Fernández Almazán. Tenemos en estos momentos 22 grados en Ciudad Real, tiempo inestable hoy en la provincia debido a un frente que va a dejar lluvias y chubascos más frecuentes esta tarde. Además, hoy las temperaturas continuarán bajando, hoy las máximas llegarán a 31 grados en Almadén, 30 en Manzanares, Ida y Miel, 29 en Ciudad Real, Alcázar, Puerto Llano y Valdepeñas.
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27: Ciudad Real acelera y lo hace con récord de empleo, más empresas y un turismo que gana fuerza. Son las principales conclusiones del informe Ciudad Real Avanza, presentado por el Ayuntamiento con los datos del primer semestre de 2026. La ciudad registra máximos históricos de población activa y ocupada. 53.009 personas forman parte del mercado laboral y 48.000 tienen empleo. Además, el paro se sitúa en 4.329 personas, la cifra más baja de la serie histórica. También crece el tejido empresarial. Entre enero y junio se contabilizaron 95 nuevas empresas frente a solo 10 ceses. Entre los autónomos hubo 53 altas y 6 bajas. Escuchamos a Yolanda Torres, es la concejala de Promoción Económica.
4: Tenemos más población activa, más población ocupada y menos personas que estén buscando un empleo. Tenemos un tejido empresarial que sigue creciendo con muchas más altas que ceses. Tenemos una actividad turística que gana fuerza y que está mejorando la rentabilidad del sector hotelero.
27: Y en vivienda, Ciudad Real continúa como la capital más asequible de Castilla-La Mancha. Comprar cuesta de media 1.439 euros por metro cuadrado y alquilar tiene un precio medio de 7,68 euros por metro cuadrado. 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Nosotros llegamos a las 8:29. 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
2: Llega ya la clave de Ángel Expósito, que hoy versa claro sobre el informe PISA, con un enfoque muy incómodo. ¿Interesa a alguien que los alumnos no tengan espíritu crítico? Tron, buenos días.
3: ¿Qué pasa, Tron? Buenos días. España logramos el peor resultado de nuestra historia en el informe PISA, el nivel educativo de nuestros adolescentes. Para entenderlo mejor, nuestros alumnos de 15 años tienen el nivel de un alumno británico de 13 años, dos cursos de diferencia. Caemos 23 puntos en lectura, 16 en matemáticas, 8 en ciencias. Varias preguntas. ¿Y si la autoridad competente no le importa el desastre? Algo así como, cuanto menos sepan leer, mejor. ¿Y el espíritu crítico de esos alumnos? El traspaso de la educación a las comunidades autónomas fue un error y ahora estamos viendo las consecuencias. ¿Cómo es posible que en esta España nuestra no se pueda llegar a un pacto educativo de verdad? Titular: España logra el peor resultado en el informe PISA desde que existe, en el año 2000. Por cierto, los mejores datos de este informe PISA se salvan en la Comunidad de Madrid. Pensémoslo. La clave no será que cuanto menos sepan leer, criticar y preguntar, mejor. ¿Nos escuchamos, Tron?
2: Pues te escuchamos, Ángel, a partir de las 7 de la linterna. La verdad es que es el tema de nuestro tiempo, del día, de la semana y del último cuarto de siglo, en realidad. Y voy a saludar ya a los contertulios. Es que Herrera tenía que coger un tren. Y claro, para coger un tren ahora en España tienes que salir con mucha antelación. Y además tampoco sabes si vas a llegar en el día.
4: Y preguntándole a Oscar Puente.
2: Es como transiberiano ya. O sea,
5: no sabemos. El moderno avión.
2: Claro, sí, sí. Claro. Entonces,
4: no hay ninguna garantía. Cruzar pasar, el mundo.
2: Va a pasar los trastos de tertulia. Y saludo ya a Julián Quirós, a Ana Grau, que han hablado ya, no se han podido contener. Y a Teodoro León Gross, que está en Sevilla. ¿Qué tal, Teo?
6: ¿Qué tal? Buenos días.
2: Oye, chicos, vosotros no sé si sabéis, salís en el informe Marlaska. Yo creo que no estamos dando mucha importancia los que salimos, y a la audiencia igual le aburre soberanamente nuestro ego. Es verdad que tiene una parte siniestra, porque, hombre, no estamos acostumbrados a que, puede decir, si dijeras, no, es el Ministerio de Agricultura y básicamente es un informe del equipo de comunicación para conocer a los periodistas especializados en agricultura y, bueno, poder dar las ruedas de prensa dirigiéndose, sí, por su nombre a cada uno. Pero no, esto es interior. Claro, esto es interior.
4: Y en agricultura no se pone si estás a favor del trigo o del maíz al periodista, ¿no?
2: Claro.
4: Simplemente le dice, este señor trabaja en tal medio.
2: Y luego que yo seguro mojado, ¿no? Te quiero decir que este gobierno ya ha manifestado un interés desmedido por el control del relato, ¿no?
6: Sí, bueno, yo fíjate, yo sí aparezco y me despachan con un brochazo de estos rápidos, ¿no? Yeah. Defiende ideas de derechas, estupendo. ese es todo el matiz.
4: Enhorabuena, Teodoro. Imagínate que te hubiesen puesto que defiendes al gobierno.
2: Sería bastante más humillante.
6: No, ese es justamente lo que iba a comentar, ¿no? Vale, es decir, los periodistas que hoy entrevistan a Pedro Sánchez, que ha decidido volver a dar entrevistas después de muchísimos meses sin hacerlo, lo cual, por cierto, está despertando cierta sugestión entre los suyos de que esté empezando a pensar ya en la convocatoria electoral por esta tournée que va a hacer por medios muy afines, y por ejemplo, los periodistas que lo van a entrevistar hoy aparecen identificados como afines al gobierno, cercanos al gobierno, posiciones de izquierdas. Hombre, aparecer como alguien crítico con el gobierno nunca es un desdoro, ¿no? Es decir, se supone que la función del periodista. Otra cosa es que el brochazo de los funcionarios de interior, de derechas, de izquierda, en fin, lo despachen de manera un tanto grosera. Bueno, yo creo que sí, yo creo que hay algo siniestro en todo esto, porque además ya no es solo el hecho de que puedan marcar a un periodista y decir, no es de los nuestros, si es de los nuestros, en fin, y pueda, en alguna medida te pueda estigmatizar. Que no lo creo, básicamente, pero sí que detrás de todo esto hay repartos de publicidad institucional y hay esa parte oscura de un gobierno que presume de transparencia. Ayer lo hacía el Masaiz, decía que hoy se desclasifican documentos de Ceuta en aras de la transparencia. Bueno, este es el gobierno al que el portal de transparencia está sacando más los colores, está poniendo más en evidencia un altísimo nivel de opacidad. Así que en un gobierno que actúa, digamos, con esos criterios, que haya una lista negra que recuerda, digamos, otros tiempos, ¿no? Aquellas listas de la brigada político-social, bueno, pues sin ánimo de darse pisto por el hecho de aparecer en la lista, a mí sí me parece que sigue colocando al gobierno en esas zonas de sombra en las que siempre aparece, digamos, lejos de los grandes valores democráticos.
2: Pues mira, pensamos todos más o menos lo mismo, pero voy contigo, Ana, con el tema del día, con el tema del siglo, porque tú como escritora de ficción y no ficción, aquí todos hemos publicado libros, pero claro, que tu país caiga 23 puntos en comprensión lectora, los chavales de 15 años, que no sean capaces de entender un texto de más de 200 palabras, que pierdan dos años de distancia con un alumno de británico, por ejemplo, o irlandés, o estonio, que son los que salen mejor de Europa, por no hablar ya de Singapur, de China, pues es un poco desmoralizador. Yo no sé cuál es tu diagnóstico al respecto, Ana, y si crees que hay factores puramente endémicos, o sea, de la LOLOE, de la legislación española, o esto es generacional, digamos, del mundo entero por la revolución tecnológica que nos roba la capacidad de concentración.
1: Bueno, evidentemente es verdad que la revolución tecnológica, las pantallas bien usadas, pues son un mecanismo educativo formidable, pero cuando se usan para sustituir al libro, entonces la gente, realmente yo me doy cuenta que a las personas de cierta generación les cuesta mucho mantener la atención para ver una película de dos horas, porque están acostumbrados a tal. Pero a ver, no nos engañemos, esta es la excusa que ha puesto aquí todo el mundo, pero también hay pantallas en Estonia, en Japón, en Irlanda, en Singapur, en los países que han sacado buena nota en PISA. Entonces,

0: Tengo un amigo que mide 1,90 y yo le he propuesto, digo, bueno, cuando tú ligues, pide una amiguita para que venga y ya somos cuatro. No hay manera, no ha habido éxito. Entonces, bueno, el gimnasio está muy bien, pero me molesta el exhibicionismo que hay.
1: Ah, sí.
0: Es exagerado, yeah. Es exagerado. O sea, yo que voy 5 días a la semana, puedo constatar que es así. O sea, bueno, pues hay cuerpos muy esculturales hoy día, porque se cuidan mucho, pero se abusa de eso, del exhibicionismo. Entonces, para mí ese es el gran problema.
2: Mucha tortícolis, bueno, no ahora claro. En los gimnasios de la gente que mientras hace pesas se mira al espejo, ¿no? De esto me habla, ¿verdad?
0: Constantemente, claro. O se pasea por el gimnasio, o se agacha a coger algo para exhibir sus partes.
3: Para agacharte, para coger algo.
4: Que yo lo haya hecho una vez no significa que todo el mundo lo haga.
2: Oye, pero te me estaba quedando con lo de esta llamada. Dice, no, mi amigo de 1,90 m, cuando ligue me trae. Lo de la amiguita nunca funcionó. ¿No? ¿No? ¿A vosotros ha funcionado lo de la amiguita en algún momento o lo del amiguito?
4: ¿Qué es la amiguita? Nada,
2: te quiero decir, tú estás ligoteando con...
1: El que ligaba era yo, pero...
3: No, amigo, yo.
2: Sí, te quiero decir, tú estás ligando con alguien y tienes un amigo que no tiene pobre y, no sé, y le dices a ese alguien, oye, tráete a alguien para mi amigo.
4: Ah, eso no funciona.
5: Sí. Sí, a mí.
1: ¿Tú crees que
5: sí? Yo he sido siempre muy buena de rebote.
2: ¿Qué me está diciendo?
5: Claro, área, porque mi amiga ya no. Claro, no, de la, sí, es verdad.
4: Delantero de área, ratonero.
5: Exactamente. O sea, tú llegas y siempre entras al rebote. El que queda es para ti. Y ya está.
3: Yo el sábado estuve en una boda y uno de matrimonio que había en la boda, de mi edad, no los que se casaban, obviamente. Pues eso los presenté yo porque ella era amiga de una novia que yo tuve. Yo tenía yo 15 años, fíjate.
5: Claro,
3: todavía
5: sí,
3: todavía siguen y me hablan, que es lo peor.
5: Que hay un público para eso. Muy agradecido, además.
4: Siempre hay un roto para un descosido, que decía mi abuela.
2: Hay público para todo, ¿verdad?
5: Hay público. Muy de última hora, muy borracho, pero hay público.
4: Solo hay que verlo con la gente que patina. ¿Tú has visto la gente que patina?
2: Yo he patinado. Ah, tú dices de patina en línea.
4: Sí, que quedan para patinar juntos.
3: Digo, mira, por favor.
4: Digo, no gusta tanto los patines.
2: Eso esconde. Algo,
4: pues no claro, gustan claro. Tanto los patines como para que.
3: ¿Tú también patinas?
2: Vamos a hablar con Rosa. Rosa, muy buenas.
4: Me cuesta andar.
6: Hola.
2: Muy buenas,
6: buenos
2: Rosa.
6: Días. ¿Qué tal?
2: Bueno. ¿Va usted al gimnasio entonces?
6: Sí. Voy al gimnasio 4 días a la semana y bueno, pues os voy a comentar lo que a mí más me molesta. Me molestan 3 cosas, la verdad. Bueno, entre otras muchas. Uno, el que coge el niño que o el. La persona de mediana edad, así que coge más peso del normal en las pesas y se pone para arriba, para abajo, empieza a hacer ruidos con la boca, con ¡oh!
1: Peligro.
6: Pero suelta las pesas de golpe, ¡bum!
2: Sí.
6: Un golpe en el liceo.
2: Sí.
6: Así. O sea, se cree que yo qué sé, digo, este tío se va a romper cualquier día. Pero
2: además
6: bueno.
2: Se van a hacer daño, claro, que es el tema.
1: Es que
2: ¿no?
1: Se hace daño con eso.
6: Pues no tengo ni idea, porque es que hace un ruido que es que el otro día yo digo, alguien le está pegando algo, porque no era normal tampoco.
2: Sí. Esto sí, es
6: inaguantable.
2: Ese pues, perfil. ¿Y otro? ¿Me decía Rosa? ¿Otro?
6: Sí, hay otro que pone la toalla en una máquina y se va otra.
3: Sí.
2: ¡Qué clásico!
1: Sí, el síndrome de la sombra.
3: Y el que se pone a mandar mensajitos sentado encima de esas toallas.
6: Bueno, esa es otra.
4: El móvil.
6: Casi siempre son las chicas que están en una máquina y están con el móvil. Y tú ahí esperando a ver si la niña termina de hacer ya las series o no. Ya la tienes que preguntar, que hay veces que te da corte preguntarla. Pero bueno, ya dices, oye, ¿te has terminado? Te miran con cara de gilipollas como diciendo, pues si no he empezado.
2: Claro. Sí. Esto de los móviles que decís ahora mismo.
4: Sí, los móviles, sí, de verdad. Sí. Es que las máquinas son muy desasosegantes, compartirlas con la gente.
5: Por eso pero te haces foto tú cuando acabas, ¿no?
4: No, yo voy a mi boxeo.
3: Yo te voy a decir una cosa. Mira, yo en teoría, yo voy todos los días a andar. Y en teoría debería ir todos los días al gimnasio. Pero es que a mí no me gusta. Voy, pero sí, claro. Todos los días me pongo una excusa para no ir. Hoy no tengo que hacer... Gimnasio, me ha dicho mi mujer que tengo que ir por el pan. Ya es una excusa para no ir al gimnasio. Tú
1: de hecho, te digo una
3: ahora, cosa, lo que sea,
2: con lo de los móviles que comentabais, yo lo que me cuesta mucho es la gente que se graba en el gimnasio, pero que está ocupando un radio de espacios demasiado grande para eso y encima se molesta cuando te pasas por delante de la cámara y ese tipo de cosas, ¿sabes?
1: Pero deberían estar prohibidos los móviles.
2: Mientras
1: haces ejercicio, lo dejas en la taquilla.
2: Por Dios.
1: Yo fui a otra época. No, en otra época la gente tenía el móvil en la taquilla.
2: Pero la gente escucha la radio, nos escucha a nosotros. Ahora mismo es posible que usted esté en el gimnasio.
4: Ahora mismo hay gente escuchándonos en una cinta.
3: Sí, señor.
4: Andurreando.
3: O con la pesa también.
1: Yo veo la tele en la cinta. Escuchar y otra otra cosa es estar mirando el móvil constantemente o haciéndose vídeos.
2: Buen comentario ese saliendo en la radio de que escuchas la tele, la cinta, Junior Uriarte.

0: No, bueno, porque, te voy a explicar por qué, porque nunca subo
1: la cita. Sí, sí, sí.
2: 900-50-60-06, José, ¿verdad? José, ¿qué tal? Muy buenas.
3: Hola, buenos días. ¿Qué tal? José. ¿Cómo estáis?
2: Muy bien, ¿y usted? ¿Todo bien?
3: Bueno, yo os explico un poco. Yo soy de los que va al gimnasio también, como el que va al matadero, obligado. Claro. Y entonces soy de los que o me voy cuando me levanto directo o no voy. Yo,
2: ¿Cómo es eso?
3: Durante la mañana o cuando salgo del trabajo, ya no voy.
2: Claro.
3: Y me cambié de trabajo y había un gimnasio de estos low cost, de estos baratos, y me apunté allí. Bueno, pues sorpresa, el primer día que llego, a las 6 de la mañana, llegué a las 6 menos 10, digo, bueno, llego el primero para entrar, y de 6 a 7 me ducho y a trabajar. Pues cuando llego a las 6 menos 10, había una cola para entrar, que era como las rebajas en enero.
2: Sí, a las 6 menos 10 de la mañana.
3: En fila, a las 6 menos 10 de la mañana. Y yo digo, ¿cómo puede ser? Bueno, pues he estado yendo un año a este gimnasio, de 6 a 7 de la mañana, hay guantazos por pillar una máquina.
1: La feria,
2: claro, la hora de entrada de las 8, ¿no? Que claro, comparte tanta gente, yo entiendo que dicen, pues oye, pues
1: la mejor hora para el gimnasio, dicen, es las 12 del mediodía, tal, es cuando menos gente hay.
4: Buena hora.
2: Sí, sí. Bueno, yo las 2 de la tarde, 3, que más
1: también,
2: o menos cuando...
1: Bueno, pero ahí ya a lo mejor los que salen del trabajo.
2: Pero hay muy poca.
1: Y por las tardes hay mucha gente.
2: A partir de las 8 tiene que ser terrible, ¿no? El gimnasio, 7,
5: sí. Las 5 también, ¿eh?
2: Cinco también, ¿no?
1: Por la tarde habláis, ¿no?
4: Sí, a veces se hace complicado.
2: Y es que es verdad que además, yo no sé si es que dan de alta a más gente de la que cabe.
1: Claro, hombre, si no, no es negocio, claro.
2: Sí, sí, claro. Bueno, 950-60-06, cosas de gimnasios. Me habíais dicho que estamos hablando con Francisco. Francisco, muy buenas.
6: Hola, buenos días.
2: ¿Qué hay, Francisco? Dígame, ¿cómo es su caso?
6: Espera un momentito. No, yo odio profundamente a los exhibicionistas de los gimnasios, a esos que se ponen a pasearse, están pendientes de todo, sin ser monitores, empiezan a meterse en los charcos sin que nadie le pregunte.
2: El que le da consejo, ¿no? El que le da consejo sin que usted lo pide, ¿no?
6: Efectivamente, eso es. Sí, si pudiera colgarlo en una de las pesas, lo colgaba.
2: Hombre, tampoco es para tanto, ¿no, Francisco?
1: Creo que no es para tanto.
4: Creo que le enfadó de verdad. Creo que le molestan sutilmente.
2: Sí. Un poquito, sí. Pero tú le...
4: Bueno, a ver, no digo todo, pero muchos son calvos con perilla. Es un fenotipo.
2: Yo no sé el...
1: A mí no. A mí los que me dan coraje son los que hay uno allí en mi gimnasio que se pone un cinturón. Es que en mi gimnasio nada más que somos viejos, menos ese. Se pone un cinturón. Y del cinturón
2: levanta peso, ¿no?
1: Se cuelga,
2: sí, claro,
1: como si no pesara bola, pero de 15 kilos. Y se pone a hacer dominadas. Y yo me engancho ahí, soy un chorizo, no me levanto nada.
2: Sí, sí, no, el...
1: Se pone pim pum. Qué envidia, sí,
2: no, y el cinturón ese, pues para levantar mucho peso, claro, el peso, ¿no? Muerto. Sí,
4: no,
2: y
4: a mí me molestan los que dan consejos no pedidos. O te acercan y te quieren Francisco orientar. Pero como ha dicho exhibicionista, también hay gente que se ve que... Pero es como, mira, déjame en paz. Conozco mi torpeza, pero voy a aprender.
0: Sobre todo cuando te dice, estás puesto al revés y dices, lo hago así, ¿qué pasa?
2: Vamos a hablar con Isabel. Isabel, muy buenas.
7: Hola, ¿qué tal?
2: Buenos
7: días. Pues mira, yo os voy a contar. Es algo que me pone nerviosísima. Que me estresa mucho. De esto de que tú llegas al gimnasio, ¿vale? Y normalmente las máquinas están un poquito petas. Entonces, y te ves al típico o la típica de turno, ¿vale? Que se pone su toallita, se sienta, hace su primera serie, sus 15 repeticiones ahí estupendamente, y no le da por levantarse, sino que se queda con el móvil, sus cinco minutillos de descanso, hija, cinco minutillos ahí con su móvil, con los auriculares puestos, no hay forma de que te vea, para ver que tú no le tienes,
2: Isabel,
7: que dar el hombrito.
2: Vamos a hacer un ejercicio, porque es verdad que no es la primera que nos lo dice y todos... ¿Qué es lo que piensa que pasa por dentro de la cabeza? ¿Cómo justifica esa gente su estancia en la máquina?
0: Nada.
1: Son unos egoístas.
7: No tengo ni idea. Yo pienso que es eso. Yo pienso que es eso, que son egoístas. Mira, yo suelo ir con mi hija, ¿vale? Y las dos hacemos la misma máquina. Entonces, cuando una está descansando, la otra está puesta. Pero es que eso debería de ser una cosa normal. O sea, no voy a esperar yo a que tú hagas tus tres series, ¿vale? Y estés ahí, pues, tus cinco minutillos con el móvil. No puedo. Es que me pone muy nerviosa. Salgo de allí hasta acá, feo que entro.
2: Es que es verdad que sí hace falta que entre serie y serie o ejercicio y ejercicio hay tú dejes descansar un minutito, sí, o tal y cual, pero claro, compléntalo con otra máquina, claro, vete a otro sitio, porque es que esto de ocuparla...
1: Es que ese minuto lo pilla otro para hacerlo.
5: Sí, normal. Y hay una cosa que me fastidia un montón, que son esa gente que se ha motivado mucho, y que sale y te hace, por ejemplo, una zancada en la calle. ¿Cómo? Para que sepas cómo baja.
2: ¿Cómo?
5: Sí, o sea, es gente que te hace ejercicios para que tú veas en qué nivel están, ¿no? Pero te lo hace por la calle, vestida de calle, y hace ¡pum! Y hace una bajada y dice, mira cómo bajo.
2: Yo creo que Antonio está a punto de eso, porque está perdiendo kilos a mansalva.
5: Claro.
2: Y está, además, yo le veo de vez en cuando haciendo un poquito, apretando un poquito el bíceps.
5: Sí, toca, Eso también lo odio, lo detesto.
8: Reíros, pero yo iba a un gimnasio que estaba en una segunda planta, yo me esperaba a coger el ascensor y veía a los tíos subiendo como gacelas por las escaleras, pero haciéndolo adrede, como diciendo...
1: Yo subo con el ascensor también. Al
4: pero yo lo entiendo porque, mira, yo lo he dicho, critican mucho a Mario Casas, nuestro amigo, por quitarse la camiseta en sus películas. Si yo tuviera el cuerpo de Mario Casas, yo en este momento estaría haciendo la radio en este programa.
2: María José, había uno que
4: sin camiseta.
5: Alex González.
2: Guapísimo.
5: Está espectacular, pero basta. O sea, quiero decir que ya sé cómo tienes los oblicuos.
2: Está dibujado.
1: Eso me dice a mí mi mujer, no los enseñes más, no vaya por ahí.
4: Yo iría a comprar el pan sin camiseta.
2: Vamos a terminar con Jorge. Jorge, muy buenas.
9: Hola, buenos días.
2: ¿Cómo es su caso, amigo?
9: ¿Cómo? ¿Que no lo he entendido?
2: Digo que como es su caso, que es lo que le molesta.
9: Ah, mi caso, yo sí me he apuntado a uno de los gimnasios más grandes que hay, modernos, cerca de unos grandes almacenes. Uh-huh. Vamos, una maravilla de la gente que va, la gente que hace gimnasia y tal. ¿Pero a qué voy yo? A ducharme.
2: ¿Cómo que a ducharse?
9: Sí, sí. Eso que me duche yo en mi casa o en casa de mi hija, en casa de un amigo, sí, hay que tener cuidado de que no dejes enredos, no dejes algún pelo, no dejes nada. Ahí vas y te duchas, tiras todo el agua que quieras, hay shampoo, hay todo. Bueno, perfecto, te secas y te vas. Tranquilito al cine o a los grandes almacenes.
2: Sí, pero claro, ¿pero haces ejercicio antes o no?
8: ¿Qué va?
4: ¿Cómo? No necesariamente.
2: Digo que si hace ejercicio antes.
9: Me doy un paseíto para ver el intercambio por ahí, para justificar que voy a sudar y me pueda duchar. Buenísimo. Pero ducharse, y lo aconsejo, en sitio ajeno sin que te reprendan, que te has dejado los enredos, es una gozada.
8: Buena idea, buena idea.
4: No sé si te compensa la... La ay, cuota Dios, del gimnasio Dios, con Dios, el ahorro en champú.
5: Este señor, debe compensarle.
8: A este señor, sí.

0: Al final de esta hora le pedimos lo de siempre a Antonio Gredano, que reúna todo esto en algo cotidiano y que se lo presente en su crónica. En su crónica perpleja.
1: El mens sana in corpore sano del poeta romano Juvenal ha devenido en mi caso en un mens sana in corpore para el punto limpio. Ya saben, es el lugar diseñado para recoger residuos domésticos que no deben tirarse a los contenedores de la calle. Residuo doméstico me define con bastante precisión. Allí deberían llevarme y no al gimnasio y dejarme descansar de una vez junto a lavadoras viejas y cajonera descuajeringada. El gimnasio, o como lo llaman ahora, el gym. Ese monumento a la vanidad y al tiempo libre. Tan irritante como necesario. Que se llena de gente en septiembre y parece una reproducción del Jardín de las Delicias del Bosco. Con su gente sufriendo, los monitores de spinning torturando a los incautos y yo, retorcido en el suelo, haciendo pilates, que es una imagen bastante siniestra. Press de banca, curl de bíceps, proteína, creatina, cardio. ¿Qué mundo estamos creando? Qué bonito era trotar por las calles como en las películas con ese chándal de algodón gris y unas deportivas planitas. O saltar el plinto y rodar por la colchoneta. Ahora medimos el drop de la zapatilla, hacemos farmer carry, sled push, push en el Hyrox y ese full body mío, cómo cruje la rodilla y se me montan los trapecios. Yo he empezado a ir al fisio y me siento como una masa de harina en manos de un pizzaiolo napolitano. Solo le falta lanzarme hacia arriba y hacerme girar con un dedo. Pero si superamos las palabras extrañas y la pereza, qué bien está sudar. Y ver que adelgazamos y cerrar el pico un rato y andar más ligero y aliviar un poco la culpa. Y sentir que controlamos el paso de los años. Nos quedan mejor las chaquetas, los brazos se ven tersos con los vestidos de tirante y se diluye un poco la papada. Caminamos más, subimos la escalera sin resoplido, porque es salud y no coquetería. Pero también os digo, ¿qué tiene de malo la coquetería? Además, llevo diciéndolo mucho tiempo, si no hay foto, no hay entreno. En enero, yo llegué a pesar 103,2 kilos tras una mala racha en la que comía con ansiedad para encontrar algo de placer en mi día a día. Y cuando me subí a la báscula y vi las cifras, me desmoroné, porque no me veía bien y porque sentía que la tristeza me había derrotado. Fui a un centro de entrenamiento junto a mi piso y le dije a los monitoreos, señores, esto tenemos que arreglarlo. Y sin prisa, sin renunciar a demasiadas cosas, he ido arañando kilo a kilo hasta llegar a estos 89 magníficos kilos que peso hoy y voy a seguir bajando un poquito más. No existen los milagros, es solo rutina y esfuerzo y contenerme con las patatas onduladas que son como mi fentanilo. Porque los gimnasios son incómodos, son pasajeros, efectivamente a veces son frívolos, pero habrá que ir. Dicen que el cuerpo es un templo. El mío lleva derruido toda la vida, pero voy a cuidar ese puñado de piedra amontonada para que al tiempo le cueste un poquito más convertirla en polvo.

0: Pues si me lo permitís, nos vamos a ir a Cádiz. En Cádiz se encuentra Rubén Salguero. Rubén tiene una historia increíble, una historia de superación y de pérdida de peso. Llegó a pesar 240 kilos y yo voy a proponer un ejercicio a las 11. Coger una mochila y meter todas las cosas cotidianas que sumen 135 kilos, que son los que él perdió, ponernos esa mochila e intentar andar un ratito, a ver a dónde llega.
1: No puede, no puede.
2: Imposible, no.
0: Pero después quiero saber cómo ha perdido esos 135 kilos, cómo se ha mantenido después y qué supone un cambio de vida como este, ¿no? Entonces, entre eso y varias cosas más, hasta la una de la tarde, Herrera en COPE. Así que mañana a las 10 aquí, ¿no?
3: Sí, hombre, sí. Hombre, te digo, escuchar a Rubén, yo lo sigo por Instagram.
0: ¿Ah, sí? Pues mira, ahora escuchamos a Rubén. Un segundo y vuelvo enseguida.
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11: Son las 11, las 10 en Canarias.
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11: Vamos a ver qué es noticia a esta hora, Alberto Herrera.
14: Carlos, sigue en el Congreso de los Diputados la sesión de control al gobierno de todos los martes y lo hace con el ministro de Interior en el centro de la ofensiva del Partido Popular, que exige su dimisión, entre otras razones, por su incompetencia ante la crisis de Ceuta. Un apunte. Fernando Grande Marlaska ha llegado a hablar de sentimiento subjetivo de inseguridad en la ciudad autónoma. Siguiendo la sesión plenaria, como siempre, Ricardo Rodríguez.
15: Sí, el cerco parlamentario contra Fernando Grande Marlaska le ha llevado a protagonizar media docena de preguntas de PP y Vox que han vuelto a exigir su dimisión. El ministro del Interior, como subrayaba, se ha contemporizado con la crisis en estos términos.
16: Hay un sentimiento subjetivo de inseguridad en la ciudad y en los ceutíes. Lógico, después de lo que ha acontecido y de la situación hasta que volvamos a la normalidad.
15: Antes, Pedro Sánchez ha tratado de frenar las acusaciones sobre su dependencia de Marruecos de Santiago Abascal, que lo ha acusado de estar dispuesto a ceder Ceuta, Melilla y Canarias.
17: España no puede seguir siendo un protectorado marroquí ni puede estar en manos de traidores. Hay que activar urgentemente el artículo 102 para llevarle al señor Sánchez ante el Supremo y para saber exactamente cuántos diputados tiene Marruecos en esta Cámara.
18: Este gobierno no acepta el chantaje de ningún partido, ningún país. A diferencia de usted, yo seré un perro, pero no tengo amo.
15: El presidente ya ha abandonado la Cámara Baja y acude, de hecho, a esta hora a una entrevista en Televisión Española. Las alturas socialistas admiten fallos, al menos de cómo se ha transmitido la gestión, pero sostienen que se ha gestionado.
14: Bueno, y en COPE continuamos analizando el último informe PISA sobre el estado de la educación en los países que integran la OCDE y revela que España ha obtenido los peores resultados de su historia en matemáticas, ciencias y comprensión lectora, entre otras cosas. Jorge Hernández, profesor de matemáticas en Valladolid, y Adoración García, docente de lengua en Madrid, nos han contado aquí en Herrera en COPE cómo ven ellos a diario la situación en las aulas.
19: La exigencia o lo que nosotros podemos exigir a los alumnos ha ido disminuyendo con el tiempo, ¿no? Pues quizá pues porque esos son incapaces de sostener la atención en un trabajo y tener atención plena en lo que están haciendo, pues porque buscan la inmediatez, hacerlo lo más rápido posible.
20: Hace años tú podías
0: explicar, dedicar una clase entera, impartir conocimientos. Ahora eso es imposible. O sea, 10 minutos, como mucho 15 de explicación, y los alumnos desconectan totalmente.
14: 6 de cada 10 pequeños negocios en España podrían desaparecer en los próximos años. ¿Por qué? Por la falta de relevo generacional. Los pequeños comercios sí tienen clientes, pero no encuentran trabajadores. Victoria Ballesteros.
10: Hay negocios que funcionan, pero no está claro quién seguirá al frente cuando su dueño se retire. Es el caso de Marcos, que lleva 17 años con una tienda.
13: Tengo una hija y ya vamos su porvenir en otro camino, y no, esto no lo quiere porque es muy sacrificado, son muchos dolores de cabeza, mucho trabajo.
10: La Unión de Profesionales y Trabajadores Autónomos calcula que cerca de 600.000 están próximos a la retirada y no habrá relevo si no hay medidas, como explica su presidente Eduardo Abad.
20: Políticas que deben de estar focalizadas fundamentalmente en el ámbito rural. Año 2030 calculamos que se jubilen casi el 25% del total de los autónomos en España.
10: El comercio y la construcción están entre los sectores más amenazados por la falta de relevo, pero el problema también afecta a la hostelería, el transporte o determinados oficios.
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14: Bueno, ya ha estado cerca, pero desgraciadamente Carlos Alcaraz cede la corona en Nueva York. Daniel Asenjo.
21: No ha podido ser, Alberto. El tenista murciano ha caído eliminado ante el estadounidense Ben Shelton en cuartos de final. Ha sido un partido épico a 5 sets que ha terminado pasadas las 3:30 de la madrugada en Nueva York. Esta es la valoración de Alcaraz en el micro azul de COPE con Ángel García.
22: Carlos, ¿qué crees que te ha faltado en ese super tiebreak después de resucitar, vomitando incluso prácticamente de estar eliminado?
23: Ha habido momentos en los que podía haber hecho un poquito más, ¿no? He podido encontrar un poco la manera de volver al partido. Yo creo que lo he conseguido hasta el último punto, que lo hemos peleado muy cerca, pero la verdad que estamos contentos de ello.
22: Y luego, ¿qué balance haces del torneo? ¿Con qué sensación te vas? ¿Te vas contento?
23: Bueno, en general nos vamos contentos, con la cabeza bien arriba. Hemos peleado, obviamente queríamos ganar, pero como ya dije, lo más importante era salir del torneo con partidos jugados, con ritmo alto jugado y sobre todo sano.
21: En fútbol, hoy segundo día de la primera jornada de Champions, debutan 2 equipos españoles. A las 7:45 el Barça recibe al Feyenoord y a las 9 el Atlético de Madrid visita al Liverpool. Todo desde las 6:30 en tiempo de juego. De ayer destacar la sufrida victoria del Real Madrid ante el Inter de Milán, el importante triunfo del Betis en Francia ante el Lille y la derrota del Villarreal en Dortmund. Y en la Vuelta a España, etapa 17, hoy con final en Sevilla, el desenlace desde las 4:05 en COPE.
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25: Buenos días, 24 grados. Los municipios de la provincia de Ciudad Real podrán solicitar ayuda para sufragar gastos relacionados con el empleo. La Diputación Provincial ha aprobado en la Junta Local de esta semana la convocatoria del Plan de Empleo Propio, dotado con un presupuesto de 7 millones de euros. Rocío Zarco es la portavoz del Gobierno de la Diputación.
26: Para el copago de esa parte de la Seguridad Social que el Plan de Empleo de la Junta, cofinanciado con el de la Diputación, iría destinada la cantidad de 3 millones y para la contratación de nuevos trabajadores sería la cantidad de 3.852.000.
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47: Quiero que haga un ejercicio conmigo. Coja una mochila grande y ábrala. Ahora meta dentro todos los libros que encuentre. Pongamos que unos 20. Ahora desenchufe la televisión y métala también. Acomódelo todo bien y meta la lavadora. Sí, sí, usted siga conmigo, meta la lavadora. Y coja la maleta más grande que tenga, llénela de ropa y échela en la mochila. Y ya por último, vaya hasta la vitrina y coja toda la ropa. Y métala también. Bueno, ahora coja esa mochila, que pesa unos 135 kilos, ciérrela y póngasela a la espalda. ¿Usted puede hacer su vida normal con esta carga?
48: Le he pedido este ejercicio porque quiero presentarle a alguien que tenía muchas ganas de saludar. Rubén Salguero, amigo, buenos días.
49: Muy buenos días.
48: ¿Cómo estás?
49: Muy bien, muy contento, gracias.
48: Oye, le he pedido este ejercicio a nuestra audiencia para intentar entender un poco de dónde vienes, ¿no? Porque tú has perdido 135 kilos, hasta donde sea, a lo mejor han sido más. La primera pregunta que quería hacerte, Rubén, es si recuerdas la sensación de caminar con todo ese peso.
49: Mira, no hace mucho vi un sábado en la playa y una prima, muy gordito, como yo estaba, ¿vale? Y me dice mi prima, dice, no está mirando a él, ¿eh? Digo, no lo estoy mirando a él. Digo, lo que estoy sintiendo es lo que le duele en las piernas por andar por la arena. Yo eso lo recuerdo perfectamente, perfectamente.
48: Fíjate, Rubén, que hay preguntas que entiendo que son complejas o responder a ellas son complejas, pero creo que son necesarias para entender lo que has vivido, ¿no? Y creo que hay mucha gente que se puede llegar a preguntar cómo llega alguien a pesar 240 kilos, ¿eran?
49: 220 cuando me metí en el quirófano, pero yo llegué a pesar 250 kilos.
47: ¿Cómo se llega a pesar 250 kilos?
49: Esa es la típica pregunta que la hace la gente mientras está comiendo un paquete de papa viendo la tele, ¿eh? Tú lo sabes, ¿no? ¿Cómo han podido llegar hasta ahí, caballero? Mire usted lo que está comiendo. Eso es un cómputo de cosas. Eso no tiene un solo motivo, una sola razón. Eso son muchas, como te digo yo, patrones adquiridos. Eso son costumbres familiares, como tú enfocas la vida. Por ejemplo, que en mi casa todos se basaban en comida. Está contento, come, está triste, come, vamos a celebrar, vamos a comer. Entonces todo era comida. Y luego, para colmo, la forma de vivir, sedentaria, el trabajo. Yo siempre he trabajado en Cuatro Lozas, en el mismo sitio. Entonces no terminé a poco. Es muchas cosas. Y luego la cabeza. La cabeza es... Eso es lo que lo mueve todo. Tú puedes hacer lo que tú quieras, pero la cabeza, si no la arregla, fracaso.
47: Pero Rubén, es como si, no sé, como si la comida se convirtiese en una válvula de escape, ¿puede ser?
49: Es que la comida es la droga más barata. Mira, el ludópata, el alcohólico, el cocainómano, que no te digo que no tenga su trabajo, por supuesto, pero conta de salirse de esos ámbitos, de esas amistades, de esas... Tiene bastante, pero el gordo tiene que comer todos los días. El gordo come tres veces al día, todo el mundo tenemos que comer. La comida está bien vista, no es una cosa que tú tengas que esconderte para comprarla, que aún así el gordo lo hace. Cuando ya estamos hablando de problemas mayores, te vas un día, te vas al Burger King, compras 2x7 y pides 4 bebidas diferentes para que se piense que no son las todas para ti. ¿Sabes lo que te digo?
47: Eso lo has hecho tú.
49: Eso lo he hecho yo. De coger, llegar, pedir 2x7 y decirle, mira, ponme uno con Coca-Cola normal, otro con Coca-Cola cero y otro con 7A. Y los 4 eran para mí. ¿Sabes lo que te digo?
47: Y Rubén, no sé si querías escapar de algo y esa válvula de escape era la comida.
49: Es que la comida, la comida o cualquier cosa que te carme la cabeza, tú cuando terminas, sobre todo a mí pasaba por la noche, yo le decía gordosis nocturna, soy una gordosis. Ya cuando ya se calma todo, ya llega la noche, te queda tranquilo, ahora empieza el periplo a la nevera. Venga, una vuelta, otra vuelta, otra vuelta. Hasta que ya está tan lleno que tu cabeza no piensa. Simplemente nada más que puedes echarte para atrás y dormir y descansar. Al día siguiente, vuelta a lo mismo, vuelve a hacer, ¿cómo se dice? Operativo, hace funcionar. Y cuando ya no puede más, llega la noche y vuelta a empezar. Porque la comida al final cada uno de es un parche.
47: Rubén, ¿qué cosas condicionaban tu vida pesando 220, 250 kilos? ¿Qué cosas dejaste de hacer? ¿Qué...
49: A ver, yo he sido un gordo raro. También es verdad que me venía muy bien. Me venía de mi parte de la juventud. Tengo 36 años ahora, pero con 20 años no es lo mismo que con 30 ni con 40. Yo he hecho de todo. Yo no he sido un gordo que no haya ido a la playa, que no haya salido de marcha, que no... Yo he hecho todo lo que he podido a mi forma. Lo más típico, esto lo he contado muchísimas veces, pero es que es que te puede identificar cualquiera. ¿Por qué eliges tú un bar? ¿Qué te gusta a ti de un bar? ¿O un restaurante? La comida, el servicio. Ah, mira la silla.
47: ¿Cómo que la silla?
49: Si cabía en la silla o no cabía en la silla. Yo llegaba cuando me decían, vamos a comer a cualquier lado, ¿no? A cualquier bar. Y yo lo primero que hacía era meterme en el Google y mirar la foto, a ver la silla que tenía el bar, si había silla de madera, si la silla tenía brazos. Y como último recurso, llevaba un taburete de madera en el coche.
47: ¿Un taburete en el coche?
49: Llevaba un taburete. Yo llegaba, veía el percal, y si el sitio no era, veía la silla mundeble que se iba a partir, me iba para el coche, sacaba mi taburete y me sentaba allí. Otro tipo de gordo, otro tipo de persona, no hace eso ni muerto. Eso de tener, ni pide la silla de adentro. El gordo llama la atención por su mera presencia. Nada más que llega a un sitio, todo el mundo te mira y no podemos ser hipócritas. Todo el mundo miramos a todo. El que viene con la nariz grande, el que es feo, el que es visco. Todo el mundo miramos porque es humano, te sorprende. Y cuando te sorprende, mira. El gordo lo que quiere es pasar desapercibido, cosa que no puede hacer. Y nada más que tiene que pedirle al camarero que te saque una silla de adentro, de madera. Ya empieza a la gente a cuchichear, o te habla, o se hablan, o se llaman unos a otros. Y el gordo eso no lo quiere. Es lo último que quiere. Pero a mí me daba igual, yo sacaba mi silla, mi taburete del coche y me plantaba allí. Y ya está.
47: Porque Rubén, una pregunta, ¿qué significa que la ropa sea la primera línea de defensa de una persona con sobrepeso?
49: Porque la ropa, mira, el gordo no busca la ropa bonita. Tú nunca vas a comprar, te hablo de mi época, ahora mismo tú tienes 27 mil millones de plataformas en internet y te traen ropa de todos colores, de todas las tallas, que eso pasa un año en números romanos, todas las X del mundo. Yo tenía que ir al Corte Inglés y había tres colores. verde cazado, azul marino y gris marengo, punto. Ya está. Entonces tú no buscabas la ropa bonita, tú buscabas la que te cubría, la que no se te levantaba, la que tú no tienes que estar tirándote, tirando para abajo, para abajo, para abajo, para que no se te saliera la barriga para afuera. Aunque el gordo llevaba la ropa más amorfa posible, porque eso era amorfa, eso va en contra de no te hacía hechura, no te hacía forma, te hacía ver más mesa camilla, pero tú estabas seguro hasta la saciedad, hasta que reventaba la camiseta, hasta que ya la camiseta no admitía un lavado más, ya no podía poner trama.
47: Sabes que me pregunto, o sea, quiero hablarte o preguntarte acerca de la culpa, ¿no? Porque en fin, todos o muchísima gente tiene sobrepeso y bueno, va viviendo con eso, se lo quita, va cogiendo un poco. Y el sentimiento de culpa yo creo que lo compartimos todos cuando nos hemos pasado o cuando no hemos cumplido con lo que nos habíamos propuesto. Creo que más bien este es el lado que quiero coger.
49: ¿Tú sabes que cuando viene ese sentimiento de culpa? Cuando llega la hora de ir al médico o cuando vaya a comprarte ropa.
47: ¿Cómo lo del médico?
49: Mira, lo de la ropa, te voy a decir primero lo de la ropa. Eso es el círculo vicioso. Tú llegas a la tienda, no te cabe nada. Te entra la penurria, te va para afuera y te compra un bocadillo. Te engorda, menos te cabe y vuelta a empezar. Y el médico, tú cuando llegas al médico y tienes un problema grave y te dice, mira, hay que hacerte esta prueba, hay que meterte en un TAC, pero es que tú no cabes en el TAC. Tú no, la camilla no puede contigo. En la silla de rueda no cabe. La cama te coja lo justo. Y ahora, ¿quién es el guapo que te mete mano? ¿Quién es el medio que se atreve?
47: Pues ¿cómo se hace un taxi si no cabes en la máquina?
49: Pues mira, yo me tuve que venir para acá, para Cádiz, porque ellos creían que tenía un trombo pulmonar, ¿vale? Y como no sabían, eso se arregla metiéndote en el TAC, se hace la prueba y sale de duda. Yo me pegué por una semana buscando en qué TAC me iban a meter. Ni en el del puerto, ni en el de Puerto Real, ni en el de Cádiz que había. Bueno, pues me hicieron la prueba que existía antes del TAC, medicina nuclear. Vamos, que tuvieron que quitarle hasta el polvo a la máquina para hacerme la prueba. Y gracias a Dios, no tenía nada. Al final no resultó que no tenía nada, era una bronquitis muy fuerte, una cogida de peso muy fuerte. Pero mi doctora me lo decía, dice, escúchame, que viene con una apendicitis. Y se miran unos a otros a ver quién es el anestesista que te duerme a ti. Porque para dormirte es muy fácil, pero para despertarte...
47: ¿Eso es lo que hace que un día, Rubén, tú digas hasta aquí ha llegado? Porque ahora quiero que hablemos de Turquía y de tu nueva vida y de... ¿Pero qué es lo que hace que un día tú te veas con tanto peso y digas se acabó?
49: Pues mira, eso debería devastar. El que tú veas que no cabe en un TAC y que te diga el médico, escúchame, que si te pasa algo no te puedo ayudar, que te dejan morirte... Porque es que no te puedo. La única manera es, si entro y topero, te mueres, y si no topero, también te mueres. Pues venga, vamos a la suerte. Eso sería bastante. Pero hay gente como yo que no le basta con verle los dientes al lobo, tiene que verle la amígdala entera, enterita. Y mi momento de clic de decir, esto se acabó, fue con la muerte de una amiga mía, que también estaba muy gordita. Y lo típico, nadie se piensa que se va a morir mañana, ninguno de los que estamos aquí ahora mismo. Y eso lo hablamos nosotros mucho, ella y yo. Ya, María, tenemos que ponernos dieta, tenemos que hacer algo porque estamos muy gordos. Pero siempre a la mañana. Y cuando, porque nos va a pasar algo. Sabíamos que teníamos papeleta para la rifa. Pero tú no sabías, tú no te ibas a imaginar que la rifa era la mañana. Cuando llega ese día, yo veo el percal, yo veo cómo pasó todo, la fatiga que pasamos, porque un gordo no tiene derecho ni a morirse. No tiene derecho. Pasamos toda la fatiga que pasamos y yo veía mi propio entierro. Digo, bueno, el día que yo me muera, ¿cómo me sacan de mi casa?
47: ¿Cómo? Qué fuerte.
49: Me tiran por la escalera, me sacan con una grúa, con la grúa la sultana, por la fachada. ¿Qué hago? ¿Cómo lo hacemos? Digo que me muero, intento ponerme en el portal para que me recojan.
47: Es que de hecho, Rubén, hay una cosa que cuentas en todos los gordos que habitan en mí. Tu libro, que la gente puede comprarlo para entender mejor tu historia, yo se lo recomiendo. En el que tú te vas a Turquía, pero antes de irte a Turquía tú dejas todo preparado por si acaso, ¿no?
49: Por si acaso. Como ve, cuando a ti todos los médicos, hasta el dentista, te ponen la prueba y te dicen, escúchame, que tú eres muy complicado para hacerte, ponerte una anestesia aunque sea loca, que tú eres muy complicado para meterte en un quirófano, que tú eres muy complicado, y te lo ponen tan mal, cuando tú hablas con Turquía y te dice el turco, vente que topero, tú dices, ya está, la vamos a parmar, es que no llegamos, vamos, no, voy a llegar a Turquía, de Turquía no vuelvo. Y yo, como soy una persona con mucha ansiedad, lo único que me calmaba un poquito era dejarlo todo amarrado. decir, mira, conmigo ya que hagan lo que quieran. Yo ya me he muerto, que de por culo. Perdón, que ya no... que hagan conmigo lo que quieran. Pero yo decía, Dios, ¿quién viene conmigo, mi gorda? Esa niña, yo no puedo dejarla allí, con contorno marrón. Bueno, podemos plantearlo. Habla con el seguro, yo elegí mi caja. La pedí expresamente que fuera fuerte, porque lo di a la casilla del seguro. Digo, mira, hija, tú sabes que yo peso 200 kilos, ¿no? Apúntalo, digo, me vas a traer una caja de contrazapado, que se vas a partir. Yo dejé todo amarradito. Y antes de irme, porque cuadró mi cumpleaños, yo lo celebré el 11 de marzo, que es mi cumpleaños, y el 12 me fui para Turquía. Entonces yo lo celebré el 11 como si eso fuera una despedida, ¿eh? Si eso fuera una despedida muy agridulce.
47: Pero oye, escúchame, que salió...
49: Oh, redondo, más redondo que yo.
47: 135 kilos fuera. Y hay varias cosas de las que quiero hablar contigo, porque y yo creo que la gente comprando tu libro puede entender mejor cómo se pierden esos 135. Me encantaría tener todo el tiempo del mundo, pero hay varias cosas interesantes que quiero que me cuentes, porque claro, se pasa a ser una... Es decir, tú ya pasas un tiempo posoperatorio y tal y cual, y sé que luego esto requiere un cambio de hábitos y de vida. Tú eres una persona nueva. O sea, y ya no me refiero físicamente.
49: Tú tienes que... Mira, cuando a mí me preguntan cómo ha perdido los kilos, yo les digo, ¿tú qué quieres? ¿La respuesta fácil o la complicada? La fácil es me operé del estómago. Y la gente dice, aclaro no.
47: Uy, es aclaro.
49: De aclaro nada. Porque hay mucha gente que no ha llegado a perderlo o que lo ha perdido y lo ha recuperado. La complicada es, tú te operas del estómago, tú, es una herramienta. Mira, usted ha visto en mi vida con 300 kilos, el médico enano ese que tiene mucha guaza. Eso lo decimos claro en un vídeo. El peso lo condiciona la cantidad de comida que comes de una vez, la cantidad de veces que comes en el día y la calidad del alimento. La cirugía te va a quitar una, las otras dos las pones tú.
47: Claro.
49: Tú tienes que poner de tu parte para poder llegar a buen puerto. Entonces tú tienes que cambiar por completo toda tu forma y todo tu sistema de alrededor. Como tú gestionas los problemas, como tú gestionas la vida, tú lo tienes que cambiar por completo.
47: Claro.
49: Que no es sencillo.
47: Claro.
49: Estamos hablando... Cuanto más mayor eres, peor, porque cuanto...
47: Más vicio, más...
49: Ahí está.
47: Claro, más cosas aprendías. Oye, ¿y qué es un mondongo, Rubén? ¿Qué es un mondongo, tío?
49: El mondongo es lo que te... El mondongo es el mondongo, lo que te sobra. Mis pellejos y mondongo, ya cada vez me quedan menos.
47: Explícame esto bien, porque pues claro, cuando alguien pierde 135 kilos, todo la piel que se ha tirado para ocupar ese espacio, pues bueno, pues se queda colgando, y eso va por tres partes, ¿no? Creo, o sea, es decir, sí. yo te has quitado lo de arriba, ¿no? Tú te has hecho una operación, tú tienes cicatrices justo debajo de los pechos, ¿no?
49: Claro, yo me hice el peso, las partes y los brazos.
47: Cuéntame todo.
49: Mira, cuando tú te vas a operar del estómago, cuando tú piensas, tú vives la vida del gordo, lo último que tú piensas son los pellejos. Es lo último que tú piensas, porque tú piensas que no vas ni a sobrevivir a la operación. Eso para empezar. Tú y tú el que te importara a ti un pellejo. Pero claro, como le digo a todos mis gordos en pausa, la parte más difícil es la que vives. La que estás viviendo es la más complicada. Cuando ya pase, será más fácil. Y será complicada la que venga después. Entonces, cuando vas llegando a los pellejos, por ejemplo, a mí el pecho y los brazos es lo que más me acomplejaba, entre comillas. No acomplejo, sino que me daba mucho coraje de ponerme tener una S de camiseta y tener que comprarme una M, porque si no, se me marcaba el peso que me llegaba a mitad de la barriga.
47: Claro.
49: El brazo igual, el brazo parecía que tenía ahí una ala de murciélago, era una ardilla voladora. Meneaba el brazo y parecía un pai-pai, meneándose. ¿Entiendes? Entonces te machaca mucho la cabeza, me dijo, oye, qué coraje que me veo tan bien, yeah. Y ahora no me termino de ver yo bien como yo quisiera. Lo que pasa es que, claro, la piel es más complicada, ¿no? Que es más cara. Yo me tuve que ir a Turquía, no porque no me operara la seguridad social. Ojo, bendita sea la seguridad social, que la tenemos. Tiene sus carencias, pero la tenemos. Sino porque tenía sus tiempos, porque había que esperar los plazos, porque había mucha lista de espera. Y la estética depende también, aquí por ejemplo la seguridad social, de lo que te cuelgue. Y no toda la estética, sobre todo en la barriga. La barriga, si te cuelga, para que nos entendamos, por debajo, entonces sí te la arreglan. Y luego te hacen una reconstructiva. Eso quiere decir que tú tienes un pellejo, esto lo corto y ya está. Punto. No es lo mismo que una cirugía estética. Ya la cirugía estética, claro, no te la va a pagar la seguridad social.
47: Claro.
49: Para hacer una reconstructiva.
47: Y escúchame, porque claro, yo entiendo que estar soportando las miradas, que además me ha encantado una cosa que dices y que dices en el libro, que mirar es humano y que muchas veces, sí, frente a lo que no es común, pues oye, es normal desviar la mirada. Pero, ¿cómo lo llevas ahora? Porque claro, tú, yo te veo con camiseta, que con camiseta nadie puede pensar en la historia que tienes, ¿no? A no ser que se la digas. Pero claro, ahora en la playa, por ejemplo, no sé si te sientes cómodo quitándote la camiseta y si las miradas que antes se dirigían por los kilos que quizás sobraban, a lo mejor ahora se dirigen por las cicatrices.
49: Antes me miraban por gordo, después por pellejoso y después por las cicatrices. Yeah. Eso es parte. Mira, yo lo llevo peor. Y se lo digo muchas veces a la gente. Yo porque trabajo en una surrería en la playa. Uh-huh. Y se acerca mucha gente. Mira que yo te sigo en el TikTok, mira que yo te sigo en Instagram. Y te lo ve tú con el móvil en la mano. Pasarse una foto o que le da vergüenza decírtelo. Uh-huh. Yo prefiero mil veces que venga y me diga que yo te sigo, ole mis gordos en pausa, que me diga cualquier cosa, a que se ponga a hablar con el de al lado, si sea claro, él. Claro. No, este no es, sí, este es el museo, porque me trae muy mal recuerdo.
47: Claro.
49: Que me entra mucha ganas de decirle, ¿qué pasa? ¿Tú nunca has visto un gordo en tu vida o qué? Como, porque tú...
47: Pero tío, todo... Rubén, no todo el mundo tiene la personalidad que tienes tú. O sea, no todo
49: gracias
47: el mundo...
49: Gracias a Dios.
47: No todo el mundo... No, pero te quiero decir, joder, que escribir este libro, que contar todo lo que cuentas en redes sociales, que contar todo lo que me estás contando en esta entrevista, requiere de una valentía que, ojo, que luego es muy útil para muchísima gente que te está escuchando, que puede estar en una situación parecida a la tuya o entrando en una situación parecida. Y sé que precisamente todo eso lo vehiculizas a gente a la que ahora llevas a Turquía, ¿no? Tu gordo en pausa, vamos.
49: Mi gordo en pausa. Mira, yo le digo a todo el mundo siempre igual. Digo, mira, yo quiero, lo que quiero es que tengas opciones. Yo lo que no quiero es que nadie se muera esperando. Que nadie se me muera esperando. Que nadie, por el miedo, el desconocimiento, la ignorancia, diga, no, yo no me voy para allá, que eso es una carnicería. Eso es un hospital como el que hay aquí. Un médico igual que hay aquí. Unas máquinas, que depende del hospital, hasta meón. Porque aquí todavía tenemos los mismos butacones, llevamos 20 años los mismos butacones. Incluso también muchas veces. Lo que va a pasar en cualquier lado. Esa es la contra que tiene, que si te pasa allí no es lo mismo que te pasa aquí. Pero yo lo tenía muy claro, digo, vamos a ver, si me voy me muero. Y si me quedo me estoy muriendo, poquito a poco. Voy a acabar en una cama empotrado, con 30 años. Prefiero morirme dando la batalla y morirme y quedarme en el sitio, me da igual. Entiendes que es una decisión, lo de la operación es una decisión muy personal, que no se toma de la noche a la mañana, que hay que valorarla, que es un cambio de vida por completo. Y tú tienes que saber a lo que te estás enfrentando, que eso no es lo bonito, que es lo que todo el mundo se fija en el antes y el después. No, que tener medio.
47: Escúchame, Rubén, lo primero voy a volver a recomendarle a la gente que compre tu libro, Todos los gordos que habitan en mí, porque ahí hay tantas otras cosas interesantes que cuentas que no me da tiempo a contar. Pero tengo una última duda antes de despedirte. La churrería que está en Bar de la Grana o en Puerto Real, pues es que yo estoy al lado, yo estoy en Sanlúcar, entonces es que no me queda otra que ir a verte a comprarte churro, hijo.
49: En Bar de la Grana estamos en el verano, que ya hemos terminado la temporada, por fin. Y en invierno todo el año estamos en Puerto Real, al lado de la piscina.
47: Bueno, pues como yo suelo ir mucho por esos lares, me paso por ahí un día y
49: cuando tú quieras.
47: Y te doy un abrazo. Rubén, que me alegro mucho de hablar contigo y que eres un ejemplo, tío, que sigue así.
49: Muchísimas gracias a ustedes.
47: Un abrazo.

0: Si le parece, ahora me da un momento y volvemos enseguida para hablar con los Gorges. Jorge Morla, muy buenas.
1: ¿Qué tal? Muy buenas.
0: Mi Jorge tecnológico y Gorge alcalde, muy buenas.
2: Muy buenos días.
0: Mayor George, científico, Jorge científico.
2: Bueno, las cositas, las estrellas, los virus, las bacterias.
0: ¿Queréis
2: los
0: darme
2: huesitos?
0: Un titular.
1: Vamos a hacer un carrusel internacional sobre legislación de IA, que está calentita la cosa.
2: Mm-hmm. Wow, interesante. ¿Te acuerdas del nombre de la rosa que
0: sí, claro,
2: envenenaban a la gente poniendo un venenito en el pergamino cuando te tocabas el papel y te llevabas luego el dedo a la boca? ¿Y si pasas eso de realidad?
0: Cuéntame.
2: ¿Y si te pudieses contagiar de algo que está en un pergamino desde hace miles de años?
1: ¿Cómo se llama el personaje? El sabio Jorge. Otro problema.
2: Tercero.
0: Bueno, enseguida estamos con eso, pero antes, John Uriarte.
3: Sí, no soy Jorge, pero también soy sabio. Porque, fíjate, ya sabes que me gustan las encuestas, ¿eh, Alberto?
0: Sí.
3: Pues escucha esta. Según las encuestas, la expresión más usada al llamar al seguro es ¿qué, qué?
0: ¿Qué, qué?
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2: ¿Pueden los textos medievales contener gérmenes dormidos, escúcheme, que provoquen enfermedades a quienes los lean hoy? Es una pregunta que ha causado mucho debate en esta redacción. Resulta que unos científicos han extraído y han secuenciado el ADN de la viruela ovina, que se ha conservado en pieles de animales que se utilizaron para pergaminos de, pues, yo qué sé, numerosos manuscritos medievales. Y sus hallazgos, Jorge Alcalde, muy buenas.
3: Muy buenos días.
2: Han sido publicados en Science Advances. ¿Qué piensas?
3: Pienso de momento que se ha demostrado por primera vez que efectivamente el ADN de estos virus que estuvieron en la piel de una oveja hace 1000, 2000, 3000 años, hace siglos desde luego, sigue permanece en lo que ahora es el resultado de esa piel, que es el pergamino. Sabéis que los pergaminos realizados con esas pieles, sobre todo de ovino, han mantenido buena parte de las trazas fisiológicas del animal que llevó esa piel, y entre ellas parte del ADN. Y si ese animal estaba contagiado con una enfermedad como la viruela ovina o la ovina, cualquiera de las dos se ha podido determinar, ese ADN sigue permanece en el pergamino siglos después. ¿Esto quiere decir que ese virus esté activo? Todavía no. No quiere decir que contagie, tocar ese pergamino. Pero los científicos se han vuelto locos con esta investigación porque realmente no habíamos tenido hasta ahora la certeza de que un ADN de un virus pudiese durar tanto en algo tan sencillo como un pergamino medieval.
2: Porque si se activa, el hecho de que sea un virus de hace 2.000, 3.000 años lo diferencia mucho de un virus de los de ahora.
3: Sin duda, en algunos casos sí, depende del virus. Hay virus que mutan muchísimo, el virus de la gripe. Muta tanto que cada año tenemos que hacer una vacuna nueva, porque no valdría la del virus del año anterior, seguramente. Hay virus de una mutación mucho más lenta. En este caso sabemos que esta investigación nos ha ayudado a entenderlo, que estos virus de la viruela ovina han evolucionado en varios saltos evolutivos a lo largo de la historia. Se conocen desde tiempos de los romanos, documentación de la existencia de este virus. Después, en la Edad Media, hay varios momentos en los que hay dataciones históricas de brotes importantes de este virus que mataba a las ovejas. Y después, en el siglo XVII y en el siglo XVIII, otros dos brotes. Eso hace suponer que al menos esos brotes corresponden a

0: las cosas que hay que descartar es que estos virus hayan sido contaminación de virus modernos.
1: Claro.
0: Efectivamente, que alguien lleve en la mano un resto de ADN de ese virus y lo pueda depositar ahí. Pero para eso la biología molecular puede echar el reloj hacia atrás, hacer que se estudie la historia de las diferentes mutaciones. Uh-huh. Si tú sabes que periódicamente en un texto determinado, cada 5 años, se hace una corrección, una nueva edición de un libro, uh-huh, tú puedes determinar por el número de ediciones que ha salido de este libro hoy en día cuánto tiempo lleva el libro en el mercado. Uh-huh. Algo parecido ocurre con el ADN. Si tú conoces más o menos la pausa con la que se toma cada una de las mutaciones un virus, viendo en la estructura actual molecular de un virus, puedes determinar cuán antiguo es otro. Y con esa comparación se ha determinado que efectivamente el ADN encontrado en estos pergaminos medievales corresponde a virus que llevan siglos fuera de la circulación.
1: Yo me estaba preguntando si los virus cada vez se hacen más peligrosos.
0: No necesariamente.
1: Claro, es que la pregunta que me hacía yo, si las enfermedades del pasado, claro, ahora cambia todo porque tenemos mucha más tecnología y mucha más infraestructura médica para atenderlo, pero claro, los virus de antaño, las enfermedades de antaño eran más graves de las que tenemos hoy, de las que pueden surgir hoy.
0: La gravedad de una enfermedad, la peligrosidad de un virus depende de cómo esté nuestro organismo preparado para combatirlo. Y eso depende muy claramente de si nuestros receptores de nuestras células tienen la capacidad de generar anticuerpos que enganchen con las moléculas que infectan del virus. Y eso es una cuestión de lotería genética. Cuantas más mutaciones tenga un virus, más posibilidad tiene de que encuentre una llave que entre en nuestra célula. Mm. Nosotros nos hemos protegido para combatir los virus que conocemos. Nuestro cuerpo, de manera espontánea, pues un sistema inmunitario, y con las vacunas podemos protegernos para evitar las llavecitas que tienen los virus que hoy conocemos. Si llega un virus del pasado con otra llave diferente, no quiere decir que sea más peligroso o menos peligroso, simplemente que tiene más capacidad de acceso a nuestras células. Evidentemente, si eso ocurriese y hubiese un brote salido de uno de estos restos medievales, tendríamos que plantearnos la necesidad de vacunar contra ese virus, en este caso las ovejas, con una vacuna diferente a la que tenemos hoy en día.
1: Me estaba preguntando durante todo este rato, claro, que los virus, eso me lo contó Javier Sierra o Martín Sierra, creo que fue, que me dijo que hay unas bacterias que en una misión lunar se quedaron en la luna y que siguen vivas por ahí en la luna y tal. Y digo, madre mía, allí que no hay ni atmósfera ni nada, que es todo vacío y siguen vivas las tías. Claro, ¿qué tendría que pasar en la Tierra para que la vida se extinguiese? Es un buen tema, ¿eh?
0: Bueno, es que nosotros creemos que estamos siempre poniendo en peligro la vida en la Tierra, y no es cierto.
1: Estamos poniendo nuestra vida,
0: nuestra forma de vida, la biodiversidad contemporánea. Las bacterias llevan con nosotros desde hace 3.800 millones de años, han superado todas las vicisitudes por las que ha pasado nuestro planeta desde entonces, han visto morir infinidad de especies animales y desaparecer de la faz de la Tierra, verán desaparecer al ser humano y seguirán en la Tierra probablemente. Pero la capacidad de supervivencia de estos microorganismos es brutal, de adaptación, de mutación, de supervivencia a condiciones extremas. Hay bacterias en lugares a 100 grados de temperatura, 200 grados de temperatura, con una cantidad de hierro que no permitiría vivir a ningún otro ser vivo. En ausencia de luz del sol, en ausencia de atmósfera, existen bacterias. Por eso son los auténticos campeones de la supervivencia. De hecho, son, si hubiese que pensar que la inteligencia es la capacidad de sobrevivir, los bichos más inteligentes que se han generado jamás son las bacterias.
1: Me río yo de las cucarachas.
0: Las cucarachas son unas pobrecillas comparadas.
1: Jorge Alcalde, gracias.
0: Venga, pasa, buen día, hasta otra.
1: Es miércoles y hablamos, como siempre, de tecnología con Jorge Borla. Hola.
2: Hola, hola.
1: Llevamos años hablando de lo que puede hacer la inteligencia artificial, de los peligros, posibilidades. Hay una cuestión que empieza a ser inevitable, Jorge, que es que los gobiernos tienen que decidir qué hacemos con ella.
2: Eso es.
1: Hoy quiero que hagamos una especie de vuelta al mundo de la inteligencia artificial, porque estos días ha habido noticias muy importantes sobre la implantación en varios países y ciudades.
2: Entonces, sí, se han concentrado unas cuantas noticias en muy poquito, en menos de una semana, y además yo creo que es muy interesante porque cada país está tomando decisiones que son muy diferentes entre sí.
1: Vamos a empezar por Estados Unidos, concretamente por Nueva York, que acaba de hacer algo bastante radical en los colegios.
2: Eso es. La ciudad de Nueva York ha aprobado una moratoria de un año para la inteligencia artificial generativa para los alumnos más pequeños. Uh-huh. Y estamos hablando de que afecta a unos 600.000 estudiantes.
1: ¿Moratoria implica prohibir la inteligencia artificial en los colegios?
2: En buena parte sí, porque lo que van a hacer es desactivar o directamente

0: retirar funciones de inteligencia artificial en decenas de programas educativos que se estaban utilizando hasta ahora. Uh-huh. Estamos hablando de herramientas, pues bueno, como ChatGPT, como Claude, uh-huh, que van a estar directamente bloqueadas para los estudiantes. La idea del alcalde, que es un poco el impulsor de todo esto, que es Mandami, es muy sencilla, que es que, oye, antes de asumir que un niño tiene que usar inteligencia artificial para aprender, bueno, vamos a ver qué pasa si no usa inteligencia artificial.
1: De hecho, los datos ahora mismo reflejan que los niños, hablamos de niños, que no utilizan la inteligencia artificial aprenden mejor que los que... O sea, los que no la utilizan aprenden mejor que los que sí la utilizan.
0: Eso es lo que se está viendo.
1: Y ahora te lo desarrollo un poco. Pero bueno, hay una discusión que a mí me ha parecido bastante interesante, pues no es exactamente una guerra contra la tecnología, ¿no?
0: Claro, claro. Aquí está el matiz, porque los profesores sí que van a poder usar inteligencia artificial para preparar clases, para hacer ciertas tareas. Los alumnos mayores también van a tener un acceso limitado, van a recibir formación específica, pero efectivamente no es una guerra, porque la pregunta que quieren responder es otra, ¿no? Que es, oye, ¿qué capacidades queremos que desarrolle un niño por sí mismo antes de entregarle estas capacidades al final a una máquina, ¿no? Que es lo que estamos haciendo. Es importante porque, bueno, llevamos muchos años, ¿no? Aquí se discute periódicamente diciendo que la tecnología tiene que entrar en las aulas. Bueno, pues hay que preguntarse si tiene que entrar en todas las aulas, a todas las edades y para todas las tareas.
1: Antes de irnos a Italia, te voy a hacer una reflexión que le hacía a Jorge Busto esta mañana. Casi el 80% de los jóvenes entre 16 y 24 años utilizan la inteligencia artificial. Entre los que tenemos 30 y 60, el porcentaje baja al 30%. Fijaos la paradoja. Los jóvenes, es verdad que están utilizando una tecnología que va a formar parte de su vida para siempre. ¿Pero para qué la están utilizando? Entre los 16 y 24, la mayoría para estudiar. Y el informe PISA que conocíamos ayer permite ver un poco mejor qué significa esto. La usan para investigar un tema, resumir un texto, redactar trabajos. Claro, estudiar implica leer, escribir, resolver un problema, equivocarse, volver a empezar. Y la paradoja es que los que todavía no tienen desarrolladas sus capacidades utilicen la inteligencia artificial, y los que ya las tenemos desarrolladas no lo utilicemos tanto en el trabajo para multiplicarlas, ¿no? Que es lo que me parece interesante. Vámonos a Italia.
0: Luego lo vamos a tratar, pero es evidente que esa brecha se va a ir agrandando, claro, entre generaciones, claro.
1: Vamos a Italia. El problema en Italia es bastante más serio, porque estamos hablando de una cámara que pueda reconocer tu cara por la calle.
0: Claro, eso lo acaba de hacer Italia hace pocos días. Es un decreto que establece cómo la policía puede usar el reconocimiento facial con inteligencia artificial, y esto ya es, amigo, una frontera delicada.
1: Claro, porque, o sea, una cosa es utilizarlo para buscar a un terrorista y otra registrar las caras de todo el mundo que está en una manifestación, por ejemplo.
0: Claro, Italia lo que sí que distingue es entre la identificación en tiempo real, ¿no?, que reservan para amenazas graves como un atentado terrorista, la búsqueda de desaparecidos, y luego la identificación a posteriori, ¿no? Pero hay una cuestión que es muy polémica, que es que en determinados espacios públicos, ¿no?, en plazas, en estadios, en manifestaciones, pues la policía puede grabar y conservar las imágenes. El reconocimiento no es que sea automático para todo el mundo, pero se puede usar después, si se ha cometido un delito, con autorización del juez.
1: Claro, y los expertos dicen, cuidado, porque puedes cambiar el nombre técnico del sistema, pero seguir teniendo prácticamente el mismo efecto.
0: Eso es. Es decir, o sea, si tú realmente estás grabando continuamente las caras de todas las personas que están en una manifestación, por poner un ejemplo, y luego decides a quién identificar, bueno, pues en realidad la diferencia entre hacerlo en tiempo real y hacerlo a posteriori, pues claro, desaparece un poco, claro.
1: Vamos a seguir de cerca el caso italiano, pues seguro que da problemas.
0: Y tanto.
1: Pero ahora vámonos al tercer ejemplo, que es completamente diferente. Corea del Sur.
0: Sí, este es el más curioso, porque Corea no está diciendo vamos a prohibir la inteligencia artificial, sino lo contrario, ¿no? Vamos a conseguir que todo el mundo tenga acceso a la inteligencia artificial. Uh-huh. Eso sí, una inteligencia artificial nacional y gratuita.
1: O sea, que quieren ofrecer a sus ciudadanos una inteligencia artificial que no tenga coste y que no tenga límites de uso, sin depender de Estados Unidos, claro.
0: Ese es el meollo, ¿no? Porque hay una razón geopolítica detrás, y es que, bueno, en Corea hay, como en todos lados, millones de personas, ¿no?, que usan sus ChatGPT, Claude, Gemini. El gobierno, lógicamente, no quiere que algo tan importante dependa de Silicon Valley directamente.
1: Esto es muy interesante también, porque en realidad estamos hablando de soberanía tecnológica, que es un tema que tratamos de vez en cuando.
0: Todo nos va a llevar ahí, también en España, en los próximos años. Y lo que quiere Corea es que una parte importante de todos estos servicios use modelos desarrollados en Corea, ¿no? Uh-huh. Hay otra cosa interesante, que es que lo que ellos dicen es que la inteligencia artificial tiene que ser considerado ya casi un servicio básico.
1: Bueno, como Internet, que hoy es considerado justo, un servicio básico.
0: Eso es. Hace unos años no lo era, hoy sí. El gobierno coreano lo que dice es que, bueno, cualquier ciudadano pueda usar la IA con la misma facilidad con la que se usa una calculadora, es uh-huh. lo que dicen ellos, uh-huh. y lo que quiere es, todavía más ambicioso, que es usar agentes. Agentes para que hagan trámites por ti, que detecten las ayudas públicas a las que tienes acceso, que te hagan reservas, que gestionen...
1: Agentes, ¿no?
0: Que se agentes, llaman. Eso es. Es decir, no solo que te conteste preguntas, sino que actúe en tu nombre como ciudadano.
1: Pues mira, tres países, tres estrategias completamente distintas.
0: Eso es lo mollar, ¿eh? Eso es lo mollar porque bueno, hemos pasado la fase de si esto es bueno o es malo y estamos ya en la fase de hay que meterle mano a ver cómo lo hacemos. Uh-huh. De hecho, mira, te escucha esto.
1: Ya sé lo que se me hace gracia, porque lo que Jorge ha metido es el audio de una manifestación, confírmame, de robots, ¿no?
0: De robots humanoides, eso es, sí.
1: ¿En Polonia ha sido?
0: Esto fue el lunes, en Polonia. Bueno,
1: entiendo que es una performance, ¿no?
0: Es una performance, efectivamente. Ya llegarán, amigos, las manifestaciones de robots, no sé cuándo, pero llegarán. Pero por ahora es una performance frente al Ministerio de Asuntos Digitales polaco. Es una plataforma ciudadana que se llama Democratis y lo que está haciendo es lanzar el debate sobre, oye, cómo la inteligencia artificial y la robotización afectan al mercado de trabajo y qué piden. Pues, lógicamente, regularla.
1: Oye, déjame entrar otra vez en el tema que hablábamos antes de la educación y del informe PISA. Lo comentamos ayer, ya sabe que los estudiantes han empeorado, además de suspender, en competencias fundamentales como matemáticas, ciencia o comprensión lectora, que esto es lo que más me preocupa a mí. Hay un sospechoso nuevo en la ecuación, que es la inteligencia artificial, de lo que te hablaba antes.
0: Claro, precisamente, ¿no? A ver, todos lo vemos, ¿no? Solo tienes que hablar con cualquier amigo profesor, amiga profesora que tengas. Cada vez son más los alumnos que usan ChatGPT y otras herramientas de inteligencia artificial. Y, hombre, a ver, lo cierto es que todos lo sentimos, hay preocupación.
1: ¿Tienen gran parte de la culpa del informe PISA o no?
0: A ver, aquí hay que ser cautos, ¿vale? En primer lugar, no podemos decir que la inteligencia artificial sea la responsable de esta caída tan acusada que todos leímos ayer, porque en realidad los problemas pues son mucho más amplios, Alberto. Es decir, en este país hay dificultades de comprensión lectora, hay falta de concentración, hay exceso de pantallas, y es una cosa que llevamos diciendo muchísimos años, se usan los móviles en las aulas. Las consecuencias educativas de la pandemia, ¿no? Porque se intentó dar también un giro educativo, que bueno, arrastra también sus consecuencias. Todas esas cosas vienen de antes del uso masivo de inteligencia artificial, ¿no?
1: Pero
0: quiero decir que es muy reciente como para que se lo achaquemos todo a esto. Ahora sí, es verdad que hay datos dentro del informe que nos tienen que hacer levantar una ceja.
1: Yo, de hecho, la OCDE creo que ha preguntado por primera vez a países, bueno, a los estudiantes de los países, cómo utilizan la inteligencia artificial para hacer las tareas, ¿no?
0: Claro, y sí que es verdad que se ha descubierto una cosa llamativa, que es que los alumnos que usan la IA a diario, lo que decías tú antes, ¿no?, obtienen entre 23 y 26 puntos menos que quienes las usan o nunca o muy poquito. Y cuando directamente estamos hablando de procesos de razonamiento o procesos creativos, pues esta diferencia, por ejemplo, en ciencias, se llega a situar entre los 19 y los 29 puntos.
1: Es que para que usted entienda la dimensión, 20 puntos equivale a lo que se aprende en un curso escolar. Es
0: el baremo es ese, ¿no? 20 puntos es un curso. Lo que quiere decir es que estos chicos que usan la inteligencia artificial mucho a diario, pues van un año por detrás, ¿no?, en términos lectivos. Dicho lo cual, correlación no significa causalidad. Estos datos no demuestran que usar ChatGPT, por poner un ejemplo, haga que un alumno sea peor estudiante, porque muchos alumnos serán mucho mejores estudiantes usando bien la inteligencia artificial, ¿no? Pero sí que es verdad que señalan una relación pues que merece ser estudiada, claro.
1: Claro, es que la IA sirve para multiplicar tu capacidad, pero si todavía no tienes esa capacidad adquirida, que es lo que explicaba yo antes, tú le has puesto un nombre que suena muchísimo mejor, que se llama deuda cognitiva.
0: Bueno, no, es que deuda cognitiva es uno de los términos más fascinantes para mí en todos estos años de inteligencia artificial, que básicamente hace referencia a cuando delegamos en una herramienta procesos mentales que deberíamos estar haciendo nosotros mismos, ¿no? Es decir, si una inteligencia artificial te resume siempre los textos, pues lógicamente vas a ahorrar tiempo, eso es evidente, pero vas a practicar mucho menos la comprensión lectora, ¿no?
1: Claro.
0: Si te resuelve problemas matemáticos, de nuevo, lo va a hacer muy rápido, pero tú vas a practicar menos el cálculo, ¿no? Entonces, poco a poco, pues se va acumulando una especie de déficit de habilidades mentales al final.
1: ¿En las pantallas en realidad está el problema de fondo?
0: Claro, Esa es otro melón que abrir, ¿no? Mira, PISA dice que los estudiantes usan en los centros educativos entre 2 y 3 horas de dispositivos, ¿no? Uh-huh. Y que muchos llegan a usar hasta 5 horas de teléfonos móviles. De hecho, hay un dato bastante inquietante, que es que 1 de cada 4 estudiantes dice que sus compañeros se distraen con el móvil en la mayoría de las clases. No dice de sí mismo, dice de los demás, pero nos podemos hacer una idea, ¿no? O sea, ¿tú te acuerdas, Alberto, lo que nos hacían a nosotros los profesores si te pillaban con un móvil?
1: Sí.
0: Pues ahora es una cosa muy generalizada.
1: Es que yo, fíjate, ayer hablando en los oyentes, y ya seguiremos desarrollando este tema, me llamaron, decíamos, oye, ¿qué es lo que más le molesta, le sorprende el colegio de hoy, no? Y me decía Mercedes, creo que se llama, mi hijo con 15 años no se sabe los ríos de España. Mi hijo no se sabe una capital, ya estas cosas parece que han perdido interés o peso en el tema de la memorización y tal.
0: Cosas que comparativamente se compara con la generación anterior y claro...
1: El problema es que las consecuencias de esto las vamos a ver dentro de 10, 15, 20 años.
0: Habrá que ver.
1: Así que...
0: Déjame dar un apunte porque esto lo he visto esta mañana. Una inteligencia artificial de OpenAI ha... solucionado uno de los problemas del milenio. Son estos problemas matemáticos que llevan décadas pululando. Cada uno está recompensado con $1,000,000. Y bueno, hay que meterle mano a este asunto porque si es verdad, oye, aquí esto es un salto importante.
1: Vuelvo enseguida.
2: 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Enseguida, las noticias.
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19: El ángel del Señor anunció a María.
20: Y concibió por obra y gracia del Espíritu Santo.
19: Aquí está la sierva del Señor.
20: Hágase en mí según tu palabra.
19: Y el Verbo se hizo carne.
20: Y habitó entre nosotros.
19: Dios te salve, María, llena eres de gracia. El Señor es contigo, bendita tú eres entre todas las mujeres y bendito es el fruto de tu vientre, Jesús.
20: Santa María, Madre de Dios, ruega por nosotros pecadores, ahora y en la hora de nuestra muerte. Amén.
19: Derrama, Señor, tu gracia en nuestros corazones, para que los que hemos conocido por el anuncio del ángel la encarnación de tu Hijo Jesucristo, alcancemos por los méritos de su pasión y su cruz la gloria de la resurrección.
2: Hemos llegado a las 12, las 11 en Canarias.
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2: Veamos por dónde nos lleva la actualidad a esta hora Alberto Herrera.
1: Pues por el segundo día del curso escolar en Ceuta, que está marcado por la avalancha migratoria que la ciudad autónoma lleva sufriendo casi 6 semanas. Muchos niños, especialmente los más pequeños, siguen en casa. Claro, es la decisión de los padres mientras no se garantice la seguridad en el territorio. En la playa El Trampolín, donde los inmigrantes se han instalado en campamentos improvisados, se encuentra Íñigo Palomar.
21: Buenos días, Alberto. Desde este asentamiento de la playa del Trampolín, esta pequeña ciudad de chabolas y chamizos que cada día es más grande, apenas se ve la arena. Ya son las 12 del mediodía y aquí los miles de migrantes matan las horas bañándose, jugando con la pelota y pescando con improvisadas cañas de pesca hechas de bambú. Un chico, por cierto, se acaba de poner ahora mismo un neopreno y los patos se ha lanzado al mar y parece que está entrenando. Pues diría yo para cruzar, lo cierto es que hoy Gibraltar, Algeciras y por ejemplo Tarifa se ven tan nítidas, se ven tan cercanas que parece que estuviésemos en una bahía en vez de un estrecho. Acaban de llegar, por cierto, aquí los servicios medioambientales ataviados con mascarillas y guantes para intentar limpiar y recoger toda la basura que se genera en este campamento. Y a menos de un kilómetro de aquí, pues los alumnos ceutíes afrontan su segundo día de colegio. ¿Han ido muchos niños hoy al cole? Pues menos que ayer. En los colegios en los que he estado esta mañana, la cifra de absentismo era mayor que la de ayer, que ya se situaba en el 35%. Dice la ministra de Educación que aunque los padres no vean policías y militares en las puertas del colegio, no significa que no estén. Pero es precisamente esa percepción de falta de seguridad la que ha llevado a muchos padres a no llevar a sus niños a clase esta mañana.
1: Tras la crisis sigue sin resolverse, el presidente del gobierno acaba de lanzar una crítica a los servicios de inteligencia españoles, al CNI, por la falta, afirma, de previsión. Son palabras que Pedro Sánchez ha dejado en Televisión Española.
22: Sobre la anticipación, la prevención, el tener una inteligencia lo suficientemente sofisticada, creo que es uno de los elementos que tenemos que mejorar. Desde el punto de vista de los informes de situación que se hicieron por todos, sin desmerecer su profesionalidad, no se previó en absoluto una llegada masiva de tantos migrantes.
1: Por cierto, en estos momentos la línea de AVE Madrid-Barcelona se encuentra cortada por una incidencia en una catenaria que se ha dañado por el temporal de lluvia y viento. Transportes prevé que este corte dure 2 horas, al menos hasta la 1 de la tarde, hasta que la catenaria sea reparada. Y nos vamos hasta el Vaticano, donde el Papa ha dedicado hoy la audiencia general a reiterar la importancia de la dignidad humana, invitándonos a promoverla y a defenderla siempre con la fuerza del Evangelio. Palabras pronunciadas ante los fieles congregados en la Plaza de San Pedro. Allí se encuentra, como siempre, Eva Fernández.
0: El Papa continúa su catequesis sobre uno de los documentos del Concilio Vaticano II, la Constitución Apostólica Gaudium et Spes, alegría y esperanza.
5: Los invito a revalorizar y a promover en ustedes mismos y en los demás la dignidad única e indeleble que han recibido como seres creados a imagen de Dios y más aún al haber sido redimidos por Cristo.
0: Hoy en la audiencia participaban agrupaciones musicales de varios países y se veían numerosas pancartas en francés y en español, dándole con anticipación la bienvenida a sus próximos destinos: Francia, Perú, Uruguay y Argentina.
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1: Daniel Asenjo.
24: Dime, Alberto.
1: Qué mal lo pasé ayer, tío.
24: Oye, pero vaya victoria, ¿eh? En 2-3.
1: Lo que pasa es que atrás y el balón parado lo tiene que trabajar Pellegrini, porque madre mía lo que sufrimos los béticos.
24: Y eso que con uno más, ¿eh? El tramo final, que expulsaron al hermano de Mbappé, por cierto.
1: Sí, bueno, juega bien el chaval. Oye, Barça y Atlético de Madrid se estrenan hoy en Champions. Primera jornada de victorias de Real Betis y Real Madrid.
24: Balance positivo para los españoles en ese primer día de competición. Además de esos dos triunfos, solo perdió el Villarreal. Y hoy, como dices, le toca a los dos equipos españoles que faltan por debutar. A las 7 menos cuarto, el Barça, sin Eric García sancionado ni De Jong lesionado, recibe al Feyenoord. Y a las 9, partidazo en Anfield. Liverpool-Atlético de Madrid. Simeone tiene las bajas de Sorloth y Arnau Ortiz. Toda la jornada de Champions desde las 6:30 en tiempo de juego. Y al margen del fútbol, Carlos Miquel ha estado con Carlos Sainz aquí en Madrid en la previa del histórico Gran Premio de España que se disputa este fin de semana en la capital. Para el piloto de Williams no habría nada como ganar en casa.
25: Lo único que imagino es algún día teniendo un coche competitivo para poder ganar aquí. Este fin de semana está muy bien y lo voy a disfrutar. ¿Qué tengo que hacer para ganar aquí en el futuro? Porque es la cosa que más ilusión me haría, así que no voy a hacer otra cosa que trabajar para, ahora que tengo un gran premio a 20 minutos de casa, ver en qué manera puedo llegar a ganar aquí alguna vez. Como gané en Silverstone, como gané en México, en Singapur, pues encontrar la manera de ganar aquí en Madrid.
24: En tenis, malas noticias desde Nueva York. Eliminado Carlos Alcaraz en cuartos de final del US Open ante Ben Shelton. Y en menos de una hora arranca la etapa de la Vuelta a España. Quique Iglesias.
26: A la una del mediodía va a arrancar aquí en Dos Hermanas la etapa 17 de la Vuelta a España, camino del Paseo de Colón de Sevilla. 185 kilómetros bajo un sol que calienta, evidentemente, como es verano, pero no es el abrasador de los últimos días. Hoy una jornada, en teoría, decidida para otro sprint con Brennan y compañía. A la espera también de que la etapa de mañana decida muchas cosas, será la crono en Jerez.
24: El final de esta etapa 17, como siempre, desde las 4 y 5 aquí en COPE.
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1: Toda la semana contándole la vuelta al cole en España, especialmente en Ceuta. Es el segundo día de clase en un contexto, se puede imaginar, muy complicado. Primero porque muchos niños no van a clase y los que sí van lo hacen entre medidas de seguridad que, en fin. Pilar García Laranja, muy buenas.
27: Y ya se pueden ir acostumbrando porque el presidente del gobierno acaba de decir, Alberto, que Ceuta tiene que asumir una realidad estructural con miles de migrantes porque no son invasores, buscan una vida mejor. No sé si ha quedado claro. Bueno, y por eso hoy en Mediodía COPE nos preguntamos cómo les está afectando a los niños ceutíes pues todo lo que han vivido los 41 últimos días. La psicóloga infantil Rocío Rengifo trabaja en Ceuta. Nos ha explicado que lo mejor para los críos es que vuelvan al cole siempre que se garantice su seguridad. Es importante recuperar su rutina, que vuelvan a relacionarse con personas de su edad, aunque reconoce que todo lo vivido pues les puede afectar en esa vuelta al colegio, por lo que pide a los padres estar atentos ante cualquier cambio en la conducta del crío.
28: Los padres pueden observar algún tipo de cambio en su comportamiento, como por ejemplo problemas a la hora de conciliar el sueño, tener pesadillas, irritabilidad o cambios bruscos de humor, una mayor dependencia a esos padres, miedo a separarse, rechazo y algún tipo de actividad, disminución de la concentración o empezar a bajar ese rendimiento escolar.
27: Bueno, como verás, es un papel complicadísimo el que tienen los padres. La pregunta es, ¿tú llevarías a los críos al cole, a tus hijos o al instituto en las condiciones en las que está ahora mismo Ceuta y sabiendo que el presidente del gobierno acaba de decir que van a seguir igual y que te tienes que acostumbrar?
1: Hay que ponerse en esos zapatos. Pilar, te escucho a partir de la una. Gracias.
27: Hasta luego.
1: Hola, María José Navarro.
29: Hola, Alberto Herrera. Hoy vamos a ir en moto. Álvaro Ruiz, nuestro invitado. A través de su perfil vende motos eléctricas.
1: Ah, ya sé quién es, le sigo.
29: ¡Anda!
1: Ya sé quién es.
29: Y nos enseña, además de lo bien que pilota, porque es un fenómeno, otras muchas cosas, porque Álvaro no se queda ahí.
6: Oh, shit, la cagaste, amigo. Oh, qué cagadón acabas de hacer. Pero qué cagadón acabas de hacer. ¿Se te ha caído?
7: Lo vi. Se te ha caído, la debías llevar en el capó algo y se te ha caído del coche.
6: ¿Qué quería decir?
7: Toma.
6: No, ¿qué quería decir?
7: ¿Dónde la has tirado? ¿La has tirado a la calle?
6: No, la he tirado yo ahí, en el otro lado.
7: ¿Dónde?
6: La he tirado yo en la finca ya.
7: Desde la ventana a la calle.
6: No, en la calle no.
7: Sí, en la calle sí.
6: En la calle no.
7: Escucha, llevo dos cámaras. Casualmente iba grabando. Vale, ya la tiro yo por ti, no te preocupes. Vaya payaso.
1: Sí.
29: Claro, exactamente. Sí. Bueno, y quiere además explicar por qué hace esto.
9: Lo importante de esto es que yo sé que no voy a cambiar la opinión del tío, que voy a cambiar su forma de hacer las cosas y de pensar. Pero por suerte tengo la capacidad de llegar a muchísimas personas con estos vídeos. Así que si este vídeo hace que una sola persona cambie su forma de actuar o su forma de hacer las cosas, la verdad es que yo me doy por satisfecho. Si no os lo han enseñado en parvulitos, no tiréis la mierda al suelo. Encima no tienes un coche, puedes aguantar la lata ahí. Bastante que vas bebiendo de una cerveza mientras
1: compras. Correcto.
29: Esa es otra. Y ya sin moto quiere dar un mensaje a sus seguidores.
7: No es la primera vez que me pasa algo así mientras voy grabando con la cámara. Y no es la primera vez que se me tiran encima a mí por denunciar algo que me parece injusto. Os digo una cosa, me han educado con unos valores que me parecen correctos y me gusta transmitir ese mensaje en los vídeos. Antes de que comentes el típico comentario de complejo de policía, si eres de esas personas a las que le parece bien que alguien tire una lata de cerveza a la calle desde el coche, no te quiero por aquí, deja de seguirme. No hay ningún problema, pero deja de seguirme. Si por el contrario habrías actuado igual, sígueme, porque cada vez que me pasa algo así me gusta poner a la gente en su sitio. No soy ningún justiciero, no soy nadie para hacer nada, pero tampoco voy a permitir, como me ha pasado otras veces, que la caja de comentarios se llene de comentarios tirándome mierda a mí cuando ocurre algo similar a lo de hoy.
29: Pues como le sigues, no tengo que decir mucho más. Álvaro.
1: El hombre del cortisol bajo. Álvaro, ¿qué tal? ¿Cómo estás?
10: Buenos días, ¿qué tal, chicos?
1: Oye, cuesta... No sé si cuesta, pero claro, cuando te dicen algo así, te contestan de esa forma y tal, y tú tan correcto, le dices, oye, mira, que tengo dos cámaras, pero sin ningún momento insultar, que es algo que creo que habrá pasado por la cabeza de todos los que hemos estado escuchando esto, ¿no?
10: Sí, totalmente. No, hombre, intento mantener un perfil, pues, como soy también, ¿no? Que no quiero rebajarme al nivel de nadie, y bueno, esta es una de muchas que me han pasado. Y bueno, pues también al ir con una cámara, pues estoy, digamos, protegido en ese sentido también de que pueda pasar algo, pues ya está, simplemente actúo, doy el beneficio de la duda también, que es importante, de oye, pues igual la llevas en el capó y se te ha caído, yo qué sé. Entonces, bueno. Pues...
1: Es que tiene algo el coche, no sé, como estás dentro de un amasijo de hierro que te hace, que va muy rápido y tal, y te hace sentir un poco como más poderoso, entiendo, ¿no?, que fuera del coche.
10: Sí. De hecho, la gente se preocupa que yo al ir en moto y hacer este tipo de cosas, pues pueda acabar... peor, ¿no?, de lo que, yo qué sé, cualquiera puede pensar que... Pero bueno, al final es verdad que te sientes protegido dentro del coche como si fuera tu casa, pero una vez tiras la mierda al suelo, pues ya no es tu casa, ¿no?, ya es la casa de todos.
1: Oye, yo te vi en este vídeo, te empecé a seguir, te he visto ahora que has estado con Gorka y Ibai. Gorka y Ibai son dos muchachos que están yendo de Francia a África en patinete, ¿vale? Y creo que estuvo con... En Madrid, y bueno, y te he estado siguiendo y he estado viendo a qué dedicas un poco el contenido en redes sociales, que es fundamentalmente a motos eléctricas, ¿no?
10: Correcto, sí, es un sector que todavía no se conoce mucho, poco a poco estamos consiguiendo darle más visibilidad y que la gente entienda los beneficios y los contras, que también los tiene, por supuesto, de estos vehículos, pero bueno, es un sector que está en pleno crecimiento y se está innovando un montón en ese sentido. Y bueno, pues yo estoy feliz, como un niño pequeño, siempre he hecho deportes extremos y este tipo de cosas, y la primera vez que me subí a una de estas, me devolvió la ilusión
1: ¿Cuáles son los beneficios y las contingencias, si quieres, de comprarte una...?
10: Pues mira, la diferencia que yo más he notado y que nota la gente es el ruido. Que mira que vengo del mundo de las motos también y me encanta el sonido de las motos, pero el hecho de ir por el campo sin hacer ruido, ya no por la gente o porque salgas por la noche, sino porque cruzas con unos caballos y no se asustan, o te acercas a unas cabras que están por ahí pastando y no se asustan, te puedes acercar a ellas, no vas... armando un barullo que cualquier animal que te escuche se va a asustar. Entonces, es un beneficio muy guay también para ti, porque aprecias las cosas. El otro día estuve a 20 metros de un águila que estaba comiendo algo en el campo y hasta que no estuve a 5 metros no se fue volando, macho. Es algo
1: qué bueno.
10: Que...
1: Bien.
29: Qué bonito. Oye, Álvaro, y somos muy cochinos, porque claro, este caso que hemos comentado, ¿no? El del señor que tira desde su coche una lata que se acaba de beber, por cierto, yendo en el coche. Una lata, una Mauer de, vamos,
1: bueno,
29: pasar
1: las polillas, los papeles,
29: claro,
1: los tickets.
29: ¿Qué tiramos? Tiramos muchas cosas, Álvaro.
10: Hay muchísima mierda en el campo, con perdón de la palabra, pero muchísima. Y esto no es un caso aislado, por desgracia, pero es verdad que una colilla, una lata, por muy mal que esté, no hace lo que vemos hoy en día en el campo. O sea, la zona donde yo vivo, sobre todo, pero creo que lo he visto en toda España, está llena de escombros, sobre todo, escombreras de obras que normalmente cobrarían, pues, a una empresa que desaloje una casa, les cobran por depositar eso en algún sitio, pues suelen soltarlo en mitad del campo. Entonces te encuentras montañas de sofás, cocinas enteras, un montón de cosas que es, el digamos, el grueso de esto, neumáticos, un montón de cosas así.
1: Ya, pero ¿y eso no puede ser legal, no? Eso digo yo que...
10: No, por supuesto que no.
1: Claro,
10: de hecho, hablando de lo legal, también hay un montón de plantaciones ilegales, de, ya os imagináis que también se sueltan en mitad del campo, pero claro, no puedes ir a depositar eso en ningún sitio.
1: ¿Cómo es eso? O sea, los restos de esas plantaciones, dices.
29: Macetas,
10: abonos, productos químicos, sí.
1: Ya. Oye, y no sé, es decir, yo entiendo que con estos vídeos habrá muchísima gente, o sea, está el que no vas a convencer nunca, Álvaro, y eso yo creo que tú eres consciente, pero a través de estos vídeos puede que haya mucha gente que diga, joder, yo pienso que una colilla no hace nada, pero una colilla más otra, te has encontrado, no sé, a lo mejor con la experiencia de alguien que te ha escrito y te ha dicho, estás, tío, pues viendo tus vídeos me he dado cuenta de que yo puedo también, no sé, ayudar a mi forma, ¿no?
10: Sí, totalmente. O sea, cada día, además, vamos, tampoco es que lo haga por los vídeos, sino que mi forma de vida y de ver las cosas es así. Y creo que es, pues, un poco mi entorno, por suerte, es bastante limpio, pero cada dos por tres, pues, por supuesto, estoy convenciendo a alguien de que, pues, oye, mete la colilla en la lata y luego tiras la lata, ¿no? Yo qué sé. Uh-huh. Son pequeñas acciones que al final, pues, oye, y más cuando tienes un altavoz tan grande, para bien y para mal, pues es importante utilizarlo.
29: Oye, a mí esto de la... Mira, colega, llevo dos cámaras. Es que eso me encanta, ese momento, Álvaro. Tengo que decirte, porque yo me imagino que, claro, cuando tú llamas la atención a alguien y entonces esa persona te vacila o trata de decirte que no está haciendo lo que tú dices que ha hecho, esto de las cámaras me parece es una genialidad.
1: Oye, pero luego está muy bien porque no muestra la cara de
29: no,
1: la
29: no,
1: persona.
29: No, no, no lo muestra, efectivamente. La bloquea, o sea, sí. Pero eso, no, pero claro, se deben quedar a cuadros, ¿no?
10: Sí, no, a nivel legal no puedo mostrar ni caras ni matrículas de vehículos que estén implicados en el vídeo. O sea, una cosa es cruzarme con un vehículo y otra, pues, que sea el foco de atención del vídeo. Entonces no puedo mostrar esa información. Pero es verdad que tener una cámara siempre ayuda y siempre yo grabo todo mi día y siempre que voy en moto voy grabando y cuando llego a destino, si no me ha pasado nada, pues lo borro. Pero creo que es importante, ya no si te dedicas a esto, sino si eres motero o si tienes un coche, da igual, puedes poner una dashcam de estas que van grabando hasta que pasa algo, porque en el momento que te pasa, tenerlo grabado te da la garantía y la seguridad de que por mucho que esa persona se pueda dar a la fuga o te pase algo con el pavimento de la vía, lo que sea, pues tienes una forma de demostrar, y si no te pasa nada, que por suerte, pues muchas veces no pasa nada, se borra ese vídeo y a volver a empezar, ¿no?
1: Fíjate que la percepción que tienen los ciclistas sobre la imprudencia de los españoles al volante es mayor que la que tenemos los que vamos en coche, porque Totalmente. El que va en la bici lo sufre mucho más. Entiendo que con tus motos, que son motos finas, o sea, es decir, que no hacen ruido, que tal, que entiendo que tu percepción también puede ser parecida a la de un ciclista, ¿no?
10: Sí, correcto. Es verdad que corremos más que los ciclistas. Hay motos desde pequeñitas hasta grandes, ¿no? Todas matriculadas, pero es verdad que corremos más, entonces estamos menos expuestos porque nos adecuamos a la velocidad de la vía, claro. y son también motos muy de campo, ¿no? Entonces tampoco estás tan en esa circulación. Pero sí es verdad que al no irte, que es una parte, digamos, negativa, ¿no? En ese sentido, a nivel circulación, al no irte es un poquito más peligroso en ese sentido. Tienes que ir con más cautela.
1: Ya, oye, y de luz tienes que pagar un huevo, ¿no? Porque tienes unas cuantas motos para cargarlas todas, tío.
29: Exacto.
10: Pues mira, cargar una moto eléctrica me está costando ahora mismo unos 15 céntimos.
1: ¿Qué dices?
10: Una carga de 100 kilómetros.
1: ¿Qué dices?
10: 15 céntimos a los 100 gasto.
1: Pero eso entiendo que es la de caza, ¿no? Porque la gasolinera entiendo que será más cara, ¿o qué?
10: Sí, no, pero tienen son enchufes de 220, de enchufe de casa.
1: Ah, ¿qué dices?
10: Y llevan un transformador y en un par de horas están cargadas.
1: A ver si María José va a empezar a venir.
29: ¿Pero cuánto valen esas motos?
1: Claro, ¿cuánto valen?
10: Pues bueno, el rango de precios sí que, como todavía no hay mucha competencia en España, está llegando, pues al final las marcas pueden hacer un poco lo que quieren. y bueno, pues estarían entre los 4.500 y los 15.000, por ejemplo, que puede valer así una de las más.
1: Hombre, al final si lo comparas con una moto buena y tal, pues, pero sí, es verdad.
10: Claro,
1: que
10: hay bicis que no son ni eléctricas, que son 20.000 euros, ¿no? O
1: sea, ahora, ¿y qué lleva casco, no? Pues yo me acuerdo de un vídeo muy famoso, me quedan 30 segundos, pero me acuerdo de un vídeo de Piqué llegando a un entrenamiento con una bici barra moto eléctrica que iba, vamos, yo no sé a cuánto iría, iba sin casco el tío. Ahora hay que ponerse casco, entiendo, para estas cosas, ¿no?
10: Sí, sí, no, totalmente ilegal, sí.
29: Como te pille Álvaro, que te salga con las dos cámaras, verás tú.
1: Álvaro, tío, que nada, que sigue adelante con lo tuyo y que me encanta el contenido que haces y que te mando un abrazo muy grande.
10: Sí, muchísimas gracias. Gracias, chicos. Que tengáis buen día.
29: Chao. Muchas gracias.
1: Oye, que luego uno está muy guay delante de encima de las motos estas, que queda guay, ¿eh?
29: Pero es que mi microonda yo creo que a lo mejor consume más. Es una maravilla, por favor.
1: Adiós, hasta mañana.
29: Adiós, hasta mañana.
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2: 12 y 20, 11 y 20 en Canarias. 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
19: Vuelta al cole hoy para los 15.000 alumnos de Talavera de la Reina, para los de Guadalajara y para los cientos de municipios de la región que ayer tuvieron fiesta local. En Albacete van a empezar mañana el colegio. Acaba de empezar el curso y ya hemos tenido el primer examen, el informe PISA, que es un estudio que cada 3 años... analiza el sistema educativo de los países más desarrollados, los de la OCDE. Castilla-La Mancha ha aprobado, en parte porque hemos mejorado en ciencias 10 puntos, un subidón llamativo, y en parte porque, aunque bajemos ligeramente en lectura y matemáticas, los demás han bajado aún más. La región está ahora por encima de la media española y europea. Pedro José Caballero es el presidente de CONCAPA en la región, una asociación de padres y madres de alumnos con presencia en colegios públicos y concertados. Cree que se nota que han cambiado algunas cosas, pero pide mucho más.
20: Aquí Castilla-La Mancha no es que sea una excepción con respecto a todo lo demás. Nos hemos mantenido porque hemos hecho pues una inversión en que esto pudiera tomar otro cariz y otras cosas, pero nos queda muchísimo por trabajar.
19: El panorama es bueno para la región en medio de un suspenso general porque los escolares, dice este informe, ya no saben leer ni comprender lo que leen. La digitalización y las sucesivas leyes educativas han arrinconado el esfuerzo y la memoria para abrir paso a competencias que quizá se han implantado demasiado rápido.
20: Pasemos de todo lo que era conocimiento, aprendizaje, pasar a lo que es destrezas, competencias, etcétera, etcétera. Y ese yo creo que ha sido el cambio y el problema que hemos tenido. Lo que tendríamos que haber hecho es hacer un uso progresivo de las dos herramientas, que eso nos hubiera dado la capacidad de que no se hubiera perdido la capacidad lectora obligatoria y necesaria para poder entender todo lo que se estudia y todo lo que se intenta aprender.
19: Y seguimos buscando soluciones. Los padres lo tienen claro. Hay que poner el foco de nuevo en el esfuerzo.
20: ¿Cómo apostar por el esfuerzo, por el trabajo? Y eso pues se nota en todos los resultados desde la pandemia, sobre todo para acá. más sobre todo desde que se aprobó la LOMLOE, que ya fue pues muy criticada en su momento y ya se ha visto que es nefasta para todo lo que es coger las habilidades y las destrezas que debería haber.
19: Buenos días, soy José Luis Hornillos y escuchas Herrera en COPE en Castilla-La Mancha. Es un día clave en el tiempo este miércoles porque es un día de cambios. Hay un bajón importante de las temperaturas y se esperan chubascos tormentosos esta tarde en Ciudad Real, en la Serranía de Cuenca y en Albacete. La previsión detallada la tiene Samuel Biener, meteorólogo de Meteorred.
0: Descenso de las temperaturas va a ser generalizado, sobre todo puede ser bastante más acusado en zonas de Albacete y Cuenca, donde las máximas hoy podrían caer localmente hasta 10 o 12 grados respecto a lo que tuvimos ayer. Atención, porque los chubascos pueden ser localmente muy fuertes en las próximas horas en zonas de Albacete o de Cuenca. El resto parece que van a ser más bien chaparrones dispersos.
19: Y si la duda que tienes es si ya llega el otoño, pues que sepas que no, que esto es temporal, que si tienes fiestas o ferias a la vista el próximo fin de semana, pues va a volver el calor.
0: Va a ser un descenso bastante brusco porque venimos de temperaturas de récord en los primeros días de septiembre. Habrá que sacar otra vez la chaqueta y taparse por las noches, pero a partir del viernes de nuevo hablaremos de temperaturas de pleno verano con máximas en las capitales de Castilla-La Mancha que podrían pasar de nuevo de los 35 grados a finales de semana. Y de momento, después de esto, a medio y largo plazo, no vemos por ahora una situación clara de lluvias generales o de descensos térmicos, digamos, persistentes, ¿no? Al contrario que este, que va a durar prácticamente 48 horas.
19: Hoy hemos tenido mínimas de 14 grados en Cuenca y en Guadalajara, 17 en Albacete y en Toledo. Vamos a tener hoy máximas de 27 grados en Guadalajara, 28 en Albacete y en Cuenca, 29 grados de máxima en Ciudad Real y en Toledo. Ha sido un verano muy caluroso. La reserva hídrica en Castilla-La Mancha ha bajado ya hasta el 59%. Aún así, hay más agua en los embalses, más de media que en años anteriores, porque es que es verdad, llovió mucho en invierno y en primavera.
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19: Sigue la feria en Albacete. El alcalde ha dejado una nueva cifra de asistentes, 750.000. El buen tiempo anima a los vecinos y también a los visitantes. Escucha ya a Manuel Serrano.
31: Estamos en el segundo día de feria y qué mejor que venir aquí después de que han pasado ya casi 750.000 personas han transitado la feria. Y ver cómo se encuentra nuestro recinto ferial. Es una de nuestras señas de identidad, es uno de los emblemas de la feria, que es que brilla como el primer día.
19: Y es que el alcalde ha visitado a los servicios de limpieza y de mantenimiento de la feria para agradecerles su trabajo, vital para el buen funcionamiento del ferial. Y si te preguntas cómo se mide el número de asistentes a la Feria de Albacete, que sepas que hay 18 dispositivos de control que van registrando la señal de los teléfonos móviles y va haciendo un conteo. Pero no te cuenta si entras y sales, sino solo si entras una vez al día. Por eso el dato se puede aproximar al número real de asistentes que van a la feria. Hay más cosas que tienes que saber a esta hora. Un robo en una vivienda de Corral de Almaguer en Toledo ha terminado con 3 agentes heridos y 2 jóvenes.

0: no estando previstas nuevas detenciones.
1: La Guardia Civil ha detenido en la localidad madrileña de San Agustín de Guadalix a una mujer acusada de hasta 5 delitos de hurto a través del llamado método del abrazo cariñoso. Se suele hacer a personas de avanzada edad, así como otro delito de robo más con violencia. Dos de estos robos fueron en Toledo y en Guadalajara. De acuerdo con el relato de los denunciantes, la mujer se aproximaba a personas de avanzada edad, mostrando una actitud especialmente amable y cercana. Y una vez establecido el contacto físico, aprovechaba para sustraerles las joyas que portaban. Hasta aquí la actualidad de la región. Te recuerdo que estamos viviendo una jornada de cambios de temperatura. Hasta 10 grados podrían bajar las temperaturas, sobre todo en Cuenca y en Albacete. Las máximas van a rondar los 30 grados. Algún panorama bastante diferente al que hemos vivido la última semana. Te seguimos contando todo lo que te interesa aquí, en Herrera en Copenhague.

0: Pues llevamos desde ayer intentando entender una cosa muy sencilla, que es qué está pasando dentro de las aulas españolas. Porque PISA nos ha dejado un dato difícil de ignorar. Los alumnos españoles vuelven a caer en matemáticas y en lectura. Y están ya en los peores resultados de toda la serie. Así que hemos querido preguntarles a quienes lo ven todos los días. Bárbara Archilla se ha desplazado a un instituto de Madrid y se ha sentado con tres profes. Bárbara, muy buenas tardes.
1: Hola, buenas tardes, Alberto.
0: Buenas tardes.
1: Sí, estoy aquí en el Instituto San Mateo. Fíjate, llevábamos un rato largo hablando, ¿no?, de qué podía estar fallando, de por qué esta hecatombe, ¿no?, por qué estos datos. Yo siempre empiezo por lo mío, ¿no?, y siempre les comentaba a los profesores, pues las matemáticas a mí, fatal, fatal, ¿no?, y hablábamos de cuáles podían ser los problemas. Pero aquí, fíjate, hay una curiosidad. Está muy enfocado este instituto en el alto rendimiento académico, ¿no? Es decir, si les hubieran preguntado en el informe PISA a estos alumnos, a lo mejor el resultado habría sido distinto, ¿no? Pero, por ejemplo, en selectividad, para que te hagas una idea, sitúan la media en 8,6, 8,8 sobre 10, espectacular, ¿no? Entonces, lo hablaba también con Horacio Silvestre, el director, como los profesores. Ellos se definen como profesores vocacionales, profesores que realmente no tienen una metodología, no es un milagro. El profesor cuenta lo que sabe, los alumnos escuchan, aprenden, pero, claro, yo quiero saber qué les hace aprender más o qué les hace aprender menos. Lo quiero analizar con ellos, quiero que les preguntes, quiero que desgranemos ahí. Y Horacio, te pregunto directamente, como director del centro, respecto a esta bajada continuada del informe PISA, ¿vosotros qué habéis notado?
2: Bueno, esto es por recurrir al tópico, es la crónica de una muerte anunciada. Yo llevo 40 y tantos años dando clase, soy catedrático de latín desde el año 1983 y lo único que he visto es la decadencia paulatina, sobre todo desde que se puso en marcha lo que se resume en las siglas LOCSE, la Ley Orgánica General del Sistema Educativo, desde el año 1990. La LOMLOE no es más que la metástasis de esa legislación. Entonces, sustancialmente, el problema es un problema legislativo de que no se quiere atender más al bienestar de los alumnos, de los padres, de todo el mundo, a respetar el derecho a la educación. Y se antepone eso a cualquier otra consideración de orden del esfuerzo, del mérito, del conocimiento. Estamos además en la matraca de las competencias, que no se sabe muy bien exactamente qué es, y no se presta atención a los conocimientos, es decir, a las cosas que tienen que saber los chicos. Y por cierto, una precisión, la media nuestra del año pasado de selectividad superó el 9.
1: Me he quedado cortísimo.
2: Bueno, pues eso es lo que pasa.
0: Horacio me escucha, ¿verdad?
2: Sí.
0: Ha dicho algo que creo que es la base de todo, ¿no? Que le hemos prestado mucha atención a las emociones, dejando de lado las capacidades, no sé, analíticas de comprensión lectora en lengua, matemáticas al final.
2: Sin duda. Si es que además, ahora no se estudia lengua, sino comunicación. Y además, no, la lengua no es española, es lengua castellana. Y además, se presta mucha atención a todos los lenguajes porque todos son iguales. Pero claro, lo que hay que leer es al Quijote, o sea, a Cervantes y a Quevedo y a Benito Pérez Galdós. O sea, es decir, a los grandes escritores que son los que pueden enriquecer nuestra manera de hablar y nuestra manera de entender las cosas. Entonces, claro, por eso, no, además eso, se presta atención más bien a una especie de textos fragmentarios en vez de textos seguidos. Eso de leer un texto seguido, pues no, parece que es franquista, está anticuado y además no sirve para nada, porque en realidad ahora nos comunicamos con el WhatsApp y no sé qué historias. Pero eso, todos son hacerse trampas en el solitario.
0: Es que don Horacio ha descrito las declaraciones de la ministra de Educación después de recibir los resultados del informe PISA, que decía, bueno, sí, vale, comprensión lectora, matemática, lengua, pero hombre, en sentido de pertenencia al centro y en curiosidad por aprender, que son dos emociones, puntuamos muy bien. Hablando de lengua, Bárbara.
1: Sí, hablando de lengua, el informe PISA muestra ese problema con la comprensión lectora. Yo no sé si es que no se retiene lo que lee, la gente no presta atención. Mónica Orduña es profesora de lengua y literatura. Mónica, ¿qué tal?
3: Bueno, primero buenos días. Yo creo que el problema de la comprensión lectora pasa por algo que ya ha anunciado Horacio, nuestro director, que está relacionado con las nomenclaturas. Al final nos hemos dejado llevar por la nomenclatura, por el término, y se nos olvida lo que realmente está relacionado con el conocimiento, con el saber, ¿no? Y cuando hablamos de lectura, se nos olvida lo que significa saber leer. Y saber leer no es identificar la palabra, no es identificar el concepto, es ir más allá de lo que ese concepto esconde. Y yo creo que la lectura no la estamos trabajando bien. Hablabais de vocación, y yo creo que la enseñanza, que es una labor que a mí me resulta absolutamente apasionante, yo aquí como mi director y colega llevo también muchos años, 25 años dando clase en secundaria y luego en otros niveles, me pasa con la lectura que hemos olvidado que saber leer no es identificar el signo lingüístico que aparece, y es acompañar en la lectura. Y acompañar en la lectura es algo que hacían muy bien antiguamente en esos libros que los de mi generación hemos manejado, ¿no?, con nuestro querido Lázaro Carreter, ¿no? El comentario de texto no es llenar una plantilla, no es utilizar unos términos, es saber cuál es la razón de ser de los textos.
0: Claro,
3: y aquí tenemos que ver no solo los docentes, que por cierto, discrepo, esto no es una vocación, se aprende a ser profesor. La vocación es emocional, y a lo mejor hemos cargado demasiado nuestra disciplina de emociones, y tenemos que recordar que nuestra función en la enseñanza es enseñar. Nosotros somos docentes, no somos acompañantes, no somos psicólogos, somos profesores de las distintas materias, y cada asignatura tiene su técnica. Y la técnica más importante, en mi caso, en la mía, como filóloga que soy, es el conocimiento de la lengua en sus distintas facetas. Y para ello, mis alumnos tienen que saber leer. Y saber leer no es identificar los signos lingüísticos, porque entonces podríamos leer lenguas incluso ajenas a nuestra competencia comunicativa. Yo puedo interpretar lo que pone, si está transcrito a mi código lingüístico, algo que esté en chino, pero sería incapaz de expresar lo que ese texto significa. Entonces, nos estamos dejando llevar por la nomenclatura y se nos olvida lo que es el auténtico saber. Claro. Estamos llenando las clases, a veces, sobre todo en los cursos inferiores, de el desasosiego de la sociedad para paliar ese desasosiego, y se nos olvida que cuando un alumno entra en un centro, nosotros tenemos que hacer todo lo posible para que cuando salga de ese centro, y sobre todo en nuestra clase, pues haya ahí una serie de saberes que hayan pasado a formar parte de su naturaleza, que es lo que conocemos como aprendizaje significativo.
1: Pues estamos también lejos, Alberto, del promedio europeo en matemáticas. Eso significa que puede haber alumnos que no posean las competencias mínimas, por ejemplo, para comparar la distancia total de dos rutas alternativas o convertir precios a otra moneda, o sea, cosas cotidianas del día a día que requieren de un pensamiento matemático. Uh-huh. Así que le vamos a preguntar a Carlos Vinuesa, que él es profesor de matemáticas, ¿qué ves en tus clases? ¿Por qué falla tanto el alumnado en las matemáticas?
4: Bueno, no sé por qué falla tanto, si lo supiéramos igual le habríamos puesto más remedio. A ver, en nuestras clases es un poco distinto a otros centros, ¿no? Pero yo he dado clase también en muchos centros. Y bueno, pues imagino que

0: Incluso eso ya no está tan de moda y no ponemos tanta, no hacemos tanto hincapié en las ideas y en la belleza que hay detrás y en la potencia que tiene eso, ¿no? Para muchas cosas hoy en día incluso, ¿no? Entonces, pues cuando, pues eso, en vez de preocuparnos tanto de la PAU, del informe PISA, sale, esto va a venir por descontado si la gente trabaja con gusto y si de verdad le gusta eso, pues es que no necesita más, ya se va a motivar, ya va a trabajar, ya... Todo lo demás va a venir de la mano de eso, ¿no? De que el aprendizaje sea genuino, ¿no?
1: Lo que a mí me está quedando claro después de este rato de radio en el que hemos escuchado a don Horacio y el que estamos escuchando a don Horacio, director, a doña Mónica, profesora de lengua, ahora a don Carlos, profesor de matemáticas, es que ustedes saben cuál es el problema. Y lo saben y lo identifican perfectamente. El problema son las herramientas que tienen para poder atacarlo. Háblame, vamos a intentar ponerle a esto el lazo con la vocación, porque no sé si tiene mucho que ver la vocación con el rendimiento, Bárbara.
2: Bueno, lo vamos a preguntar a Laura de Blas, que ella es ingeniera, es profesora de dibujo técnico y además mamá de dos niños, ¿verdad?, que están en primaria. A ti te preocupa especialmente, no sé si la vocación es importante, que los niños tengan vocación por aprender, vocación por ese futuro.
3: Sí, claro, la vocación es importante, pero yo lo que veo en mis hijos es más que la manera de aprender que tienen es diferente a la que teníamos nosotros, y que hacen muchas cosas de todo, y muchas emociones otra vez, como han dicho antes. Entonces, pues no terminan de rematar y ser excepcionales en algo, porque matemáticas hacen un poco, pero no rematan lengua, el dictado, pues no lo hacen. Nosotros éramos más continuos, y yo creo que asentábamos más y lo reforzábamos más.
1: Interesante. Oye, pues ha sido una fotografía que... Quédate por ahí profundizando, porque seguramente podamos sacar cosas de las reflexiones tan interesantes que han hecho y están haciendo don Horacio Silvestre, doña Mónica Orduña, don Carlos Vinuesa y doña Laura de Blas. Bárbara, muchas gracias. Da abrazos a todos.
2: Gracias a ti, de tu parte, Alberto.
1: Ahora fíjese en esta derivada. Porque hasta ahora lo que conocíamos como brecha digital era la diferencia de oportunidades entre quienes tenían acceso a Internet y quienes no. Bueno, pues ahora esa brecha prácticamente ha desaparecido al completo. Sin embargo, existe otra brecha importante. ¿Quién sabe utilizar la inteligencia artificial y quién no? Le pongo un par de ejemplos. Los alumnos la utilizan con bastante maña y lo deja claro el informe PISA. Cuando nos vamos a otras etapas vitales, en concreto a la de trabajar, estas cifras, sin embargo, se hunden. Fíjese qué paradoja, ¿no? Entre los 16 y los 24 años, casi el 80% se sirven de la inteligencia artificial, pues para hacer cosas, para estudiar sobre todo, y entre los 30 y 60 el porcentaje se reduce a un 30%. Claro, la pregunta es, ¿cuál es el coste de productividad por no utilizar o no saber sacarle el máximo partido a la inteligencia artificial? Sobre todo teniendo en cuenta que según el INE utilizamos la IA para consultas personales el doble que para tareas laborales. Quiero hablar de esto con una persona que habla de estos temas como nadie. Se llama John Hernández, es divulgador experto en inteligencia artificial y está con nosotros. John, ¿qué tal? Muy buenas.
4: ¿Qué tal? Muy buenos días, ¿cómo estáis?
1: Mi máxima admiración, lo primero, estoy aprendiendo mucho de tus vídeos. Fíjate qué paradoja que los que todavía no tienen desarrolladas sus capacidades estén utilizando la inteligencia artificial para hacer shortcuts, digamos, y los que ya tenemos o creemos que tenemos las capacidades desarrolladas, macho, no las multiplicamos.
4: Totalmente, pero yo rompería un poquito una lanza aquí en favor de la edad, porque... Ahora mismo ya no es un tema de utilizar la inteligencia artificial, es de utilizarla bien. Y creo que ahí los jóvenes pecan, porque evidentemente no tienen esa capacidad reflexiva que tenemos un poquito más, los que llevamos más años en el mundo, como para decidir cuál es la forma adecuada en que esto pueda aportar valor, ¿no? Entonces muchas veces vemos evidentemente que los más jóvenes lo utilizan para que les haga el trabajo y no para sacar más valor que aportar. Pero bueno, en cualquier caso sí, es curioso, no deja de ser una paradoja, que también es previsible, ¿no?
1: Esta mañana veía, John, que el 20% de las empresas españolas, bueno, mejor, que el 80% de las empresas españolas todavía no han implementado la inteligencia artificial, y en las pymes, que es un dato que me preocupa más, no llega al 10%, o está alrededor del 10%. ¿Qué te parecen estos datos? ¿Los ven quizás normales? Pues...
4: Sí, yo creo que coinciden bastante con lo que nosotros vemos en el día a día cuando estamos en empresas formando, cuando estamos en empresas ayudando a implementar. Habría que ver que se define por utilizar inteligencia artificial, porque repito, yo sí que creo que ahora mismo, cuando yo doy una ponencia, acabo de salir de una ahora mismo, uh-huh. y cuando pregunto cuántos utilizáis inteligencia artificial, todo el mundo levanta la mano, ¿sabes? Entonces, bueno, lo que habría que ver es realmente qué definimos como utilizar inteligencia artificial, porque además, lanzamiento de GPT-6 esta semana, el lanzamiento de

0: Work este verano, son una serie de aplicaciones nuevas que cambian completamente lo que puedes llegar a hacer con inteligencia artificial, y con lo cual la competitividad, que yo creo que es lo importante, porque hablamos mucho de productividad, pero no hablamos de competitividad. Es decir, productividad es algo que es opcional. Si tu empresa produce menos, pues mira, sabes, o sea, allá tú. Pero competitividad es un problema que se carga tu empresa, y ahí es donde yo creo que es donde las empresas tienen que poner las pilas, porque su competencia lo está haciendo.
1: John, algo ha pasado este verano, macho. Yo llevo utilizando la inteligencia artificial desde que salió. Algo ha pasado este verano que yo en agosto me puse a trabajar en contenidos del programa, algo que hice, pues un poco, tenía semanas de prueba, digo, bueno, voy a ver qué me da. Nunca me había dado unas respuestas, y este año, y ya con la incorporación esta semana de GPT-6, que es posible que a usted le haya salido en su chat GPT, yo puedo hacer tareas que antes eran completamente impensables.
0: Totalmente, sí, estamos en una exponencial donde la inteligencia artificial ya está participando en el desarrollo de las nuevas inteligencias artificiales, en lo que conocemos como ese proceso de automejora. Y esto está llevando a que la velocidad se esté disparando. Para que tengas una idea, en todos los datos que tenemos, en los últimos 6 meses la inteligencia artificial ha avanzado más que en los últimos 3 años. Y con lo cual, obviamente lo que vamos viendo es que las cosas que llevaban meses en salir, ahora tardan semanas. O sea, estamos pasando de un modelo a otro a una velocidad de vértigo. Y de hecho, veíamos hace muy poco pues cuánto tardamos en pasar de GPT-4 a GPT-5 y cuánto hemos tardado de GPT-5 a GPT-6, teniendo en cuenta que las capacidades han sido incluso mejores, y nos hemos encontrado en que esto está acelerando cada vez más y que probablemente, o sea, va a seguir en este ritmo. No hay ningún indicador que nos haga pensar que vaya a ir a menos.
1: Fíjate que yo con lo del Astra estoy flipando, porque el ordenador puede trabajar por ti o el iPad puede trabajar por ti durante horas y hacerte trabajos cruzando distintas aplicaciones, que es una cosa que yo no sabía que necesitaba. Y ahí va esta pregunta. Puede que haya escuchándonos autónomo, gente que tenga una peluquería o gente que se dedica a cosas que piense que la inteligencia artificial no es para ellos. ¿Qué consejo les das tú para que puedan bucear un poco y ver de qué manera es útil para ellos? Porque a mí lo que me ha solucionado ha sido hablar con la IA y decirle, oye, ¿cómo eres útil para mí?
0: Es que ese es el tema. Yo creo que esto es se cae por su propio peso en cuanto lo pruebas. Lo que hay que darle la oportunidad, porque hay mucha gente que probó esto cuando apareció pues GPT-4 o cosas de este tipo y que dijeron, bueno, esto pues oye, no funciona tan bien como yo pensaba que funcionaría, o comete errores y tal, pero vuelvan a probar. Ha cambiado muchísimo, como bien decimos, y creo que realmente a día de hoy yo no me encuentro a nadie que me diga que la IA ha hecho algo mal. El punto de que pueda utilizar tu ordenador es un punto enorme, es un punto, ya no es cuestión de que tú hagas cosas con la IA, sino de que directamente le delegues trabajo y que la IA haga cosas para ti. Y ese yo creo que es uno de los puntos de mayor transformación al que tenemos que acostumbrarnos, porque durante estos años nos han vendido un poco la moto de que la inteligencia artificial te ayuda a hacer cosas. Bueno, ahora estamos en un punto en que la inteligencia artificial hace cosas para ti. Y eso creo que es, bueno, un colazo por la escuadra para todas aquellas pymes que siempre les faltan manos, que no tienen capacidad, o esos autónomos que están trabajando el fin de semana porque no llegan. Pues a partir de ahora, ¿por qué no? Invierte un poquito de tiempo en entender la inteligencia artificial, en sacarle partido, en empezar a aplicarlo, y vas a recuperar esas horas con creces en pocas semanas.
1: John, tenemos que seguir hablando, y sobre todo tengo que sentarme contigo y hacerte 20.000 millones de preguntas. Enhorabuena por todo el trabajo que haces, y de verdad estoy aprendiendo mucho con tus consejos. Un abrazo fuerte, John.
0: Muchísimas gracias. Chao.
1: Bueno, ahora deme un momento que se sienta en este micrófono Pilar García de la Granja para contarles la última hora de todo en Mediodía Cope. Un segundo.
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10: 12:50, 11:50 en Canarias. 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
14: Ciudad Real encara este otoño meteorológico con los embalses en una situación más que favorable. Las 10 presas de la provincia acumulan 381 hectómetros cúbicos de agua, el 74% de su capacidad total, un nivel que permite afrontar los próximos meses con un importante colchón de reservas. Las cifras muestran además grandes diferencias entre las distintas cuencas. En el Guadalquivir, sus dos embalses alcanzan el 89% de llenado, mientras que los 8 pertenecientes al Guadiana se sitúan en el 69%. Entre los datos más destacados aparece Puerto de Vallehermoso, que se encuentra el 91% de su capacidad. También sobresale Montoro en la cuenca del Guadalquivir con un 90%, mientras que la Torre de Abraham, el mayor embalse del Guadiana en la provincia, mantiene 137 hectómetros cúbicos y está al 75%. En el lado contrario se encuentra la Vega del Jabalón con un 37%, el porcentaje más bajo del Guadiana. En conjunto, el mapa hídrico provincial dibuja un comienzo de otoño con reservas suficientes para mirar a los próximos meses con cierto optimismo. 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Saludos de José Manuel Fernández Almazán. Y hoy, que precisamente han bajado y mucho las temperaturas y está llegando cierta lluvia, nos vamos a interesar por cómo va la vendimia en la provincia. Dame un minuto.
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14: Y en estos minutos en COPE Ciudad Real nos vamos a marchar hasta Tomelloso. Estamos en plena campaña de vendimia y yo quiero saber cómo están por allí las cosas, concretamente en la Cooperativa Virgen de las Viñas de Tomelloso. Don Rafael Torres es su presidente y ya lo tenemos al teléfono. Rafael, muy buenas.
18: Hola, buenos días, ¿qué tal?
14: Como bien, la verdad es que bien, y yo creo en este punto de ya llevamos unas semanas, además una vendimia este año muy temprana, quiero saber en este punto cómo está siendo a día de hoy la vendimia, cómo ha ido.
18: Bueno, hasta la fecha, digamos que la vendimia y en general el sector, pues tiene sus luces y sus sombras. La vendimia, el cambio climático, pues nos ha hecho los calores que hemos tenido durante este verano, que se adelantase la fecha de vendimia, pero bueno, estamos cogiendo una calidad que es muy buena y esto pues es una de las luces, digamos, que tenemos. Se está desarrollando todo muy bien, no está ocurriendo nada hasta la fecha, los varietales ya los hemos acabado, el quinto está también pues ya pues pronto a finalizar y estamos con la variedad autóctona, que es el Airén, y bueno, pues se está dando también bien. ¿Qué sombras tiene el sector en estos momentos? Bueno, pues la sequía que estamos padeciendo, los calores, ¿verdad?, que también no acompañan absolutamente nada, el bajo consumo que se está acusando dentro del sector y que esto es un problema muy grave para él, y bueno, pues ¿qué le puedo decir más? Que nos han recortado también en la PAC. Bueno, todas estas cosas son las sombras que tenemos, pero que los agricultores pues también estamos acostumbrados a ellas, a estos avatares que tiene, que no nos favorece nada, pero bueno, pues vamos a seguir luchando para conseguir o intentar conseguir nuestros objetivos y poder mantener nuestras explotaciones agrarias y el mantenimiento y el bienestar de nuestra familia.
14: ¿Y los precios cómo van?
18: Bueno, van bajos, bastante bajos con respecto al año pasado. Hemos notado, ¿verdad? Pues que esto no sé cómo puede, bueno, sí sé cómo puede ser, porque ha bajado el consumo del vino y entonces pues han bajado los precios. Pero es una bajada que es considerable con respecto al año pasado y claro que va a repercutir no favorablemente para los agricultores que tanto necesitan una buena rentabilidad.
14: Y en un contexto también internacional que, como no sabemos lo que va a ocurrir, nos está afectando a todos y al vino también.
18: Bueno, naturalmente que sí, esta incertidumbre que tenemos y además las guerras que no favorecen absolutamente nada, pues qué es lo que ha hecho también que ha bajado el consumo y que los productos pues se nos han encarecido mucho, los productos que se necesitan en el campo, como son los abonos, los fitosanitarios, los combustibles. Todo esto nos está perjudicando mucho. Es decir, ha bajado el consumo, han bajado los precios y han subido mucho los productos que tenemos que utilizar para sacar adelante las cosechas.
14: ¿Y cómo conseguimos que el vino, porque los jóvenes al final es un sector súper importante, cómo se puede conseguir que ese público joven se acerque más al vino?
18: Bueno, yo creo que también se ha hecho una campaña que no le ha favorecido nada. Siempre hemos estado diciendo que no era bueno para la salud y estas cosas, pues a mí pues me molestan mucho, ¿no? Porque en efecto el vino, si no se toma en cantidades moderadas, no es bueno para la salud. Pero dígame qué alimento hay que sea bueno para la salud si no se toma en cantidades moderadas, por básico que sea. Sí. Bueno, ya me dirán ustedes, ¿no? Y vino hay que tomarlo porque se ha demostrado científicamente que es bueno, ¿no? Ahora no se puede tomar una copa de vino en la comida y otra copa de vino en la cena o en el aperitivo. Ahora si me dicen, no, mire usted, yo me tomo una botella, un litro de vino a mediodía, otro por la noche. Bueno, mire usted está cometiendo un disparate, porque va a acabar con una enfermedad al cabo de 7 u 8 años y que se lo puede llevar por delante. Esto es, pero lo mismo pasa igual que con todo, ¿no? La leche es fundamental. Pues no, yo me tomo 5 litros de leche todos los días, pues mira, usted es un disparate lo que sí. Está haciendo. O yo no como más que carne. Y bueno, estas cosas son que se escapan de lo que debe ser la lógica. Y la lógica es un alimento que sea comedido y además moderado en todos los aspectos.
14: Y la lógica también es que muchas veces nosotros, los que estamos aquí, pongamos en valor los vinos que tenemos aquí, que en la tierra son absolutamente maravillosos, y que luego a lo mejor nos vamos por ahí y vamos a elegir un vino y no nos acordamos de los nuestros. Al final también hay que educarnos a nosotros mismos.
18: Bueno, pues sí, esto es otra cosa que nos está ocurriendo, sobre todo aquí en Castilla-La Mancha, que estamos haciendo muy buenos vinos que pueden competir con cualquier otro de los que se fabriquen en cualquier lugar del mundo. En calidad y en cantidad no tenemos competencia. Y esto me da lo que a mí me extraña, que aquí hay muchos sitios en Castilla-La Mancha que a lo mejor va uno a un local público, a un bar, y tienen como vino de la casa un vino de La Rioja. Bueno, que también es un buen vino, pero usted, vamos a defender lo nuestro, que es tan bueno como el de La Rioja o de cualquier otro lugar. Esto, ¿verdad?, es lo que está ocurriendo. Y después, que también tenemos aquí en Castilla-La Mancha, que no tenemos marca, que hemos vendido anteriormente pues todo el vino para la destilación, que era para lo que lo elaborábamos, pero la destilación también, pues las bebidas estas espirituosas han bajado tremendamente el consumo, como el coñac, la ginebra, cualquier cosa de estas, y claro, pues esto también ha perjudicado al sector. Y entonces tenemos que elaborar el vino para el consumo. Es decir, hemos tenido que cambiar el chip tremendamente, ¿no? Uh-huh. Y por esto, pues, es por lo que hay veces que aquí en Castilla-La Mancha nos confunden que hay mucha calidad y poca cantidad, y eso no es cierto, es todo lo contrario, todo lo contrario. Y ya le digo que cada vez nos estamos introduciendo mejor en todos los mercados del mundo, estamos ya en los 5 continentes vendiendo vino y está teniendo muchísima aceptación. Creo que cuando venzamos, ¿verdad?, esta barrera que tenemos de la mucha cantidad, pues va a mejorar mucho, va a mejorar muchísimo el consumo de nuestros vinos.
14: Don Rafael Torres, presidente de la Cooperativa Virgen de las Viñas de Tomelloso, como siempre, gracias.
18: Gracias a ustedes por haberme llamado y acordarse de mí.
14: Nosotros llegamos ya a la 1:00 p.m, te quedas con Mediodía Cope.
11: Es la 1:00 p.m, son las 12 en las Islas Canarias.
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11: Hola, ¿qué tal? ¿Qué tal? Muy buenas tardes y bienvenidos a Mediodía Cope este miércoles 9 de septiembre. Bueno, menudo miércoles, ¿eh? Yo no sé si sabes quién soy. Yo no sé si sabes quién es esta, la persona que está detrás de la voz que escuchas. Mira, me llamo Pilar García de la Granja y llevo muchos años, muchos de carrera periodística, sobre todo en información económica y financiera, que la verdad me apasiona. Pero vamos, que he hecho de todo, como casi todos los compañeros de esta profesión, ¿eh? Y además con muchas responsabilidades editoriales e informativas a lo largo de lo que llevo de carrera profesional, y espero tener muchas más. Mi perfil de carrera profesional es perfectamente conocido, ¿verdad? Por ejemplo, yo no creo en los periodistas que se autodenominan independientes. Me parece falso. Yo creo en el periodismo intelectualmente honrado. Aquellas personas que cuando valoran son capaces de hacerlos de forma independiente, de que estén más o menos de acuerdo con un partido político, con un directivo de empresa, un político en particular, o con cualquier lobby de presión. Para mí eso es la honradez periodística. Creo que tu nombre es la mejor tarjeta de presentación. A mí no me gustan los muros ideológicos. Yo no soy diferente hoy, aquí en COPE, que cuando era subdirectora de informativos Mediaset, en Telecinco. Aunque para la gente del ministro Marlaska parece que sí. Yo creo en la libertad y sobre todo creo en el derecho a discrepar, y creo que todo el mundo tiene derecho a exponer lo que piensa, me guste más o me guste menos, porque creo que tú, que eres el oyente, que estás detrás, eres el que tienes derecho a saber qué pasa y por qué pasa, y después a sacar tus propias conclusiones. Y dicho esto, mira, es que me parece intolerable. Me parece intolerable que se gaste tu dinero, dinero público, para hacer listas de periodistas buenos, menos buenos, o malos, o muy malos, para el gobierno. Me parece intolerable que mi foto y mi nombre aparezca en una lista del Ministerio del Interior con una definición subjetiva sobre quién soy yo y cómo pienso yo. Fíjate, me parece que lo terrible es que a alguien se le ocurra clasificar a los periodistas y hacer un dossier. Y que el ministro del Interior, juez, nada más y nada menos, lo acepte y no exija su destrucción inmediata, y que sea de un nivel de chapuza inverosímil. ¿Para qué se hace un dossier así? ¿Qué consecuencias ha tenido en mi vida profesional? ¿A quién se ha enviado y con qué objetivo? Todo ello revela pulsiones totalitarias de un gobierno cuya única obsesión es la clasificación de las personas. ¿Esto a qué te suena? Esto es bueno si está conmigo, le gustan mis políticas. Esta es mala si resulta que discrepa.
20: Usted no es un presidente libre. Un presidente que no vale para proteger la cuarta economía del euro de una agresión consentida o impulsada por Marruecos. O un presidente, eso sí, que hace listas de periodistas a modo de ficha policial.
11: A modo de ficha policial. Marlaska se ha disculpado, pero yo no acepto la disculpa sin una explicación, ¿verdad? Sin que me explique a ver por qué tienen que hacer con mi nombre y apellidos y mi foto una ficha en el Ministerio del Interior. Y yo la verdad es que no sé si los demás gobiernos lo han hecho o no. Lo que sé es que este gobierno ha mandado a un pelele escribir sobre mí una ficha con mi foto y además datos falsos. Porque hay cosas que se dicen ahí que no son ciertas. ¿Qué es lo que tengo que hacer yo ahora? Hombre, probablemente sonreír y pensar que menos mal que no dicen que yo no soy sanchista, ¿te imaginas? Menudo trago, al lío.
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11: Hay otras noticias que te cuento en titulares porque está pasando y mucho con Ángela Sánchez. ¿Qué tal, Ángela? Buenos días.
22: Buenos días, Pilar.
11: Es que menudo trago, ¿eh?
22: Ya te digo.
11: 42 días después de la crisis migratoria que sufre Ceuta, Sánchez deja este mensaje a los ceutís.
22: El presidente del gobierno en Televisión Española acaba de afirmar que estos deben asumir la realidad en la que viven.
23: No estamos hablando de invasores, estamos hablando de personas que en su mayoría son personas que buscan una vida mejor, oportunidades que no tienen al otro lado de la frontera, porque las desigualdades sociales existen.
22: Te recuerdo que justo al inicio de esa invasión, Sánchez sí tildó la situación precisamente de eso.
23: Un ataque, una violación de la integridad territorial de España.
11: La gerente del Partido Socialista en la Audiencia Nacional.
22: El juez Pedraz interroga hoy a Ana María Fuentes dentro de la causa que trata de determinar si desde el PSOE se pagó a la fontanera socialista Leire Díez para intentar interferir en los casos judiciales que afectan a Sánchez.
11: AVE Madrid-Barcelona.
22: La línea sigue cortada desde las 11 de la mañana por la reparación de una catenaria afectada por el temporal que sufre Cataluña. Se prevé que el servicio vuelva a estar operativo este mediodía.
11: Audiencia General del Papa.
22: En la que León XIV ha reivindicado la dignidad de la persona sobre la que asegura no depende de sus capacidades, de riquezas o decisiones.
11: Gracias, Ángela. Y en el deporte, José Luis Corrochano, buenas tardes.
24: Pilar, buenas tardes.
11: Alcaraz se despide del Abierto de Estados Unidos.
24: Ha perdido con Ben Shelton en 5 sets y en un partido que ha terminado a las 3:30 de la madrugada, horario estadounidense. Alcaraz cede la corona de Nueva York. Esto le ha dicho a Ángel García.
25: Nos vamos contentos, con la cabeza bien arriba. Hemos peleado. Hemos llevado al límite a un jugador que viene jugando a un ritmo y a un nivel altísimo durante toda la temporada, especialmente en esta gira. Obviamente queríamos ganar y queríamos seguir aquí en el torneo, pero como ya dije, lo más importante era salir del torneo con partidos jugados, con ritmo alto jugado y sobre todo sano.
24: Y en la Vuelta a España, antes de la decisiva crono de mañana, empieza la etapa que termina hoy en Sevilla. Está a punto de empezar. ¿Qué esperamos? Quique Iglesias.
26: Es el tramo neutralizado aquí por las calles de Dos Hermanas, salida inédita de esta etapa de la Vuelta, 17, 185 kilómetros hasta el Paseo de Colón de Sevilla, delante de la Real Maestranza. En principio, todo se va a decidir al sprint antes de la crono decisiva de mañana, que va desde el puerto de Santa María a Jerez.
24: Y hoy, Pilar, 2 partidos de Champions con equipos españoles a las 7:45, Barça-Feyenoord, y a las 9, Liverpool-Atlético de Madrid.
11: Gracias, Corrochano. 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
11: Es la 1:06 de la tarde, las 12:06 en la Comunidad Canaria. Mira, la vuelta al cole sigue en nuestro país. Hoy son los alumnos de Canarias, Castilla y León, Asturias, Comunidad Valenciana, Galicia, La Rioja y Melilla. En la mayoría de estas regiones, salvo en Castilla y León y La Rioja, donde terminaron las clases un poquito después, los críos llevan ya 82 días de vacaciones. Un inicio de curso marcado por los malos resultados que ha dejado el último informe PISA, en el que nuestro país ha sacado los peores resultados de su historia en comprensión lectora y matemáticas, aunque nos desplomamos también en ciencias. Te doy datos: 3 de cada 10 chicos en España entre 15 y 16 años no tienen conocimientos básicos en matemáticas para manejarse en la vida. Por ejemplo, comparar distancias entre 2 rutas distintas. Distancias, ¿cuánto hay entre Madrid y Burgos y entre Madrid y Barcelona? La mayoría de expertos coinciden en que la actual ley de educación, la LOMLOE, la conocida como Ley Celaá, no recompensa el esfuerzo, ni siquiera lo incentiva. Y eso se podría traducir en alumnos que se conforman con pasar de curso con asignaturas suspendidas. El gobierno responsabiliza principalmente a 2 cuestiones. Primero, el uso de las pantallas, siendo el gobierno que más ha invertido en digitalizar los centros educativos, ¿eh? Y cuando en España el 86% de los colegios tienen prohibido el uso del móvil frente al 45% de la media de la OCDE. En segundo lugar, el uso de las redes sociales, que dice ha limitado mucho la comprensión lectora de unos alumnos acostumbrados a consumir contenidos cortos, algo, por cierto, que les pasará al resto de los alumnos europeos, digo yo. Pero más allá de todo esto, hoy en Mediodía COPE nos preguntamos más cosas. Por ejemplo, en las oposiciones a profesor de secundaria que se han celebrado este año en Castilla y León, solo aprobaron el 17%. El resto, el 83%, no superó la prueba. en muchos casos por faltas de ortografía, fallos de comprensión lectora o errores gramaticales. Los tribunales de evaluación a los opositores que quieren ser profesores hablaban de falta de preparación, y si los profesores no están bien preparados, no pueden formar bien a los estudiantes. Y esto no es algo exclusivo de Castilla y León. En Murcia suspendió el 63%, en Castilla-La Mancha y Asturias 6 de cada 10 opositores. Así que para analizar qué está detrás de los malos resultados de PISA, quiero saludar al profesor Gregorio Luri. Gregorio Luri es filósofo, pedagogo, escritor, buen amigo y una de esas personas cuya opinión es absolutamente necesaria en materia de educación en este país. Ha escrito sus dos últimos libros, que merecen la pena leer si no los tienen, La escuela no es un parque de atracciones y Prohibido repetir. Gregorio Luri, buenas tardes.
0: Pues de buenas nada, estoy temblando, es decir, porque después de oírte lo que has dicho sobre las listas, ¿tú crees que debo decir lo que pienso?
11: Bueno, yo creo que sí, porque tú eres un espíritu libre, todavía Marlaska sí, y sus secuaces no se han fijado en ti, así que puedes decir lo que quieres.
0: Que soy irrelevante y por lo tanto puedo ser sincero.
11: No, hombre, no, bueno, contigo bueno. Tendrían dudas, porque pensarían, pero si es socialista de toda la vida, pero si además es catalán, si ha ayudado a construir... ¿Cómo vamos a ponerle en una lista negra? Ya veremos.
0: Oye, escúchame, ¿me permites que comience por un detalle que me parece de la mayor importancia en estos días?
11: Te permito que empieces por donde quieras, profesor.
0: Ceuta y Melilla.
11: Pues a por ello.
0: Ceuta y Melilla tienen no solamente unos resultados terriblemente bajos, sino que está a 3 cursos en lo que hace de conocimientos de distancia con Madrid, por ejemplo. Uh-huh. Pero es que Ceuta y Melilla son... las únicas escuelas de toda España que dependen directamente del Ministerio de Educación son las de Ceuta y Melilla.
11: Yeah.
0: Creo que nuestro sistema tiene un punto de evaluación hoy que pasa justo por Ceuta y Melilla.
11: Ya. Yeah. ¿Y qué es lo que habría que hacer?
0: Ay, demonios, pues si hay que asuman responsabilidades y si no lo saben hacer, que dimitan.
11: Bueno.
0: Pero no puedes tener ahí, no puedes tener a Ceuta y Melilla ahí... 3 cursos por debajo de Madrid, ¿eso qué es?
11: Aquí no demite nadie. Eso no es nada. Eso no es equidad, eso no es nada, efectivamente. O sea, eso es dejar tirados a los alumnos de Ceuta y Melilla. Pero en general, España en ese informe PISA queda fatal y esto es un problemón social, económico, de salidas laborales, en fin, de país, ¿no? ¿Qué es lo que falta? ¿Falta preparación? ¿Falta modelo educativo? ¿Fallan las tecnologías o la utilización de las mismas? Así, tú ayer hablabas mucho de... En un chat que compartimos del informe PISA, ¿tú qué crees que está pasando así? Las 3 grandes cosas que tú dirías, esto hay que cambiarlo ya.
0: Lo que nos pasa en general es mucho más trascendente que lo estrictamente el informe PISA. Por ejemplo, un dato que para mí no recoge PISA, pero que para mí es de un valor extraordinario. Las familias españolas dedican cada año más recursos a completar la educación escolar de sus hijos. Uh-huh. Si esto es así, quiere decir que son conscientes de que con la escuela no es suficiente. Pero si tienen que acudir al mercado para conseguir ese complemento de conocimientos, ¿qué hacemos hablando de equidad? No. Segundo, cogiendo el toro por los cuernos de la equidad. En España lo estamos consiguiendo. Y lo estamos consiguiendo por un método realmente innovador. Y es eliminando a los alumnos excelentes. Como resulta que... la equidad, básicamente, lo que evalúa es la dispersión estadística. Si todos estamos en las franjas bajas, tenemos un sistema muy equitativo. Y el tercer elemento, que tampoco lo recoge, pero que hay que señalarlo, el malestar docente. De hecho, sí que recoge de pasada que el 30-tantos% de nuestros alumnos trabajan en centros donde faltan profesores.
11: Uh-huh. ¿Y por qué faltan profesores? Porque no será por falta de inversión. 72.000 millones de euros el año pasado.
0: Bueno, porque ha dejado de ser atractiva. Hasta en Cataluña faltan profesores de catalán.
11: Ya.
0: Y ya no te digo de matemáticas.
11: Hay un problema.
0: Hay un problema
11: también de ratio en las aulas. ¿Tú cuánto eras profesor? ¿Cuántos alumnos tenías en clase?
0: Ah, pero eso sabes, no, yo eso sería injusto compararlo. Yo tenía 40 alumnos en clase. pero no tiene nada que ver con la situación actual. Hoy la escuela se ha convertido en una institución terapéutica y digamos que lo socioafectivo domina sobre lo cognitivo. Y esta es una de las causas de lo que nos pasa. Mira, ¿me permites ponerte un ejemplo muy sencillo que va a entender todo el mundo sobre qué significa la comprensión lectora?
11: Claro.
0: Que es la clave de todo, es el punto central, es, digamos, los cimientos sobre lo que se sustenta todo. Piensen ustedes en dos tiras de velcro. Las tiras de velcro tienen por una parte lisa y por otra, una tiene unos ganchitos y la otra tira tiene también una parte lisa y tiene unos filamentos. Bueno, pues los ganchitos son los conocimientos previos. Cuando tienes pocos ganchitos, es decir, pocos conocimientos, y tienes que leer un texto complejo, no entiendes nada. Sin conocimientos no hay comprensión lectora. Pero estamos, mira, a mí me da a veces la sensación que la socialdemocracia en general ha dejado de ser una fuerza política para convertirse en una fuerza moral. Y que desde este punto de vista, como considera que tiene ideas tan nobles, pues los hechos, si refutan esas ideas, peor para los hechos. Pero en toda esta confusión de Europa hay un punto muy importante, que es lo que ha hecho Nick Gibb, ministro conservador en Inglaterra. Cogió un sistema con graves déficits y lo transformó de arriba arriba, de arriba abajo. Y hoy está entre los seis, entre los primeros países de Europa en la OCDE.
11: O sea, que esto tiene solución.
0: Hombre, claro, lo que no tiene solución, socialdemócrata. Pero aprendamos de Nunocrato, un conservador, ministro de Educación, en poco tiempo cambió los resultados de Portugal. Se fue Nunocrato y han comenzado a bajar. Por otra parte, España, cuando hablamos de la media de España, a veces olvidamos que hay diferencias abismales entre Castilla y León, Madrid en estos momentos, la cornisa cantábrica hasta Euskadi y, pues qué sé yo, Extremadura o Canarias. Yo a veces me pregunto si España sigue teniendo un sistema educativo.
11: Ya. Y si los chicos aprenden lo mismo en todos los sitios con la misma exigencia, porque yo también veo otros países en donde la población está muy dispersa. O imagínate Austria, que viven entre montañas. Pero los críos no son analfabetos.
0: Por supuesto que no son analfabetos, pero digamos que tienen menos educación emocional que los nuestros.
11: Ya.
0: Y eso, a ver, cuando la ministra ayer dijo algo que a mí me pareció, voy a ser discreto, poco sensato, diciendo, bueno, tenemos pocos resultados, pero el sentido de pertenencia es muy alto.
11: Claro. No saben sumar, pero saben lo que es su cole.
0: Pero tampoco es cierto que eso sea primero. Es distinto en chicos y chicas. Y segundo, el absentismo escolar llega al 33%. Y hay más datos. Esos alumnos con un sentido de pertenencia tan grande, cuando se les pregunta por el ambiente disciplinar, en más de un 50% se quejan del ambiente disciplinar. Y cuando se les pregunta si en la escuela están asistiendo a una pérdida de tiempo, el 20-tantos% contesta que sí.
11: Pues ahí está.
0: Aquí PISA nos permite, tomar elementos selectivos para sustentar nuestra ideología. Pero, por favor, los rostros de los niños nos están pidiendo respuestas claras y contundentes.
11: Se puede cambiar, hay futuro. Yo me quedo con ese mensaje. Gregorio Luri, filósofo,
0: sí, mira,
11: pedagogo.
0: Déjame,
11: 30 segundos.
0: Un elemento positivo. El 20-tantos% de los niños pobres tienen buenos resultados. ¿Vale? Sí. Por lo tanto, no estamos condenados.
11: Gregorio Luri, gracias.
0: Un abrazo.
11: Que vendan muchos libros. Hasta luego.
0: Adiós. Hasta siempre.

0: Mira, los niños y adolescentes son seguramente los que peor lo están pasando con esta situación en Ceuta. Nos lo acaba de explicar Gregorio Luri, ¿verdad? Pero esto no es nuevo y tampoco son los únicos. La inseguridad en las calles de la ciudad está provocando que muchos comercios echen el cierre, no solo por miedo, sino también porque los ceutíes ya no compran ni gastan como antes. La gente sale de casa con prisas para comprar solo lo necesario. Bares y restaurantes ven sus barras y terrazas vacías. Ya no hay ganas de bajar a tomarse una cervecita con los amigos. Una situación que ha llevado hoy a la COE a reunir allí a sus órganos de gobierno para conocer de primera mano la situación que se vive en Ceuta. Pero no solo en Ceuta pasan malos momentos las pequeñas empresas. En el mes de agosto, 912 autónomos cerraron sus tiendas y sus comercios, y el número de trabajadores por cuenta propia en el comercio ha caído por debajo de los 650.000. Muchos autónomos ven cómo tienen que replantearse su vida y empezar de cero. No pueden asumir ni aguantar el incremento de los costes, unos márgenes cada vez más ajustados y la falta de relevo generacional. Solo por esta última causa, el relevo generacional, 6 de cada 10 pequeños negocios podrían desaparecer en los próximos años. Victoria Ballesteros, buenas tardes.
1: ¿Qué tal, Pilar? Buenas tardes.
0: ¿Estamos, por tanto, ante un problema que puede hacer desaparecer negocios que funcionan?
1: Sí, sí. Hay cerca de 600.000 autónomos que están próximos a la retirada y muchos no saben qué va a ser de su negocio cuando llegue ese momento. En España, el 70% de las empresas familiares no pasa a la segunda generación y el 90% no llega a la tercera. Solo el 5% alcanza la cuarta, que ya es decir.
0: Fíjate.
1: Mira, Marcos lleva 17 años al frente de una tienda de productos típicos y no tiene a quién pasarle el testigo.
2: No hay relevo porque yo tengo una hija y ya vamos, su porvenir en otro camino. Y no, esto no lo quiere porque es muy sacrificado, son muchos dolores de cabeza, mucho trabajo.
1: El comercio y la construcción están entre los sectores más amenazados por la falta de relevo, pero el problema también afecta a la hostelería, el transporte o determinados oficios. Y el impacto no es igual en las ciudades que en la España rural, como explica desde la Unión de Profesionales y Trabajadores Autónomos su presidente Eduardo Abad.
3: En el año 2030 calculamos que se jubilen casi el 25% del total de los autónomos en España, pero fundamentalmente donde va a tener un impacto brutal será en el ámbito rural.
1: Bueno, jubilarse no debería significar necesariamente echar el cierre, ¿no? Hay otras opciones, como vender el negocio, traspasarlo, pero en las zonas rurales es verdad que es mucho más complicado encontrar a alguien que se haga cargo.
0: Pues con eso nos quedamos. ¿Qué se puede hacer para evitar que estos negocios terminen bajando la persiana?
1: Bueno, lo primero, facilitar la transmisión del negocio, y para eso pues hacen falta incentivos y un apoyo. Un 36% de los autónomos lo que dice es eso, que necesitan incentivos fiscales, si no, nadie se va a poner al frente de los negocios. 2 de cada 10, formación para quien vaya a hacerse cargo. Uh-huh. Y un 18% asesoramiento especializado. La clave no es que el propietario pueda preparar la salida y que la persona que tome el testigo pues tenga herramientas y sobre todo tenga financiación para continuar con la actividad.
0: Bueno, eso también ayuda a bajar algunos impuestos, ¿no?
1: Ayuda, sí. Ayuda bastante.
0: Sería así una respuesta inmediata de cualquier gobierno sensato en estos momentos en este país.
1: Te haces cargo y claro, tienes beneficios fiscales.
0: Y lo entiendes. Victoria Ballesteros, muchísimas gracias.
1: A ti, hasta luego.
0: Más cositas. Mira, intensa mañana la que está viviendo el presidente del gobierno este miércoles. Primero cara a cara con Feijóo en el Congreso en la sesión de control y después entrevista amiga en Radio Televisión Española, en donde ha mandado un mensajito a todos los ceutís. Su ciudad autónoma no sufrió una invasión, sino la llegada de personas en busca de una vida mejor. Ricardo Rodríguez, buenas tardes.
4: Buenas tardes, Pilar. Qué lejos quedó aquello del 31 de julio de Pedro Sánchez denunciando junto a Juan Jesús Vivas. Tú lo recuerdas a menudo, que España había sufrido una violación a su integridad territorial. Una calificación que el presidente ha enterrado definitivamente a su paso hoy por Televisión Española al rechazar hablar de invasores. Esa es una hipérbole de la derecha que deshumaniza al inmigrante.
5: Claro. No estamos hablando de invasores, estamos hablando de personas que en su mayoría son personas que buscan una vida mejor, oportunidades que no tienen al otro lado de la frontera, porque las desigualdades sociales existen.
4: Sin embargo, en paralelo, lo que ha hecho es la crítica a los servicios de inteligencia ante la necesidad de preparar al Estado ante ataques híbridos y en un momento situado lo ocurrido dentro de ese escenario. Contemporizando con la crisis, por cierto, también, lo escucharemos más adelante, Fernando Grande Marlaska, que ha vuelto a adjudicar a los ceutís un sentimiento subjetivo de inseguridad. Y hasta ahora estamos a la espera.
0: ¿Pero qué significa eso de sentimiento subjetivo? ¿Qué les quiere decir? Como no han violado a tu hija, como aquí no ha habido ningún altercado, tu miedo es subjetivo. Deberías tomártelo esto con tranquilidad y con normalidad. ¿Eso es lo que está diciendo el ministro del Interior a los ciudadanos ceutís?
4: Pues es la conclusión que podemos sacar, como si los ceutís no estuvieran sobre el terreno sufriendo, como han estado sufriendo, las condiciones de su ciudad autónoma a lo largo ya
0: bueno,
4: de 40
0: miedo,
4: días.
0: Y el miedo. Claro.
4: Dándole al F5 estamos a esta hora, porque la web oficial de la Moncloa supuestamente debe ser punto de atención informativa a la espera de la publicación de esos informes, comunicaciones, alertas del CNI, Policía y Guardia Civil. La clave va a estar evidentemente en el alcance de esos avisos.
0: Pues estaremos muy pendientes y estamos contigo en cuanto tengas cualquier novedad. Ya sabes que aquí está tu micrófono abierto.
4: Muchas gracias.
0: Gracias, Ricardo. Bueno, hablando de Ceuta, quiero regresar, ¿verdad? Porque 41 días después de esa entrada masiva de inmigrantes, los niños ceutíes han vuelto al colegio, lo hicieron ayer, una vuelta a las aulas que en algunos casos llega después de unas semanas especialmente difíciles y que también puede haber tenido consecuencias para los más pequeños. Mira, Rocío Reginfo es psicóloga infantil en Ceuta.
6: Los padres pueden observar algún tipo de cambio en su comportamiento, como por ejemplo problemas a la hora de conciliar el sueño, tener pesadillas, irritabilidad o cambio brusco de humor, una mayor dependencia a esos padres, el miedo a separarse, rechazo a algún tipo de actividad, disminución de la concentración o empezar a bajar ese rendimiento escolar.
0: Pero los niños tampoco han sido ajenos a todo lo que ha ocurrido durante estas últimas semanas. Claro, cuando tú estás en agosto metido en tu casa el lunes, el martes, el miércoles, el jueves, el viernes, el sábado, el domingo, hombre, pues serán niño, pero no eres tonto, ¿verdad? Una situación que han podido vivir y observar muy de cerca y que también ha formado parte de sus conversaciones y de su día a día.
7: Para protegerlos a los niños no hace falta explicarles más, porque ya llevan un mes viendo a los militares en la puerta de los supermercados, por todas las calles, dando vueltas constantemente. Entonces ya se le ha venido explicando durante todo este tiempo que los militares están para protegernos, para darnos esa seguridad.
0: Y en ese regreso a la normalidad y a la rutina, la vuelta al cole también puede jugar un papel muy importante. Eso sí, siempre y cuando se den las condiciones de seguridad necesarias, nos cuenta Rocío.
6: El colegio, sin lugar a duda, es un espacio seguro. No solamente van a sentirse protegidos físicamente, sino que los niños van a poder hablar de lo ocurrido, van a poder preguntar, van a preguntarle a otros y van a ver que ese sentimiento es común. Todo eso le va a venir a los niños muy bien y va a hacer que se reduzca ese sentimiento de alarma constante que ellos tienen y que creen que solamente la tienen ellos.
0: Ahora comienza el trabajo más importante, que es acompañar a estos críos, estar atentos a cómo afrontan una vuelta a las aulas, que esta vez llega después de unas semanas que difícilmente van a poder olvidar. 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

0: Es la 1:30 de la tarde, son las 12:30 en las Islas Canarias.
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0: Hemos llegado al Ecuador de la semana con un cambio importante del tiempo. Han bajado las temperaturas y con la primera sesión de control al gobierno en el Congreso tras el parón del verano. Como no podía ser de otra manera, la sesión ha estado marcada por la crisis migratoria en Ceuta, por esa invasión de 80.000 personas, por los 42 días que han pasado y que la ciudad autónoma lleva sufriendo y que el Ejecutivo de Sánchez pues sigue sin resolver.
3: Están a punto de cumplirse 6 semanas de la avalancha y hoy en la Cámara Baja, a pesar de la ofensiva del PP, el presidente del gobierno ha preferido guardar silencio sobre ella. Sí que se ha pronunciado el ministro del Interior. Esto es lo que dice Grande Marlaska sobre la situación en Ceuta, cuando en la ciudad autónoma ahora mismo los padres no pueden llevar tranquilamente a sus hijos al colegio.
4: Que hay un sentimiento subjetivo de inseguridad en la ciudad y en los ceutíes. Lógico, después de lo que ha acontecido y de la situación hasta que volvamos a la normalidad.
0: Son imaginaciones de los ceutíes, que es que es asombroso. El presidente sí que ha hablado sobre la crisis en Televisión Española en una entrevista a la que ha ido tras dejar el Parlamento. Sánchez ha tirado de buenismo.
5: No estamos hablando de invasores, estamos hablando de personas que en su mayoría son personas que buscan una vida mejor, oportunidades que no tienen al otro lado de la frontera, porque las desigualdades sociales existen.
0: Y no te lo pierdas, además ha vuelto a defender a José Luis Rodríguez Zapatero.
5: Tanto la trayectoria como el legado de José Luis Rodríguez Zapatero es muy importante para el Partido Socialista, también yo creo que para España. Respetemos su presunción de inocencia, ¿no? Creo a José Luis Rodríguez Zapatero, a contar con José Luis, como he contado siempre en las campañas electorales.
3: Defensa a Ferre del expresidente cuando la causa judicial sigue avanzando. El juez Calama prevé fijar próximamente la fecha en la que interrogará a sus dos hijas. No es la única que continúa su curso la Audiencia Nacional. En ella hoy el juez Pedraza ha interrogado al actual gerente del PSOE, Ana María Fuentes, investigada, imputada dentro de esa investigación que mantiene abierto para averiguar si el PSOE pagó a la fontanera Leire Díez. Y hay novedad, Pilar, la gerente del PSOE ha descargado toda la responsabilidad en Santos Cerdán, dice quién era quien ordenaba los pagos y se ha desvinculado de Leire Díez.
0: Y se acaba de reanudar con retrasos la circulación en la línea de AVE Madrid-Barcelona.
3: Que ha permanecido interrumpida durante 2 horas por el arreglo de una catenaria afectada por el temporal que hoy sufre Cataluña.
0: Además, no perdemos de vista la tensión en Oriente Medio y cómo está afectando a los mercados y al petróleo.
3: Todos los índices europeos bajan a esta hora, en el caso del IBEX 35 más de un 2% hasta los 19.500 puntos. El barril de crudo se ha instalado en los $100, mientras que Bank of America advierte en su último informe de que si la situación en Hormuz no se tranquiliza, podríamos llegar hasta los 150.
0: Gracias, Ángela.
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0: Oslo, la capital de Noruega, es hoy el centro de luto de las monarquías europeas. A esta hora en la Catedral de Nuestro Salvador se celebra el funeral por el alma del rey Harald V, que falleció el pasado 28 de agosto a los 89 años. Esta música, el cortejo fúnebre ha recorrido la distancia que separa el Palacio Real de la Catedral, acompañados por miles de ciudadanos. Una avenida completamente abarrotada porque todos quieren despedir al rey que cariñosamente llamaban el abuelo de la nación. Dentro de la catedral, más de 1.000 personas, entre ellas representantes de 14 casas reales, la nuestra también, ¿eh? Un funeral que se sigue desde las televisiones de medio mundo y plataformas que también está siguiendo muy atentamente nuestra corresponsal Rosalía Sánchez. Buenos días.
6: Buenos días, ¿qué tal?
0: Tú también lo estás siguiendo atentamente, ¿no?
6: Bueno, es hipnótico ver ese cortejo fúnebre a través de las pantallas. Dice la policía que hay 180.000 personas que han accedido al recinto. No todas pueden ver en esas primeras líneas el cortejo, uh-huh, desde el Palacio Real hasta la Catedral. Hay muchas restricciones por motivos de seguridad, es que la lista de casas reales que están representadas es larguísima. Pero el premio de consolación es que más de 170 iglesias están proyectando la ceremonia también en pantallas gigantes, con funerales adyacentes, digamos, uh-huh, y gracias a eso muchos noruegos están pudiendo presenciar un poquito más de cerca.
0: Ya. Fíjate, Rosalía, veía el féretro que está cubierto por el estandarte real y con él o junto a él hay tres coronas de flores, ¿verdad?, de la familia, y cada una tiene una dedicatoria personal. Lo quieren hacer también muy familiar y compartirlo con todo su pueblo.
6: Sí, hay muchísimos detalles muy personales en todo este funeral. Esas tres coronas a las que te referías, que son justo las que van sobre el féretro, una es de la reina Sonia, con el mensaje «Gracias por una buena vida». Otra es de Jacón y toda su familia, que ahí hay solo una palabra «Gracias». Y luego Marta, Luisa y los suyos, en una tercera corona, escribe ya un poco más largo: «Gracias por todo, querido abuelo y suegro, te queremos muchísimo». Y todo esto va sobre el féretro, y el féretro ha circulado sobre un carro de cañón por deseo expreso de Harald V. Una uh-huh. interpretación así muy personal y muy humilde de su jefatura del ejército noruego. Y junto al féretro, a pie, han desfilado, a pie, bueno, la lista no acabaríamos, ¿no?, de todos los miembros de casas reales que le han acompañado.
0: Bueno, incluida...
6: detalles muy personales.
0: Ajá. Incluida la nuestra, cuento, ¿no?, ejemplo. Te iba a decir. Nuestra
6: bueno,
0: casa
6: sí,
0: real.
6: Están los reyes Felipe y Leticia y doña Sofía. La verdad es que entre las grandes ausencias, además de Margarita II por motivos de salud, es la de Juan Carlos I, que era íntimo amigo del fallecido rey. Y bueno, cabe decir también que el ministro de la Presidencia, Félix Bolaños, había solicitado el acompañar a los reyes como ministro de jornada, y la Casa Real Noruega ha denegado la petición por motivos de aforo. La Catedral de Oslo no es muy grande en comparación con otras europeas y, bueno, pues han tenido que restringir bastante. Uh-huh.
0: Decíamos que ahora estaban dentro de la catedral. Tras el funeral hay una segunda procesión hasta el castillo de Akershus, que es donde, entiendo, se le va a enterrar definitivamente.
6: Sí, dentro de la catedral ha habido momentos muy emotivos, todo muy personalizado. Por ejemplo, la princesa Victoria de Suecia ha querido leer la oración de Francisco de Asís, ya la leyó en la boda de Jacob y Mette-Marit y ha querido repetirla. Se ha escuchado, por ejemplo, una canción que todos los noruegos conocen, el Jørgen Hattemaker, una canción de Alf Prøysen, que era un cantautor muy popular de los 60, 70, que habla, contrapone el día a día del rey de Noruega y del uh-huh. sombrerero Jørgen, que es un hombre corriente. Bueno, ha sido muy emotivo, ¿eh? Ahí ha habido lágrimas. Era una canción que al rey Harald le gustaba especialmente. Y pues, sí, como decías, el cortejo ya sale de vuelta hacia el uh-huh. Akershus, que es el mausoleo real. Uh-huh. Ahí tendrá lugar una última e íntima ceremonia, ya solo con la familia, muy, muy poquitos invitados.
0: Rosalía Sánchez, corresponsal, gracias.
6: Hasta pronto.
0: Bueno, te lo llevamos contando desde el lunes. Esta semana los niños y jóvenes españoles han vuelto a clase tras las vacaciones de verano, y seguro que muchos lo habéis notado estos días en el tráfico, mucho más intenso, vuelven los atascos, ¿no? La vuelta a clase, que para nosotros es algo normal cada septiembre, es sin embargo un lujo para muchos niños de otros países del mundo. Este septiembre más de 6 millones de niños no lo van a hacer, no van a volver al cole y se van a quedar sin estudiar. Y te preguntarás, ¿y esto por qué? Bueno, básicamente porque la financiación internacional para la educación ha caído hasta un 24%, según denuncia en su último informe la ONG Entre Culturas. Irene Ortega Guerrero es la directora del Área de Ciudadanía de Entre Culturas y está aquí con nosotros el Mediodía COPE. Irene, buenas tardes.
7: Buenas tardes.
0: Gracias por acompañarnos. Oye, ¿por qué se está recortando esta ayuda destinada a la educación? Entiendo que de ONGs internacionales.
7: Está recortando la ayuda a la educación porque se está recortando la ayuda internacional en general, no solo a través de las ONGs, que somos uno de los actores, sino también a través de los fondos multilaterales, la ayuda directa que se puede dar de Estado a Estado. En general, lo que es la ayuda oficial al desarrollo se está recortando, y en concreto la ayuda a educación está cayendo en mayor medida.
0: ¿Qué significa en la práctica que 6 millones de críos, entiendo que estaban escolarizados antes, y por esta reducción, digamos, de las ayudas de organismos internacionales, multilaterales, estoy pensándonos en UNESCO y cosas así, se ha reducido? ¿Esto qué significa?
7: Bueno, significa, por un lado, que

0: hay una repriorización a nivel internacional en cuanto al gasto. Está aumentando mucho el gasto a nivel militar. Y esto hace que los presupuestos de los estados, pues si lo destinan a una cosa, no lo pueden destinar a otra.
1: Más dinero para defensa, menos dinero para otras cosas,
0: digamos. Efectivamente, esa es una de las causas principales. Uh-huh. Otra de las causas son ya más antiguas y son estructurales que lastran la financiación de la educación, como es, por ejemplo, la deuda externa. Los países con ingresos medios y bajos muchas veces pagan más en intereses de la deuda que en sanidad y educación junta, y esto limita mucho su soberanía presupuestaria. Y otro de los factores es la evasión fiscal y la elusión fiscal, ¿no? Hay en marcha una convención que se está redactando en el marco de Naciones Unidas para mejorar la cooperación fiscal y evitar que se eludan impuestos en países que necesitan recaudar más fondos
1: para destinarlo, por ejemplo, a la educación, ¿no? o a la sanidad. A dar de comer a su población, ¿no?
0: Eso es.
1: ¿Y a qué niños y a qué países afecta esta medida? ¿Podríamos hablar, por ejemplo, de Marruecos?
0: Bueno, podríamos hablar, es una tendencia global.
1: Lo digo porque ahora tenemos 4.500 críos, inmigrantes marroquíes en Ceuta, que tienen derecho a una educación.
0: Totalmente, totalmente. O sea, el informe lo que analiza son los datos globales. Habría que analizar más en concreto cómo están los presupuestos de Marruecos. En lo que sí que coincido contigo totalmente es que los niños tienen derecho a la educación y tienen derecho a la educación, a una educación segura. Y que los niños que donde están en cualquier otro territorio de cualquier otro estado, por la Convención de los Derechos de la Infancia, que nos obliga a nivel constitucional, pues tenemos que garantizar esos derechos. Igual que también tienen derecho a la educación los niños y niñas que están en Ceuta, los niños y niñas de
1: ceutíes, claro. ¿Y tú crees que esta reducción este cambio de prioridades en las inversiones de los estados más desarrollados, digamos, va a ser algo permanente en el tiempo? O que podemos volver a financiar estos proyectos que permiten la educación de críos en países que no lo tienen tan fácil?
0: Pues mira, justo estábamos esta mañana conversando con una de las responsables políticas de la Cooperación Internacional Española y coincidíamos en que lamentablemente observamos que es una tendencia global la de la reducción, por un lado, de la ayuda oficial al desarrollo y, por otro lado, a raíz de la pandemia sí que se observa este cambio de prioridades. Dentro de lo que se destina a cooperación internacional, la ayuda oficial al desarrollo, se destina menos a educación, ¿no? Y esto es preocupante. Yo creo que se puede revertir porque es una cuestión de voluntad política simplemente. Y yo creo que la ciudadanía es muy sensible y muy consciente de la importancia de la educación, ¿no? Entonces, sobre todo en los países donde podemos influir en lo que nuestros partidos políticos llevan en sus programas, creo que la ciudadanía tenemos mucho que decir.
1: ¿Y hay alguna manera de revertir esto? O sea, ¿qué es lo que habría que hacer?
0: Yo creo que es una combinación de medidas. Por un lado, como te decía, es muy importante que salga adelante esta convención de cooperación fiscal. Por otro lado, es importante llevar a cabo programas que ya se han mostrado exitosos en el pasado de renegociación de la deuda externa en países con ingresos medios y bajos, renegociar, condonar parcialmente, cancelar, para que esos fondos que dejan de pagarse al servicio de la deuda se inviertan en educación, es decir, condicionados a la inversión en derechos sociales y en concreto
1: en educación.
0: Y luego, reclamar a nuestros políticos, que entendemos que hay muchas necesidades y que los recursos son limitados, pero que somos una ciudadanía solidaria, que siempre ha defendido la solidaridad internacional y que la política de cooperación es una política más, no es algo opcional, sino es algo que muestra nuestros valores en el mundo también.
1: Irene Ortega Guerrero, directora del área de Ciudadanía de Entre Culturas. Gracias por habernos acompañado en Mediodía COPE y vamos a ver cómo evoluciona esta cuestión. A mí me interesa especialmente el tema de Marruecos. A ver si un día podemos charlar de eso.
0: Fenomenal.
1: Gracias por habernos acompañado. Te recuerdo la última hora de la que estamos pendientes y que te vamos a ampliar aquí en Mediodía COPE. La noticia que te avanzábamos hace unos instantes, ha terminado de declarar la gerente del Partido Socialista, Ana María Fuentes, imputada en el caso Cloacas y que sigue siendo gerente del Partido Socialista. La gerente se ha desvinculado de Leire Díez, la fontanera socialista, ha descargado toda la responsabilidad en Santos Cerdán, tal y como se esperaba, asegura que era el exsecretario de organización del partido quien ordenaba todos los pagos. Bueno, es momento ya de conocer, como todos los días, la reflexión de nuestro

0: compañero José Luis Restano y lo hace sobre la figura de la Virgen María en la historia. ¿Qué tal, José Luis?
1: ¿Qué tal, Pilar? El pasado lunes, León XIV quiso comenzar el curso, digámoslo así, visitando de nuevo el santuario de Nuestra Señora del Buen Consejo, en Genazzano, como hizo nada más ser elegido papa. En ese lugar, de claro sabor agustiniano, quiso encomendar a María todo lo que están haciendo de nuestra frágil pero magnífica humanidad. Y es que, como dijo en una bellísima homilía que no ha producido ningún titular en los medios, María es el amanecer de un día diferente, de nuestro mundo finalmente liberado del mal. León XIV evocó las meditaciones de Santo Tomás de Villanueva, que se preguntaba por qué los evangelistas nos cuentan tan sucintamente la historia de la Virgen María, que supera a todas las demás en su experiencia y estatura personal. ¿Por qué nos habéis privado de tanta alegría con vuestro silencio?, increpaba el santo obispo a los evangelistas. Más adelante recogía velas y decía que quizás guardaron silencio por la sencilla razón de que es suficiente decir que Jesús nació de ella. ¿Qué más queréis saber? Os basta con saber que es la Madre de Dios. El Papa, al que se le veía disfrutar, lo explicó de esta manera. La simple existencia de María y del Hijo en ella mueve toda la historia. La presencia de María provoca un salto en la genealogía, como una novedad inesperada, capaz de modificar no solo las expectativas, sino también el comportamiento predecible de un hombre. En María, la salvación encuentra un hogar. Dios con nosotros. León añadió que nos sentimos mareados ante ese misterio. Es imposible acostumbrarse a él. Una niña llamada a ser la madre de su creador, la madre de Dios que salva. Y sin embargo, nace simplemente como una niña, como las hijas y nietas que sostenemos en nuestros brazos. No es extraño que el buen pueblo de Dios, en todos los siglos y en todas las latitudes, haya reconocido en María el camino más sencillo para vivir en la fe. El Papa no ha hecho sino seguir esa sabiduría al poner sus muchas preocupaciones y desvelos a los pies de la Madre.
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16: Sabéis que en COPE Ciudad Real nos gusta la fiesta, por eso estamos haciendo ruta por la provincia, conociendo las fiestas de nuestras localidades, y hoy vamos hasta Miguel Turra, porque ya están metidos de pleno en sus fiestas en honor a la patrona, a la Virgen de la Estrella. ¿Y quién nos va a hablar de ella? Pues, ¿quién mejor que el alcalde de Miguel Turra, Luis Ramón Moino? Bienvenido.
17: Buenos días, Jaime. Buenos días a todos los oyentes de la cadena COPE.
16: Bueno, Luis Ramón, ¿qué tal está yendo la Feria de Miguel Turra? ¿Cómo se está desarrollando?
17: Pues la verdad que estamos en estos inicios bastante contentos con la participación y con el ambiente festivo que hay. Los días principales, pues el pasado lunes, con esa ofrenda y ese pregón, que es el que da el pistoletazo oficial, pero es cierto que llevábamos varios días ya con preferia y con una serie de actividades en las cuales estamos disfrutando de nuestra feria, de nuestra gente. Y bueno, como digo, el pasado lunes, esa ofrenda floral, en la cual pues pudimos ver el fervor que despierta la Virgen de la Estrella en Miguel Turra, y esa gran cantidad de personas que quisieron ir a llevarle algún tipo de ramo para engalanarla y embellecer el entorno. Uh-huh. La verdad que ayer luego también tuvimos la procesión, fue el día grande de la villa. Estamos teniendo pues hasta hoy unas actividades marcadas también por ese fuerte calor que hemos estado padeciendo, y como digo, pues con mucha alegría y con mucha tranquilidad de momento, lo cual siempre es buena noticia.
16: Eso es buena noticia. También es buena noticia que hoy ha bajado un poquito el calor, va a estar más fresquito, entonces se va a poder disfrutar de lo que queda por delante en Miguel Turra. Cuéntanos qué queda en el programa.
17: Pues tenemos, como estos años de atrás, tres grandes espacios festivos en torno a la ermita de la Virgen, en la que hoy, por ejemplo, vamos a tener ya la novena edición del Bingo Solidario, que hace el grupo joven de congregación de la Virgen de la Estrella, y que va a poder, con carácter benéfico, hacer que nos congreguemos allí, que estemos pues disfrutando de este bingo. Y bueno, y pues con la revitalización de esa zona, ¿no? De esa parte del espacio, de los espacios festivos que nos resultaba que tenía que estar ahí. Otro, por supuesto, es la zona del Parque Doctor Fleming, donde tenemos la zarrilla y tenemos pues nuestro entramado hostelero, que también está funcionando bastante bien. Y luego, pues ese recinto ferial, en el cual pues hemos tenido ya un festejo taurino también con muy buena entrada, y nos queda pues el concierto que tendremos, el concierto de Bombay, el próximo sábado. Y bueno, vamos a tener también la posibilidad de que desde la zona del Parque Doctor Fleming a el recinto ferial podamos ir a través de un tren turístico que vamos a tener tanto el viernes como el sábado hasta la 1 de la mañana, para poder, como digo, acercar, agradecer pues todos los colectivos y a todas las hermandades que participan con barras, o que participan estos promotores privados también, que han querido este año sumarse a dar una posibilidad de que mañana una cata maridada en la Plaza de Toros.
16: Totalmente, Luis Ramón, pues nos quedamos con ese gran programa, y ahora, bueno, pues invitamos a todos los oyentes a que se pasen por Miguel Turra en estos días tan especiales y que disfruten de esas ferias y fiestas en honor a la Virgen de la Estrella.
17: Sí, todos los vecinos de la provincia de Ciudad Real saben pues que somos muy acogedores y que les vamos a demostrar, si vienen, pues bueno, lo bien que no lo podemos pasar juntos, y quedan invitados, tú también, por supuesto. Uh-huh. Quedáis invitados todos a en estos próximos días pues poder pasar por aquí y disfrutar de nuestro pueblo y de lo más importante, el valor más importante de Miguel Turra son sus gentes.
16: Eso es. Alcalde, muchas gracias.
17: Muchas gracias a ti.
16: Escuchas Mediodía COPE, saludos de Jaime Rivero, y dame un minuto porque nos vamos a ir a otra feria. Aquí no paramos.
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16: Y no paramos de ferias porque es que no da tiempo. Cuando termina una, empieza otra. Y donde está todo preparado es en Malagón, porque el sábado comienzan sus ferias y fiestas en honor al Santísimo Cristo del Espíritu Santo. Una fecha, vamos, inmejorable. Adrián Fernández es el alcalde de Malagón y lo tenemos en COPE para hablar de esta feria. Bienvenido.
14: Muy buenas, Jaime.
16: Bueno, Adrián, queda nada, muy poquito, está ya, imagino, todo a punto en Malagón.
14: Pues la verdad es que sí, una feria, como sabe bien todas las personas que alguna vez han tenido que ver algo en la organización, ejecución o desarrollo de la misma, pues lleva mucho tiempo detrás, mucho trabajo, muchas horas de coordinación, de organización y evidentemente desde la Concejalía de Festejos pues se lleva trabajando prácticamente desde que arranca el año, ¿no? Son muchísimas cosas las que rodean a una feria y envuelven a una feria más allá del propio desarrollo de la misma, ¿no? Entonces, pues por supuesto ya está todo a tope, ya está todo en marcha y ya está todo dispuesto para intentar pues que estos próximos días en Malagón, concretamente del 12 al 18, pues sea una semana de diversión, sea una semana de ocio y disfrutar de todas y cada una de las actividades que se han programado, que han sido muchas.
16: Eso es, así que, bueno, no se prepara en un mes ni en dos, es mucho trabajo, así que cuéntanos cuál es la programación que habrá en Malagón estos 7 días, porque si el cuerpo aguanta, da tiempo para mucho.
14: Pues mira, yo, Jaime, me gustaría destacar algunas cuestiones por encima de todo, porque dentro de que es un programa muy variado, destacar que se vuelven a congregar actividades infantiles, actividades de carácter agrícola y ganadero en nuestro municipio, de carácter, por supuesto, para la gente joven, también social para el tercer sector, por supuesto también para nuestros mayores. En definitiva, una programación muy variada, una programación muy dinámica y una programación que alberga todos los sectores de la población y todas las variedades que pueda haber. Y dicho lo cual, es verdad que a mí me gustaría destacar la recuperación de las vaquillas. Después de más de 20 años, vuelven las vaquillas a ese barrio emblemático del castillo y es una actividad que está teniendo pues una aceptación tremenda y una expectación muy grande por parte de la ciudadanía. También destacar ese concierto de despedida de Medina Zara en su gira de despedida, que es un concierto con el que se va a despedir en la provincia de Ciudad Real y que por todas las personas que le apetece o quieran disfrutar de una noche de rock andaluz, esta banda tan emblemática y que a todos nos ha hecho en algún momento determinado pues disfrutar con ellos, pues que puedan venir a verla a Malagón, porque no van a tener otra oportunidad de verla en la provincia porque es su gira de despedida. Y también, por supuesto, destacar la última corrida vestida de luces de Víctor Puerto en su carrera como profesional, como atador de toros, como figura del toreo que ha sido. Entonces yo, cualquier persona también que quiera ver y arropar a Víctor Puerto en su última corrida de toros vestida de luces, con todo lo que él ha hecho por la provincia, todo lo que nos ha dado, cómo ha llevado el nombre de Ciudad Real por todo el mundo y toda la tauromaquia. También quiero destacar el torneo de Tony Cross, el torneo internacional de fútbol Benjamín y Prebenjamín que viene y que va a venir la escuela de Tony Cross, el Atlético Madrid, el Leganés, el Getafe, el Rayo Vaticano. También invito el sábado 12 a que quien quiera acudir pueda disfrutar de este torneo. Y una cosa, que hemos recuperado la figura ornamental de los arcos tradicionales de feria en nuestra localidad, que estaban bastante deteriorados, estaban prácticamente obsoletos y ajuelados en un almacén, y que este equipo de gobierno ha decidido recuperarlos porque creemos que es un guiño a las tradiciones, a nuestras costumbres, a nuestra historia en definitiva. Han quedado francamente bonita, francamente bien, con una tecnología LED, con más de 5.500 bombillas que han sido utilizadas para recuperar estos arcos.
16: Seguramente eso son tradiciones que, bueno, arraigan mucho al vecino, y como nos gusta hacer en COPE, Adrián, vamos a invitar a los oyentes a que acompañen a los malagoneros en estos días tan, tan, tan especiales.
14: Pues yo invitaría a toda la provincia de Ciudad Real y a todas las personas que nos estén escuchando a través de Cadena COPE pues a venir a Malagón del 12 al 18. Malagón es un pueblo hermano, un pueblo entrañable, un pueblo acogedor, un pueblo que siempre va a encontrar el ciudadano que llegue la buena acogida por parte de los vecinos de Malagón.
16: Pues Adrián, muchas gracias por compartir estos minutos y bueno, que las ferias se desarrollen de la mejor manera posible.
14: Muchas gracias, Jaime, y que así sea.
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0: Son las tarde, es la 1 en las Islas Canarias.
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0: ¿Qué tal? Muy buenas tardes y gracias por seguir con nosotros aquí en Mediodía COPE. Ya sabes, contigo desde la una de la tarde. Y esta mañanita la verdad es que ha sido un no parar, ¿eh? Primero nos hemos desayunado con la lista de la Stasi de periodistas afines y no tan afines al amado líder y sus políticos. Listado con nombres, fotos, valoraciones subjetivas e inverosímiles en el Ministerio del Interior, el Ministerio de la Policía, con tu dinero, ¿eh? Con tu dinero. Efectivamente, en vez de pagar a alguien para ver qué pasa, por ejemplo, en la frontera con Ceuta, pues pagan a alguien para que haga fichas policiales de información sobre periodistas. Una de ellas yo. Esto es insólito en democracia. Y luego ya hemos entrado en la vorágine del desgobierno y el desconcierto. En los tribunales, la gerente del Partido Socialista imputada en el caso Cloacas, declarando ante la Audiencia Nacional, cuando aún resuenan los ecos de la decisión del Tribunal Supremo de suspender de forma cautelar la denominada Ley de Nietos, esa con la que el presidente del gobierno pretendía cambiar el censo electoral por la puerta de atrás y sumar de repente 2 millones de españoles más de cara a las elecciones generales. Así que mientras el gobierno digiere esta suspensión cautelar, desclasifica a medias informes del CNI sobre la invasión a Ceuta y ve pasar a la gerente del PSOE como imputada por la Audiencia Nacional. Pero hoy quiero contarte una historia asombrosa. Son un minuto y medio. Mira, resulta que el número 2 del CNI de Marruecos tiene un problema con su gobierno y huye a España, en donde ha estado viviendo escondido entre Madrid y Cáceres. Cuando la justicia de Marruecos reclama a España su extradición, él se va a la fiscalía y les cuenta que tiene información de Pegasus. Acuérdate, ese software, el robo de los datos del teléfono móvil del presidente Sánchez y de 2 ministros más, curiosamente, Marlaska y Robles. Y dice el ex número 2 de los espías marroquíes que le pone toda esa información a disposición del juez Calama, que es quien investigaba Pegasus. ¿Y qué es lo que le dicen en la fiscalía? Pásmate. Pues que muchas gracias, pero que no. Que no lo quieren, que meten el informe en un cajoncito. Oye, y si te he visto, no me acuerdo. ¿Cómo te quedas? El ex número 2 del CNI marroquí dice entonces, a quien le quiera escuchar, que tiene información sobre Pegasus y que le contacten. Pasa el tiempo y de repente un colaborador de la Policía Nacional Española se reúne con un emisario de las altas esferas marroquíes y les ofrece la cabeza del espía marroquí que tiene la información del software Pegasus a cambio de, pásmate, 2 millones de euros. Esta es la historia que cuentan en exclusiva el ABC y el diario El Debate y que promete tardes de gloria. Pero el titular es que un espía marroquí ofrece a la fiscalía información sobre Pegasus mientras investigaba el juez Calama Pegasus y la fiscalía le dice que eso es un lío y que mejor, oye, pues lo dejamos estar. ¿Es o no es asombroso lo que pasa en España? Miércoles 9 de septiembre, titulares, Ángela Sánchez, buenas tardes.
2: Pilar García de la Granja.
22: Buenas tardes, Pilar.
0: Se reanuda el AVE en Madrid-Barcelona.
22: Aunque los trenes todavía circulan con retraso, el temporal ha provocado daños en la catenaria. También se han visto afectados varios vuelos por el viento fuerte y por la lluvia. Temporal que no afecta solo al transporte, ¿eh? Se han suspendido hoy las clases en hasta 5 comarcas. Lo que sí se retoma ya es la actividad sanitaria. Ahora mismo lo peor, alerta naranja, está en Baleares, Murcia y la Comunidad Valenciana.
0: Atención a esto, el gobierno vasco concede el tercer grado a Letarra en Geipagot.
22: Uno de los asesinos más sanguinarios de la banda terrorista, condenado a más de 4.000 años de cárcel por asesinar a 39 personas y por decenas de tentativas de asesinato. Estaba en semilibertad desde 2025. Ahora la consejera vasca de justicia, socialista, le concede ese tercer grado.
0: Y hoy es noticia también la dimisión de Trapero, el director de los Mossos de Escuadra.
22: Quien dirigió a la Policía Autonómica cuando se produjo el golpe independentista fue destituido durante el 155 y volvió al cargo en 2024 bajo la presidencia de Salvador Illa. A Trapero le sustituye Ferran López.
0: Gracias, Ángela. José Luis Corrochano, buenas tardes.
23: Pilar, buenas tardes.
0: Barcelona y Atlético hoy en la Champions.
23: El Barça, uno de los candidatos al título, inicia hoy camino en la Champions. Es a las 7:45 contra el Feyenoord. Noticias del partido. Elena Condis.
24: Desde las 12 en su hotel habitual, sin Eric por sanción, entra Brian Fariñas. La Champions es la fijación del Barça. El club cree que con fichajes como el de Rodri, Gordon, hoy titulares pueden ayudar a ganarla. Parte de Cataluña está en alerta por temporal, pero parece que va a dar tregua en Barcelona durante el partido. Se esperan unos 3.000 aficionados del Feyenoord. Muchos ultras, 4 años después, el Camp Nou vuelve a inaugurar un partido de Europa.
23: Y a las 9 de la noche, Liverpool-Atlético de Madrid, sin Julián Álvarez en el equipo titular, Enrique Cerezo, el presidente, acaba de hablar sobre el delantero argentino.
4: Bueno, yo le veo bien, lo que pasa que después de los últimos acontecimientos, pues la verdad que la persona sufre y uno está preocupado, ¿no? Pero yo creo que la recuperación es buena y cuando el míster considere conveniente, pues saldrá a jugar. El caso, pues si queréis preguntar alguna cosa más, el caso Julián está cerrado.
23: Noticia de la mañana, Carlos Alcaraz ha perdido en cuartos de final del Abierto de Estados Unidos. Lo ha hecho contra Ben Shelton en 5 sets y está ahora en marcha la etapa de la vuelta, hoy con final en Sevilla, Pilar.
0: Gracias, Corrochano. Esto es Mediodía COPE.
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0: 2:06 de la tarde, 1:06 en la comunidad canaria. Primera sesión de control al Ejecutivo de este curso político marcada por la crisis en Ceuta con el cara a cara entre Feijóo y Sánchez.
5: Su libertad está condicionada a que muchas personas sigan callando sobre lo que saben de usted. Por eso, usted no es un presidente libre. Un presidente que no vale para proteger la cuarta economía del euro de una agresión consentida o impulsada por Marruecos. Respóndame, señor Sánchez. Si mañana volvieran a entrar 80.000 personas en Ceuta, ¿usted qué haría?
6: Por supuesto que va a haber elecciones en el año 2027, por supuesto. El problema es que queremos ciudadanos no de primera y de segunda, sino ciudadanos todos de primera con los mismos derechos y también con el derecho al voto. Ahora resulta que el Partido Popular y la ultraderecha cercenan el derecho al voto de miles y miles de ciudadanos españoles, claro que sí. Aquellos a los que a sus padres y madres les obligaron sus antepasados al exilio, ustedes quieren robarles el principal derecho de ciudadanía, que es el derecho al voto. Nos veremos en las urnas y les volveremos a ganar.
5: Su lealtad está comprometida, señor Sánchez. No me responde sobre Marruecos. Ha desprotegido a su país y su país se lo hará pagar. Señoría, ponga fecha y nos vemos en las urnas.
0: Jornada intensa la de este miércoles, porque en paralelo estamos pendientes de la desclasificación parcial de los documentos de inteligencia sobre la entrada masiva. Jefe de política de COPE, Ricardo Rodríguez, buenas tardes.
7: ¿Qué tal, Pilar? Buenas tardes.
0: Y de la entrevista que ha dado Pedro Sánchez en la televisión pública antes de que conozcamos el contenido de esos informes.
7: Sí, porque Pedro Sánchez ha pretendido huir de la crisis de Ceuta mientras Alberto Núñez Feijóo lo ha dibujado preso de Marruecos. Ha reservado el plato de Televisión Española para negarse a asumir cualquier responsabilidad, parapetado en reclamar a los servicios de inteligencia ser más sofisticados para prevenir la avalancha en la frontera que él ahora rechaza ver como una invasión. Esa es una hipérbole de la derecha que deshumaniza al inmigrante.
8: No estamos hablando de invasores, estamos hablando de personas que en su mayoría son personas que buscan una vida mejor, oportunidades que no tienen al otro lado de la frontera, porque las desigualdades sociales existen.
7: El clima de tensión ya se había desbordado por completo en el Congreso, con Fernando Grande-Marlaska empeñado en tachar de sensación subjetiva de inseguridad las quejas de los ceutis. Eso mientras PP y Vox le han exigido su dimisión por incompetente, dejación de funciones, negligencia dolosa o mala fe.
25: Que hay un sentimiento subjetivo de inseguridad en la ciudad y en los ceutis. Lógico, después de lo que ha acontecido y de la situación hasta que volvamos a la normalidad.
7: De la Cámara Baja ha salido el jefe del Ejecutivo, por cierto, mascullando el golpe del Supremo a la ley de nietos. El camino a Televisión Española le ha dado para acusar a PP y Vox de cercenar derechos como sus antecesores hicieron, de obligarles al exilio tras acabar con la Segunda República.
8: Es una ley que lo que hace es reivindicar la mejor de las Españas, que fue la de la Segunda República, que sufrió un golpe de Estado precisamente por aquellos que hoy, sus descendientes, lo que están haciendo es tratar de cercenar los derechos de ciudadanía, como también hicieron de obligarles a exiliarse.
7: Una variante más de la actualidad, Sánchez ha vuelto a manifestar su confianza en José Luis Rodríguez Zapatero, con quien promete contar en campaña electoral, yo le animo a que lo haga.
0: Y con las joyas puestas, eso
7: ha dicho hoy. La publicación de los informes a los que has hecho referencia, comunicaciones entre departamentos, alertas, se retrasa al menos, a las 5 de la tarde. La Moncloa nos habla de causas técnicas. Ya seguramente esperaremos a las 7 para tener algo al respecto.
0: Ricardo Rodríguez, jefe de Nacional de COPE. Gracias, Ricardo.
7: Gracias a ti.
0: Los Los malos resultados de los alumnos españoles en el informe PISA, además de la ley de nietos, protagonizan el debate político de hoy, al margen, por supuesto, de Ceuta. Sobre la ley de nietos, te recuerdo que el Supremo ha frenado de forma cautelar la posibilidad de añadir al censo electoral a las personas que consiguieron la nacionalidad a través de esta norma, es decir, aquellos ciudadanos de otros países que obtuvieron además el pasaporte español gracias a la ley de memoria democrática. A la espera de que el alto tribunal se pronuncie, sí que podrían votar quienes acrediten que sus familiares sufrieron exilio político durante la guerra civil o la dictadura, pero no podrán hacerlo, por ejemplo, quienes aleguen que se fueron por motivos laborales. El gobierno no ha tardado en cuestionar la decisión del Supremo. La oposición celebra y denuncia el intento de manipulación del censo electoral por parte del Ejecutivo de Pedro Sánchez. Y también estamos pendientes de la Audiencia Nacional. Allí ha declarado este miércoles la gerente socialista Ana Fuentes, imputada en el caso de las cloacas. Esto es un testimonio clave dentro de la causa que investiga los intentos de boicotear las investigaciones judiciales que cercan al Partido Socialista y al entorno de Pedro Sánchez. Jefa de Tribunales de COPE, Patricia Rossetti, buenas tardes.
3: Hola, Pilar, buenas tardes.
0: Ana Fuentes ha tenido que responder sobre los presuntos pagos del PSOE a Leire Díez y, claro, dice que ya no ha sido, ¿no?
3: Se ha desvinculado de las cloacas y responsabiliza a Santos Cerdán de los pagos y encargos en el PSOE. Ni elaboró ningún encargo, ni decidió ningún contenido, ni supervisó ningún trabajo. Ella no hacía contratos ni intervenía en la asesoría jurídica. Las decisiones procedían de Cerdán, de la Secretaría de Organización. Su trabajo consistía en autorizar pagos. El sistema estaba establecido y ella suponía que los trabajos pagados se habían realizado. Autorizó el pago de dos facturas a los abogados Teijelo y Oliver, que también están imputados en esta causa, y lo autorizó después de que Cerdán validase la prestación de sus servicios, según fuentes jurídicas. Ha explicado que se les contrató para colaborar con los servicios jurídicos del PSOE ante la cantidad de causas jurídicas que se avecinaban. Aseguró que no conocía a Leire. Y también declaró, Pilar, el abogado Ismael Oliver. Manifestó que fue Leire quien le contrató en nombre del PSOE para asesorar jurídicamente sobre la comisión parlamentaria de la Operación Cataluña, un servicio entre septiembre de 2024 y enero de 2025. Leire le ofreció además la defensa de Coldo, que la ejerció durante un tiempo, y le dijo que le pagaría al PSOE, pero nunca le pagaron y lo dejó.
0: Es Patricia Rossetti, jefa de Tribunales de COPE. Gracias, Patricia.
3: A ti, Pilar.
0: Sobre el terreno en Ceuta, miles de inmigrantes continúan en las calles mientras se siguen construyendo las carpas, principalmente en el puerto de la ciudad autónoma. En paralelo, hoy es el segundo día de actividad de los centros educativos. Ayer en la primera jornada acudieron 3 de cada 4 alumnos, son más de los esperados, pero las familias siguen reclamando garantías para sus hijos. Además, allí, en Ceuta, se reúne este miércoles la COE como muestra de apoyo a las empresas asfixiadas económicamente por esta crisis. En la ciudad autónoma continúa Íñigo Palomar. ¿Qué tal, Íñigo? Buenas tardes.
9: ¿Qué tal, Pilar? Muy buenas tardes.
0: ¿Y cómo está la situación?
9: Dime. Pues mira, la situación ahora mismo, dependiendo de la zona, en la zona del Trampolín o en la zona del Tarajal, la situación sigue siendo dramática. En esta ciudad se calcula que sigue habiendo más de 10.000 personas que viven en condiciones, lo has podido comprobar tú, infrahumanas. Estuvimos anoche en el Monte de la Tortuga, donde se produjo un incendio cerca de los asentamientos de migrantes en el Monte de la Tortuga. También han ardido en las calles contenedores, y es que hemos vivido otra madrugada, digamos, Pilar, de inseguridad.
0: Bueno, contenedores no se incendian solos.
9: No, claro, no se incendian solo, tampoco se ha incendiado solo, porque todo apunta a que ha sido premeditado el incendio del Monte de la Tortuga. Como te digo, ha sido una madrugada de inseguridad objetiva. Aunque si uno pasea por el centro de Ceuta, el casco antiguo, la vida se va pareciendo un poquito más a la de antes del salto masivo. Aún así, hay muchos padres que esta mañana han vuelto a optar porque sus niños se queden en casa y no vayan al colegio. El porcentaje de abstención es muy parecido al de ayer, un 35, un 40% de los chavales se han quedado en casa, según la información que he podido recabar visitando varios colegios. Esto en lo relativo a la actividad escolar, ¿no? En lo relativo a los comercios y empresas, pues imagínate, en muchos puntos de la ciudad ni siquiera abren, hay militares en las puertas de los supermercados. Y hace 30 minutos he podido hablar con el presidente de la COE, de la patronal, Antonio Garamendi, que le ha exigido al gobierno en el micrófono de COPE que revierta esta situación. Escucha.
10: Ceuta es una ciudad maravillosa española donde la gente tiene que venir a hacer turismo, a comer, a comprar en los comercios, es decir, donde tiene que venir con tranquilidad y paz a visitar una ciudad maravillosa. La responsabilidad, en mi caso, es pedírsela a España. España es el que tiene que hacer el planteamiento de que esto no vuelva a pasar y que se tomen las medidas para que esto no vuelva a ocurrir.
11: Bueno, pues al ritmo que va la afiliación de los migrantes en el CATE, en el Tarajal, la situación podemos decir, Pilar, y asegurar que tardará mucho, muchísimo, en parecerse a la de antes.
0: Estupendo trabajo, Íñigo Palomar, gracias por estar en Mediodía Cope. Hasta luego.
11: Chao, compañeros.
0: Bruselas, por cierto, va a enviar una delegación a Ceuta en los próximos días para evaluar la situación, pero hoy estamos pendientes de la Comisión Europea también, porque presenta la Ley de Vivienda Asequible. Esto es una norma que, entre otras cuestiones, pretende dotar de seguridad jurídica a las autoridades locales que quieran intervenir el mercado, aunque esto tiene matices, ¿eh? Primero, se van a exigir una serie de requisitos a los ayuntamientos que quieran restringir precios, viviendas turísticas o incluso la compraventa de segunda vivienda, es decir, se va a establecer un marco jurídico, aunque la decisión también hay que justificarla. Y segundo, esto sirve para definir qué es una zona tensionada y qué no, qué requisitos debe de tener para ser considerada así a ojos de Bruselas. Pero una cosa es lo que vaya a establecer Europa desde el punto de vista jurídico y otra lo que decían aquí los ayuntamientos, que son los que tienen las competencias en materia de vivienda y también, ojo, en última instancia, los tribunales españoles. Más detalles, Bruselas. Olga Rodríguez, buenas tardes.
12: Buenas tardes, Pilar. La Comisión ha propuesto hoy un marco al que se puedan acoger los ayuntamientos que quieran intervenir el mercado de la vivienda, porque dicen en Bruselas que ya se están haciendo cosas, pero no siempre son acorde a las leyes vigentes. Para empezar, hacen una definición más clara de lo que es una zona tensionada, que es el primer paso para poder restringir las compras de segundas residencias o de alquileres, como los de Airbnb. La fórmula que utilizan es que el precio medio de compraventa sea hasta 8 veces superior a la renta per cápita anual, y que esto lleve siendo así desde hace una década. Insisten en que las medidas que se lleven a cabo tienen que tener ese fin, el de garantizar que hay vivienda accesible. Aquí no valen los motivos del turismo o del medio ambiente, eso va por otra ventanilla. Y en cuanto a esos límites de compras de segunda residencia, hay pocos detalles, porque eso lo tendrá que establecer cada ayuntamiento. A Bruselas le vale con que se cumplan los requisitos que hemos contado y que las medidas no se apliquen durante más de 5 años. Tampoco puede ser lo único que se haga, dice el texto, que anima a poner en marcha opciones para aumentar la oferta de vivienda. Fuentes comunitarias reconocen que los tribunales tendrán también algo que decir, que tendrán que respetar las constituciones de cada país esas medidas. Por último, estas medidas no son obligatorias, son opciones disponibles, y además el texto no queda aquí. Tendrán que aprobarlo los 27 y tener también luz verde en la Eurocámara.
0: Son las 2:17 de la tarde, unos consejitos, tu Cope local, y regresamos a las 2:30.
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21: Nos acercamos a la mitad del mes de septiembre y ya podemos empezar a sacar conclusiones sobre la campaña de la vendimia 2026. Una campaña que hoy, ahora mismo, está siendo protagonista en la Cooperativa Virgen de las Viñas de Tomelloso, donde se está celebrando la tradicional comida con los medios de comunicación y donde se hace un primer balance de la recolección de este año. En COPE hemos tenido la oportunidad de hablar con el presidente de la cooperativa, Rafael Torres, que nos ha señalado que está siendo una campaña con luces, por un lado.
22: Bueno, hasta la fecha, digamos que la vendimia y en general el sector, pues tiene sus luces y sus sombras. Pero bueno, estamos cogiendo una calidad que es muy buena y esto pues es una de las luces, digamos, que tenemos. Y estamos con la variedad autóctona que es el Airén.
21: Pero por otro lado hay más sombras que luces.
22: ¿Qué sombras tiene el sector en estos momentos? Bueno, pues la sequía que estamos padeciendo, los calores, ¿verdad?, que también no acompañan absolutamente nada, el bajo consumo que se está acusando dentro del sector y que nos han recortado también en la PAC. Bueno, todas estas cosas son las sombras que tenemos, pero que los agricultores pues también estamos acostumbrados.
21: Pero sobre todo está siendo una campaña que está marcada por ese encarecimiento de los costes de producción y por la bajada de precios, lo que está haciendo que disminuya la rentabilidad de los agricultores. Una bajada más acusada debido a que está cayendo el consumo del vino.
22: Bueno, van bajos, bastante bajos con respecto al año pasado, porque ha bajado el consumo del vino y entonces pues han bajado los precios. Pero es una bajada que es considerable con respecto al año pasado y que claro que va a repercutir no favorablemente para los agricultores que tanto necesitan una buena rentabilidad.
21: Una situación que necesita remontar y que para ello es necesario que pongamos en valor el vino de nuestra tierra, porque por calidad puede competir con cualquier vino del mundo. Buenas tardes, ¿cómo estás? Soy Jaime Rivero y estás escuchando Mediodía en COPE Ciudad Real. En este miércoles 9 de septiembre bajan las temperaturas, el calor nos da un respiro, incluso hemos tenido algunas lluvias en la provincia. Desde la Agencia Estatal de Meteorología, Luz Cepeda, buenas tardes.
23: Buenas tardes, hoy restamos entre 6 y 7 grados a los termómetros respecto a la jornada de ayer, máximas que se quedarán esta tarde en los 29-30 grados, con nubes incluso hacia la zona oriental, algún chubasco ocasional con tormenta que puede ser fuerte y con fuerte viento. Temperaturas máximas en torno a los 29-30 grados que se mantienen mañana. Y hoy las mínimas a últimas horas del día y mañana de madrugada ambiente fresco. Mañana de madrugada mínimas en torno a los 14-15 grados. Mañana día estable y soleado, máxima de 28 grados en Tomelloso, 29 en Manzanares, Valdepeñas y La Solana, 30 grados en Daimiel, Portollano y Ciudad Real, 29 en Alcázar de San Juan. A partir del jueves subirán las temperaturas diurnas, tendremos más calor de cara al fin de semana. Es una información de AEMET.
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0: Hoy ha sido mañana de debate en el Ayuntamiento de Ciudad Real, que ha celebrado el pleno ordinario correspondiente al pasado mes de agosto, una sesión en la que, entre otros asuntos, el equipo de gobierno ha dado cuenta del informe de la ejecución presupuestaria correspondiente al segundo trimestre del año. Un informe que muestra que hasta el mes de junio, con la mitad del presente ejercicio ya cumplido, el consistorio y sus organismos autónomos han ejecutado 56 millones de euros, es decir, el 42% del total, mientras que los ingresos ascienden a 30 millones. La tesorería contemplaba a 30 de junio una liquidez de más de 5 millones, con un remanente superior a los 7 millones de euros, mientras que la deuda municipal asciende a 9 millones, generada sobre todo por el crédito solicitado por el ayuntamiento para realizar inversiones. Además, se cumple la regla de gasto, como ha afirmado el concejal de Hacienda, Guillermo Arroyo.
1: La fotografía 30 de junio es la de un ayuntamiento con liquidez, con remanente positivo, que está ejecutando sus servicios y sus inversiones y que cumple con la regla de gasto y cuya deuda responde fundamentalmente a una estrategia de financiación temporal de las inversiones municipales. Por supuesto, seguiremos, como es lógico, vigilando la ejecución del presupuesto durante este segundo semestre para llegar al cierre del ejercicio con unas cuentas equilibradas y sostenibles.
0: Por su parte, el Grupo Socialista ha advertido que a mediados de año hay partidas que ya se han agotado en su totalidad y no saben cómo se va a terminar el 2026 en algunos servicios municipales. Sara Martínez es la portavoz del Grupo Socialista.
2: Pero hay determinadas partidas que nos preocupan de servicios de este ayuntamiento y que hacen posible muchos eventos, muchos actos, que funcionen servicios municipales, que a día de hoy están completamente a cero. También algunas con crédito negativo ya, porque están vinculadas a otras partidas presupuestarias.
0: En otros asuntos relacionados con esta sesión plenaria también se ha presentado el informe de morosidad del segundo trimestre del año, que señala que el Ayuntamiento de Ciudad Real paga a sus proveedores en un plazo de 16 días, cuando la ley fija una máxima de 30 días, como señala Guillermo Arroyo.
1: El Ayuntamiento de Ciudad Real es el que más pronto paga a sus proveedores de toda Castilla-La Mancha. Así, en el primer trimestre se situaba en un periodo medio de pago de 11 días, siendo también la séptima capital de España que más rápido paga a sus proveedores, y en el segundo trimestre estamos en una media del 18 y también siendo la primera capital de Castilla-La Mancha. Sin duda, es un acicate para seguir trabajando en este sentido, porque, como siempre comentamos, nuestros autónomos, nuestros empresarios tienen que tener al ayuntamiento de su ciudad como un referente.
0: Y que la fiesta por excelencia de Ciudad Real, la Pandorga, sea reconocida como se merece, es algo para lo que ya queda menos. El Ayuntamiento de Ciudad Real ha presentado ante la Secretaría de Estado de Turismo del Ministerio de Industria y Turismo la solicitud para que la Pandorga sea declarada fiesta de interés turístico nacional. Una solicitud que se traduce en meses de trabajo para conseguir ese reconocimiento tan deseado por los ciudadrealeños. Cristina Galán es la concejal de Turismo del Ayuntamiento de Ciudad Real.
3: Lo hemos hecho después de completar un dossier muy trabajado que recoge un ambicioso plan de difusión desarrollado desde el área de comunicación del Ayuntamiento y recoge, por supuesto, la enorme implicación de todas las asociaciones y colectivos que año tras año hacen posible que exista la Pandorga. Es un expediente al que hemos incorporado, por supuesto, el informe favorable de la Junta de Comunidades de Castilla-La Mancha, un respaldo institucional importante para seguir avanzando hacia este reconocimiento. Combinamos meses de trabajo y damos un paso decisivo para conseguir que la Pandorga tenga por fin el reconocimiento nacional que se merece.
0: En las zonas rurales, el transporte público se ha convertido en un servicio indispensable para los vecinos, sobre todo en una comarca como la de Almadén, un municipio donde hoy ha empezado a funcionar el programa Transporte Sensible a la Demanda, un servicio que va a facilitar el acceso a la atención sanitaria, la participación de actividades culturales, el disfrute del ocio o el mantenimiento de las relaciones familiares y sociales. Precisamente hoy ha estado presente en la parada del autobús de la calle General Espartero de Chillón el vicepresidente segundo de Castilla-La Mancha, José Manuel Caballero, que ha destacado que es un servicio pagado con los impuestos de los propios vecinos.
4: Un servicio público que se sufraga con los impuestos que pagamos todos los ciudadanos y que permite que quienes lo necesiten lo puedan utilizar y que los que vivimos en las zonas rurales, podamos disfrutar y tener los mismos derechos que los que viven en las zonas urbanas y que nadie tenga que estar en su casa recluido o recluida sencillamente porque tiene un problema de movilidad, porque tiene una discapacidad o porque no tiene vehículo y no tiene carnet de conducir y tiene que estar pidiendo un favor o haciendo un gasto extraordinario en un taxi.
0: La inauguración oficial será en las próximas semanas con la presencia del presidente García Page. 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
5: Son las 2:30 de la tarde, es la 1:30 en las Islas Canarias.
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5: Hola, ¿qué tal? Muy buenas tardes. Gracias por seguir con nosotros, aquellos oyentes de COPE. Y bienvenidos a todos los telespectadores de 13 Televisión este miércoles 9 de septiembre. Bueno, yo no sé si ustedes saben, yo no sé si tú sabes, que me escuchas, quién soy yo. Yo me llamo Pilar García de la Granja y llevo muchos años de carrera periodística, ¿verdad? Sobre todo en información económica y financiera, que me apasiona, pero vamos, que he hecho y hago de todo y en todos los medios, como muchos compañeros, y tengo muchas responsabilidades, muchas, editoriales e informativas. Y mi perfil de carrera profesional, pues yo creo que es de sobra conocido y si no es muy facilito de encontrar, ¿verdad? Por ejemplo, yo no creo en los periodistas que dicen que son independientes. No me parece que eso sea verdad. Yo creo en los periodistas que son intelectualmente honrados. ¿Y eso para mí qué es? Bueno, pues es aquel que cuando valora es capaz de hacerlo independientemente de que esté más o menos de acuerdo con un partido político o con un político en particular o con un directivo de empresa o con cualquier lobby de presión. A mí me parece que la credibilidad es el nombre y el apellido. Y que cuando tú cuentas las cosas, eres tú la que tienes o el que tienes que ser creíble, ¿verdad? No me gustan los muros ideológicos, no me han gustado nunca. Yo no soy diferente hoy en COPE que cuando era subdirectora de informativos de Mediaset en Telecinco o directora general adjunta de contenidos en Eneo, aunque para la gente del ministro del Interior, de Fernando Grande Marlaska, parece que sí. Yo creo en la libertad, sobre todo creo en el derecho a discrepar. Y creo que todo el mundo tiene derecho a exponer lo que piensa, me guste más o me guste menos, porque creo que lo importante, lo único importante aquí, es que tú, telespectador, tú, oyente, ¿verdad?, tienes derecho a saber qué pasa y por qué pasa. Y tienes derecho a sacar después tus propias conclusiones. Y dicho todo esto, me parece intolerable que se gaste el dinero público para listas de periodistas buenos, menos buenos, malos y muy malos para el gobierno. Me parece intolerable que mi fotografía, que mi nombre aparezca en una lista del Ministerio del Interior con una definición subjetiva de quién soy, cómo pienso yo y además con datos falsos. Fíjate, me parece terrible que a alguien se le ocurra clasificar a los periodistas y hacer un dossier. Y que el ministro acepte ese dossier y no exija su inmediata destrucción. Y que sea además de un nivel de chapuza inverosímil. ¿Para qué se hace un dossier así? ¿Qué consecuencias ha tenido en mi vida profesional? ¿A quién se ha enviado y con qué objetivo? Todo ello, a mí lo que me revela, son unas pulsiones totalitarias de un gobierno cuya única obsesión es la clasificación de las personas en buenas si asienten a sus políticas y en malas, si discrepan, da igual que sean periodistas, jueces, policías.
8: Usted no es un presidente libre. Un presidente que no vale para proteger la cuarta economía del euro de una agresión consentida o impulsada por Marruecos. O un presidente, eso sí, que hace listas de periodistas a modo de ficha policial.
5: Bueno, pues el ministro Marlaska se ha disculpado y yo no acepto la disculpa sin una explicación. Porque creo que tengo derecho a tener una explicación. Yo no sé si los demás gobiernos han hecho o no han hecho listas, pero sé que hoy, esta mañana, yo he visto mi fotografía, mi nombre y frases definiendo quién soy y lo que pienso con el sello del Ministerio del Interior del Gobierno de España, el Ministerio de la Policía, y a mí eso me recuerda a cosas muy feas. No me gustan ni por los compañeros a los que definen progresistas o por los que definen conservadores o a los que hablan de desinformación, cuando en mi propia definición, desinforman. En fin, ¿qué voy a decir de un pelele que ha decidido escribir estas cosas? Bueno, pues que menos mal que no han puesto que yo soy sanchista, porque ¿te imaginas el trago? ¿Te lo imaginas? Vamos al lío.
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5: Es miércoles, es 9 de septiembre y están pasando más cosas. Ángela Sánchez, buenas tardes.
9: Buenas tardes, Pilar.
5: Primera sesión de control al gobierno tras la avalancha migratoria en Ceuta.
9: En la que Sánchez no ha dicho ni una palabra sobre eso, a pesar de las preguntas que le ha hecho Núñez Feijóo y que la ha valorado el ministro del Interior, Grande Marlaska, pero para reducir su gravedad.
10: Hay un sentimiento subjetivo de inseguridad en la ciudad y en los ceutíes, lógico, después de lo que ha acontecido y de la situación hasta que volvamos a la normalidad.
5: A todo esto, Pedro Sánchez no descarta ahora la imputación del Partido Socialista por financiación irregular.
11: Yo no sé si nos imputarán o no nos imputarán, pero yo puedo garantizar que no hay financiación irregular del Partido Socialista Obrero Español.
5: A pesar de todo esto, Sánchez no entiende las críticas que llegan también desde su propio partido.
9: De hecho, ha vuelto a despreciar a García Page y a Felipe González. Dice que las opiniones críticas de sus compañeros de partido son muy minoritarias. Y a esto le ha contestado el presidente de Castilla-La Mancha, que eleva el tono contra Pedro Sánchez.
12: No sé por qué ataca lo que pueden ser opiniones minoritarias. Al fin y al cabo, vive arrodillado a las minorías más sangrientas de este país, que son la extrema derecha independentista y los herederos de los asesinos de ETA. Es decir, ¿cómo puede hablar así de los que podemos discrepar o tener una opinión distinta cuando realmente el gobierno se arrodilla ante aquellos que hablan de puta España, como acaban de hacer la extrema derecha catalana?
5: Último adiós a Harald de Noruega.
9: La Catedral de Oslo ha acogido el funeral por quien fue rey de los noruegos. Miembros de todas las casas reales han asistido a una ceremonia blindada con el mayor dispositivo de seguridad de la historia del país. Han acudido los reyes don Felipe y doña Leticia, acompañados por la reina doña Sofía.
5: Gracias, Ángela. José Luis Corrochano, muy buenas tardes.
13: ¿Qué tal, Pilar? Buenas tardes.
5: Bueno, danos alguna alegría en los deportes, porque pues todo lo demás es asombroso.
13: La primera no es buena porque Carlos Alcaraz ha perdido en los cuartos de final del Abierto de Estados Unidos contra Ben Shelton en 5 sets. Estamos en la primera jornada de la Liga de Campeones, ganó el Real Madrid 2-1 al Inter de Milán, con pitos del público a Vinicius, algunos a Mbappé y también al juego del equipo. El Betis ganó en Lille 3-2 con 2 goles de Bartra y el Villarreal perdió en Dortmund 3-2. Hoy a las 7:45 Barcelona-Feyenoord y a las 9 Liverpool-Atlético de Madrid. El Manchester City ganó 2-0 en Oporto con 2 goles de Haaland. Hoy el campeón, el Paris Saint-Germain, debuta contra el Slovan de Bratislava. El Deportivo de la Coruña aquí en España ha presentado a Marc Casado y dos cosas más. Vuelta ciclista a España, hoy con final en Sevilla antes de la crono de mañana y Mundial Femenino de baloncesto. Hoy España conoce el rival de cuartos que sale de la Australia-Italia.
5: Gracias, Corrochano. 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
5: 2:37 de la tarde. A esta hora nos situamos en Estados Unidos. Allí, en Dallas, se ultiman los preparativos para la Convención Nacional Republicana de mitad de mandato. Corresponsal David Alandete, buenas tardes.
14: Buenas tardes, Pilar.
5: Es la primera vez en la historia que el Partido Republicano organiza una convención nacional de esta magnitud. A mitad de la legislatura, Trump quiere a toda costa salvar las legislativas. ¿Y tú crees que lo va a poder hacer?
14: Bueno, es que depende de las legislativas para tener control del Capitolio y poder acabar su agenda, ¿no? Trump quiere convertir esta convención insólita en Dallas como una plataforma electoral a menos de 2 meses de las legislativas, que son el 3 de noviembre. La convención empieza hoy, dura 2 días, busca movilizar a votantes republicanos, pero fíjate, Pilar, si están reñidas las cosas, que muchos de los candidatos no van a poder acudir porque están haciendo campaña de forma frenética. Recordemos, Pilar, se renueva toda la Cámara de Representantes, 435 escaños y un tercio del Senado. Y que a Trump no se le vuelva a someter a un impeachment. Que pueda mantener las deportaciones, los recortes, la guerra con Irán, todo depende de que los republicanos tengan mayoría, no en una, sino en las dos que la tienen de momento.
5: ¿Y tú qué
14: crees? Las encuestas no pintan bien.
5: No, bueno,
14: el presidente Trump está en menos de un 30% de popularidad en la media de encuestas, es un mínimo histórico. Y mira, es que hay hasta elecciones en Ohio, en Florida, que son bastiones republicanos, que según los sondeos son competitivas. Ahora bien, tenemos que recordar que con Trump y con lo que le rodea, las encuestas siempre se han equivocado. Siempre.
5: Bueno, unas elecciones que además van a venir marcadas por lo que sigue pasando. Bueno, primero por su promesa de acabar con la guerra de Ucrania y aquí estamos entrando en el sexto año. Luego lo que está pasando en Oriente Medio, ¿no? Que lejos de encontrar una solución, o sea, lo de Irán y Hormuz se está convirtiendo en una pesadilla.
14: Sí, y esta mañana hay una nueva escalada. Irán asegura haber lanzado misiles contra una base utilizada por Estados Unidos en Jordania y atacado 10 barcos en la zona del Estrecho de Hormuz. Jordania afirma que interceptó 18 de 20 misiles y otros dos cayeron en zonas despobladas. Pero imagínate, Jordania atacada con 20 misiles iraníes. Esto es una guerra regional. La ofensiva lleva después de que Washington anunciara ayer la destrucción de 5 petroleros iraníes en respuesta, según el mando estadounidense. Y vamos, está habiendo un recrudecimiento de las tensiones y lo más llamativo es que Trump se mantiene en silencio sobre este asunto.
5: Bueno, pues a ver si habla y nos lo cuenta. Y si no, también es David Alandete desde Washington. Gracias, David.
14: Gracias a ti, Pilar.
5: Nueva jornada frenética en los tribunales españoles y todas las causas cercanas a Pedro Sánchez. Vamos con,

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0: 4:43 de la tarde, 3:43 en las Islas Canarias. La agenda judicial, o el vía crucis judicial del gobierno, no se detiene. La tregua de agosto es ya historia pasada. Mañana el rey presidirá la solemne apertura del año judicial. Y a partir de ahí, pues el carrusel infinito, que va desde las comisiones de Zapatero por el rescate de Plusultra a las confesiones de Aldama en los tribunales, pasando por la presunta financiación irregular del PSOE o la fecha en la que será juzgada Begoña Gómez. Patricia Rosette, jefa de tribunales de COPE, buenas tardes.
2: Hola, buenas tardes, Israel y compañía. Y oye, y además te quedan la ley de nietos, Ceuta, o sea, es que todo suma. Va a ser un ambientazo mañana en
0: Ceuta,
2: el,
0: va a ser curioso
2: en el
0: también,
2: Supremo, sí. Pero son gente de orden.
0: Has descansado este verano, ¿no?
2: Un poquito.
0: Porque te viene otra vez otro año como el pasado, ¿eh?
2: Sí, bueno, es la continuación. Paréntesis, no ha habido mucho, pero bueno.
0: Oye, el caso Cloacas, es hoy actualidad. La gerente del PSOE, Ana María Fuentes, ha declarado como imputada ante el juez Pedraz, que investiga a varios dirigentes socialistas, y a la fontanera, ni fontanera ni cobarde, Leire Díez, por esas maniobras contra las causas judiciales que afectaban al PSOE y el entorno del presidente Pedro Sánchez. Ya sabes, esas maniobras para entorpecer esas investigaciones y esas causas judiciales sobre la corrupción, presunta corrupción del Partido Socialista. Pedraz quería aclarar si se hicieron esos pagos a los miembros de la trama, incluida Leire Díez. ¿Ha aportado alguna luz el testimonio de la gerente, Patricia?
2: Bueno, Ana María Fuentes, de entrada, estaba nerviosa y así se lo dijo al juez nada más empezar la declaración, ¿no? Sí. Y ella lo que ha hecho es desvincularse por completo de las cloacas, de los pagos a Leire, a quien no conoce, y de los pagos a los abogados Teijelo y Oliver, y ha responsabilizado a Santos Cerdán. Ella no hacía contratos y no intervenía tampoco en la asesoría jurídica. Las decisiones procedían de Cerdán, de la Secretaría de Organización. Su trabajo consistía en autorizar pagos. El sistema estaba ya establecido y era prácticamente automático. Y suponía que los trabajos pagados se habían realizado. Y contó además, según las fuentes consultadas, las fuentes jurídicas, que se contrató a la consultora de Gaspar Zarrías para temas electorales. Ella autorizó el pago de dos facturas a los abogados Teijelo y Oliver, que también están imputados en esta causa, después de que Cerdán aprobase la prestación de sus servicios, según las fuentes. Ha explicado que se les contrató para colaborar con los servicios jurídicos del PSOE ante la cantidad de causas jurídicas y fueron contratados verbalmente, manifestó. A preguntas de Anticorrupción, Ana María Fuentes dijo que existe un departamento de cumplimiento normativo del que forma parte el exministro socialista Antonio Camacho. Toma. El abogado de Begoña Gómez hasta hace unas fechas.
0: También Patricia ha declarado, lo mencionabas, el abogado Ismael Oliver. ¿Quién es este señor y qué es lo que ha dicho?
2: Pues este señor fue abogado de Coldo durante unos meses, fue contratado por Leire en nombre del PSOE para asesorar jurídicamente a la Comisión Parlamentaria de la Operación Cataluña. Un servicio entre septiembre del 24 y enero del 25. Leire le ofreció además la defensa de Coldo, que la ejerció durante un tiempo, y le dijo que le pagaría el PSOE, pero nunca le pagaron y entonces dejó la defensa de Coldo. Y te recuerdo que a finales del mes de julio, el juez Pedraz pidió a la UCO el análisis de unas 80 cuentas bancarias a 12 entidades. Cuentas del PSOE, de Zarrías, de los abogados de

0: y Oliver y de Leire. Del PSOE son unas 6 y de Oliver alrededor de 50. Y el juez pedía todos los movimientos y saldos desde el 1 de enero del 24 hasta la actualidad y que se identifiquen los titulares y personas autorizadas de estas cuentas. Que se amplíe toda la información sobre transferencias nacionales e internacionales emitidas y recibidas. Y en el caso del cobro de cheques, que aporten la cuenta bancaria vinculada, el importe, la fecha y el beneficiario del mismo. Una investigación que habla de solapamiento y ocultación de determinados pagos.
1: Yo sí, para mí es complicado enterarme de lo que están investigando en cada causa y de a quién juzgan. Yo me imagino al que está en su casa con cosas más importantes que hacer, que nosotros estamos aquí todo el día con esto. Patricia, porque se lo sabe todo, pero a mí cada vez que sale un caso aquí a la luz que, oh, no, esto es Pedraz que investiga al otro y tiene que, claro, tengo que abrir y decir, ay, ¿qué caso es este? ¿Qué es lo que investigan? Es un lío, ¿eh? O
0: sea, es comprensible, pero bueno.
2: Se puede resumir en que el PSOE y el gobierno han intentado perpetuarse en el poder, criticando, cuestionando y menoscabando la labor de los guardias civiles, de algunos jueces, de periodistas y de la propia oposición. Es decir, lo que intenta este gobierno, que os recuerdo que se decía que Leire Díaz estaba escribiendo un libro, desde entonces hasta hoy han pasado muchas cosas. Lo que intenta
1: es que un libro hay que escribirlo.
2: Es un gobierno que intenta sobrevivir cueste lo que cueste, y estamos viendo que ha encontrado su tope en la investigación de las fuerzas y cuerpos de seguridad del Estado y por supuesto de las jueces, que es nuestra ley.
1: Patricia Rossetti, jefa de tribunales de COPE, que no se va a aburrir y que más le vale haber descansado. Gracias.
0: Gracias, y de paso es que como llegaba cuando estabais haciendo la pregunta, yo cuando iba al colegio era feliz, y sobre todo el día que empezaba el cole y estrenaba uniforme para ir a las Ursulinas de Gijón, que era el mejor colegio del mundo, en el que fui muy feliz, pues yo estaba encantada.
1: Oye, pues ahí queda eso sobre
0: recuerdo,
1: el tema.
0: Recuerdo perfectamente esos días.
1: Oye, pues está bien que alguien lo recuerde bien, porque Agredán y yo estamos hablando de cuando nos pegaban, bueno, y esas
2: nos
1: cosas.
2: Nos pegaron una vez, lo que pasa es que somos unos dramáticos. Después fueron felices, pero una vez que nos pegaron nos ha dolido.
1: Gracias,
0: algo haría
1: ahí. Es verdad.
0: Gracias.
1: Es que mis padres además iban a hablar con el profe y le decían, si tenéis que darle, le dais, ¿eh? Decía, o sea, que encima calentaban más.
0: Como ahora.
1: Como ahora, igual. Como ahora. Bueno, vamos a escuchar al presidente Sánchez. Le preguntaban por la posible financiación irregular del PSOE y volvía hoy en Televisión Española a negarlo con rotundidad.
3: Yo no sé si nos imputarán o no nos imputarán, pero yo puedo garantizar que no hay financiación irregular del Partido Socialista Obrero Español.
1: El presidente dice tener garantías, desprecia las aportaciones que está haciendo con sus declaraciones en la audiencia el empresario Víctor del Lama. La gerente del partido, lo decía Patricia, traslada toda la responsabilidad a Santos Cerdán. Yo no sé, Ana Gredano, ¿cómo veis este arranque judicial de la temporada y si tiene el peso de razones para temer una posible imputación al partido por financiación irregular?
4: Razones tiene, lo que pasa que esa causa sobre la financiación irregular, que no es en la que hoy ha declarado la gerente del PSOE, porque hoy declaraba en el caso Leire, que es en las famosas cloacas, pues está bajo secreto de sumario, entonces lo desconocemos casi todo de esa investigación, más allá de que hace unos meses el empresario y condenado también Víctor de Aldama se reunió con el juez y le entregó una documentación que el famoso sobre con las iniciales de la petrolera venezolana, que al parecer contiene pruebas relativas a esa financiación que él dice irregular del Partido Socialista. Y también tenemos lo que sí a una empresaria, Carmen Pano, que ha declarado en sede judicial y cuantas veces se le han preguntado, que ella fue con bolsas de basura a la sede de Ferrada a entregar hasta 90.000 euros en efectivo. Pero yo de las declaraciones de Sánchez, que son las mismas que vienen haciendo los últimos meses, tanto él como miembros del gobierno, pues se deduce que la estrategia va a seguir siendo la misma, es decir, negarlo todo. Los jueces han emprendido una cacería contra el Partido Socialista y hay una especie de conspiración de la derecha política, judicial y mediática de este país para cargarse a un gobierno legítimo. Y es que de ahí no les vas a sacar.
1: Fíjate que siempre había quien decía, ¿no? En cuanto haya la primera sentencia, en cuanto haya la primera condena, que ya no sean investigaciones, como fue la de Ábalos, 24 años de cárcel, esto ya va a cambiar las cosas. Pues las cosas siguen igual, ¿verdad?
2: No, están ahí encastillados y yo le alabo el entusiasmo de defender una y otra vez frente a lo que estamos viendo. Es decir, al final lo hecho incluso en estos tiempos de posverdad, los hechos se imponen. Y los hechos es que se están encontrando delitos, está habiendo condena, hay tipos penales que encajan bastante con las conductas que han hecho miembros del gobierno y del Partido Socialista, y seguramente también hay otra condena, que es el hermano de Pedro Sánchez y de Miguel Ángel Gallardo en Extremadura. Es decir, al final la ley, los jueces y la investigación de la policía y de la Guardia Civil lleva a que la verdad se imponga frente a este tipo de discursos que cada vez están más alejados de la realidad y que están dejando ver a un presidente o bien solo o bien que ha perdido la noción de qué es España, ¿no?
5: Hablábamos de señalar a los jueces y hablamos también de señalar a los periodistas. Se sigue hablando mucho de ese documento oficial que circulaba por el Ministerio del Interior, porque es alucinante. Lo publica ahora íntegro El Confidencial, un dossier de nuestro compañero Alejandro Requeijo, colaborador de COPE. Se clasifica un total de 280 periodistas tertulianos. Aparece su foto, aparece su nombre, aparece dónde trabajan, admitido Marlaska, que era un documento de trabajo interno, y se señala en función de ideología, si son de derechas, si son afines al gobierno, si son combativos. Claro, aparece mucha gente de esta casa, incluida Ana Martín, que está aquí con nosotros. Aparece tu foto, Ana, sales bastante bien, hay que decirlo en la foto.
4: Pero es una foto que han sacado del Twitter, ¿eh? O sea,
5: del
4: que...
5: Twitter. Bueno, por lo menos coger una foto que...
4: Sí, bueno,
5: no
4: esa
5: te coge
4: foto
5: la del DNI, que solemos salir mal todos.
4: No, esa sería terrible.
5: Dicen de ti, Ana, que tu tendencia, dice Interior, tu tendencia es de derechas y tus críticas al gobierno son moderadas. Es un informe del año 2024. No sé si suscribes lo que dice el gobierno o no.
4: Bueno, yo no voy a entrar en eso. A ver, yo no me quiero victimizar, porque los periodistas que tenemos, lógicamente, por nuestra profesión, cierta notoriedad en los medios, pues no, nos catalogan ideológicamente todos los días. Lo hacen los partidos, lo hacemos entre nosotros mismos, lo hacen los directores de las mesas de debate en las que nos sentamos. O sea que yo creo que en ese sentido hay que tener la piel gruesa y aceptar la crítica de la misma manera que nosotros criticamos. Ahora bien, ¿qué veo yo aquí lo mollar de este caso? Primero, tres cosas. Primero, que lo haga un ministerio que sepamos, no sabemos el resto, y además que lo haga el Ministerio del Interior.
2: Eso, que no es de Agricultura, que es
4: el
2: Interior.
4: Exacto, cuya directora general está imputada por participar presuntamente en una trama en la que se intentó destruir civilmente a fiscales, jueces, periodistas y guardias civiles que investigan los casos del PSOE. Y luego el objetivo final de ese listado, que no es otro que condenar al ostracismo, es decir, a periodistas críticos. No te conceden entrevistas, a los medios en los que trabajas no les dan publicidad institucional, fíjate, que le corresponde. Déjame, claro, eso es lo preocupante de
5: déjame,
4: todo esto.
5: Déjame leer, porque fíjate, Pilar García Muñiz, conocida en este programa bastante por ser la voz de este programa, dicen de ella que defiende ideas de derechas. Ángel Espósito, director de La Linterna, defiende ideas de derechas. Fernando de Haro, tendencia política de derechas. Pilar Cisneros, tendencia más cercana a la derecha, aunque menos activa que los tertulianos. Jorge Bustos, muy crítico con las actuaciones del gobierno, especialmente en materia migratoria e independentismo. Estilo ácido e incisivo, decía Bustos. Voy a continuar con este estilo para hacer lo que el gobierno, lo que el Estado espera.
2: No quiere decepcionar al poder.
5: Pilar García Lagranja, moderada en sus críticas. Hay que fijarse bien en el informe, porque aparece incluso dos veces. O sea, que el informe también está hecho de aquella manera y deja bastante...
4: Es bastante chapucero.
5: Es muy chapucero.
4: Porque
5: muy chapucero.
4: Es que hay expresiones sacadas de las redes sociales de los periodistas, en fin, es que eres... Aparte que no está actualizado, claro.
5: Ah, Gredano, que tú y yo no salimos, no somos nadie, tío.
2: No somos nadie. En 2024 creo que yo no me voy a meter en estos charcos.
5: Pero porque es del 24. Gredano, gracias.
2: Gracias a ti.
5: Ana Martín, gracias.
4: Gracias.
5: Sigues en La Tarde.
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0: Son las 5, son las 4 en Canarias.
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0: El ministro de Política Territorial, Ángel Víctor Torres, informa de que casi 5.000 personas han regresado a Marruecos en el último mes desde Ceuta, pero sigue sin aclarar cuántas continúan allí. El también mando único, designado por Pedro Sánchez, asegura que se han tramitado unas 300 expulsiones desde el inicio de la crisis. Lo ha explicado en rueda de prensa tras la reunión del Comité Especializado de Situación en la ciudad autónoma. Ángel Víctor, además, se ha desmarcado del ministro Fernando Grande Marlaska, que hoy ha reiterado que los ceutíes están viviendo una inseguridad subjetiva.
3: Pues traslado una situación de opinión personal, pero que estoy convencido, porque se está también dejando la piel, que su voluntad no es otra que recuperar la normalidad. Ceuta tiene una realidad. Y yo he subrayado hoy un mensaje importante. El 80% de los escolares han ido a clase. Y por tanto, eso no quita que no pueda haber sensación de peligro, de miedo, porque, repito, hay miles de personas que no están en espacios acotados y durmiendo en la calle. Y eso lo tenemos que arreglar.
0: Y Pedro Sánchez mantiene su hoja de ruta. Las próximas elecciones generales serán el año que viene, nunca antes. Lo confirmaba en una entrevista concedida a Televisión Española. El presidente del gobierno elude descartar la imputación del PSOE por financiación ilegal y dice que va a contar con José Luis Rodríguez Zapatero para hacer campaña. Ricardo Rodríguez.
4: Pedro Sánchez adelanta un eventual procesamiento del PSOE por financiación irregular y evidencia que carecería de consecuencias políticas. Así ha intentado anticiparse al revés.
5: Yo no sé si nos imputarán o no nos imputarán, pero yo puedo garantizar que no hay financiación irregular del Partido Socialista Obrero Español.
4: El presidente ha defendido una y otra vez la inocencia de su familia y ha subrayado su confianza en José Luis Rodríguez Zapatero, cuyo legado ha ensalzado para la misma España. En este sentido, cuenta con su participación en la campaña electoral de las futuras elecciones.
5: Tanto la trayectoria como el legado de José Luis Rodríguez Zapatero es muy importante para el Partido Socialista, también yo creo que para España. Respetemos su presunción de inocencia, ¿no? Creo a José Luis Rodríguez Zapatero, a contar con José Luis, como he contado siempre en las campañas electorales.
4: Las generales podrían ser o antes de las municipales y autonómicas o justo después. Esa duda la ha mantenido en el aire Sánchez.
0: Y el barril de petróleo vuelve a encarecerse y hoy supera los $100. Cota que está marcando el ritmo a los principales mercados bursátiles. El IBEX 35 se aleja de los 20.000 puntos, mientras entidades como Bank of America no descartan un escenario en el que el barril llegue a los $150. Marta Ruiz.
6: Eso sería en el peor de los casos si hubiera daños graves en las infraestructuras energéticas. La horquilla más probable para los analistas de cara a los próximos meses se fija entre los 95 y los $120 barril. Como dices, el Brent, el de referencia en Europa, ya ha superado los $100 por los nuevos ataques entre Estados Unidos e Irán en Oriente Próximo. Son niveles que no veíamos desde el pasado mes de julio. El crudo ha subido un 13% lo que llevamos de mes y un 50% con respecto a hace un año, y eso no augura nada bueno para la inflación. Energía más cara lleva a productos y servicios más caros, y en este contexto hay pocas dudas de que el Banco Central Europeo subirá mañana los tipos de interés hasta el 2.5%, sin descartarse más incrementos en las próximas reuniones.
0: Y en los deportes, Barcelona y Atlético de Madrid inician hoy el camino hacia el sueño de la Champions. Luis Munilla.
7: La Champions es el gran objetivo este año del Barça y es el sueño también del Atlético de Madrid, llegar a la final que se juega en su estadio, en el Metropolitano. Hoy arrancan los dos el camino, abre la jornada el Barça en el Camp Nou a las 7 menos cuarto ante el Feyenoord y tiene partidazo el Atlético de Madrid a las 9 ante el Liverpool en Anfield. Tiempo de juego comienza hoy a las 6:30 en COPE. Y además sigue dando que hablar el penalti de Mbappé el viernes en el Villamarín. Ojo a la acusación de Marc Bartra, que fue el jugador del Betis protagonista de la jugada.
8: Bueno, creo que es bastante grave cuando se manipulan imágenes para presionar a los árbitros. Lo bueno que hay muchas cámaras y CCT ha sacado una imagen, porque yo estaba completamente seguro que no la había pisado. Calculé los tiempos perfecto, puse el pie en el límite. Yo lo estaba viendo en casa, pero lo vi con tranquilidad, porque digo, si sacan la que es, sé que no estoy pisando, lo tengo clarísimo.
7: Y ahora, la Vuelta Ciclista a España.
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11: Saludamos a los oyentes de la tarde de COPE desde Sevilla, enfrente de la Plaza de Toros de la Maestranza, donde va a finalizar la 17ª etapa de la Vuelta Ciclista a España, una etapa de la que restan 25 kilómetros y 100 metros. Son cabeza de carrera desde salida Sinué Fernández, el español del Burgos BH, y Enzo Palení, el francés del Groupama Français de Ye, y tienen ahora mismo Quique Iglesias 1 minuto y 48 segundos sobre un pelotón guiado por el equipo Bisma Lisabay, que quiere conseguir aquí en Sevilla la quinta victoria con Matthew Brennan.
12: O la séptima de equipo, teniendo en cuenta que Van Aert, todos los aspirantes, ha ganado en dos ocasiones ya en esta Vuelta Ciclista a España. Suenan los tambores del sprint, aunque ahora mismo triunfe la fuga del día. Y estamos en sombra aquí frente a la Maestranza, al lado de la glorieta de Curro Romero.
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17: Como si de una película se tratase. Sorprendidos en mitad del robo a una vivienda, huyendo por los patios y tejados y utilizando para defenderse un bastón estoque, es decir, una espada que iría camuflada dentro de un bastón en el que la empuñadura tenía como un diseño de una especie de dragón. Esto ha ocurrido en Corral de Almaguer. Los hechos tuvieron lugar el pasado 30 de agosto, después de que la central de alarmas comunicara la activación de un salto de alarma por robo en curso en una vivienda. Hasta el lugar se desplazó una patrulla de la Guardia Civil y comprobaron que una de las personas implicadas trataba de huir por los patios y tejados. Escuchamos a Pedro Pablo Garrido, portavoz de la Guardia Civil.
18: El sospechoso fue localizado en una zona en la que no disponía de salida. Al verse acorralado, sacó de su vestimenta un arma tipo bastón estoque e intentó agredir a los agentes, que tuvieron que intervenir para reducirlo y proceder a su detención.
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0: y 8 minutos de la tarde, 4 y 8 en las Islas Canarias. Es la noticia deportiva del día y así te lo hemos contado aquí en COPE.
1: El buenísimo el servicio, nada, una y se acabó. Ace Ben Shelton, que elimina a Carlos Alcaraz.
0: La cruel eliminación de Carlos Alcaraz a manos del estadounidense Ben Shelton en cuartos de final del US Open. La verdad es que ha sido un auténtico partidazo y una pena que Alcaraz, que reaparecía en este US Open después de varios meses lesionado, pues haya caído en esa ronda sin alcanzar las semifinales. Estás en la tarde de COPE, que es la tarde de Pilar García Muñiz. Yo soy Israel Rebiñán y ahora voy a saludar al hermano de Pilar, Angelito García Muñiz. Buenas tardes.
2: ¿Qué tal? ¿Cómo estás, Israel? Muy buenas.
0: Oye, vaya palo, ¿no, tío? Porque es verdad que había muchas esperanzas puestas. Era una incógnita al inicio y tú decías, si Alcaraz reaparece es porque está bien para competir. Y es verdad que está bien para competir, pero una pena lo de hoy.
2: Sí, ha sido una pena. A ver, es verdad que ha demostrado que estaba para competir. Es verdad que luego hablé con él y en el micro azul de COPE nos contó que lo más importante de todo es que está aquí contento por cómo había rendido, por volver a sentirse tenista, pero sobre todo sano, que era su gran objetivo y lo que más necesitaba, salir de aquí sano y poder afrontar el resto de la temporada, pero también cerca. Jugó muy mal los dos primeros sets. El primero lo ganó, pero de aquella manera, y los dos siguientes los perdió claramente. Pero luego es verdad que reacciona, y una vez que reacciona, Alcaraz suele ser infalible en el momento de la verdad. Tenía 15 partidos ganados de 16 jugados en el quinto set. El único que perdió fue el primero hace mil años en Australia y demás. Entonces, bueno, yo pensé que iba a ganar, no te voy a engañar, y yo pensé que iba a jugar mejor el Super Tiebreak porque no lo juega bien. Falla tres bolas impropias de él y se le escapa.
0: Ya. ¿Cómo ha sido el partido? Nos has contado una parte, pero ¿cómo la has visto a él? O sea, ¿cómo la has visto en todo el torneo? Este partido ha sido la última etapa, ¿no? Pero en el torneo sí. Le hemos visto un nivel, hombre, para mí me ha sorprendido. Tú no tenías dudas de que iba a estar a ese nivel, no. Pero a mí me ha sorprendido porque es una lesión de la que se dijo muy poquito, que había dudas, que no había trascendido nada sobre esa lesión de muñeca, no sabía bien qué le pasaba y, hombre, mucha gente pues teníamos dudas.
2: La clave era que él tuviese buenas sensaciones en competición y las ha tenido. Es decir, que lo que había sentido en el entrenamiento, de que la muñeca ya estaba preparada, de que no le molestaba, de que no jugaba con miedo, de que volvía con confianza, lo sintiese en competición y eso lo ha sentido. Pero yo desde el principio del torneo ya avisaba en tiempo de juego, en el partidazo, y alguno de los colaboradores de Juanma no se lo creía y demás, que para mí la final anticipada era esta. Y yo creo que los estadounidenses tienen una oportunidad como nunca antes han tenido, con Alcaraz llegando después de cuatro meses parado, sin Sinner, con Djokovic de aquella manera y demás, de volver a ganar un gran slam. Y aquí no te imaginas lo que vive en el tenis, o te lo puedes imaginar viendo que llenan la pista más grande de tenis del mundo todas las jornadas prácticamente, por mucho que vengan también al show y lo que quieras. Y no ganan aquí desde 2003. Bueno, aquí o en cualquier lado. O sea, no ganan un gran slam desde 2003.
0: 23 años.
2: Claro, y yo creía que este año era Alcaraz contra Estados Unidos. Es verdad que queda Zverev por el otro lado del cuadro, pero yo veía clarísimamente que Shelton era el rival. O sea, y así lo he dicho en antena desde, insisto, hace semana y media. Entonces, a partir de ahí, ¿Shelton te puede ganar? Claro que te puede ganar. Y más a un Alcaraz ahí que todavía está falto de ritmo y está falto de marcha. A partir de ahí, el torneo de Alcaraz es bueno, es muy bueno. De hecho, viniendo de tanto parón, había mucha gente que no se esperaba este nivel de tenis, que jugase con tanta continuidad y que ganase también. Le ha faltado algún partido largo y duro previo. Es decir, la primera vez que se ha encontrado curvas ha sido ya en unos cuartos de final del US Open, en las peores condiciones para él posibles, con humedad, de noche, con la bola pesada y demás, y ante un rival como Ben Shelton. Entonces, si las curvas hubiesen venido antes, las hubiese esquivado y hubiese estado más preparado para lo de anoche.
0: ¿Y a nivel mental cómo está?
2: Bien, bien. O sea, está contento, está tranquilo. Él quería salir de aquí sano y eso era verdad. O sea, él evidentemente quería ganar partidos. Evidentemente no viene Carlos Alcaraz a un gran slam a perder en segunda ronda. Si bien es porque siente que tiene alguna opción de ganar y de hecho las ha tenido. Pero él sobre todo quería salir de aquí sano. Quería salir sabiendo que de nuevo es tenista, que ya no tiene que mirar más a esa muñeca y que puede centrarse en el resto de la temporada y en Australia el año que viene para intentar revalidar título y además completar el gran slam dos veces. Es decir, ganar dos ocasiones. Bueno, hay muchos retos por delante y él lo que quería es salir sano. Entonces, bueno, yo le vi, evidentemente, dolido por la derrota y un poco ahí de se me ha escapado y además ha sido por culpa mía, pero al mismo tiempo contento y sano. Es que no lo dijo en el micro azul de COPE, que habló solo con la tele oficial y con nosotros en español y había allí 40 periodistas en un pasillo de 2 metros en la puerta del vestuario. O sea, que tuvimos la suerte de saber exactamente cómo se sentía.
0: Pues a ver qué queda de sí los los siguientes meses. Lo más importante es que Carlos Alcaraz pues sigue sano, ¿no? Ha caído derrotado, es verdad, le da mucha rabia cuartos de final porque dice que es culpa suya, ¿no? Lo que nos está contando Angelito García Muñiz, y lo ha dicho en el micrófono azul de la cadena COPE. Veremos cómo evoluciona en los siguientes meses y que esa lesión pues no vuelva a reproducirse y vuelva a estar mal. Eso, Carlitos, eso Alcaraz es lo más importante, el que se encuentre
2: eso
0: bien.
2: Es lo imprescindible, que él salga de aquí, y eso, que no haya sentido ningún latigazo, que no nos contaba Feliciano López, nuestro comentarista, que tuvo la misma lesión o una lesión similar en la muñeca, que el problema no es ni siquiera lo físico, que también, que evidentemente hay que recuperarlo muy bien porque la muñeca es imprescindible, que evidentemente la muñeca participa en todos los golpes del tenis, en todos, porque el saque, la derecha, al revés, en todos,
0: todo
2: tienes que tirar de muñeca y usarla, pero sobre todo en la cabeza, es decir, que tardas muchísimo más que en cualquier otra lesión en recuperar la confianza de no me va a doler, de puedo jugar libremente, que no me voy a volver a hacer
0: por eso
2: daño.
0: Te preguntaba pues yo eso, a nivel mental, cómo estaba.
2: Claro, que te torturas mentalmente de miedo, de sí, sí, me dicen que no me va a doler, pero a ver si me duele. De sí, sí, me dicen que ya estoy bien, pero a ver si no estoy tan bien. Entonces, que mentalmente quitarse, y aparte el propio Carlos lo reconoció al inicio del torneo, que quitarse esa mochila de sí, sí, todo el mundo que está a mi alrededor me dice que ya estoy curado, pero hasta que yo no lo note, hasta que yo no lo sienta, no me voy a convencer. Si sale de aquí convencido, bienvenido sea al torneo.
0: Pues Angelito García Muñiz, oye, descansa un poco, que creo que ¿cuántas horas has dormido, tío?
2: Pues muy poquito, porque me acosté a las 6 de la madrugada de aquí y a las 10 y algo de aquí ya estaba en pie, o sea que...
0: Claro, ¿qué hora es allí?
2: Habrá que echar una siesta larga, como buen español. Pues mira, ahora son las 11 y 14 minutos. Allí.
0: Yo hablaba contigo hoy por la mañana y aún no te habías acostado, aún tenías que regresar en bus hasta donde tenías que dormir, vaya paliza.
2: No, es que esa es otra, que esto está encima lejos y tal, y tienes que cogerte un bus de la organización, luego darte un paseo de unos cuantos minutos hasta el hotel, pero bueno, y luego bajar la adrenalina, que es lo más difícil, que llegué al hotel y tardé en dormirme hora y media.
0: De todas formas, vale que el partido fue largo, pero se les va un poco la olla a los americanos y cada vez más en el mundo del tenis. Aquí en el Mutua también termina muy tarde los partidos, ¿eh?
2: Yo creo que al tenis se le está yendo la olla en muchas cosas. Evidentemente, pues contra la lluvia hay veces que no pueden luchar, salvo que convenzas a los torneos de que todos tengan techo en las pistas y demás. Pero con el tema de los horarios, yo entiendo la parte del torneo, porque el torneo lo que dice es vendo dos entradas o dos sesiones de entradas, que es la sesión de día, dos partidos, la sesión de noche, otros dos. Y claro, las tengo que separar. Ayer tardaron casi una hora en echar a los de día, que es verdad que se alargaron mucho los dos partidos. Los dos fueron al super tiebreak y tardaron mucho en que entrasen los de la sesión de noche. Claro, hay que echar de aquí a 23.000 personas, sacarles a la calle y meter otras 23.000 antes de empezar el espectáculo. Entonces, bueno, es verdad que se ha acabado muy tarde este año. De hecho, es el partido más tarde de la historia del US Open. A las 3:33 de la madrugada acabó de aquí, y una vuelta le tienen que dar. No sé si adelantando todas las sesiones un poquito, sobre todo la de la tarde, pero claro, ayer se te alargan los dos partidos y por mucho que adelante no puedes empezar porque es en la misma pista y están jugando otros. Entonces, bueno, no sé, una vuelta le tienen que dar, porque es verdad que en el Mutua pasa, es verdad que aquí pasa, y no se puede jugar al tenis a las 3:33 de la madrugada, así de claro.
0: Angelito García Muñiz, gracias, compañero, descansa.
2: Un abrazo, Israel, chao.

0: 5 y 16 minutos de la tarde, 4 y 16 en las Islas Canarias. Esta es Dolly, seguro que te acuerdas, la oveja más famosa de la historia. Nació en julio de 1900. Me ha hecho gracia, ¿qué quiero que te diga? Nació en julio de 1996. Pasa la historia por ser el primer mamífero clonado a partir de una célula adulta. Lo consiguieron en el Instituto Roslin de Escocia y cambió las reglas del juego. Por primera vez se demostraba que era posible crear un animal genéticamente idéntico a otro y a partir de una célula adulta. ¿Qué es exactamente una clonación? ¿Cómo se consigue? Enrique Criado es embriólogo.
1: Se coge un trocito de célula, un trocito de piel del animal que queremos clonar y nosotros generamos una serie de células que son los fibroblastos, que esas células tienen todo el ADN. Y luego, por otro lado, cogemos óvulos de esa misma especie, le quitamos el núcleo y metemos el núcleo de ese fibroblasto que hemos generado en el laboratorio. Eso le damos una descarguita eléctrica y se forma un embrión con el 99.9% de genética del animal que queremos clonar. Y ese embrión pues se introduce en una perra, pues nace un cachorro que es una copia casi idéntica.
0: Este hombre, Enrique Criado, se dedica precisamente a la clonación de animales aquí en España. Y aquello de Dolly abrió la puerta a nuevas investigaciones y a una pregunta que 30 años después sigue estando encima de la mesa. ¿Hasta dónde estamos dispuestos a llegar con la genética? Porque hoy ya no hablamos solo de clonar. ¿Te imaginas poder elegir cómo quieres que sea tu perro? Walker es cofundador de una empresa de biotecnología y además es un apasionado de los perros. El problema, que es alérgico a ellos. Ahora puede acariciar a Bailey, que es su cachorro Beagle, sin sufrir estornudos ni picor de ojos. El motivo, que han modificado genéticamente al animal para hacerlo hipoalergénico mediante la tecnología CRISP, para diseñar al gusto del consumidor a su mascota. Todavía no está a la venta, pero el anuncio ya ha abierto el debate. ¿Hasta dónde podemos llegar modificando genéticamente a los animales? Jorge Alcalde, buenas tardes.
2: Muy buenas tardes, ¿qué tal?
0: Oye, me ha hecho gracia el sonido del ovejador y la verdad, saludando.
2: Es un documento histórico, es una entrevista a Dolly, no la tiene cualquier cadena de radio, así que enhorabuena.
0: Oye, empecemos por Bailey, por este perro. ¿Qué han hecho exactamente con este animal para conseguir que sea hipoalergénico?
2: Sí, en este caso no es una clonación como tal, tú lo has dicho, es la utilización de la técnica CRISPR, la edición genética para extraer de un ser vivo solo un gen o un grupo de genes que producen un efecto en él. En este caso, los perros, entre otras cosas, tienen unas proteínas que se llaman CAN-F1 que suelen ser las responsables de generar la alergia en algunos seres humanos. Si nosotros conseguimos que los genes que diseñan, que producen esas proteínas, desaparezcan del perro, pues no se producirán esas proteínas y por lo tanto la alergia disminuirá. No quiere decir que se elimine totalmente la posibilidad de ser alérgenos, porque la alergia a los perros, en ella convergen muchas otras moléculas, pero sí se disminuye mucho. Y para eso se puede utilizar la técnica del cortapega genético, que hemos hablado muchas veces de ello, la posibilidad de, dentro de la información genética de un ser vivo, cortar la parte que queremos eliminar o modificar y sustituirla por otra que no produzca ese efecto.
0: Jorge, ¿hasta qué punto esto se considera un avance científico o un dilema bioético?
2: Las dos cosas. Es un avance científico porque la utilización de estas tecnologías puede ser muy útil. De hecho, se están utilizando habitualmente en ensayos de laboratorio y ensayos clínicos para curar algunas enfermedades en humanos, ¿no? Y se puede utilizar, evidentemente, se utilizan para mejorar la raza de un vegetal, por ejemplo, que suponga pues que vaya a padecer menos sequías en el futuro o sea más resistente a los incendios. Las tecnologías CRISPR pueden ser muy útiles. Pero, por otro lado, el dilema ético está es que hasta dónde las utilizamos, para qué las utilizamos, no tanto qué utilizamos, sino para qué. Y utilizar este tipo de tecnologías para algo que puede ser útil para la salud, quizá evitar una alergia lo es, está bien. Para algo que es un capricho, imagínate elegir el color de pelo de nuestro perro, pues a lo mejor estamos cruzando ya unas fronteras que deberíamos plantearnos muy mucho antes de poner en práctica.
0: Claro, es que estamos hablando de editar genéticamente, estamos hablando también de esta terapia, esta CRISPR, ¿no? Pero también hablamos de clonación. Con Enrique Criado, hablamos con él aquí en la tarde de COPE, con Pilar García Muñiz, y nos contaba que se dedicaban a clonar animales, desde caballos pura sangre, que funcionaban muy bien en el hipódromo y que eran buenos y que se pagaba una pasta por ellos, uh-huh, a gente que no había superado el duelo de su mascota, por la pérdida de su mascota, y había decidido clonarla para volver a resetear y empezar una vida idéntica desde cero. Esto, claro, esto a nivel ético, pues hay quien plantea pues que tiene muchas lagunas, ¿no, Jorge? Claro,
2: sin duda, yo mismo, si me lo permite, recuerdo aquella cooperación con Enrique Criado y Pilar y aquella discusión que tuvimos en el micrófono. Evidentemente, cuando planteamos desde el programa que no todo es válido a la hora de utilizar estas tecnologías y que primero el síntoma de que alguien quiera clonar exactamente su mascota simplemente porque no ha sido capaz de soportar su duelo ya es un síntoma de algo que tenemos que curar antes de utilizar esa tecnología, ¿no? Que tenemos que proteger también la dignidad del animal y la dignidad del ser humano. Y segundo, que de momento el uso certero, ético de la ciencia, y esto, la última encíclica del Papa ha quedado muy claro, es el bien del ser humano, el bien de la dignidad humana. Proteger nuestra salud, nuestra libertad, nuestra capacidad de trabajar. Uh-huh. Y siempre que se use para eso, puede que no haya muchos límites en el uso de esas tecnologías. Si no se usa para eso, hay que poner límites porque se puede utilizar para cosas que ya no vayan a favor del bien, sino de todo lo contrario.
0: Permíteme, Jorge, vamos a ir con otro asunto enseguida, pero estamos pendientes de una desclasificación de los archivos sobre la entrada masiva en Ceuta que había anunciado el gobierno. El otro día en el Congreso de los Diputados lo anunció Pedro Sánchez, aplaudió todo el gobierno, menos Margarita Robles. Bueno, es hoy. Esos 40 archivos, esos 40 informes, ya han visto la luz hace unos 10 minutos. Es noticia de última hora y por ahora vamos a ir pues intentando analizarlos, ¿no? Porque son 40 informes, pero ya deja algunos titulares. Se sabe que Marruecos avisó al CNI un día antes de la entrada masiva de un grupo de 22.000 personas que estaban dispuestas a entrar en Ceuta. Alertó el CNI de la existencia de un grupo que aprovecharía las fiestas del régimen marroquí, esas fiestas del trono de Mohamed VI, y que las autoridades locales estarían distraídas. Lo que decía el grupo, por ahora es uno de los titulares que tenemos, que Marruecos avisó al CNI antes, o sea que sí que tenían ese aviso antes, hombre, de una entrada de al menos 22.000 personas que estaban en ese grupo. El grupo se llamaba Asalto a la Valla de Ceuta, el próximo jueves 30 del 6. Es decir, que había una fecha marcada incluso. También había un grupo de Facebook con el nombre Ceuta FNIDEC con más de 160.000 miembros. El que quiera cruzar tiene una última oportunidad en la fiesta del trono. Esto es sorprendente, veremos hasta qué punto, porque decíamos que puede que el gobierno se había anunciado que desclasificaba estos documentos, pues que fuese una información un poco sesgada, ¿no? Y un poco a la carta. Bueno, pues vemos que ya hay titulares llamativos, que sí que hablan de que sí que Marruecos avisó al CNI un día antes de la entrada de ese grupo de 22.000 personas. Seguiremos informando a lo largo de la tarde a medida que podamos ir analizando ese dossier desclasificado que ya está en la web de la Moncloa, a medida que podamos ir analizándolo. Vamos ahora con otro asunto de ciencia, Jorge. Vamos con esos premios que nos hacen pensar, ¿pero de verdad alguien está investigando esto? Bueno, son los IG Nobel, que desde 1991 reconocen investigaciones que primero te hacen reír y después pensar. Este año hay joyitas, ¿eh, Jorge? Desde estudiar la leche de las cucarachas hasta enterrar calzoncillos para analizar la salud del suelo. Alcalde, sin más dilación te voy a decir mis favoritos de este año.
2: Venga,
0: y tú me los explicas. Venga. El primero en medicina está concedido al difunto Tokuji Uno por el estudio titulado ¿Cómo sonarse la nariz?, que es un estudio aerodinámico del acto de sonarse la nariz. Esto puede parecer coña, pero estos son, de verdad, son investigaciones que existen, Jorge.
2: Estos premios se dan a investigaciones que existen, que han sido publicadas, algunas de ellas en revistas de mucho prestigio, y en este caso, efectivamente, es un estudio de la física aerodinámica del acto de sonarse la nariz. Bueno, para parecer absurdo, pero hay que tener en cuenta la cantidad de músculos que se ponen en funcionamiento y cómo muchas personas pueden tener daños cuando se produce esta salida de aire repentino, ¿no? Así que es una investigación que aunque nos cause risa, no deja de ser interesante.
0: El premio de física ha sido para una completísima investigación teórica y experimental cuyo fin era diseñar un urinario que no salpique. Esto es así, Jorge, y este se lleva el premio IG Nobel.
2: Esto se merece un premio Nobel normal. creo, no elige Nobel, realmente, porque tú fíjate la cantidad de ciencia que hay que tener en la cabeza para descubrir el peso, la fuerza de la gravedad, las moléculas de orina, la distancia, la altura de la persona imperfecta, la pintura del urinario, la forma del urinario. Bueno, no es fácil conseguirlo.
0: En Ciencias del Suelo, el premio es para un estudio que consistía en enterrar 1,000 pares idénticos de calzoncillos en más de 25 países y desenterrarlos 2 meses después para observar cómo la calidad del suelo influye en la degradación de las fibras de algodón.
2: Sí,
0: pero es que tremendo, esto, ¿no? Es que estos son estudios de verdad que, claro, se identifican y se premian porque es absurdo.
2: Sí, pero fíjate que aquí, de hecho, esta noticia casi estuvimos a punto de darla en su momento en este programa, se nos pasó por la cabeza porque tenía su aquel. La investigación tiene una consecuencia interesante, es conocer cómo se degradan los tejidos debajo del suelo y también cómo podemos conseguir suelos mejores en el futuro para la agricultura. Pero claro, la forma de conseguir esta investigación, uniendo 1,000 pares idénticos de calzoncillos y enterrándolos a ver cómo se degrada, eso es lo que causa hilaridad, sin duda.
0: Y el premio Ig Nobel, este es Nobel absurdo de economía, es una investigación por reunir pruebas de que las personas de clase alta son más propensas a robar caramelos de las provisiones de los niños y a participar en otros tipos de comportamientos poco éticos. Esto es tremendo también. Las personas de clase alta que roban más, vamos.
2: Aquí yo veo un poco sesgo de clase en los autores de este estudio. Sinceramente, creo que la conclusión no fue muy, muy concluyente. O sea, no se puede demostrar científicamente que las personas de clase alta roben más caramelos a los niños. Eso creo que hay que seguir investigando porque este estudio no lo ha demostrado definitivamente.
0: ¿Hay alguno de estos estudios que, aunque hoy nos parezca una burrada, una tontería, absurdo, puede acabar teniendo una aplicación interesante, ¿no, Jorge?
2: Sí, casi todos. Primero por la metodología. Estos estudios se hacen utilizando métodos científicos habituales, convencionales, mejorando las herramientas. Y algunas de las herramientas que se utilizan para estos estudios luego se pueden utilizar mejoradas para otros trabajos en el futuro. Pero es que incluso ha habido estudios que han dado resultados muy buenos en la vida real, ¿no? Yo recuerdo un estudio sobre cómo crecía el moho en el metro de Japón, que parecía que no tenía ningún sentido, y que gracias al estudio de cómo ese moho va generando redes de contacto entre unas partículas y otras, se ha mejorado la distribución del metro, de las redes de metro, en el propio Japón. Es decir, que al final, muchos de estos estudios sí que podrían tener una utilidad en la vida cotidiana.
0: Jorge Alcalde, nuestro divulgador científico, gracias por estar con nosotros.
2: Pasa buena tarde, hasta otra.
0: Un abrazo. Estamos pendientes de esa desclasificación y ya se ha producido lo que había anunciado el gobierno, esos 40 informes de la inteligencia sobre la entrada masiva en Ceuta del 30 de julio, pues ya han visto la luz, están disponibles en la web de Moncloa. A mí me deja un poco loco que parecía que iban a ser informes a la carta y resulta que evidencian la mentira. Evidencian que sí que se les avisó y dejan claro que esto de que no sabían nada es mentira. El CNI avisó a delegación del gobierno el 29 de julio de que venía una entrada masiva. Esto dicen los propios informes que ahora ha hecho públicos la web de la Moncloa. Fíjate, porque había un grupo de WhatsApp que tenía un nombre Asalto a la Valla de Ceuta y que decía que estaban preparando un intento de entrada masiva para el jueves 30, o sea que se sabía. Y un grupo de Facebook con el nombre Ceutefnidec que tenía 160.000 miembros y decía, el que quiera cruzar tiene una última oportunidad en la fiesta del trono del día a las 8. Porque las autoridades estarán distraídas con la celebración y los desfiles. Es interesante lo que estamos conociendo. Estamos pues brujuleando, investigando estos informes que se han hecho públicos, pero sabemos que el CNI avisó a Marruecos un día antes de un grupo de 22.000 personas dispuestas a entrar en Ceuta y que, por lo tanto, Marruecos, si avisó Marruecos, es que avisó también al gobierno para el que trabaja, que es el gobierno español, y Marruecos pues no habría hecho nada por evitarlo. Sobre ello seguiremos informando en esta tarde de COPE a medida que podamos ir analizando todos los documentos que se han publicado en la web de la Moncloa, pero la noticia es que sí que se avisó. con anterioridad. Sobre la vuelta al cole, estamos hablando con nuestros oyentes. Rosa Rosado, ¿qué sí. nos cuentan?
3: Pues mira, Erra, todos estamos recordando hoy con nostalgia, por ejemplo, la papelería de barrio. ¡Qué maravilla! Como nos cuenta Sebastián.
4: Buenas tardes, gente. El día en el que iba a la papelería, a la librería, a la imprenta, que decíamos, a comprar los libros. O sea, entrar en la imprenta, el olor que había en la imprenta, a libros, a papel, a tinta. Y luego, cuando yo llegaba a mi casa con esos libros nuevos, comprábamos los famosos forros para los libros. Entonces los libros se forraban, el material escolar se cuidaba, porque tenía que pasar de un hermano para otro. Y yo esas dos sensaciones son las que mejor recuerdo. Hola, que paséis buena tarde.
3: Esa pared de cartulina de colores ordenada por tonos, Irra. Es sí, maravilloso, sí. Las mochilas, las cajas enormes de rotuladores, todo eso estamos recordando hoy.
0: Esperamos mensajes.
3: Sí, en el 607-15-0602.
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Estamos alucinando, la verdad, a las 5 y 37 de la tarde, las 4 y 37 en las Islas Canarias, con parte de lo que ha hecho público hoy el gobierno. Es decir, estos informes que se han desclasificado, informes de inteligencia sobre la entrada masiva en Ceuta del pasado 30 de julio, te recuerdo que 80.000 personas cruzaron esa frontera, y estamos alucinando porque dejan claro la mentira, ¿no? Esa mentira de que nadie les avisó. Y esto lo ha hecho público la Moncloa ahora mismo. Hablábamos de que seguramente a lo largo de la tarde lo habíamos analizado, podían ser unas desclasificaciones a la carta que tendrían poco peso, que darían sentido a la versión del gobierno de que nadie les había avisado, pero resulta que no. Que el CNI alertó el 29 de julio, es decir, al menos un día antes, al gobierno y también a Marruecos de un asalto masivo a Ceuta para la fiesta del trono. El que quiera cruzar tiene la última oportunidad. De hecho, los analistas de inteligencia advirtieron de que unas 180.000 personas en grupos organizados de WhatsApp y Facebook pretendían entrar a nado. Es decir, que se sabía. Se sabía antes. O sea, es evidente, esto era evidente, que se sabía. Es evidente que el CNI pues había avisado de lo que podía suceder en esa zona, que es una de las más vigiladas de toda la frontera entre España con otros países. Esa zona de Castillejo, si el CNI tiene focos puestos en algún sitio, es esa zona. También es evidente que eso se sabía, porque cuando tienes 80.000 personas al otro lado, quien ha estado en el Tarajal sabe que se ve, que no hace falta un informe del CNI. Pero es que lo llamativo es que lo publique Moncloa, que Sánchez sacase pecho el otro día en el Congreso de los Diputados diciendo que haría público esta desclasificación, estos dosieres, y ahora los hemos conocido. Y dice que el CNI alertó antes de la entrada masiva, es decir, que lo sabían, es decir, que era mentira lo de que nadie les avisó. Es decir, que tenía razón Margarita Robles, no el resto del gobierno. Lo llamativo es que lo publiquen, es una información que está disponible, son 40 documentos en el portal oficial de la Moncloa. Mira, te voy a leer algunos de los fragmentos que ahora estamos intentando analizar para explicarte mejor en los próximos minutos, pero se sabe que se avisó el 29 de julio, se sabe que había dos grupos de WhatsApp al menos con 180.000 personas, por ejemplo había un grupo de WhatsApp que el nombre era Asalto a la Valla de Ceuta, y se preparaba ese intento de entrada masiva el jueves 30. Había un grupo de Facebook, que el nombre era Ceutefnidec, tenía 160.000 miembros, el grupo de Facebook, y decía que el que quiera cruzar tiene una última oportunidad en la fiesta del trono, que fue ese día. Y luego otro grupo de Facebook, que se llama Raga Ceuta, que tenía 22.000 miembros, y que hablaba de que Castillejos, esa zona, estaba bien, estaba libre y se podía cruzar. Es lo que vamos conociendo de esos informes desclasificados que acaba de publicar la Moncloa, y que deja claro pues que el gobierno mintió. O sea, el gobierno sí que le avisaron, el CNI sí que avisó, la inteligencia española, como era obvio, sí que avisó, y señaló ese día 29 de julio que había convocatorias para entrada masiva. Dice el gobierno que no tenían evidencias de una entrada masiva. Bueno, pues había grupos con casi 200.000 personas preparándose para entrar. Es la noticia de última hora que te estamos contando aquí en la tarde. Te avanzábamos que estos informes, estos documentos serían públicos a partir de las 5 de la tarde. Y así ha sido. Ha pasado 20 minutos. Estamos intentando analizarlos y te los seguiremos contando aquí en la tarde de COPE. En unos minutos estaremos también en directo en las calles de Ceuta. A ver cómo ha sentado esta noticia. Lo sorprendente es que lo hayan publicado ellos.

Bueno, pues 20 minutos para las 6 de la tarde, con un ojo puesto en esos informes que el equipo de la tarde está intentando examinar uno a uno, 40 documentos para intentar sacar esos titulares. El más llamativo que tenemos por ahora es que el CNI sí que avisó al gobierno con anterioridad. Pero hay más cosas para hablar. Hemos hablado mucho también del informe PISA, y no es para menos, porque los datos son malísimos. Los peores, asustan, un batacazo, y nos hacen vislumbrar un futuro cuanto menos preocupante.

0: Eso yo le pongo primero al Bayern y segundo al Barça, pero...
1: Sí, bueno, yo la temporada pasada ponía al Bayern primero, al final cayó en semis. Veo difícil que el PSG repita, pero al Barça es que le está saliendo todo bien, tiene una gran plantilla. Fíjate la cantidad de jugadores que puede meter de la selección española en el once titular. Y Rafinha se está sentando como nueve. Le veo el primero, queda mucho, pero estoy de acuerdo contigo en que si no sale el campeón entre Barça, Bayern, Arsenal y PSG, será una sorpresa.
0: Dani...
2: Yo estoy muy sorprendido, no sé si decir gratamente sorprendido o a lo mejor estáis buscando el contragafe, pero de que le coloquéis a los dos por delante, le coloquéis al Barça por delante del PSG o del Arsenal. A mí me encanta el Barça, creo que ha empezado...
0: El Arsenal no es un buen competidor europeo. Y el Paris Saint-Germain, tres años seguidos, eso le salió al Madrid.
1: Muy difícil, hombre.
2: No es un buen competidor europeo históricamente, pero vamos, el año pasado llegó a la final, el anterior eliminó al Madrid, o sea, desde que está Arteta, yo creo que sí, es un buen competidor europeo, pero yo estoy encantado, o sea, ojalá tengáis razón. Yo tengo muy claro que el Barça está un peldaño por encima de todos los equipos de la Liga Española, incluido el Madrid, pero no creo que esté un peldaño por encima del PSG, creo, lo veremos, ojalá tengáis razón vosotros.
0: No, yo el año pasado me equivoqué, yo pensaba que el año pasado no iba a repetir el Paris Saint-Germain, y mira, repitió. Minguella, perdona, ¿qué habías dicho?
3: No, yo soy... A mí el que me da siempre miedo en estas competiciones son los alemanes, el Bayern, que es un equipo con muy buenos jugadores, con mucha experiencia, con un estadio muy difícil de ganar allí. Hemos sufrido partidos duros allí, pero también pienso que si hay una ocasión es ahora, que el Barça tiene una base muy fuerte de jugadores de casa, jóvenes que son campeones del mundo, que son campeones de Europa, que tienen experiencia y que esto les puede dar un plus a favor y algo en contra de los adversarios.
0: Estamos oyendo ya a Miguelito de fondo, al loro. Se va a guardar, creo, como ayer en todos los partidos, un minuto de silencio por la tragedia de las inundaciones de Nepal. Hay una imagen que no se me va de la cabeza, que es que me parece de una película, de catástrofes. Un edificio de dos, tres plantas, el agua que viene por detrás y salta por encima de... Es que no se me va de la cabeza, es que parece efectos especiales. Pues por esa catástrofe se está guardando en todos los partidos de la Champions. Pero también se guarda por el Rey Harald, un minuto de silencio antes de que empiece el Stuttgart Viking Stavanger, ¿verdad?
4: Sí, también.
0: Porque han puesto ahí la foto de él.
4: Sí, y estaba hoy todo el país de luto. Bueno, estaban haciendo los funerales día importante porque era un rey muy querido en Noruega.
0: ¿Quién es el mejor del Feyenoord, Mansilla?
5: Patch Musa, el argelino que le hemos visto jugar en este Mundial con Argelia. Extremo derecho, zurdito, pegadito al pie, bajito, muy habilidoso, muy regateador. Para mí es el que es mejor, por más estrellita, digamos. Pero el que más me gusta a mí es Zequiel, el 8.
0: Hoy está lloviendo, en los planos lejanos está lloviendo, que no veas, y el palco no está cubierto, porque está con paraguas a la puerta. El árbitro es Jablonski, pero no es polaco, es alemán.
6: Alemán, sí, que no ha pitado nunca al Barça. Le vi el año pasado en el Pafos Villarreal, que perdió el Villarreal en Chipre. Y el gol del Pafos vino con una faltita sobre el portero del Villarreal, que dio el tío por válido el gol.
0: A punto de empezar cuando termina el minuto de silencio.
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0: Orange. ¿Viste como el Celta o como el City, el Feyenoord, que históricamente era arlequinado rojo y blanco, ¿no?
5: Sigue siéndolo.
2: Sí.
0: Ah,
2: sí,
0: la segunda equipación. No sabía que la segunda era así celeste.
5: Suele jugar así, azul, sí. Celeste, azul, más marino.
6: Bueno, arlequinado no, mitad blanco, mitad rojo, ¿no?
0: Ah, mitad, mitad. Ah, vale. Empieza Oli.
8: Ha comenzado el partido con saque de centro a cargo del Feyenoord, que impulsa por la parte izquierda del ataque. El balón que recupera, fíjate, Rafinha. ¿Dónde está Rafinha? Recuperando para Rodri. Y de nuevo Rafinha hacia Joan García. Tremendo Ballori lo que está cayendo.
2: Bueno, vaya cortina de agua está cayendo ahora mismo.
0: Sí, claro.
1: Se va a encharcar el campo.
0: En los fondos no hay ni un valiente que baje, ¿no? La mayoría estará metida para arriba, para los vomitorios, ¿no?
2: Bueno, la gente que puede se mete ahí, pero hay mucha gente que está ahí con el chubasquero finito y con el paraguas y aguantando el chaparrón.
5: Tiene gracia porque había una señal de alerta en Cataluña, en el Vallès y tal. La han levantado hace poco, como diciendo, bueno, ya está, no pasa nada, tranquilos. Y justo cuando la han levantado empieza a llover. Claro.
2: Tenía que llover por la mañana, Dani. Por la mañana casi no ha llovido y por la tarde...
0: Esto ya no es alerta, es solo agua.
2: Sí, sí.
0: Han dicho.
1: Es una tromba de agua. Es tremendo lo que está cayendo, ¿eh?
8: Adeyemi en el centro.

0: Finalmente lo intentaban desde la parte izquierda el Barça. El balón va a salir a córner.
1: Bueno, ni os he preguntado. Titulares Cancelo, Rodri y Adeyemi, Olmo por Fermín, Christensen por Gerard Martín. Bueno, toca cositas.
2: Experiencia, Paco. Ha apostado por la experiencia, porque en el eje de la defensa Christensen, por ejemplo, tiene una Champions, es más líder que Gerard Martín. Cancelo también, cuando lo juega todo Xavi Espart. Y después mete a Olmo en lugar de Fermín, que estaba
3: para
2: en
3: mí,
2: un momento
3: y Adeyemi por Gordon. Para mí es rara, la alineación. O sea, no digo que no me guste, pero a mí me sorprende en el estreno europeo del Barça
1: que no juegue Fermín, que era el que estaba mejor.
3: Que no esté Fermín,
4: que
3: no esté Gordon,
4: que era el que mejor estaba.
3: Es que Gordon y Fermín igual son los dos mejores jugadores del arranque del
4: Barça. Bueno, en cualquier caso, estar en el banquillo, si el partido se complica, claro. O sea, no me parece tan, menos tan grave.
1: Yo no comparto tu amor por Gordon, pero Fermín sí me choca, la verdad. Lo que pasa es que, claro, tienes a otro jugadorazo que es Olmo, que le tienes que ir dando bolilla. No le puedes poner un partido de cada ocho. Claro.
0: Balón largo ahora que buscaban a Luciano Valente, no ha llegado, esférico para Joan García.
4: Por cierto, muy de acuerdo con Mansilla, me gusta mucho Zetchiel, que está haciendo goles y asistencias. Y lo que hace hoy es doblar la banda izquierda con Javi López y Mica Mármol, que no suele ser habitual, prácticamente eso dos es. Laterales.
1: No lo ha hecho nunca este año todavía. Javi López lo teníamos en el olvido el año pasado, y si a mí me dicen que se lo va a llevar el Feyenoord extremo izquierda, pienso que el que me lo dice está mamado.
4: Está. Sí, es.
1: O sea, ya digo, es que atacaba peor Javi López que el Rahim que teníamos por detrás.
4: Sí, yo creo que es para tapar a Lamine, ¿eh? Sí, es para tapar a Lamine. Son prácticamente doble lateral.
1: Mica Mármol tampoco sabía que estaba ahí. Tampoco sé que Nacho Ferri era español y resulta que es el delantero centro titular de este equipo, un pavo de 1,90.
2: He leído una entrevista con su representante que dice que es calcado a Carlos Espín.
0: Cuidado, que se la lleva Rafinha. Rafinha hace un amago, puede tirar. Gol, gol, gol, gol, gol.
4: Lo de Rafinha está siendo de locos, ¿eh?
1: Bueno.
0: Se aprovechó de un fallo en la defensa del equipo del Feyenoord, se la llevó. ¡Qué pillo que es Rafinha! Rafael Díaz Rafinha hace una maniobra, se va del contrario y fusila el primero con la zurda. Minuto 3 de juego. Esta primera parte bajo la lluvia, con goteras, tremendo. El diluvio universal, no sé si también de goles, pero marca el Barça, marca Rafinha. Barça 1, Feyenoord 0.
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1: Lo que hace especialmente bonito el gol es que con el campo así, el amago que ha pegado se ha llevado a dos defensas a la vez, como si fuera natación sincronizada, y se han ido los dos al suelo y han patinado como 5 metros.
4: Sí, sí, sí. Ha sido tremendo, sí.
3: La imagen es muy bonita.
6: Sí, estaban en la piscina.
4: ¿Cómo está Rafinha, ¿Cómo está Rafinha? O sea, está a nivel goleador, mejor de su vida. Justo que el Barça necesitaba un goleador ahora que se ha marchado Lewandowski y Ferran, y mira cómo está.
3: Pues señores, acaba de marcar un futbolista que no está nominado al balón.
1: Sí, pero está Bociña. Sabía que ibas a ir por ahí.
4: Ah, vale. Tampoco está Pedri, ¿no?
3: Entonces ya me quedo más tranquilo.
4: Ni Pedri, claro.
3: No, Pedri tampoco.
4: Lo de que no esté Pedri es una cosa...
1: Pero está Bociña.
3: No está Pedri, no está...
1: Es que lo queréis todo. Está Bociña y queréis también a Rafinha. ¿Quién es Rafinha?
3: Es verdad.
6: Solo caben los que caben, ¿eh?
1: Yo qué sé. Yo, es que esto del balón de oro le damos una importancia que...
6: Claro.
1: Pero bueno. ¿Abajo alguna reacción, Elena?
2: La celebración habitual de Rafinha, que es el pichichi, el primer capitán. 7 goles llevan total en 5 partidos. Como siempre, lo festejaba con Lamine y quiere más.
0: Rafinha de Yemi, de Yemi para Rafinha. Rafinha dentro del área, carril del 10, de línea de fondo, va a centrar el balón finalmente a córner. Centró Rafinha desde la línea de fondo.
1: ¿Qué es lo que mejor se les da a este equipo? ¿Atacar, defender? Nada.
3: Nada.
1: Vaya, hombre, algo hará para ser terceros de Serán de Holanda,
7: sí, son,
1: ¿no?
7: Son terceros en su liga. Es que ten en cuenta que en la liga holandesa ellos suelen dominar prácticamente todos los partidos. Y aquí a lo que salen, lo decía también Nacho Ferrer en una entrevista que le leía en Marca, es a tratar de juntarse hoy y salir a la contra. Pero es que tampoco es que hayan practicado eso, porque ellos lo que principalmente hacen es tener posesión y jugar más adelantados.
0: Sí, jugar con un 4-3-3. A sacar Rafinha desde la parte derecha con la zurda. Ahí está el capitán del Barça. Más allá, segundo palo, el remate de Jules Koundé ha dado en la cabeza de un contrario. Cayó al suelo ese jugador del Feyenoord, pero continúa el juego.
1: Pues aquí no paran, ¿eh? En España un balonazo en la cabeza te paran inmediatamente por el miedo a que la haya pasado.
3: Ahora tiran el balón fuera porque ha recibido un balonazo tremendo el disparo de Koundé desde muy cerca.
1: Es increíble, la ley Bosman, o sea, el flujo de jugadores comunitarios por toda Europa, más la pasta, lo que ha cambiado el panorama. Claro, ahora hablamos con un desdén, con un desprecio de la liga holandesa, que durante muchos años de mi juventud, vamos, hasta mis 30 años, pues cualquier holandés te podía pintar la cara y cualquier no sé qué. Ahora mismo ya solo te preocupan ingleses, ya ni los italianos nos preocupan. Algún italiano.
4: Fíjate, Paco, que hay tres equipos holandeses que han ganado la Copa Europa, el Feyenoord, el PSV y el...
8: Y ganaron cuatro años seguidos, sí, sí. Una el Feyenoord, que fue el primer equipo que ganó la Copa Europa, y luego tres seguidas del Ajax.
9: Pero antes ganar fuera de casa en Europa era imposible.
1: Ahora, te toca el Anderlecht y te da la risa. Te toca el Ajax, bueno, el Ajax ni te toca porque no se clasifica.
8: Es que, Paco, en los años 70 te tocaba un equipo checo y estabas temblando.
1: Claro, claro.
9: Fuera de casa era imposible ganar en Europa.
8: No, y que te eliminaban porque tenían los mejores internacionales de Checoslovaquia, eran muy buenos. De hecho, fueron campeones de Europa con la selección en el 76.
4: Eso ha cambiado con... Desde claro, la ley pues Bosman, cada vez los grandes son más grandes y los demás, el nivel inferior es cada vez más grande.
0: Pues ahí está el Feyenoord, donde ha llegado a jugar Ruud Gullit, Ronald Koeman, Johan Cruyff.
1: Fíjate.
4: Johan Cruyff.
2: Se retiró Johan Cruyff en el Feyenoord con 37 años.
0: Valente. Ha robado la bola Luciano Valente, el capitán del conjunto del Feyenoord. Abre por la parte izquierda para Javi López. El balón largo lo quería meter para el chaval, para Nacho Ferri, Julia de Valencia, pero ha llegado directamente para Joan García.
10: 7 de partido y ya gana el Barça 1-0.
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1: Claro, estaba diciendo, vaya comentario más imbécil que he hecho de lo que era la liga holandesa. Cuando yo era joven, oía a mis viejos decir... Lo que era el Hombre de Budapest. A mí me tocaba un húngaro en Europa y decía, macho, yo le voy a meter 14. ¿Qué pasa a los tiempos? ¿Qué lo va a hacer? Comentario de viejo que retiro.
0: La metía para Rafinha, pero
8: no, pero la gente joven está muy interesada en esto, Paco.
0: Para el guardameta. Sí.
4: Yo me acuerdo mucho de aquel Feyenoord, que el Ajax era el equipo que dominaba, tenía media selección holandesa. Estaba Van Haneghem, ¿os acordáis? Un zurdo, que este sí que jugaba bastante en la selección, que fue subcampeona del mundo. Reed. En el 74.
0: Para Van Hutchen. Ha cortado el Barça el balón de Pedri, la metía para Olmo. Balón que va a llegar para Yamal. Falcón del área, Yamal, había caído Koundé. El tiro de Olmo, Ernst. Ha tirado muy fuerte desde el balcón del área, pero centradito. Y el balón para el guardameta alemán.
7: Esta es la segunda etapa de Van Bronckhorst en el Feyenoord. La primera, la verdad, que fue bastante victoriosa, porque estuvo 4 años y consiguió ganar una liga en el 2017 que llevaban 18 años sin ganarla. ¿Y
1: a Van Persie por qué se lo cargaron?
7: Porque... los resultados del año pasado de Feyenoord, a pesar de clasificarse.
1: Pero el hijo está en el banquillo, ¿no?
7: Sí, el hijo es el segundo delantero, sí. Es el 9 suplente. Que se parece un montón a él, por cierto.
4: Con qué facilidad el Barça ha recuperado la pelota con una presión que tampoco está siendo súper agresiva, pero si quieren seguir jugando el Feyenoord.
7: Ellos son muy flojos, no van a pasar el medio campo.
1: Si conectamos con la cabeza de Rodri, estaría sonando algo parecido. Son malísimos.
4: Lo mismo.
1: Estos son muy malos, son muy flojos.
6: Son casi amateurs actualmente en Holanda. Se acabó aquello del fútbol total.
0: Adeyemi recibiendo de espaldas, se la mete por la parte izquierda, descargando para Cancelo para Karim Adeyemi, el alemán de nuevo para el portugués, para Cancelo que la deja para que juegue Pedri, abriendo carril del 8 para Jules Koundé, se la prepara, tira fuera. Hemos recordado, John Bayori, con qué sale Gio Van Bronckhorst.
13: Pues te lo digo ahora, con Ernst en portería, en defensa Ritz, Sanjust, Watanabe, Mika Marmol, haciendo el carril por la izquierda Javi López. En el centro del campo, Van Jute, Ezequiel, Valente y arriba Musa y Nacho Ferri.
1: Hoy Flick prefiere beber agua que salir y mojarse y probarlo.
13: No hay nadie, en el área técnica no hay nadie, ni en una ni en otra.
1: Es una bendición para los cuartos árbitros, la lluvia.
9: Hoy hay refresquito, no, hay parón para el refresquito.
1: Hay parón para tomar calor, se mete al vestuario.
2: Los porteros, que los veían en el túnel de vestuarios, se lo han pensado y repensado para salir a calentar. Han estado minutos ahí metidos.
1: Por cierto, llueve, pero con calorcito, ¿no? ¿O no?
2: Sí.
0: 21 grados. 21 grados, ha bajado la temperatura bastante.
2: Bueno, sí, yo tenía un calor tremendo.
6: Tiene mucho calor antes.
0: 21 grados. Eso sí, se suda, ¿eh? Porque hay humedad. El balón de Christensen. A Jules Koundé. Ahí está jugando Jules Koundé. Minuto 10 de juego de esta primera parte. Tiempo de juego. Cope de Paco, de Pepe de Lama, de Andrea Pelat, de Eric Frade. 1-0 en el marcador. Rafael Díaz Rafinha. Olmo para Jules Koundé.
7: Pues de la valla.
0: Ahí está Rafinha, Rafinha para Suiz Koundé, abriendo por la derecha hacia Yamal, divisoria de los dos campos. Qué bien se va de Javi López, el balón en diagonal, la quería meter pero ha cortado Ruiz y la dejaba para Musa, para el argelino. Ahí está jugando Musa, ha robado muy bien Yamal. Yamal la deja para Dani Olmo, Dani Olmo la quería dejar de nuevo para Yamal, tremendo, tremendo. Y no quiero comparar, tú estuviste ahí en el Bernabéu ayer, Maldini.
4: Sí.
0: El Barça jugando en terreno de juego del Feyenoord, a diferencia no del Madrid, que jugaba en su campo.
4: Son deportes distintos prácticamente.
8: Los también es verdad que el rival no es el mismo.
4: Claro. El Barça. También es verdad que el nivel del rival es otro.
1: Juegos distintos y rivales distintos. Claro, verdad que juego,
4: claro, sí. No comparamos. Por cierto, para que veamos el nivel de la Liga Holandesa, solo hubo dos jugadores de la última selección que fue al Mundial con Holanda que juegan en la Liga Holandesa.
1: También te digo una cosa, que el Valencia el otro día parecía el Feyenoord de hoy. O sea, es que también en las ligas grandes hay dos ligas.
4: Sí, sí.
1: Las de los es que, cinco de Champions.
7: Pero
1: y...
7: a nivel europeo, ¿dónde pondríais la Liga Holandesa? ¿En qué número?
8: Pues la 7-8.
7: 7-8, os estáis hablando, pero a lo mejor es que estáis descontando que la Champions y por la segunda división española pueden tener nivel o más nivel que muchos equipos de la Liga Holandesa. Y
4: sí,
7: de...
4: sin la más mínima duda, vamos.
7: Por eso.
8: Seguro. Sí, bueno.
4: No digo que el Ajax sea el Feyenoord, pero que el nivel medio de la primera holandesa, seguro.
8: Sí, pero los tres o cuatro mejores equipos de ese país son mejores que los de segunda españoles, claro.
4: Hombre, claro.
0: La quería dejar Cancelo para Rafinha. Saca el portero por la derecha para Musa. Ahí está el argelino. La mete para Nacho Ferri Julia. Con él está Cubarsí. Se la lleva Cubarsí. Finalmente ha hecho falta o no Cubarsí.
4: Ya tengo que estar Cancelo
0: para el equipo holandés.
4: Estaba tirando ahí un pase de primeras en el borde del área, Cancelo. También es un partido para divertirte.
0: Estamos locos. Ahora sale el sol, ¿eh? Sí. Sale un poquito el sol, sí.
8: Aprovechando que Paco canción. Antes ha dicho lo del Feyenoord de rojo y blanco, hay una cosa curiosa en la liga holandesa, que es que desde el año 64 no gana ningún equipo la liga que no vista de rojo, blanco o de rojo o blanco, que fue el Amsterdam Football Club en el 64, que entonces era el mejor equipo de Amsterdam, justamente cuando estaba debutando Cruyff en el Ajax.
0: Pedri, Yamal, balón atrás para Rafinha, demasiado pasado, vamos a ver si se la prepara Rafinha, tira Rafinha, han tapado, pero siempre buscando la portería contraria. El Barça siempre.
1: Si va a depender
0: contra quien juegue.
1: Va a depender del acierto en la puntería o en el último pase, el número de goles que caigan. Pero claro, es que todos los holandeses que ganan la liga son PSV, Ajax y Feyenoord, son siempre rojos.
8: Incluso el Twente que la han ganado.
7: Todos de rojo, ¿verdad?
8: Pero van todos de rojo o de blanco o de rojo y blanco.
4: Sí. ¿Y cómo vestía el Amsterdam?
8: De azul y negro, como en el Inter. Año 64. Ya te digo, entonces era el mejor equipo de Ámsterdam.
0: Ya ni existe, Cancelo, ¿no? Para de Jeme.
8: Está en la octava categoría, un equipo amateur.
1: Estáis haciendo transmisiones paralelas, que está muy bien.
0: Christensen.
14: Por un lado se narra y por el otro se cuentan las historias.
0: Sí, no es incompatible. No es incompatible.
7: Así
0: claro la gente complementa.
7: Ni compatible
0: la gente
7: tampoco.
0: Se entera de dónde está el balón.
14: Se trata de informar.
1: Y por otro lado decimos que es tarde de Champions y es tarde de ilusión.
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1: ¡Bien! Yes. ¡Dale, Oli!
0: Ahí está jugando el conjunto del Feyenoord. Valente, que la deja para Javi López. La mete para Sanjust. Sanjust por la parte derecha para Reed. Lleva la bola Reed. Ahí está el lateral derecho. Reed que la deja en corto para Sekiel. Sekiel para Valente. Valente para Van Hout. Van Hout por la izquierda para Javi López. Javi López en el pico del área. Ahí está Javi López. Se la pide de nuevo Van Hout. Van Hout para Sekiel. Sekiel abriendo por la derecha para Musa. Lleva la bola al argelino. Puede irse del contrario. Ahí está dentro del área. Quiere tirar. Se la tapan en dos tiempos. Olmo que la mete para Rafinha. Descarga Rafinha. La Suiz Koundé trabajando Rafinha. Casi el balón le hace, para Yamal.
13: Casi le hace penalti Cancelo a Musa. Casi, ¿eh?
7: Es muy rápido Musa regateando ahí.
0: No podéis ser Rodri. El balón para Javi López, la quería meter hacia atrás, ha cortado finalmente Rodri y será fuera de banda a favor del equipo holandés.
1: Hoy, con la lluvia.
0: ¿Cuán gritan esos malditos?
1: Por los malditos iba a preguntar, con la lluvia veo mucho asiento. ¿De público cómo estáis y cuántos holandeses han venido?
13: De público no está lleno ni mucho menos el Camp Nou. Me decían que hoy esperaban entre 45 y 50 mil espectadores. No sé si llegamos y holandeses son 3.000. Todos los que pueden venir.
0: Ahora mismo dos tercios, ¿eh? Yo creo que no llegamos a 50.
7: Es de alto riesgo el partido, ¿no?
13: Sí, de alto riesgo, sí.
15: Siempre que está, ¿no?
7: Con ellos.
15: Está el Feyenoord.
13: Sí. Sí, entre estos 3.000 holandeses, por lo visto hay 300 que son bastante peligrosos.
7: Lo extraño sería que en un rato no encendieran bengalas si hubiera que pararlo.
13: De momento ninguna, de momento.
15: Bengalas que también encienden los culés cuando van fuera.
2: Sí, sí, lo hemos visto en muchos partidos de Champions.
16: Oye, el árbitro se parece a John Terry, al centro del Chelsea.
7: Sí, sí, sí, se parece mucho.
4: Sí, un poquito, sí, sí.
16: Jablonski.
15: Jablonski. Ahí está el señor Esben. Juega Kubarsí para Jules Koundé. Jules Koundé tranquilamente va ganando el Barça 1-0, gol, cómo no, de Rafinha, que lleva ya 7 goles.
2: Y asistencia de Lamine, que por cierto juega una protección en la rodilla izquierda por esa contusión que arrastra, pero vamos, que no le merma su rendimiento, bueno, porque en estos dos últimos partidos ha estado providencial.
4: Sí, sí. Sí, Elena, hizo el primer partido, estuvo muy mal, la verdad, el primer partido en Elche, pero lleva una racha de partidos francamente buena.
2: Que especulamos tanto con las caritas, Maldini dijo que solo estaba cansado, que tenía mucho calor, que había 40 grados.
15: Sí, sí, no era una tarde para él, 40 grados, tal, el penalti lo tira Rafinha.
2: 23 de agosto, que venía de pegarse las vacaciones de su vida.
13: Y que está más feliz que nunca, dice.
15: Estuvo torero cuando le preguntaste si podía reivindicarse el Balón de Oro, ¿no?
2: No le ha gustado mucho al Barça que hiciera yo esta pregunta, no lo entiendo.
15: ¿Qué chalecos?
2: Pues si le di los micrófonos y la oportunidad.
15: Y además él estuvo inteligente y dijo, yo no tengo que suplicar.
2: A él le gustó la pregunta, también te lo digo.
15: Hombre, que era una pregunta inteligente, sí señor. Ayer en la rueda de prensa hizo de telonero Flick. Es decir, bueno, primero salió la estrella.
16: Está un poco tiquismiquis el Barça, ¿no? Pues ya le pidieron a Movistar retirar el vídeo de Rodri. Ahora no le gusta una pregunta por el Balón de Oro.
2: No, pero no me lo han dicho a mí, me ha llegado que no les hizo mucha gracia, pero a la mí le encantó, ¿eh? O sea, también no, te lo digo.
15: Y al oyente, que es lo importante, el oyente de la COPE. Ahí está jugando Cancelo, ahí está Cancelo, ahí está Cancelo. Cancelo, Cancelo para Dani Olmo. No, no trabajamos para que le guste o no al Barça, sino para que le guste al oyente.
13: Claro.
15: Balón de Kubarsí, muy bien haciendo la cobertura con Nacho Ferri. Se la llevó Kubarsí. Tremendo.
4: Otro que está en un momento de forma... Sí, es verdad que en la Liga no le han exigido todavía, pero está en un momento fantástico. El Mundial que hizo, tremendo Kubarsí.
2: Mejor joven del Mundial.
4: Sí, sí.
6: Y parece que está en crecimiento, además. Claro. Esta impresión.
3: Es que yo no hablaría de momento. Yo creo que Kubarsí lleva, desde que apareció en el primer equipo, puede que haya tenido algún mes.
4: Tuvo alguna
3: la primera vuelta, estuvo un poco más despistado y tal, pero vamos, lleva 2 o 3 años a un nivel muy alto.
15: Es decir, Minguella, que crecerá, irá a más, a mejor.
6: Sí, sí, llegará.
13: Lo pasó un poco mal, perdón.
6: Jugador mundial.
13: Cuando tuvo que jugar en el perfil, el perfil izquierdo, que ahí no le va.
15: Rafinha la metía para Pedri, pero no llegó. Llegó directamente el guardameta alemán del Feyenoord en el minuto casi 19 de juego de la primera parte. Tiempo de juego, el mejor fútbol del mundo. 1-0, gol de Rafael Díaz Rafinha. Siempre se juega en terreno de juego del gol sur, donde está el Feyenoord.
7: Ahí donde está jugada cuando
10: en Europa.
17: Marca el Stuttgart, marca Demirovic, lo ha metido muy bien con el exterior. Un pase ya dentro del área pequeña. Se adelanta el equipo alemán, Stuttgart 1, Viking 0.
16: Me gustan a mí los noruegos. ¿De cuál nos hacemos? ¿De este o del otro? ¿Del Bodo o del Viking?
17: Del Bodo, ¿no? Por no cambiar.
16: Sí,
4: el Bodo juega mañana en Múnich. A ver si no le cae un repasito mañana al Bodo. Sería una pena. Que me cae bien el Bodo.
17: Además, menos caerá el delantero Ogg. Todos los demás son los mismos, así que...
16: El pobre Ogg ha ido al Celtic y el Celtic se ha quedado sin chapa.
15: Ahora se mete Musa. Le derriban.
13: Dice el árbitro que no.
15: Le derriban,
13: pero, habrá que verlo.
15: ¿Es penalti o no, Pedro?
16: Uy, Cancelo. Pues
8: se ha metido en un sitio que era difícil salir, pero no sé si el jugador del Barça ha metido la pierna o no. Vamos a esperar.
16: Yo creo que el balón se lo echa demasiado largo y no llega nunca. Pero Cancelo ha hecho una cosa muy rara.
3: Cancelo, lo hemos dicho varias veces, es un accidente a punto de suceder. Para lo bueno y para lo malo. O sea,
4: para Musa es el distinto arriba de este equipo. En cuanto a habilidad, arriba, es otro nivel.
15: No creo que ha estado casi casi en rebeldía el otro día. No fue convocado contra el Necni Vega.
13: No quiso jugar contra el Necni,
2: sí. Sí, sí, pero luego el Elite Hat, que es donde quería ir, dice, no tenemos garantía de que lo podamos pagar, que eran unos 40 millones. Y entonces tuvo que recular el jugador, habló con el vestuario, Jovan Bronckhorst le dio el ok y ahora le mete de titular.
16: Oye,
2: pero vamos,
16: está pasando cosas raras en el fútbol árabe, porque Benzema está ahí un poco que no sabe si sigue o si no, ¿no? Si le pagan o no.
4: Se habla de que puede volver al Lyon, ¿no?
7: Se supone que no puede salir, ¿no? Hasta 2030 por ser embajador de Arabia.
16: No, sobre todo por la pasta que le pagan.
7: La pasta.
16: En teoría no tiene ficha para jugar con la Champions Asiática, con el... Es que no me acuerdo en cuál está.
7: Estaba en el Al Ittihad.
4: En Al Ittihad.
7: Al Hilal.
4: Se fue al Hilal.
2: Si llega a llamar antes al Barça, antes de Gabriel Jesús, como oportunidad de mercado, 9 suplente Benzema no está mal.
4: Hombre, no, nada mal.
6: Tiene cero oportunidad.
2: Yo
6: de verdad,
2: no es suplente porque Rafinha está en un momento de forma extraordinario en esa posición, claro.
16: Oye, luego nos dicen los puestos. Ah, mira, la repetición.
4: Has tirado la pierna.
16: Pues es más Cubarsí que Cancelo.
8: Sí, es el que metió la pierna él.
16: Uy, pues menos mal que no la han pitado.
8: Sí, ha metido.
4: Se puede pitar perfectamente.
8: Sí, ha metido la pierna y en el fondo la zanquetilla.
0: ¡Golazo, golazo, golazo, golazo, golazo, golazo, golazo! Es como hay que narrar cuando se habla. Adeyemi, golazo, tremendo, tremendo. Desde fuera de la frontal del área. Carril del 10. Karim Adeyemi, tremendo, buscando la escuadra más alejada de la portería del Feyenoord. Minuto 21 y medio de juego de esta primera parte. Golazo Adeyemi, Barça 2, Feyenoord de Rotterdam 0.
10: Y hay gol también en Alemania.
17: Empata el Viking, el equipo noruego ha marcado Trippik, el 10, el capitán definió muy bien para hacer la igualada en el 22, Stuttgart 1, Viking 1.
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16: Vaya golazo para estrenarse en la Champions Adeyemi. Qué golazo desde fuera del área.
4: Pega muy bien, sí.
16: Y cuanto más veo lo del penalti, más penalti me parece. De Cubarsí, que yo le echaba la culpa a Cancelo, pero es de Cubarsí. Banquillo, Elena.
2: Vaya golazo, Paco. Y vaya acrobacia de Karim Adeyemi, que es la sorpresa en el 11 de Hansi Flick. Lleva dos tantos, uno en Liga, otro en Champions. El día de su debut le aplaudía Flick desde el banquillo, le abrazaban todos sus compañeros. Ha caído de pie en este vestuario.
3: Es la celebración de Opafemi Martins.
15: Se abre, es tremendo, está Gordon y la gente disfruta.
16: ¿Qué hay que decir? Que estaba Gordon.
4: Yo también veía que estaba Gordon.
14: Digo, no, está bien. Ahora, que
15: adelgazado. Es tremendo las rotaciones. Está Gordon, sí. Digo, es una y la máquina.
4: Le sale todo al Barça.
3: Es una máquina
4: al Barça le sale
3: engrasada
4: todo.
3: Que tiene piezas intercambiables. Sí, y juega Dani Olmo, juega Fermín, juega Gordon, juega
15: Valente.
3: Adeyemi.
15: Valente.
3: Siempre funciona.
15: Valente en la frontal del área se detiene, la deja para Van Hoote. Ahí está Van Hoote, Charles Van Hoote. Para Sekiel. Lleva la bola Sekiel, que creo que le va a llamar Xavi Hernández próximamente para la selección holandesa.
4: Debería.
16: Tiene mucha calidad.
4: Estaba en el Utrecht el año pasado, sí. Jugó, metió muchos goles.
15: ¡Sekiel,
4: este
15: tiro! ¡Fuera! ¡Volea! Es Sekiel precisamente rozando el palo derecho de la portería de John García.
16: Pobre culé. Hace un despeje y le deja el balón botando delantero. Es que cuando no tienes suerte, no la tienes.
4: Oye, el gol de Adeyemi le pega muy bien. Es un golazo, pero el defensa también, en vez de mirar, podía intentar ir un poquito, apretar un poquito para que no dispare tan cómodo, ¿no? Yo creo que no está.
6: Le deja jugar, le deja jugar.
4: Claro, es un poco pasiva, ¿no? Oye, Xavi no está, ¿no? Pasiva. En el estadio, ¿no? Xavi Hernández, ¿no?
2: Que yo sepa, no. Por cierto, y Maldini, y a pesar de ser zurdo, lo marca con la derecha, ¿eh?
4: Él maneja bien las dos, ¿eh? Pero es verdad que es zurdo, pero maneja muy bien la derecha también, ¿eh? O sea, es casi, casi ambidiestro.
15: Sí, sí, como si fuera Senabre, ¿eh? Dembélé.
3: Sí, sí. Sabía que alguien lo iba a decir. Yo creo que Dembélé es todavía más ambidiestro, hombre, porque yo creo que Dembélé, él ha dicho alguna vez que no sabe si es diestro. Es decir, que...
4: Se le nota.
3: Sí. Cuando, no sabe lo que va a hacer, no nunca. Lo para lo bueno y para lo malo, con la derecha o con la zurda. Yo creo que Adeyemi sí que tiene más claro que es zurdo.
2: El carácter es similar, ¿eh? Porque ya os conté el otro día que Flick decía que si la lía un poco fuera del vestuario, que le llamen, que él le va a leer la cartilla, que tiene ascendencia sobre Adeyemi.
15: Tremendo. Pero el carácter y lo de la nevera también.
2: Bueno, no, la nevera yo creo que la tiene más arreglada que lo de Dembélé. Era más lío. Ay, era más joven.
13: Estaba mirando ahora la lista de asistentes al palco por si estaba Xavi y no figura, ¿eh?
15: Igual no ha ido al palco.
13: No hay una gran relación, hay que decirlo ahora mismo.
2: Salvo que esté en su asiento, pero lo sabríamos, ¿no, Joan?
6: Si no es por obligación.
15: Bueno, sacando el balón de banda desde la parte izquierda, robado el Barça, la lleva Dani Olmo. Dani Olmo para llamar, para Adeyemi, que la deja para Cancelo. En carrera está Rafinha, recibe Rafinha. Puede encarar a Sanjus, la deja atrás para Adeyemi. Se la prepara ahora con la zurda, el tiro de Cancelo fuera. El tiro de Cancelo fuera, muy fuerte con la zurda.
17: Gol en Alemania. Doblete de Demirovic para el Stuttgart. Marca su segundo gol el bosnio, otra vez larguero y para adentro. Stuttgart 2, Viking 1.
16: No deja de ser muy curioso que Holanda fiche para recuperar la esencia del fútbol holandés a un heredero de Cruyff español.
4: Sí.
16: Para recuperar la posesión, el tiki-taka,
3: y además completando la secuencia, la misma secuencia que en el Barça, que es que estaba Koeman, no le gustaba a Koeman y lo han cambiado por Xavi. O sea,
16: pues luego va
3: el
16: Flick.
3: El siguiente va Flick.
2: No, sí, pero el director deportivo se encargó de repetir antes de presentar a Xavi que era la tercera opción. Lo dijo.
4: Sí, es verdad. Muy brillante, bueno, no estuvo.
2: Fue, no eres el primero ni el segundo. Nos han descartado los dos primeros. Tú eras el tercero.
7: No dijeron quiénes eran.
17: Guardiola,
7: ¿no?
17: Si son, y Slot.
2: Sí,
17: era Slot.
2: Sí, lo dijo.
7: Slot. Sabía que es Slot, pero no.
3: Son muy sinceros. Siempre,
14: escucha, pero Xavi aguantó con impertinente la cara, ¿eh? Digo, madre
3: los
14: mía.
3: Holandeses son los muy naturales. Dicen la verdad siempre, Dios, pero muy naturales.
16: Pero Xavi tenía que haber dicho, para mí Holanda también era la tercera selección. Total. Estuve esperando a Inglaterra y a Italia.
4: Y a Kuwait. Tenía que haberlo dicho.
16: Pero sí, al final, pues bueno, me ha salido Holanda bien.
14: Vino esta y dije, voy a cogerla.
16: Al fin y al cabo,
14: no está mal.
4: Por cierto,
16: con una remedia de casa.
4: Que digo que debut de Xavi contra Alemania, ¿eh? Holanda-Alemania, buen partido para debutar.
16: Holanda-Alemania es toca siempre la Liga de las Naciones, ¿no?
4: Como son los grupos
16: con Croacia. También.
14: Sí, es verdad.
16: 26 de partido, gana el Barça 2-0, nos hacemos un Rebel.
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15: En palma de primera de volea, tal como venía Dani Olmo, pero desviado a la izquierda de la portería de Ernst. Y antes, una cartulina amarilla para el Feyenoord.
3: Para Van Houten, ¿no?
15: Sí. Para Van Houten. Ahí está jugando Sanjust. Para Ritt. Lleva la bola lateral derecho. Ha tapado Cancelo. Y será fuera de banda para el equipo holandés en el minuto 28. Tiempo de juego. El equipo líder de la Radio Deportiva de España y del Mundo Mundial, Minguella. ¿Llueve por ahí? Cerca de tu casa, Miguelito, ¿cómo está?
6: Miguelito está recuperado. Pero
3: yo creo que pasó. Miguelito está ofendido porque ayer se habló de loros famosos en
16: es verdad.
3: El partidazo de COPE. Se habló de Iago, de Aladín y no se citó a Miguelito.
4: No es serio.
3: Para mí es una falta de respeto.
6: Yo no estoy para promocionarlo, que no vaya a ser que desaparezca.
2: Miguelito, que lo recuerden los oyentes, el loro de Minguella no es Miguel Ángel Díaz, nuestro Miguelito particular, ¿eh?
16: Gracias, Elena.
15: Venga,
16: ¿sabéis qué? Julio César Iglesias, mito del periodismo y de la radio, tenía como 14 o 15 loros en su casa, ¿no?
4: Tenía una habitación para los loros.
16: Pues ya no se puede, sí, eso. Y la mujer estaba ya hasta el gorro de
3: no se puede.
4: O los loros o yo, ¿no? Decía.
16: Si quieres tener 15 loros, montas un zoo ahora. Ya no puedes tener 15 loros en casa.
14: Te lo estás inventando.
16: Que no.
14: ¿Ah?
3: Pues voy a devolver los 14.
16: Con la nueva ley.
3: Los 14.
14: Sí, sí. Me ha encantado Dani preguntando. Animale, ya no se puede. Como diciendo, ostras, los tengo que soltar.
3: Hay 14, hay 14 que tengo en el baño que los voy a tener.
7: Solo se pueden tener 6 gallinas.
4: Seis gallinas, ¿en serio?
16: Sí,
4: porque dice,
16: sí,
4: pero en una casa de pueblo de estas.
7: Seis gallinas, Maldini.
16: Otra cosa es que la gente, lógicamente, haga truquis, pero seis gallinas.
7: O falta pueblo, ¿eh? O falta mucho pueblo.
3: Nunca te acabarás.
7: Y a ti una base documental, me parece. No,
16: no
7: te cree nadie.
16: Míralo.
7: ¿Y loros? Como dice la mamá, míralo ahí, niño, míralo ahí, que lo pone en el copión.
3: ¿Loros hasta cuántos se permiten?
14: Loros 15, dice.
3: Vivos de los metros cuadrados, ¿no? Que tengas en casa.
14: Oye, por favor, de verdad. Esto no es
4: vimos
14: serio.
4: Uno,
16: es verdad.
3: Muchos loros.
4: Si los disecas, entonces te vale.
16: A los que quieras.
14: Oye.
15: 2-0, gana el Barça.
16: Sí, debe ser eso.
15: Luega Rodri. Rodri para Cancelo. Cancelo para De Jemi, autor de un golazo. La mete para Olmo, le derriban. Y será falta a favor del Barça en el semicírculo central del campo, como tenemos a Hansi Flick.
2: De pie y a sin chubasquero porque ha amainado la lluvia. Manga sí. Corta y ahora algunos aficionados le aclamaban y le sonreía.
15: Sí, señor, todo un ídolo, ¿eh?
6: Y ha ganado
15: a por
6: público.
15: Su tercera liga consecutiva sí. Y a por la Champions si se puede.
2: Y con más poder. Ayer decía que esta plantilla tiene calidad para ganarla.
15: Pues venga,
4: yo no tengo por ninguna ellos. Duda que la tiene,
15: vamos.
4: Claro.
15: Juega Rodri, ahí está Rodri. Se va a medir, ¿qué día? El 20 de octubre es un día de esos, ¿no? Contra el PSG en París.
4: Es el gran partido, ¿no? En París, sí, es la tercera jornada en París. Sí.
15: Juega Adeyemi, Adeyemi se la quitan. Se había embolicado el jugador alemán, ahí está Musa. Le dobla por la parte derecha a Reed. Va a enviar para Reed. El lateral derecho, ahí está Reed. Intentando jugar, le sale al paso Christensen. La deja para Musa. El esférico para Ezequiel. Ezequiel para Musa. Se la han robado, muy bien.
18: Gol en Alemania.
17: El tercero del Stuttgart y es un triplete de Demirovic. Joder. El bosnio que en media hora ha marcado tres goles. Pichichi en la Champions, Stuttgart 3, Viking 1.
18: Dale, Ori.
15: Rodri para Rafinha, contragolpe. Se va de Van Hutchen. Tiene a la izquierda de Yemi, finalmente se la quitan. San Just
13: han pitado, se la por ha quitado, esto.
15: Pero pitan falta.
13: Sí, falta de Javi López que le venía persiguiendo.
4: Es que el Barça además sale, sí, sí. Hay momentos en los que sale con más espacio y te hace mucho daño, ¿no?
3: El otro día el Barça estaba volcado y bien hecho que hace, ¿eh? A la derecha de Lamin. Y Gordon entró poco en contacto con el balón y tal, aún así dio un pase de gol. Y hoy está bastante más equilibrado, incluso te diría que por la banda de Adeyemi pasan más cosas. Está más participativo Adeyemi hoy que Gordon en Mestalla.
15: ¡Yamal! ¡Fuera! ¡Uy, uy, uy! Si hace un poquito más de curva, se mete. Buscó el palo derecho y salió rozando el palo derecho el tiro de Yamal.
4: Es una jugada clásica suya esta, hacia adentro. Me parecía el famoso gol a Francia, ¿no? Aunque fue más centrado ese gol a Francia, yo creo.
15: Watanabe, el japonés, va a poner el balón en movimiento.
16: Aunque a mí el balón de ahora me da igual. Pero luego se publica, por ejemplo, quién ha quedado del 30 al 100. No, solo los 30 primeros, ¿no?
4: No, solo los 30 nominados. O sea, no, ellos nominan 30 y solo se votan.
16: Es que ya por publicar, a ver si Rafinha está el 79 el 31, ¿sabes?
3: 98.
2: Es que el año pasado fue el quinto,
16: Por eso.
2: Yo me acuerdo que estaba en París y había run run de que incluso podía ganarlo. Se lo llevó a creer su familia, ¿eh?
4: Yo creo que va a ganar Kane, ¿eh?
13: Estuvo muy lesionado y el Mundial, claro, tampoco ha hecho nada.
15: Pero fue una buena temporada y esto Reed con Musa. El balón de Reed de nuevo para el argelino. La quería meter, ha dado finalmente Kubar. Sí, la saca Christensen.
4: Rafinha tirando desmarques uno tras otro. Aunque no le vea, no le busque, no le pase en el balón, él insiste una y otra vez. Lo hemos visto hace un momentito también.
15: Que no se constipe Rafinha.
4: No, la verdad que no.
15: El balón de Cancelo. Hoy en día, Minguella es el más imprescindible de todos, ¿o no? O hay tantos guapos que hay muchos imprescindibles.
6: Hombre, este jugador, desde que salió del Leeds, ha ido mejorando y cada vez juega con más confianza. Jugador muy importante para el Barça.
4: Sería Rafinha, yo creo que Rafinha o Lamine, ¿no? Uno
3: de para dos, mí,
4: porque
3: Lamine,
4: si se lesiona Rodríguez, esperemos que no, tienes a Bernal que te pueda hacer esa función, es Olmo Fermín, pero con Rafinha es más complicado, ¿no?
15: Y cuando vuelva Frenkie de Jong, ¿qué haremos?
16: Pues dos dentro del campo, uno para el miércoles y otro para el domingo.
4: Sí, pero vamos, los partidos gordos va a jugar Rodri, o sea, no tienen Rodri y Pedri, eso es inamovible, yo creo.
15: Juega por la parte izquierda el Barça, sí, perdón.
6: No, digo que el Barça tiene un centro del campo muy poblado de jugadores buenos y que además se equilibran entre ellos.
16: Es que no sé quién dijo que tiene los dos mejores centros del campo de la liga. No creo que lo ha dicho. Ha dicho eso de este año. Los dos mejores centros del campo de la liga los tiene el Barça, el primero y el segundo. Y me recordaba a la frase que dijo una vez el entrenador del Liverpool, que los dos mejores equipos del Liverpool eran el Liverpool y los suplentes del Liverpool.
15: Por la parte izquierda estaba tratando de jugar Javi López. El balón para Kubarsí, muy adelantado. La mete para Adeyemi. Adeyemi para Kubarsí, en corto para Rodri. Ahí está Rodrigo. Lleva la bola Rodrigo. La deja por la izquierda para Dani Olmo. Dani Olmo para Cancelo. Cancelo de nuevo para Rodri. Todo el equipo del Feyenoord atrás. El balón que va a llegar para Jules Koundé. La mete para Pedri. Abriendo por la parte derecha para Yamal. Yamal que la deja en corto para Jules Koundé. Este para Pedri. Pedri por la derecha para Yamal. Le había doblado Jules Koundé. Se quería meter. Se la quitan. Y será finalmente.
4: La verdad que el otro día el Barça tuvo en Valencia tuvo un entrenamiento y hoy tiene pinta de ser otro entrenamiento, sinceramente.
15: Es verdad,
6: es la segunda parte.
16: Hombre, teoría son todos parrings hasta el Paris Saint-Germain Barça.
3: Sí, la verdad que sí, pero eso ya pero es hay que darle mérito, hay que darle mérito igualmente al Barça, porque
4: No verdad, le quito mérito,
3: Ya, es verdad que el
15: Valencia. Mira Yamal cómo la pisa, cómo quiere hacerla para el Congan. Dani Olmo ha caído. Pedro Martín, ¿le han hecho penalti o no?
13: El árbitro dice que no, como antes.
16: Nah.
13: Que no.
16: Nada.
8: En este caso he visto menos punible que lo otro. Vamos a ver lo que ha pasado.
16: Yo que no he visto nada, está súper tapado.
8: Claro, es justamente cuando la misma mala ha soltado la pelota y se está desmarcando cuando ha caído.
15: Qué maniobra y qué ruleta que ha hecho ahí en un palmo de terreno.
13: Llevándosela por detrás, oh, tremendo.
15: Lamin Yamal.
6: Hace cosas ahí espectaculares.
4: Nada.
16: A ver. Le han puesto el brazo en el pecho y cuando ve que no va a llegar se deja caer. A mí me parece bastante más penalti el de Cuba.
8: Sí, sí, mucho más.
16: O sea, esto es, pues no, se arriesga un poco, pero no.
15: Juega Ferri. El balón por la derecha para Mosa. Ahí está, puede encarar a Christensen. Ahí está, se mete, tira con la derecha y para Joan García. Tiró con la derecha, estaba en el primer palo Javi López, que ha robado. Está atacando el Feyenoord. Balón al portero.
16: Es que hablamos de Rafinha, porque acabamos. El Barça gana 5-0. Pero Joan García, todo lo que tiene, lo saca.
4: Sí, sí, sí. El otro día un par de
16: fueron
4: también,
16: tres
4: sí, sí.
16: En Valencia, hoy es una, pues es una. Está pidiendo mano el chico ese del Feyenoord. Pero no sé de quién.
4: Pero claro, es la parada que me hubiera metido al rival en el partido.
15: Cancelo, hace un amago, Cancelo, al palo. Ha tirado a matar prácticamente Cancelo con la zurda, dio en el palo exterior. Palo derecho por el exterior de la portería de Ernst.
2: Segunda ocasión clara de Cancelo, ¿eh?
3: El recorte es de 10, el disparo, bueno.
4: Si da el pase a Rodri era gol.
16: Mola, la revienta al primer palo, si le sale es golazo.
7: El recorte le mete.
3: El recorte es 10. Brutal.
16: A mí el tiro también me gusta, te lo digo en serio.
4: Estaba Rodri solo, por eso levanta los brazos y dice que si me la das es que la empujo.
15: Watanabe ha sacado de portería para el equipo holandés. Recupera de nuevo Joan Cancelo. Joan Cancelo para Rodrigo Hernández. Ahí está Rodri, la deja para su amigo, para Pedri. Campeones del mundo. Vaya pareja, vaya par. Balón hacia Christensen, sí.
16: Cuando dices Watanabe, me acuerdo de la canción esa de
7: Watanabe.
3: Sí. Pues yo me acuerdo de un actor, Ken Watanabe, que sale en las pelis de.
16: Bueno, te vas un pirado de Japón y ves esas cosas.
3: No, perdona, en Origen, en pelis de Hollywood famosas.
2: No me acuerdo de
3: Ken Watanabe, ya verás, búscalo. Seguro, cuando le veas la cara, seguro que.
7: No, película de esas.
15: Es fuera de juego de Rafinha en el minuto 38. Va ganando el Barça.
7: Grande, brother.
15: Solo 2-0.
3: Que te oigo.
4: Ha tardado mucho a De Jemi en dar el pase, pero se había desmarcado bien. Si le ve bien a De Jemi dar el pase antes, se
16: deja. Fíjate, si el Barça estará bien, que a mí es que me parecen dos jugadores normales. A De Jemi y Gordon. La peña está entusiasmada con ellos, con los dos.
3: Es que las tres.
16: Pero me parecen con Gordon, normales, ¿eh? Normales. O sea, quiero decir, estaremos buenos, un 6 de jugador. No,
15: ¿cómo ha robado Rafinha?
4: A Gordon le ha venido de maravilla que no tenga el Barça, que no haya fichado un 9 de élite, porque entonces Rafinha juega de 9, claro. Si no, Gordon no jugaba, porque está Rafinha a la izquierda. Le ha venido Dios a ver.
2: Y costó una pasta, ¿eh? 70 fijos más 10 en variables.
7: Es que Gordon es un muy buen jugador, ¿eh?
16: Sí, pero sí, yo sé que jugaba por ahí con Fermín, también jugaba bien. Si es que no.
7: Sí,
15: ha robado Sekiel el balón para Valente, perdona, la va a meter para Musa, puede encarar a Christensen. Ahí está el argelino, es el que lleva el peligro en el equipo holandés. Balón rechazado para Valente, Valente para Van Houten. Va Houten para Javi López. Por la izquierda atacando el equipo holandés. En este minuto 39 de juego de la primera parte, el Barça domina y solo, entre comillas, va ganando 2-0.
16: Lo que sí gana de Jimmy Gordon es banquillo. Que no tienes que ir asfixiado porque en un momento de la temporada tengas que hacer jugar 5 partidos seguidos al mismo extremo o le tengas que hacer jugar tocado. Y eso, claro, a la larga es que te lleguen bien a mayo.
3: Pues que el Barça tiene el mejor banquillo desde que está Flick.
16: Sí, para mí también.
3: O sea, que Marc Bernal sea suplente, que Adeyemi
4: Fermín,
3: o Gordon,
4: no, Fermín o Olmo, uno de los dos.
3: Claro,
4: suplentes.
3: Olmo, al nivel que está.
4: Está claro.
3: Menos en el 9, claro. En el 9 tenía a Ferran y a Lewandowski, y ahora no, solo tiene Gabriel Jesús.
4: Que por cierto, creo que
15: jugará
4: un ratito
15: puede
4: más hoy, ¿no?
15: También usar a Abdelkarim y a Bissibu, el extremo belga.
13: Bissibu por eso va a jugar en principio con el filial, en principio.
4: Y Gabriel Jesús, que el otro día jugó, 10 minutos en Valencia, imagino que le tendrá más tiempo, ¿no? A Gabriel Jesús.
16: ¿A quién, perdona?
7: Gabriel Jesús.
4: A Gabriel Jesús.
16: Ah.
4: Está en el banquillo, ¿no? Sí, sí.
15: ¡Oh, qué bueno! Yamal, le agarra a Yamal, se va Yamal. Tremenda la Frippolite y se la lleva Pedri. ¡Tremendo Yamal! El pueblo se levanta, la meten para Rafinha. Rafinha, frontal del área y envió hacia arriba a Ritz.
7: Le ha tirado un caño de tacón, hacia atrás pisándola.
16: Qué locura. Es una cosa. Pues es raro, ¿eh? Porque Javi López en Oviedo era una cosa impenetrable.
2: Y Rafinha se enfada consigo mismo porque no ha podido convertir esa ocasión y se quita las muñequeras, las tira al suelo con rabia.
16: Es que vaya mala suerte que tienen Mármol y Javi López, que les toca el lado
4: de la Lamine.
8: Pero te está mirando porque, claro, como Rafinha no para de marcar y ha marcado en los 5 primeros partidos del Barça, ¿cuál fue el anterior jugador que marcó en los 5 primeros partidos del Barça en una temporada? Y me he tenido que ir a 1950.
16: ¡Hala!
8: Cuando lo consiguió César Rodríguez. Eso,
3: Me acuerdo cómo
8: César, César Rodríguez. Sí. Que marcó en los 5 primeros partidos, que entonces los 5 fueron de liga.
16: O sea, ni Stoikov, por ejemplo, Romario.
8: Ni Messi.
16: Ni Messi. En el Barça de Messi, nadie.
15: Bueno, yo recuerdo, no. Pedro, que Romario marcó 3 goles el primer partido de liga.
3: Sí, sí, sí. Real.
8: Pero claro, para marcar en los 5 primeros.
15: Claro. 3.
4: Y, Ronaldinho metió un golazo en su debut ante el Sevilla, ¿os acordáis? Ese partido que se jugó tan tarde.
3: Sí, sí, el gazpacho. A las 12 de la noche.
6: Es el que además era un cabeceador impresionante.
15: Sí.
6: Ya casi todos los goles con la cabeza.
15: Calvisa, pero cabeceaba bien el leonés.
6: Sí, el leonés, sí, sí.
15: Y el que le metió un hat-trick al Feyenoord fue Reshak en su día, Minguella.
4: Bueno, los tres pases de Cruyff. Los tres pases de Cruyff.
16: Valente. Lo han repetido antes de empezar el partido.
15: Sí. Valente metiendo para Javi López. Va a mirar a ver qué hace y la deja atrás para Sekiel. Sekiel abriendo por la derecha de nuevo para Musa. Ahí está el jugador argelino tratando de llegar. Ha podido marcar, pero ha tapado Joan García. Hace un amago, va a intentar centrar. Ahí está protegiendo Cancelo, se la lleva Cancelo.
8: Y recuerdo que en aquel gol de Ronaldinho contra el Sevilla no fue en el debut de Ronaldinho, fue en el debut en el Camp Nou, porque él había jugado ya en Bilbao.
4: Pensé
8: en 2003. Fue el segundo partido, primero en casa.
15: Ajá. Primero partido en San Mamés, sí, señor. Todavía me acuerdo del gran José Francisco Pérez Sánchez. En aquel partido.
8: Que fue el primer partido de Valverde como entrenador
15: del Atlético. Hablando de Ronaldinho.
8: ¿Qué dijo?
15: Bueno,
16: que le parecía
15: para
16: tosco.
15: Para él era una gaseosa.
8: Es una gaseosa, qué grande gaseosa.
4: ¿Por qué se jugó a las 12 de la noche?
3: Para engañar a la selección brasileña, porque había un límite de que tú no podías jugar el mismo día, que no sé qué. Era algo de plazos y de días.
15: Que tienes que jugar al tercer día, pues venga, a las 12 y un minuto.
3: Si jugabas a las 11.
4: La liga tragó con eso. La tele tragó con eso, porque un partido a las 12 de la noche.
15: Hombre,
8: entonces había libertad de horario. Ponía
3: cada espectáculo televisivo.
15: Era en verano, me parece.
3: Era verano.
8: Creo que era verano. 12 y 5 empezó, de hecho, hay 5 porque ya increíble, era el día siguiente.
15: Ahí está jugando el Sunscunde. 2-0 en este partido de Copa de Europa en el minuto 43 de partido. Cancelo para De Jong, autor de uno de los goles, el golazo. El primero para Rafinha, mandando el Barça, que quiere los primeros 3 puntos después para ir a visitar a Galatasaray y al Paris Saint-Germain. Corta la defensa, Van Houten. Van Houten la metía para Nacho Ferri. Gana el propio Van Houten. Y será fuera de banda a favor del Barça.
8: Adeyemi, que ha marcado en su debut en Liga con el Barça y en su debut en Copa Europa.
15: Ahí le tienes.
4: Ahí está.
15: Karim Adeyemi.
3: Sí, señor.
15: Bastante barato, ¿no? ¿O no?
2: Sí, 22 más 7.
4: Pues bastante barato.
6: Sí. Yo no es dinero.
15: No es dinero, Minguella.
6: Para los Olmo. Jugadores actuales.
15: ¡Olmo! Ernst. Sí, Minguella.
6: No digo, para los jugadores actuales se mueven otras cifras.
4: ¿Roy, en cuánto ha sido? ¿60?
16: Que el Barça le ha pedido ha llegado a acuerdo con Newcastle de aplazar el primer pago de Gordon, ¿no?
3: Sí, sí. Bueno, pero ya estaba estipulado así, ¿no? El Barça, creo que hasta el 1, no sé qué día de 2017, de momento es gratis. O sea, ahora mismo Gordon es gratis.
16: Tres gratis.
3: Podemos hacer un simpa y en 2017, digo 27, no paga.
16: Si en diciembre no marca ni un gol, lo devuelve.
3: Claro.
6: Hoy han anunciado que han vendido unos terrenos que tenía el Barça ahí.
15: Tan regal, ¿no? Tan regal,
2: sí.
15: De la época de Núñez, ¿eh? 30 millones.
6: De la época de Núñez. Bueno.
4: ¿Cuánto ha sido Rodri al final? ¿Cuánto ha pagado el Barça?
7: 75.
2: 60 más variable.
4: Joder. Lo digo porque yo soy muy de Enzo, más que tú, Paco, pero Enzo 140 y Rodri 70 me parece una broma.
16: Pero
4: me parece
16: vamos,
4: un regalo.
16: Bueno.
4: Me parece un regalo, ¿no?
15: Saben que los ingleses tienen pelas y allá los precios son tremendos. Aquí en España hay muy buenos jugadores, yo diría que incluso mejor que en Inglaterra. Aunque se pague menos dinero. Dani Olmo para Yamal. Ahí está Yamal pisando el carril del 8. Y Watanabe, que envía hacia arriba, pero era fuera de juego. Balón para el Feyenoord.
2: Solo un minuto añadido.
6: Y hablando de informes, el lunes hay la asamblea.
15: El día 19, ¿no? Sábado.
3: El sábado, sí.
6: Sábado es, bueno, el sábado.
15: Sábado 19 de septiembre,
3: el día que el Barça juega en Sevilla.
15: Eso es.
6: Han avisado y todo y tal. pero no ponen a ayudantes. Entonces hay muchos que no sé si podemos llegar al sitio donde se celebra la asamblea.
15: No, y además es telemática para casi todo el mundo. Ahí está Yamal, hace un amago, se quería meter, pero se la ha robado Mike Mármol. El balón para Valente. Juega Valente, ahí está Valente. A pesar de que se llame Luciano Valente, es de Groningen.
2: Pero su padre holandés. Es italiano. Sí, tiene, el padre, ¿no? Es italiano, sí.
15: Tendría una pizzería o trattoria ahí en Groningen.
6: Sí,
15: final de la primera parte. Goles de Rafinha. Idea de Yemi, Barça 2, Feyenoord 0. Elena, Joan, Elena.
2: Rafinha, que va a buscar las muñequeras que ha tirado antes en esta acción que no ha podido convertir. Ahora habla con Adeyemi, los dos protagonistas de esta primera parte. El brasileño, que lleva 7 goles, ha marcado en los 5 partidos. Y Adeyemi, que en una acción individual ha marcado un golazo para este buen resultado, 2-0 al descanso.
13: Los del Feyenoord se van mirando al suelo todos. Muy superior el Barça en la primera parte, alguna salidita y poco más.
18: 2-0, los mejores de la primera parte, ¿con quién nos quedamos?
15: Bueno, el golazo de Adeyemi, Yamal, que está tremendo, Rafinha, los tres de arriba. Y en el Feyenoord, naturalmente, Musa.
18: El árbitro que le vas a poner a Jablonski.
8: Jablonski, que ha tenido el Barcelona suertecilla porque había un penalti sobre un jugador...
7: Musa
8: ha sido.
7: Sí,
8: de Cuba. Sí, tampoco es un penaltazo, pero es suficiente para pitar penalti. Ha sido justamente antes del 2-0. Pues regular tirado mal.
18: Los números son tiros a puerta 5-1 para el Barça, tiros fuera 5-1 para el Barça. Llegadas a área 10-3 para el Barça. Faltas 2 del Barça, 8 del Feyenoord. Corners 3-0 para el Barça. Posesión 75% para el Barça. Hay descanso en el otro partido, el de Alemania.
17: Sí, que está ganando el Stuttgart 3-1 al Viking. Los 3 del equipo alemán los ha marcado Demirovic.
18: Recuerdo, luego a las 9, además del Liverpool Atlético Madrid, que es el que nos interesa, Nápoles Arsenal. El campeón, el Paris Saint Germain, empieza contra el Slovan de Bratislava en París. Y en Lisboa se juega el Sporting de Portugal Galatasaray. Mensajes, Evia.
20: Creo que sí, que se ha visto en su butaca habitual a Xavi Hernández y además se le ha enfocado y estaba diciendo: son muy malos, estos holandeses son malísimos, tú. Pinta muy bien empezar la Champions contra un equipo así, debería caer una nueva goleada y mucha confianza para este año, mínimo semifinales y, por qué no, levantar una vez más por fin el trofeo. Los centrales holandeses, vale que son malos al fútbol, pero en Bosley serían la caña, cómo resbalan a los tíos. Entre lo flojo que es el Feyenoord y que no tiene los partidos del equipo holandés que ganó la Liga del 64, yo veo a Maldini desconectándose en la segunda parte.
4: No, que va.
20: Hay otro que dice que Maldini, nada más acabar el partido, va a poner la casa patas arriba, buscando los CDs de los partidos del equipo holandés, eso lo sabe hasta Sandro Rey. Y hablan los expertos. Nos dice un oyente que trabaja en una tienda de comida y accesorios para animales y vendemos gallinas. Lo de tener una cantidad de gallinas depende de la normativa de tu comunidad. Aquí de momento no estamos limitados, pero nos han aconsejado no vender más de 12 por persona. Pero en otras comunidades sí que hay
18: comunidad
20: nos
18: escribe el oyente,
20: En Baleares.
18: Ah, en Baleares. Sí. Millán, que debía estar aburrido con el Stuttgart, ha mirado las normativas sobre el número de loros y ha descubierto que no hay, según la IA, un número de loros.
3: Ahora que
4: ha sido Eri, yo estaba lo mismo.
18: ¿Ah, ha sido tú?
7: Sí, he sido yo, sí. Pero me da para todo.
18: Y que depende también de la especie, si está protegida.
3: Los vuelvo a dejar entrar, entonces.
7: Tiene cierta razón Mansilla en que a partir de un número superior a 5, igual en algunas comunidades tienes que sacar licencia de zoológico.
18: Pero si tienes ya los 14 loros en casa,
7: que no se va a tirar. No creo que vaya.
18: Tienes un problema.
7: Los hombres de Harrison, de los loros, allí a por los.
18: Que tienes un problema, en serio.
4: Parrot Swat, que no puedes tener 30 canarios en casa.
18: Pero si los tienes ya 30, de antes,
3: perdona,
18: de la
3: 30 personas,
4: pues que no te los ve. Si
14: hay 30
4: personas canarias, no.
3: 30 personas canarias, no puede
4: ser. Si los tienes de antes, mejor que no vaya ningún inspector.
14: Este tema puede conmigo.
18: Si tienes 30 ocupas, no pasa nada. 30 canarias.
4: Eso es.
7: No sé lo que vive un canario, pero si la ley desde el 2023.
4: Que no puedo dar ejemplos, pero.
7: Haceme caso.
18: Me está enseñando Armenteros que marca da a Julián titular en Anfield, que ayer dijo Simeone que no. Julián todavía no está en el proceso, pues igual lo dijo para engañar. O no, bueno, luego confirmaremos enseguida con Antonio Ruiz. ¿Te quedaban mensajes, perdona, Evia?
20: No, ni uno.
14: Qué abanico de temas, de los loros, de las tremendo, gallinas, ¿eh? A Julián Álvarez. Y yo ahora te cuento que esta primera parte la hemos disfrutado en Orange, porque toda la Liga y toda la Champions se juegan en Orange. Ya mal, 14-14.
18: ¡Orange!
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16: ¿Qué dices? ¿Estáis aquí?
7: El loro. Hablando de loros.
16: Vamos a abrir un sobre, anda.
14: Venga.
16: ¿Qué nos jugamos? ¿El Liverpool, el Atlético Madrid? Porque sí. Este ya está un poco decantado.
7: Este está jugado.
14: Venga, vamos a hacer cromología con el partido del Atleti. Vamos a abrir un sobre de cromos.
7: ¿Pero en directo?
14: En directo. Nunca lo hemos hecho. Es una cosa rompedora. Vamos a ver cómo sale.
16: Me gusta.
14: Vamos a ver qué tal se nos da abrir un sobre de la mejor colección del mundo. Hace nada estábamos abriendo los del Mundial, ahora los de la Liga 26-27. En nada la próxima colección, y siempre, oye, siempre lo consiguen, no sé cómo lo hacen porque llevan ya 55 años saliendo al mercado. Cada año con novedades, los cromos más bonitos, más brillantes, están hechos con materiales especiales. Por ejemplo, en las novedades de este año, los cracks, los cromos de los grandes cracks de la Liga se llaman ADN La Liga Prime.
0: Eso me gusta.
14: Los de los cracks, pero un poquito más jóvenes, Draft 23.
0: Ahí, ahí, ahí.
14: Y luego tienes una versión extra sticker, que son versiones oro, plata y bronce, de los cracks de la Liga. Increíble.
16: Déjame ver la portada del álbum. Ah, es como la portada de los sobres, con Mbappé, Lamine...

0: Una andanada de Romero que dijo al árbitro claramente, el jugador del Atlético de Madrid no le ha hecho nada.
1: Oye, acá alguien le han perdonado una amarilla, le ha pegado una patada porque se ha comido un recorte a un tío en el medio campo, a Szoboszlai, creo. Y el árbitro ha dicho, sigan, sigan.
2: Yo, fíjate, es verdad que el resultado ahora se parece más a lo que está haciendo el partido. Y creo que el Atleti hoy no se ha echado atrás, que lo ha metido el Liverpool en su área.
1: Sí, pero o sea, si va 0-0, Atleti... yo creo que no se va para atrás. Hoy, wow, es que el Cuti al dar el balón le ha pisado y hasta le ha podido doblar el tobillo a Isaac. Ah, no, es pisotón más que doblón de tobillo. Lo que se rompió Isaac fue el cruzado, ¿no? Lo que le tuvo tanto tiempo fuera.
3: Sí.
1: Vale.
2: Buah, esto es increíble, claro. No le han sacado amarilla al Cuti, así que Isaac se va a tener que ir un minuto fuera. Porque han echado la pelota fuera, han parado el partido.
0: Sander Isaac protesta como si no se supiera tampoco la norma.
1: Pero,
0: ¿no? Si la...
1: ¿quién ha tirado el balón? Es que yo no me he enterado quién la tiró fuera.
2: El Liverpool ha tirado la pelota fuera, el Atleti va a tener que devolverla, pero Isaac se va a tener que quedar un minuto fuera.
1: ¿Y por qué no le aplican un poco de cabeza a esto? Quiero decir, si eso vas ganando 1-0 y quedan 7 minutos, lo haces para perder tiempo.
4: Sí, pero
1: si estás en casa y estás atacando, no lo haces para perder tiempo.
4: Pero las instrucciones que tienen ellos es, y sobre todo en la Copa Europa, ser muy estrictos con esta norma para que los jugadores se vayan acostumbrando.
1: Ya, pero sé estricto cuando ves que van a sacar una ventaja de perder tiempo.
4: Ya, pero él ha estado como 15 o 20 segundos en el suelo, se ha tenido que parar el juego para ver que tenía Isaac, y cuando haces eso ya tiene que irse un minuto.
1: Pues tiene un pisotón, es que yo me parece absurdo.
3: Que lo que se hizo, perdón, fue doble fractura de tobillo y peroné. Perdón,
1: por
3: la rodilla.
1: Por eso me he quedado pensando yo en la verdad.
2: ¡Uy, uy, uy, uy, uy! Golpe de Szoboszlai en la cara de Kangin, devolviéndole la de ante Ruiz.
0: Sí, se queja Kangin Lee con las manos en el rostro de ese golpe. El linear estaba muy cerca, no le ha dicho nada al árbitro.
1: Mucha croqueta veo yo ahí. Yo es que la cara no he visto. He visto que pegaba.
2: Se ha ido con el brazo arriba,
0: Y algo de teatrillo,
1: A ver. Sí,
3: le ha tocado con las manos en la cara un poco.
2: Pero nada, ¿no?
3: Iba a empujarle el pecho, pero en el gesto le ha tocado la cara un poco.
2: Bueno, ya se reanudó. Isaac sigue todavía fuera del terreno de juego. Por eso el Liverpool está jugando con 10. Ahora ya se reintegra el sueco del Liverpool y ya la juega el Atlético de Madrid. Manejando Llorente. Marcos para Pubil. Pubil, Pablo Barrios. Barrios se gira, controla. Se la acomoda para Kangin Lee, que viene en desmarque de apoyo. Toca de cara. Devuelve para Baena. ¿Cuánto añaden, Ruiz?
0: 1 minute, 1.
2: Hasta el 46 nos iremos. Pelota para el Atlético de Madrid, que ataca a través de Juliano. Y Juliano para Coque. Coque para Julián. Balcón del área. Qué bueno el control. Luego se le marchó al intentar ceder, pero se echa al suelo a la araña para recuperar. Balón al balcón para Pablo Barrios y Barrios para Pubil. Ensancha el campo con Marcos Llorente. Llorente va a encarar, pico del área, remontando la frontal. Llorente devuelve para Coque, que la templa arriba. Peina Van Dijk. Corner no, porque había fuera del juego anterior.
5: Pero fíjate, ha sido marcar el Liverpool y en la jugada siguiente el Atleti ha tenido 20 segundos la pelota.
1: Es que esto de no se echa para atrás, pero en el fondo sí juega con que va ganando, entonces ya...
5: Claro, sí, sí.
1: Y sin embargo, reacciona con rabia que a la bandería que le han puesto del empate. Entonces vuelve a... Debe ser chungo mantener la autoridad del control del partido.
6: No es fácil en Anfield dominar al contrario 90 minutos. Vamos, no se recuerda. Así que va a haber rachas en las que tendrá que defender. Pero ha de hacer más largas las posesiones cuando recupere el balón.
2: Se acabó, final de la primera parte. Atrás. Empate a 1 en Liverpool, Ruiz.
0: Se retiran los jugadores del Atlético de Madrid con una muy buena imagen de actitud. Lástima ese golpecito de desatención allí. Y después del paradón de Oblak para no ser más listo en el rechace. Pero está muy vivo el Atlético de Madrid. Vamos a ver si el Cholo hace algo para la segunda.
1: Pues salvo en llegada a la área todo está igualado. En el marcador 1-1, tiros a puerta es 3-3. Dos de Barcola y el gol de Szoboszlai para Liverpool. Julián, dos de Julián y uno de Llorente, el gol para el Atlético de Madrid. Tiros fuera es 1-2 para el Atlético de Madrid. Y saque el de Liverpool, los dos del Atlético de Madrid de Baena. En llegada a la área hay muchas más del Liverpool, 9-3. En faltas 7-3, también más del Liverpool. Corners 3-1 para el Liverpool. Y el balón un pelín más del Liverpool, 52%. El árbitro del italiano.
4: Massa está correcto, sacó una tarjeta a un jugador de Liverpool. Y no está mal.
1: Mensaje. ¿Qué pasa, Miguel?
7: No, que han acabado los otros tres partidos. Sí, la primera mitad. Nápoles 0, Arsenal 0. París Saint-Germain 3, Slovan Bratislava 0. Y Sporting de Portugal 1, Galatasaray 1.
1: Nápoles-Arsenal 0-0, que está siendo churrillo.
7: No, está bastante bonito. Ocasiones para los dos equipos, pero ninguno ha acabado dentro.
1: Mensaje sería...
8: Escuchando vuestros comentarios ayer, pensé que el Madrid iba palmando 3-0, pero escuchándoos hoy parece que el Atleti va ganando 0-4. Es curioso, cuando menos. El Liverpool va a fichar a Llorente para que deje de marcarle goles. ¡Madre mía, qué racha! Dice Paco que el Liverpool no tiene desbordadores. Una auténtica osadía. Un comentario como ese

0: en un partido como este. Hay otro oyente que pide a Baena más centrado, cree que cuanto más cae a banda, menos balón toca y más desaprovechado queda. Lo que ha dicho Paco de que el Atleti es mejor con equipos buenos que con equipos malos, le ha quedado un poco Rodri. Espero que no lo diga por el Athletic Club. Hay otro que reflexiona sobre el montón de entrenadores españoles que hay en Inglaterra y luego en España pues no nos sirven tanto y nos tenemos que traer Mourinhos, Flick, Simeones y etcétera. También hace otro oyente una reflexión que tiene que ver con el banquillo. Dice que entre que Iraola se parece al Doctor Octopus de Spider-Man, que Julián es Spider-Man.
1: Es verdad.
0: Una sensación Julián rara del partido. No, que Julián es la araña, y, pero eso, sí, que Iraola le recuerda al Doctor Octopus. Y el último, un oyente feliz, y lo decimos por si hace felices a más, acabo de descubrir que estáis en Movistar en las aplicaciones de Smart TV. También ahí en las aplicaciones se puede seleccionar la opción de Audio Cope. Me he puesto muy contento, dice este oyente.
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13: Antes de volver a Anfield, a ver si hay cambios para la segunda parte, Manolo Oliveros, cerramos con lo que se ha dicho en la zona de prensa y zona mixta del Barça 5 Feyenoord 1. Oli.
14: ¿Qué tal? Buenas noches de nuevo, Paco. Bueno, pues acaba de terminar ahora mismo la rueda de prensa de Gio Van Bronckhorst, el entrenador del Feyenoord.
13: ¿Ahora?
14: Y te voy a contar que se ha hablado...
13: ¿Todavía?
14: Sí, ahora mismo, es tremendo.
13: Pero si va primero el entrenador.
14: Somos unos
13: visitante,
14: pesados,
13: ¿no?
14: Los periodistas.
13: Pero,
14: ¿verdad? Los holandeses aquí...
13: ¿No va primero el entrenador visitante y luego el local?
14: No, mira, primero ha venido Valente, el capitán del Feyenoord, y preguntas en holandés de todo el mundo, tal, venga, Valente, que por cierto ha dicho que ha sido una noche fantástica.
13: Pues
14: fantástica, perdiendo 5-1, pero para ellos es una experiencia fantástica, ha dicho textualmente, el jugar aquí en el estadio del Fútbol Club Barcelona. Después ha venido Flick, y Flick, el titular es que Lamine Yamal es un jugador del Barça, se merece ganar el Balón de Oro, es un jugador especial y por lo tanto él votaría a Yamal como Balón de Oro. Que por cierto, Gio Van Bronckhorst, que ha terminado, como digo, hace 3 minutos la rueda de prensa, también se le ha preguntado la última pregunta por el Balón de Oro, por Yamal, ya ha dicho, sí, para mí, yo que he visto jugar a Messi, a Ronaldinho fue, y Leo Messi, compañeros suyos en el Barça cuando vino aquí en el 2003, se lo merecen como ellos, como Messi, como Ronaldinho, Yamal es así de especial. Y después simplemente le he preguntado a Flick, que ayer la gente se aburrió tanto en el Bernabéu que hasta los seguidores del Real Madrid estaban pitando, ¿no? Y le he preguntado que qué le parece esa grandiosa diferencia de entender el fútbol para ganar un partido. Claro, él no se ha metido en el estilo del Real Madrid, en el estilo de Mourinho, dice: yo soy entrenador del Barça, yo estoy contento de estar aquí como equipo, como unidad, es nuestro estilo, yo quiero que los culés disfruten y lo están haciendo.
13: No, te has equivocado radicalmente, el Bernabéu no se aburrió nadie. O sea, fue el partido más entretenido del...
14: Sí.
13: Era ocasión para uno, ocasión para otro, ocasión
14: y
13: para otro.
14: Y venga, y aplaudir a Courtois y Courtois.
13: Claro,
14: al final,
13: o sea,
14: pitaban.
13: Aburrido, justo no. Que salieran preocupados o enfadados, eso sí, pero bueno.
14: Sí, y que es una gran diferencia, que es lo que le he planteado yo, de entender el fútbol para ganar un partido.
13: Gracias, Oli, hasta luego.
14: Hasta luego.
13: Enseguida preguntamos por cambios para la segunda parte.
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13: Antonio Ruiz, ¿calienta alguien para la segunda parte?
16: En el Atlético no, veo ahí un rondo generalizado con todos los suplentes, ninguna cosa aparte con el preparador físico, pero sí en el Liverpool estoy viendo a uno de los preparadores físicos con Frimpong, Jeremy, que sería, vamos a ver si se confirma, un posible cambio.
13: Frimpong, solo hay una amarilla en el partido, que es McAllister, y yo pensaba que iba a entrar Gravenberg por él. Y la verdad, pensaba que iba a entrar Víctor Muñoz, o al menos cambiar a Barcola hacia el costado en el que él triunfaba en el Paris Saint-Germain, porque hoy las dos que ha tenido las ha salvado muy bien Oblak, pero es verdad que entra por la derecha, que no es su posición natural. Frimpong, ¿sería para quitar a Araujo y atacar más por esa banda?
17: Me sorprende que deje ese carril tan libre metiendo a Frimpong. Es que se va a comer a Engumoja, quiero decir, es que al final van a evitar los dos el mismo terreno.
13: No, Frimpong va a estar por detrás de Barcola, en todo caso. Si entra por de lateral derecho Frimpong, como Barcola ha jugado...
17: Ah, bueno, que ha metido a Barcola por la derecha, claro, y ha cambiado a Río.
18: Es que además por ahí está atacando Giuliano, que no está llegando. Otra cosa es que estuviera
17: Lundman. Yo creo que le meterá de extremo, directamente por Río.
19: No va a quitar a Araujo, de ningún modo. La defensa la va a mantener. Y en todo caso, si hace algún cambio, empezará por el lateral izquierdo. Iraola.
13: Sí, pero Frimpong es muy diestro, muy diestro.
19: Muy diestro y solo podrá jugar por la derecha, pero si cambia, que no lo hará, a los dos extremos para jugar más adelantado. Barcola terminará jugando a la izquierda, yo estoy contigo, Paco, y Víctor en la derecha a los 15 o 20 minutos.
13: El Atleti.
16: Ahora se queda Frimpong ya también con el resto de los suplentes. Ha estado todo el rato con el preparador y ahora se queda, no sabemos si.
13: El Atleti, ¿tocamos algo?
19: Petonín, el Atleti va a tener necesariamente en algún momento del partido que quitar alguno de los medios. Kanginli seguramente, para añadir un poquito de fuerza y seguridad ahí.
13: Hillman,
19: pero sin quitar el bloque.
13: Y Lukman. Me apetece que entren. Lukman para dar algo de peligro arriba.
19: Ya, sí. Lukman entonces tendría que salir por Baena, seguramente.
13: O por Giuliano.
19: O por Giuliano, sí.
13: Y defender con cuatro.
19: Sí, metes a Hanko a la izquierda. Sí. Pero bueno, si el tanteador va como va, los cambios hoy en el Atlético de Madrid no serán el minuto 15, serán el minuto 30. Ya os lo digo.
13: Puede ser. ¿Tú, Guille, quieres algún cambio?
18: Bueno, Hulman sí. Yo creo que antes del minuto 30 para darle empaque al medio campo, porque es que abarca muchísimo campo. A mí me está sorprendiendo favorablemente Hulman. Y luego me gustaría ver en la izquierda a Grimaldo. Es verdad que no ha tenido buenos partidos hasta el momento, pero por ahí creo que puede atacar, que puede centrar aunque no llegue a línea de fondo, que el balón parado, aunque no se ha visto en el Atleti, puede ser importante. Y luego a ver cómo está Jonathan David, porque es verdad que el Atlético de Madrid ha combinado muy bien en el medio, pero no tiene una referencia arriba. Y este jugador en el Lille a mí me gustó bastante. Ya digo, no sé cómo está físicamente, pero a lo mejor para 15 minutos y para ver si se queda alguna pelota arriba, yo le metería.
13: Por cierto, ¿qué queréis decir breve o nota poner a Julián? Que al final era la gran noticia, que el tío fuera titular por primera vez en este tumultuoso arranque de temporada.
19: Pues, si empiezo yo, le voy a dar un notable. En función de su presencia en el gol, activo, ha dicho dos disparos, tres del Atlético de Madrid, entre los tres palos, dos de Julián, es decir, que también uno de ellos casi es gol. Ha querido la pelota todo el rato, es lo que le pido a Julián. Y luego la emboca, que es ya el arte supremo, pues mucho mejor, pero está echando distancias para que eso pase.
13: ¿Tú, Guille?
18: Pues igual, un notable. He echado un poco de menos su participación en el tramo final, cuando ha perdido la pelota el Atleti, suyo, sí, bueno, y del resto.
13: Suya y de Baena y de
19: claro,
13: Gani.
19: Pero él es claro. La primera víctima.
18: Sí, sí, claro. Cuando el Atleti no tiene la pelota, pues esos jugadores sufren. Lo hemos comentado, ¿no? Que no tiene un centro del campo para robar, sino para tener el balón. Y en ese sentido le he echado de menos. Y luego con algún socio. Es que el año pasado con Griezmann o cuando está Sorloth por delante, que le hace desmarque, se ve a un mejor Julián. Pero para llevar tanto tiempo sin jugar o jugando como le hemos visto, notable.
13: Pues sí. Me ha dado por mirar si algún equipo había sido campeón siendo anfitrión de la Copa de Europa, de la Champions. Y lo han sido dos, pero solo dos. El Real Madrid en el 57, que venció en el Bernabéu 2-0 a la Fiorentina. Y el Inter de Milán en el 65, que venció en San Siro 1-0 al Benfica. Y las dos finales...
18: ¿Copa de Europa?
13: Copa de Europa.
18: Y la Champions nunca.
13: y las dos, sí, Champions también ha pasado. Ha pasado,
20: ¿ah, sí?
13: Que han perdido la final en casa los que organizaban.
20: Vaya.
13: Ah, claro. Roma en el 84 contra el Liverpool, la final de los penaltis.
20: Tanto.
13: Con Dalglish. Y el Bayern de Múnich contra el Chelsea. Es el Chelsea de Torres, yo creo, ¿no? Sí, o es el de Drogba.
20: El Drogba. Bueno, es que coincidieron, pero es el que marca Drogba en la final.
21: Pero es el que marca Drogba en una jugada de Fernando Torres. Corner, saca, va al primer palo Fernando y Drogba en el segundo.
13: Vamos, marca. Que no da pero mucha suerte lo de ser anfitrión. Empieza Ruén.
22: Arrancó la segunda parte en Anfield. ¿Hay algún cambio, Ruiz?
16: Ningún cambio. De momento siguen jugando los mismos.
22: 22 mismos protagonistas. Ya veíamos a Víctor Muñoz cómo volvía del calentamiento para volver al banquillo de Iraola.
13: Que se ha inventado de que la jugada de Torres, ¿no? Se la ha inventado.
20: No, no, ha dicho, va Fernando al primer palo.
23: No hace nada, Fernando.
20: Claro, pero va al primer palo. Muy bien.
21: Palo allí.
20: No, muy bien.
21: Por allí.
20: Pero la jugada del córner es suya.
22: Muy bien aquella Champions.
21: Él resuelve.
13: Es el rey del relato.
21: Él resuelve prácticamente.
22: Tú imagínate cuando no había imágenes las que nos habrá metido.
21: Claro, claro. Él resuelve.
22: Va el balón para el Liverpool. Va Barcola. Peligro, la pone. Hanko Oblak. Se le ha marchado, no. Se le ha marchado, no. Se le marchó. Córner a favor del Liverpool.
21: Qué rápido el Barcola.
13: Cuando te dice rápido, nos robaron en el Alcoyano 1 Atlético Madrid 0, fue una cosa criminal del árbitro. Claro, imagínate
21: aquel partido con el Alcoyano.
13: Todos callados
21: con
13: aquí.
21: Con el panto. No, no. El buscadlo y ya veréis como lo que digo.
13: Cuidado con el córner, cuidado.
22: Primer minuto de la segunda parte. Primer córner.
21: Y a David, ya lo están buscando.
22: Primer córner a favor del Liverpool. Ya está preparado Szoboszlai. Ha decidido el Cholo que son tan peligrosos a balón parado. Y lo pasa tan mal ahí el Atlético de Madrid, que defienden los 11 atléticos dentro del área. Ojo que sube Araujo, que sube Van Dijk, que la cuelga, no, juega en corto al final Szoboszlai. Szoboszlai, Birch se mete dentro del área, retrasa para McAllister. Araujo remata fuera.
13: El año pasado todos los corners, todos, del Liverpool era más o menos zona de segundo palo, donde entraban los dos. Hoy los que ha sacado es primer palo y este en corto. Es una cosa que me extraña mucho porque los Bigardos los sigue teniendo.
20: Sí, la verdad que no sé, suele. Casi todos los corners lo que hacen es buscarles a ellos. Yo creo que directamente es que no están bien tirados.
16: El año pasado marcó Van Dijk al final, ¿no?
22: Saca desde atrás el Atlético de Madrid, la mueve Pablo Barrios, que entregó para Kangin. Este retrasa para Pubil, golpeando fuerte en largo, pierna derecha. Balón a la carrera de Marcos Llorente. Doble agarrón, protestaba Llorente. Primero de Kerkes, después del español. La saca arriba Kerkes. Buen cabezazo del Cuti para recuperar el Atlético de Madrid y hacer la contra de la contra. Kangin para Barrios, Barrios para Kangin. Ya se frena la transición del equipo del Cholo Simeone, que la vuelve a mover a la derecha para Llorente, al que encierra en contra la línea de cal. Cae al suelo Kangin. Será banda para el Atlético de Madrid.
13: Pues 500 kilos después que se habrán gastado en los últimos dos años, no veo yo al Liverpool ni candidato para Champions.
22: En los últimos dos, no. La temporada pasada se gastó 500 millones de euros.
13: ¿Y esta cuántos lleva?
21: 261. ¿361 o 231, Rubén?
22: Esta temporada no lo sé seguro. Sé que el año pasado fue el verano más caro de la historia del fútbol, pues se gastó 500 kilos. También vendió mucho, ¿eh?
13: Gran gol español en Europa.
20: De Ferran Torres, doblete para el jugador valenciano. Otro doblete de Dembélé, hacen el 4-0. PSG 4, Slovan Bratislava 0.
13: Ha sido un tiro colocado desde fuera del área, ¿no?
20: Sí.
13: Muy bonito, la verdad. Dale, Rubén.
22: Córner a favor del Atlético de Madrid. Ya está preparado Baena. A ver si aparece en Anfield el Atlético Aviación. Y le da a probar al Liverpool de su medicina. Va el córner, va el Atlético, va Baena. El Cuti a punto de rematar. Entre tanta torre del Liverpool. El rechazo se lo va a quedar el Atlético de Madrid. El hombre que la sacó, que era Baena, la vuelve a poner. Corta McAllister. Y ahora quiere correr el Liverpool. Cierra Juliano. Bien Juliano, pero luego vuelve a robar. Hay que llegar. Llorente Barrios. Barrios Llorente. Peligro Barcola. Kricocho Barcola. ¡Fuera! ¡Fuera, fuera, fuera! El rozando el palo derecho de obra.
20: Lo había hecho todo perfecto.
22: ¡Qué control en carrera ha hecho! Era un 5 contra 2. La Leti tiene que hacer una falta ahí para cortar estas contras.
13: El Paris ha hecho un negocio, ¿eh? Se ha llevado 150 kilos de un tío que no iba a usar, que no vale 150. Son tres mano a mano. Sí, todo el mundo falla, ya.
24: Y ahora que hablar de Paris Saint-Germain, con los dos golitos que ha marcado Ferran Torres, supera a Luis Enrique número de goles en Liga de Campeones, 20-19.
22: ¿Cómo nos hacen campeones de todos los F. Torres, eh? Europa, del mundo.
13: Correcto. ¿Cómo que supera a Luis Enrique en qué?
24: El número de goles en Liga de Campeones. Luis Enrique marcó 19 y Ferran Torres ha marcado 20.
13: Ah, vale, pero que no es una claridad sin más. O sea, no está ni el primero.
22: ¡Ojo,
13: ni
22: el Liverpool! Y sale dentro del área. No le ha salido el rebote. McAllister, gol. Gol del Liverpool. Liverpool. ¡Vaya zapatazo se ha sacado McAllister! ¡Notable zapatazo casi sobresaliente de zurda! Oblak no lo ve venir entre un bosque de seres humanos. Se adelanta el Liverpool, que remonta en Anfield. Marca McAllister. Liverpool 2, Atlético de Madrid 1.
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1: Yo, esta alineación no me da ninguna seguridad defendiendo en el área, pero ninguna. O sea, no sé si hace falta Hjulmar un cabeza de área, si hace falta algo, no sé, que sea. Es que cualquier cosa que pase en la frontal del área es de ellos.
21: Sí, a ver si no ha sido mano de Isaac, vamos a ver.
22: Es lo que le puede salvar, pero parece que le dan la rodilla. Ahora, qué zurdazo luego de McAllister.
1: Sí, pero no, claro, es que
22: buen tiro.
1: Acaba de tener Barcola un mano a mano. Y ahora, este es un tiro que te pasa entre las piernas a un tío, es que mala suerte también, ¿eh? Pero bueno.
22: Gol confirmado, ¿eh?
1: Banquillo, Antonio.
16: Bueno, reaccionó rápidamente el Cholo aplaudiendo, intentando animar a sus hombres después de este mazazo que es recibir el segundo en el inicio de la segunda mitad.
21: Pero tienes razón, Paco, hay fragilidad en...
22: ¡Ahí va! La entrada de Pubil sobre Engumoja. Cartulina, Ruiz.
16: Amarilla, amarilla para Marc Pubil. Ahora se acerca Coque a protestarle al árbitro, también lo hace Pubil.
22: Lo que dice siempre Petón, ¿eh?
1: Yo de equipo, por cierto, la, equipo golpeado. De amarilla no lo veo. Pero el arranque de la segunda parte en Bilbao fue tétrico y este está siendo parecido. Sí,
22: en la jugada del gol se ha ido Engumoja también, ¿eh? Al final está completando un buen partido.
1: No le da.
24: Se ha hecho salto a la rana.
1: No le da. Vamos, bueno, choca Engumoja porque quiere él. O sea, no era amarilla ni de coña.
21: Sí, pero insistimos, es verdad que por delante de la defensa al Atlético de Madrid le está faltando contundencia. Es que...
1: lo que no te rematan en el área, te lo rematan en la frontal.
22: ¡Ojo al balón parado! Peligrosísimo a favor del Liverpool porque es mejor que un córner. Es una falta lateral que se coloca a unos 5 metros de la línea lateral del área grande. En la izquierda, según ataca el Liverpool, a unos 3 metros de la línea de fondo. Mucho mejor que un córner. Carga el segundo palo el Liverpool. Fíjate la distancia entre Juliano e Isa, que son la marca. Llorente le empuja también. Jacket, sale Van Dijk, la pone Szoboszlai. Primer palo, Araujo no llega. El rechace para Szoboszlai. Se pasea la pelota al segundo palo. La va a correr Isak, no llega el sueco. Banda para el Atlético de Madrid.
1: Todo va al primer palo. Los saques de córner o este, que es un mini córner. Es una cosa estallísima, porque los gigantones donde suelen ganar es en el segundo.
22: Yo, el Liverpool no es un equipo, es un buen equipo, pero no es un equipo al que el Atleti no le pueda volver a marcar, ¿eh?
1: Hombre, claro. No.
22: Me parece un partido abierto.
1: Si el Atleti recupera el balón, vuelve a callar la grada.
22: El Atleti lo que no puede defender es a 20 metros de gol. Porque ahí el Liverpool le mata.
1: No, y no sabe.
22: Sale de nuevo Florian Wirtz, que bien la ha matado, exterior de la bota derecha. Siete a la espalda, la pone Wirtz, corta Coque, lo hace de cabeza el capitán del Atlético. Entregó para Janko, que cedió para Baena, se equivoca. Janko, la devolución sobre Juliano. Banda para el Liverpool.
16: Tiene calentando a 5 hombres el Cholo y ya ha hecho un ademán. Le ha dicho a Gaby que vaya al preparador físico a decirle que va a traer a alguien ya.
1: Claro.
16: De momento siguen Hjulmar, Lundman, Jonathan David, está Grimaldo y está Rodrigo.
1: Hay que parar esto porque el aire no cambia.
21: Sí.
22: Yo creo que es Hjulmar, el hombre que necesita el Atleti.
1: Lundman, tener una amenaza en la izquierda, algo.
22: Yo creo que ahora mismo necesita sostenerse en el medio.
21: Yo me plantearía sacar a Kangin Lee del partido, meter a Baena por dentro, más cerca de la pelota, porque no está interviniendo y lo necesita el Atleti. Y a Coque
22: pero
21: seguramente.
22: Pero Baena ya está por dentro, Petón, porque está de interior con Kangin.
21: No,
22: sea,
21: no, más por dentro. Es decir, si es 4-4-2, vamos a jugar 4-4-2 de verdad.
22: Pero esto ahora mismo es 5-3-2, ¿eh? O sea,
21: estoy hablando de los dos cambios que se han dicho, de esos dos hombres, porque al lado del partido es verdad que Jonathan David va a tener que salir, seguramente con Julián al lado. Y también lo que decía antes Guille de Grimaldo, porque hay que abrir el campo. Con claro, calidad.
1: Claro. Es que por la izquierda el Atleti no está haciendo nada. Está porque Juliano no es zurdo. Es que
22: pero
1: lo que
22: si entra Hjulmar ahora será por Coque, ¿no?
21: Por Coque, por Coque.
1: Sí, hombre, eso sí.
22: La saca desde atrás el Atlético de Madrid. Otro error de Pubil en el intento de despeje. Barrios, no te líes dentro del área. No quiere pegar un pelotazo, pero la va a tener que sacar. Estuvo a punto de rebañársela Isaac, sin embargo la sacó el futbolista del Atlético de Madrid, Pubil. Coque, Coque muy bien para Julián, que se ha llevado una patada, pero arranca la contra. Va Juliano, qué bueno el taconazo de Juliano para Baena. A ver si aprovecha con acierto el Atlético de Madrid. Balcón del área y se ha equivocado Baena para Coque.
1: No hay amarilla para Araujo por el regalo ese a Julián.
22: De momento no, pero está Julián en el suelo. Ruiz.
16: Sí, está doliéndose, además de verdad, de esa jugada anterior. Vamos a ver, ahora se acerca el árbitro.
22: Pero si no le saca amarilla, le va a tener un minuto fuera. Es que
16: está retorciéndose, Julián, ¿eh?
22: Claro, pero si no te duele, o sea, si le duele no se puede hacer nada.
1: Claro, por eso Simeone está amarilla, amarilla, amarilla. Claro.
2: ¡Amarilla!
1: Que además creo que es amarilla, ¿eh? Porque ha pegado un viaje para que no siguiera la contra.
22: Fíjate, solo se puede librar de terminar con 10 el Atleti si mete a Luca.
24: Ha pisado de refilón.
1: Si le pisa es amarilla.
17: Le va con la de atrás, si no, sí.
16: No sé. Llama a Grimaldo, llama a Luzman, que ya se quitan los dos.
1: Bien hecho.
16: El chándal. Grimaldo, Luzman.
1: Y Hjulman sería perfecto.
24: Otra cosa es que aproveche el Atlético Madrid para hacer el cambio por Julián Álvarez, claro. Y entonces no se pierda un minuto.
1: Venga, Rafa Benítez está ahí. Bueno, es que Benítez vive en Inglaterra, ¿no? Por lo menos la familia vivía en Liverpool, vamos.
3: Es un dato
4: que ha estado en la previa en Movistar, ha dicho que salió del Panathinaikos y que ahora está esperando equipo, pero que quiere, vamos, se le ha notado que quiere que le llamen cuanto antes, que ha rechazado una oferta de Brasil, ha contado.
1: Ahora que dices Panathinaikos, se ha cargado a Mendilibar, ¿no?
20: Sí, de Olympiacos, lo han anunciado hace media horita. Despedido después de ganar esa Conference League que ya va a ser eterna para Olympiacos.
1: O sea, son agradecidos.
20: Sí, son agradecidos. A ver, les habían eliminado en la previa de la Champions, han caído a Europa League, la Liga habían hecho 7-9, pero bueno, imagino que Mendilibar, que tampoco se calla las cosas, seguro que la situación no era fácil.
24: No, y que dura año y medio, que en el Olympiacos es la leche, eso.
17: ¿Año y medio o dos años?
20: No, es que fue hace dos años.
24: Dos y medio, todavía.
17: Se fue de ganar la UEFA con el Sevilla.
1: Han ganado la Liga Valverde, Michel, tal, y los echan al final. ¿Qué ha pasado con Julián al final?
22: Que está esperando ahí todavía para entrar, Ruiz.
16: Sí, está guardando ese minuto.
1: Es absurdo.
16: Muy cerquita de Grimaldo.
1: O sea, el equipo está perdiendo, no va a querer perder tiempo. Si le han pisado, se lleva el castigo de estar un minuto. Es que a mí me parece absurdo. O sea, eso tendría que venir solo para el equipo que vaya ganando y quiera perder el tiempo.
22: Bueno, también es verdad que puedes ir perdiendo y querer parar un arreón de un rival, ¿eh? Echándote al suelo.
24: Y además, te comento antes que en la Copa Europa, que es la competición que más presume de que se juega más, de que hay más ritmo, los árbitros son especialmente estrictos con esta norma, ¿eh? Y como la de pasó ayer Vinicius, con el cambio, si no se va 10 segundos antes, se queda el cambio fuera.
22: Vuelve Julián al campo ya se puede defender con 11 el Atlético de Madrid. Posesión para el Liverpool, entregando ese esférico de Jacket para que la maneje Florian Wirtz. Se toca para Alexis Mac Allister, que cede para Araujo. Araujo, Jacket, vuelve a correr detrás de él Julián. Szoboszlai en apoyo, acaba de nuevo la pelota en los pies de Ronald Araujo. Entre líneas Wirtz, se proyecta Araujo, ojo que se la puede dar. Uy, ¿qué le pasa a Barcola? Que tienes los
1: otro amigos, gol, ¿eh? De Ferran.
20: El nuevo Ferran Torres, hat-trick para el delantero español del Paris Saint-Germain. Es el quinto de su equipo, minuto 56 todavía. El Slovan Bratislava es bastante flojo, 5-0.
1: Hombre, bastante flojo, pero es caer de pie, meter tres en tu debut en la Champions con el equipo. Barcola lesionado.
17: Un minuto fuera.
16: Sí, está Barcola, yo creo que ha tenido algún calambre o algo superficial. Porque
1: gemelo.
17: Sí.
16: Gemelo.
17: Se toca la parte de abajo del gemelo, quizá el sóleo.
16: Sí. Estaba ahí probándose.
20: Ahora sí, ¿no va Víctor?
17: Sí,
20: Víctor Navarro, se está quitando el peto ya.
1: ¿Víctor Navarro?
17: Es que he dicho Víctor Navarro.
22: Se ha hecho futbolista. Adiós a la
2: me he dejado loca.
1: Igual es Víctor Fernández, el de Sevilla, ¿eh?
2: Una nueva faceta de Navarro.
1: O a lo mejor es Víctor Manuel y sale ahí y canta en la de Asturias.
22: Víctor Sánchez del Amo, vuelve al fútbol.
16: Llegan los cambios, se marcha Coque y Kangin Lee, entran Grimaldo y Lundman.
22: Cambios lógicos. Y un poco defensivos.
16: Hombre, Luzman es un delantero.
22: Sí, pero es un delantero, ¿cómo? Por un delantero. Oye, y un centrocampista,
1: escucha,
22: por un lateral.
1: Escucha, pondrá a Llorente
17: De medio centro.
22: No, yo creo que va a jugar Llorente de tercer central y Juliano de carrilero diestro, ¿eh?
1: Claro, te lo digo. A Juliano para el otro lado, Grimaldo en la izquierda.
17: Pero ¿quién juega entonces de medio centro?
1: Llorente, si no hay más.
22: Sí, Llorente, Barrios
1: y Hjulman.
22: Y Baena.
1: Ah, no, que Hjulman ha entrado.
22: Uy. Claro, Hjulman ha entrado. También hace cambio el Liverpool.
16: Sí, ahí está preparado El 23, Víctor Muñoz, nuestro chico, nuestro niño de España. Entra Víctor en lugar de Bradley Barcola lesionado, o al menos agarrotado.
22: Y en Gumoja, los dos de la banda.
16: Y se marcha en Gumoja y entra
22: Frimpong,
16: Jeremy,
22: ¿no?
16: Frimpong.
22: Sí, va a jugar de extremo, por delante de Araújo.
5: ¿Quién? Frimpong.
16: Sí.
5: Frimpong, sí. Y Víctor a la izquierda. Víctor sí que puede jugar en las dos bandas, ¿eh?
16: Sí,
1: pero es más feliz en la izquierda, creo yo.
5: Bueno, pues ahí están los cambios. Frimpong por delante de Araújo y Víctor Muñoz por delante de Kerkes. Es decir, Frimpong en la derecha, Víctor en la izquierda. Creo que el Liverpool es mejor así, fíjate lo que te digo.
17: Yo también.
5: Le han mejorado.
1: Pero los cambios del Atlético de Madrid, me molan los que han entrado, pero yo hubiera metido más a Hjulmand. ¿Por qué levantó la mano? ¿Hay gol?
20: Porque hay penalti a favor del Sporting de Portugal y gol del Slovan Bratislava, ha marcado Camara. Esto es PSG 5, Slovan Bratislava 1. Ha sido un golazo y Luis Suárez que puede poner por delante el equipo portugués.
1: ¿Por qué ruge Anfield?
5: Porque le han pitado falta en ataque al Liverpool y protestaba Frimpong. ¿Dónde? Y Anfield también. Estaba a punto de recuperar arriba muy alto Florian Wirtz, pero se le ha quedado Pablo Barrios. Le tiene que dar un punto de velocidad más el Atlético de Madrid si quiere volver por lo menos a empatar el partido. El cuti para Barrios, Barrios Janko, salta la presión Isa, que está a punto de llevársela el sueco. Luego la cabeza de Janko hizo para recuperar la pelota para el Atlético de Madrid. Fíjale la ventaja, hombre, que era balón del Atlético.
1: Gol en Portugal. Sí.
20: Marca Luis Suárez desde el punto de penalti, pone por delante al Sporting de Portugal. El penalti era de aquellas maneras. Sporting de Portugal 2, Galatasaray 1.
1: Queda un mundo, ¿eh? Media hora larga con el añadido. Liverpool 2, Atlético Madrid 1.
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1: Orange. Dale, Rubén.
5: Recupera el Atlético de Madrid. Juliano, Llorente y Pubil. Míralos. Los dos con la zancada poderosa. Llorente, Pubil. Pubil y Llorente. Llorente se la va a dar a Pubil, que la pone Pubil. ¡Corner! A favor del Atlético de Madrid.
24: Ferran Torres ha conseguido el décimo triplete de un jugador español en la Liga de Campeones, dos de ellos de soldado.
5: ¡Corner a favor del Atlético de Madrid en Anfield! 2-1 gana el Liverpool. Le ha remontado el Liverpool el tanto inicial de Marcos Llorente. Tiempo de juego, cadena Cope. Ahora es el Liverpool el que defiende los 11 en su área. La pone arriba. Van Dijk de cabeza, la saca para el Liverpool.
1: Estaba preguntando si me viene alguien, a un jugador suyo, si estaba bien de la pierna derecha. Estaba diciendo, bien, bien. No sé. ¿Alguien?
22: ¿Puede ser a Barrios? Me ha parecido leerle Pablo en los.
1: Puede ser, porque Barrios era alguien de los que se quedaba del cierre.
5: Uy, eso no era falta sobre Juliano. Uy, luego el cuti para pararla. Y el árbitro da saque de puerta para el Liverpool. Le han levantado mucho la pierna a Juliano, me dio la sensación.
17: No es nada, ninguna.
5: ¿Nada?
17: Ninguna.
24: Sí, es una jugada parecida a la de Lamine Yamal en el penalti frente a Francia, pero no sé si el jugador de Liverpool la ha pegado muy duro o no.
5: Saque de puerta para el Liverpool. Hay que mover más el árbol a uno, ¿no? O esperar. Anda,
1: está Xavi en la grada.
5: Xavi Hernández.
21: Claro, viendo sí a sus semiseleccionables.
1: Bueno, ¿quién tiene?
22: Gravenberg
1: está en el banquillo. Gaspo está lesionado.
21: Van Dijk.
17: A Frimpong. Van Dijk tiene.
5: Arranca Frimpong. Va por la derecha. Le cierra Barrios. Corner a favor del Liverpool. Uy, es Pubil el que se ha lesionado, yo creo, ¿eh?
1: Está no, pero porque no, le ha pisado.
21: A Pubil le acaban de dar ahora.
1: Le pisa vale, Isaac. Vale. Tranquilo.
5: Vale, va, sí, menos sí mal, porque estaba el pobre ahí pegando golpes en el suelo, Ruiz.
16: Sí. Pero, bueno, para tirar a Pubil hace falta.
1: Hombre, le habrá hecho daño, porque lo ha pisado un tío largo, pero.
5: Corner a favor del Liverpool, va de nuevo. Szoboszlai, pierna derecha, costado diestro. Ese balón que irá abierto contra la frente del rematador. Siete posibles rematadores del Liverpool dentro del área de Oblak. La pone arriba para Araújo, que remata arriba fuera. Saque de puerta para Oblak.
24: El año pasado el Atlético de Madrid debutó en la Liga de Campeones perdiendo en Anfield. Recuerdo eso que ha pasado siempre, que el que pierde en la primera jornada de la Liga de Campeones nunca gana el torneo.
5: Bueno, pues ahí está en su optimismo antropológico para alegrar a los
16: Dios.
5: ¿Tienes algún dato más con el que
16: animar a la gente?
24: No.
1: O sea, el Feyenoord, por ejemplo, ya no va a ganar. Ni el Viking está banquero.
24: Ni el Slovan de Bratislava.
1: Vaya, hombre.
24: Cachis.
1: Bueno, espérate.
5: Falta sobre Julián. ¡Uy, el cuti ahora con Birch! Cuti es un guerrero. Pone firme rápido.
1: Pues yo no me di cuenta en el Mundial.
5: A compañeros y a rivales, ¿eh?
22: Cómo está mordiendo ahora el Liverpool. Es que el Atleti intenta sacarla como hacía al principio y ya no puede. La cruza arriba, Janko para Juliano, Juliano para Marco Llorente. La devolución de Juliano para Llorente dentro del área, aunque muy escorado a la derecha. Llorente se la acomoda y retrasa para Pubil. El taconazo de Pubil, pide mano, pide penalti Pubil.
16: Sí, sí, pide penalti Pubil, le protestaba aunque tímidamente ya dejó de dar.
22: Sí, lo ha hecho al principio y luego ha perdido la fe, ¿eh?
17: No, tenía la mano pegada. Parece que le da como en el muslo también, ¿no?
1: Poca cosa parecía, la sí, verdad.
21: Pero el Atlético de Madrid ya no tiene más remedio que con los dos nuevos que tiene, además, cargar por ese lado. Vamos a probar a ver cómo Grimaldo y Lugman ganan.
22: Mira los dos nuevos que decía Petón, Grimaldo, Lugman, la puso Lugman, Baena para Llorente, y Llorente para Baena, y Baena para Juliano, y Juliano para Llorente dentro del área. Lo que pasa es que está de espaldas, la quería meter para Juliano, que la pone, no le llega la pelota a Julián. Saca el Liverpool, pero quiere presionar todavía el Atlético de Madrid, a ver si en la presión todavía la roba. Al suelo Víctor, pelota para el Liverpool.
1: Para mí es Gilman por Juliano y Llorente a la derecha. Llorente a la derecha y más en Anfield, hace cosas.
18: Sí, hombre, hay que soltarle. Incluso Pubil, que cuando se le ha soltado las pocas veces que ha llegado al área, lo ha hecho bien. Tiene que dar un paso al frente del Atlético de Madrid. Y luego, como última nave, Jonathan David. Alguien en el área, porque ahora cuando ha llegado por la izquierda Lugman, no había ningún rematador en el área.
22: Sí. Pero yo creo que el Atleti ya es un poco más parecido a lo que dices, Paco, porque se ha puesto en un 4-1-4-1. O sea, ahora es Pubil lateral claramente y Juliano por delante. Y se han quedado.
21: Yo creo que, volviendo a lo que dice Paco, que me parece que es clave de dar con este asunto, es decir, tener un medio centro en el campo, a Hulman ahora mismo, para que ordene, que además le da metros al Atleti Madrid, juega hacia adelante, roba. Algo hay que no le gusta en Hulman, o que no le ha gustado en el último partido.
22: Han sacado dos tíos de banda a la vez, Petón, ¿qué te parece? El Liverpool y el Atleti.
16: Sí, porque parecía que el balón salía de banda.
21: Balompédica.
16: Pero espérate, que es que parecía que había salido de banda el balón cuando un jugador del Liverpool la vuelve a meter dentro y ya estaba sacando un jugador del Atleti.
1: Que cada uno acabe su jugada y ya está, oye, claro, el que meta primero, vale.
22: Como los libros,
1: le pide amarilla para Szoboszlai, Juliano.
21: Claro, árbitro. Si saca, mete el balón en el campo cuando se está sacando.
22: Ya se resolvió que era pelota en saque de banda para el Atlético de Madrid. Camino del Ecuador de la segunda parte. Anfield en Liverpool, en Inglaterra, en el Reino Unido. Pierde el Atlético de Madrid. Y eso que empezó ganando con el gol de Marcos Llorente. Ahora Liverpool 2, Atlético de Madrid 1. 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Baja Barrios para que toque. No te equivoques ahí, Grimaldo, por Dios. Se la regaló al Liverpool. La pone Frimpong, corta el cut y la quiere McAllister. La disputa entre Szoboszlai y Llorente. Todo lo gana Llorente, que entrega para Juliano. Juliano se quería marchar en el autopase delante de Kerkes. Recupera el Liverpool.
21: Madre, estaba Baena por dentro tonto. Ha juntado a Llorente, a Barrios y a Baena. Barrios es el eje ahora mismo, el medio centro natural.
22: Sale Baena, cae al suelo, falta en ataque, pelota, no, falta, sí, del Liverpool, pelota para el Atlético de Madrid.
21: Ellos no se cortan, paran las acciones, el árbitro, ante la reiteración, deja pasar, no son faltas violentas, son tácticas, bueno para el Liverpool.
16: Preparado Ryan Gravenberch, que va a ser el siguiente
1: gol en Lisboa.
20: Lo marca Zalazar para el Sporting de Portugal. Es un gol de falta directa. ¡Joder! Muy bien tirada directamente a la escuadra. Estaba un poco escorada a la izquierda. Hace el 3-1 para el equipo portugués ante el Galatasaray, minuto 64.
1: ¿Este Zalazar es también hijo de Zalazar?
20: Sí, los dos, ¿no? El que está en el Albacete.
1: Uki, este, ¿no?
21: No hay tres. Sí.
20: Ese estaba en el Braga.
21: Yo iba a decir que gran fichaje, fichar ese apellido para lanzar faltas.
1: No, no, eso te iba a decir, que no la, igual no la lanza como el padre, pero esta la ha clavado. Ha sido preciosa.
20: Este es bueno, es bueno.
22: Ataca Grimaldo. Se resbaló. Ataca el Atlético de Madrid. Grimaldo la pone. Julián la prolonga para Juliano. Julián Alisson. Qué buena oportunidad era para el Atlético de Madrid.
21: Qué pase bueno.
18: Con Grimaldo tiene salida por la izquierda del Atleti. Sí, sí. Ha puesto ya un par de balones en el aire. Sí,
1: sí. Con los cambios has generado una amenaza a la izquierda. Es que el Atleti estaba cojo de atacar por. Bueno, en realidad la segunda parte es que casi no ha atacado.
6: Primero tiro a puerta esto de Julián.
22: Ahora de Lugman para forzar el saque de banda para el Liverpool. El Liverpool ahora se agarra el cuerpo del rival y para el partido.
1: Aguarrarse.
16: Viene el cambio, se marcha Alexis McAllister, ovacionado por Anfield, entra Gravenberch.
21: No le aplaudáis tanto y pagadle más.
6: Notable, un 7.
22: Qué rencorositos son, ¿eh?
21: Dice el padre, Colorado, nuestro amigo.
6: Darle un 6 a McAllister.
1: Tú que claro, ves al Móstoles todos los días de entrenar y sí, entonces te parece un 10, pero...
17: En preferente, ve al Móstoles.
1: Estos ojitos míos han visto.
22: Oye,
1: a Pelé.
22: Oye, el Cholo está pidiendo una mano.
1: Sí. Cuando la baja Juliano, para que tire Julián, le pega a Víctor. Yo no sé dónde le pega.
21: En el codo, pero no la tiene tan alejada como para que le vayan a pitar penalti.
22: ¿No, ya Pedro? Se ha reanudado, o sea que ya no hay nada, ¿eh? Pero que el Cholo le ha pedido. De hecho, estaba diciendo que no sacaran para que lo chequearan. Bueno, pues ya sacó de banda el Liverpool y ya la perdió. Y ya la juega de nuevo el Atlético de Madrid. El balón en profundidad, ni para Grimaldo ni para Lukman. No se entiende el Cuti con ellos. Banda para el Liverpool.
16: Pide el Cholo al Cuti un poquito de tranquilidad.
1: Claro, hombre, ahora la izquierda y volvemos a empezar.
22: Sacará de banda el Liverpool. Petón, ¿harías algún cambio más o no?
21: Sí, yo quiero ver a Hulman en el campo y luego forzosamente habrá que retrasar a Julián y meter a Jonathan David también. Sí, sí, esto sigue igual.
16: Fallo del Cuti ahora, ¿eh?
22: Arranca Víctor Muñoz, la recuperación del Liverpool, se acostaba en la izquierda, le frenó la progresión. Muy bien, Pablo Barrios entregó ya para el recién incorporado Gravenberg. Esta entrega para Víctor Muñoz, ya se frena, quiere jugar con parsimonia el Liverpool.
1: Víctor ni le había tocado hasta ahora, yo creo.
22: Sí. Ah, Liverpool ahora tiene que jugar con esto, con la ansiedad del Atlético.
1: Pero queda mucho, ¿eh? Quedan 25 minutos con
7: el Atlético. Yo creo que el Atleti no solo cuando va ganando, sino también cuando va perdiendo, se mete muy atrás. Es que no es agresivo para robar, están más cómodos cerca del portero. Yo aquí echo de menos que den 10 pasos adelante.
22: Protegió bien con el cuerpo el Cuti Romero delante de Florian Wirtz. Puerta para Oblak. Está el Cholo diciéndole a alguien que acelere. Igual es Jonathan Davis,
16: sí,
22: ¿no?
16: Jonathan Davis. Ahí está el jugador canadiense que se acerca al banquillo. Va a ser el siguiente cambio.
1: Pues igual es por Julián y ya está, ¿eh? Sí. No los junta, ¿eh?
22: A ver, Julián, lo normal es que no esté para 90 minutos, ¿no? Claro, básicamente, digo.
16: Claro. Quiero planificarlo ya.
22: Sacará de banda el Liverpool.
21: ¿Es el último cambio?
22: ¿Cómo? Yo creo que no.
1: Lleva tres.
16: No.
22: Ha hecho
7: dos, ¿no?
1: Lukman y Grimaldo, solo dos.
22: Grimaldo, claro. En una ventana, claro. La recuperación del Atlético de Madrid. Se puso Juliano delante de Víctor Muñoz. Arranca la contraconducida en la carrera de Pubil. Le cerró bien Soboslay. Qué buena ayuda en cobertura del medio centro. Entregó para Pablo Barrios. Vamos al Atleti, que puede meter ese balón. Barrios corta bien. Araujo de cabeza. El rechace para Gravenberg. Es mano clara. La pita el colegiado.
16: Sí, la reclamó muy bien Baena y la pitó.
24: Eso la lleva con el brazo izquierdo.
21: Sí,
22: el está lejísimo, senos para chutar. Pero es un buen balón que puede colgar el Atlético de Madrid.
21: O abrir hacia Grimaldo para que la vuelque él desde el lado izquierdo.
22: Será pelota para el Atlético de Madrid, esa falta lejana. La barrera se coloca prácticamente en la corona del área, es decir, a 9-15 del punto de penalti. 2-1 pierde el Atlético de Madrid en el estreno de la Champions. 2-1 gana el Liverpool en su casa en Anfield. Va a colocar la pelota Baena, que se abría de brazos como diciendo a ver a quién se la doy. Mira al banquillo, que tampoco sabía quién dársela. La va a poner al segundo palo para Juliano, que la pone con la caña fuera. Puerta para Alisson. Vaya pase, tío.
16: Joder. Bueno, ahora debería autorizar el cambio. Efectivamente, va a autorizar David de Massa. Se marcha Baena, entra Jonathan David.
1: Pues sí, los junta.
7: Sí, a mí me parece bien, porque si no era seguir teniendo un solo delantero muy alejado del resto del equipo. Aquí por lo menos, aunque Julián no esté físicamente a tope, pero está cerca posicionalmente del delantero de Jonathan.
1: El primer día, ¿qué le había pasado? Que se había quedado en una indisposición de...
16: ¿En Bilbao?
1: En Bilbao,
16: ¿quién?
1: Sí.
16: Jonathan David estaba convocado, pero luego no participó e informó al club de que había sufrido una contractura cervical por la mañana, en la que no pudo recuperarse.
22: Se cierra bien Hanko, le ha rebotado a Frimpón. Bien lo ha visto el asistente, saque de banda para el Atlético de Madrid. Se coloca Jonathan David por dentro, porque sigue ocupando la banda derecha Juliano. Pubil viene, intermedia esa zona de Jonathan David en el primer balón que toca para el Atlético de Madrid. La descarga sobre Pablo Barrios, alguien encima de Florian Beer, entregando para Hanko, y Hanko toca para que la maneje Lukman. Delante tiene a Frimpón, se gira Lukman, retrasa para Pablo Barrios. ¿Qué hace el Cholo Ruiz?
16: Bueno, intenta como siempre que sus jugadores no caigan y no relajen el esfuerzo y el ánimo, que sigan buscando, que queda mucho tiempo.
22: Marco Llorente la maneja en el centro del campo. Entrega para Barrios. Barrios sobre el campo ya del Liverpool. Toca para Hanko, que cede para Julián Álvarez. Control de Julián, fue malo. Se le va largo, la perdió. Y atención a la recuperación del Liverpool. Propicia la contra, puede matar. Peligro Isa. Muy bien el Cuti. Le mete la puntera de la bota izquierda. El rebote le favorece a Szoboszlai. Pero mira, se la queda el Cuti. A ver si no le pitan la falta. El pelotazo de Gravenberg, banda para el Atlético de Madrid.
18: Ha hecho un mal control Julián, quizá porque está cansado. Y si el Liverpool lo aprovecha una de estas acciones y marca el tercero, se acabó.
1: Yo,
18: tiene que tener
1: cuidado.
18: Yo veo
1: cansados a todos,
18: peleas.
1: El Liverpool no ha sido capaz de hacer una conducción de la contra. O sea, están todos ya.
21: El Atlético
1: ha tenido ritmito el partido.
21: El Atlético, desde luego, y le está pasando a la Liga también, tiene ritmos distintos y va decreciendo a lo largo del partido, mucho más notablemente que veremos dentro de un mes, seguro. Todavía no está en un buen tono físico. Muchos jugadores con demasiados partidos.
22: Buena la apertura de Julián para Pubil. Va a llegar Pubil cerca de la línea de fondo. ¿Qué hace Pubil, por Dios? ¿Qué melón ha puesto ahí Pubil? Es que ha despejado para el otro lado.
21: Este es uno que tiene muchos kilómetros. El balón era buenísimo para mimarlo. Es decir, mira, ahora voy a aplicar cuerpo encima, mete un poco de rosca interior para que vaya al segundo palo, un buen pase, y no, ha llegado y mira, me la quito encima.
1: Se ha quedado el partido dando un torrón, que hasta el estadio está callado.
13: 15, sí. Y lo que añadan, 2-1, gana el Liverpool al Atleti.
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13: Otro cambio. Andale, Norman.
16: Sí, está preparado Lenormand y Hulman, los dos. Va a haber doble cambio ahora también.
21: Juliano.
16: Lenormand y Hulman, Juliano debería salir. Y Pubil parece que
1: Pubil
16: va a ser...
1: Ah, Pubil por amarilla, vale.
22: Sí, no, lo ha parado.
16: No, lo ha parado, ya venía para cambiar, pero lo ha parado el Cholo. Ha dicho que no.
22: Al Cuti Romero.
16: Pues Cuti Romero, entra Lenormand.
21: 10 minutos, hombre. Imagino que está dando...
16: Y Barrios.
21: Dosificación. Y Barrios,
16: quita,
21: no se va a
16: Juliano. Quita Barrios y entra Gilman.
18: Pues, yo creo que no quiere que se le lesione, ¿no? Igual que está viendo que dos jugadores que tienen muchos problemas físicos han hecho un buen desgaste.
22: Pues fíjate, a mí me parece que eso le permite desengancharse aún más a Llorente, que va a jugar arriba. Muy arriba. De hecho, le vemos ahora presionar a Szoboszlai y a Marco Llorente. Fíjate que es Llorente el que salta la presión arriba junto a Julián Álvarez en ese 5-3-2 en el que Hulman es el pivote. Y los interiores son Lukman y Jonathan David.
21: Le pita falta.
16: ¿Qué robo falta le ha pitado a Hulman?
21: Que es el primer robo diciendo, te la voy a quitar todo el rato, pero se lo impide el árbitro.
13: Hay primer gol en el Nápoles-Arsenal.
20: Es del Arsenal, es de Ødegaard, golazo del centrocampista noruego para hacer el primero del partido. Quedan 15 para el 90, Nápoles 0, Arsenal 1.
1: Estaba bonito.
20: La segunda parte no tan bonita como la primera, pero estaba dominando el Arsenal.
1: Dale, Ruén.
22: Con lo que tiene el Atlético ahora en el campo es un equipo partido, ¿eh? Son defensas y delanteros prácticamente. Va a venir, quitando Hulman, va a venir el balón parado a favor del Liverpool. Ya está preparado de nuevo Szoboszlai al golpeo, pierna derecha, balón al segundo palo, Van Dijk no llega, Pubil se cierra, córner a favor del Liverpool.
16: Pubil está muy metido y no, por eso seguramente el Cholo ha decidido que inicialmente cambiarlo y luego rectificar.
22: Será córner a favor del Liverpool. Petón, ¿crees en el empate?
21: No tengo más remedio. Yo no me levantaría y me iría.
22: Eso es que no.
21: Sí, creo en que se puede empatar, no que vaya a empatar. Creo que se puede empatar.
22: Córner a favor del Liverpool. Ya está preparado de nuevo Szoboszlai desde la izquierda. Cerrará. Pierna derecha, el golpeo, la pone el balón al corazón del área chica. Despeja Robin Lenormand, banda para el Liverpool.
1: Todo primer palo, me tiene sorprendidísimo. Antes cogían los dos gigantones tras el segundo palo y se lo llevan todo.
22: ¡Ay, qué buena esa pérdida del Liverpool! A ver si corre Juliano. Corre Juliano, pero Szoboszlai, que parece que no es muy rápido también en el retorno. Otra buena ayuda defensiva de Szoboszlai. Se la queda Llorente, Pubil. Tiene que retrasar para Obla.
21: Porque han presionado como leones.
16: Ellos presionan muy bien.
22: Sí. Y al físicamente le han ahogado al Atleti.
18: Están un puntito por encima del Atleti.
21: Físicamente sí.
22: Empuja Anfield, que sabe que no lo ve claro todavía. Hay el error de Grimaldo al regalársela al Liverpool. Puede matar Isak. Providencial Robin Lenormand.
1: Menos mal, qué bien Lenormand. Escucha,
21: ha salido malo el partido Grimaldo,
22: Si Grimaldo empieza a ser tan poco fiable, va a jugar muy poco en el Atlético.
18: Sí, le van a poner la cruz. Ya hoy ha sido suplente por primera vez.
22: sea, tú puedes tener mucha calidad, balón parado, golpeo, ataque. Como te equivoques, no juegas. Firma el empate. Con el Cholo al principio firma el empate, si no, no juegas.
21: Sí, asegura, claro.
22: Claro, no te equivoques. Corner a favor del Liverpool. Otra vez Soberlay. Vamos a entrar en la recta final del partido. 10 para el final, 2-1 gana el Liverpool. 2-1, palma el Atlético de Madrid en Anfield. 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Levanta la palma de la mano zurda. Vuelve Soboslay arriba. Oblak no sale una. Remató arriba Araujo. Puerta para el Atlético de Madrid.
17: Ahí es donde lo suelen trincar ellos. Sobre todo Van Dijk se mueve muy bien por el punto de penalti.
22: Y Oblak es muy bueno bajo los
1: estaba
22: palos.
1: Estaba pegando un abrazo Llorente a Jaquet.
17: Agarran precioso.
16: Llevan todo el partido, ¿eh?
17: Sí, sí, todo el partido.
22: Sale el Atlético de Madrid. Pues yo sí creo que el Atlético de Madrid puede empatar el partido. El balón en profundidad de Julián para Grimaldo. Bloca Alisson.
1: Además, el Atlético cuando ha la liado parda en Liverpool es siempre la recta final, ¿no?
21: Sí, remontando. Sí, sí.
22: Soboslay en el pivote, presionado primero por Llorente, después por Lundman, que le mete bien la pierna a Ronald Araujo. Saque de banda para el Liverpool. Fíjate, el año pasado que fue este primer partido de Champions, el Liverpool le pegó un baño en la primera media hora al Atlético y le pudo meter 4 y luego se quedó ajustado el partido. Están los dos equipos muy igualados en el nivel, ¿eh? Yo no veo una distancia sideral.
1: No, que va, que va.
22: Y eso es una buena noticia, ¿eh? Porque el Liverpool es un grande de Europa. Y el Atleti, un semifinalista de la Copa de Europa.
1: Eso sí, pero el Liverpool ahora mismo no está, para mí, bastante lejos de Arsenal y de City. Para mí.
22: Sí, claro, y de los gordos, gordos, y del Paris Saint-Germain, del Bayern incluso. Sale el balón para Julman. Vuelve a recuperar el Atlético de Madrid. Entregó Janko para Julián y Julián para Lundman. Lundman devuelve para la araña. Mejor dicho, ahora Jonathan David. Ahora sí aparece Lundman en la izquierda, entregando para Grimaldo. Grimaldo retrasa para Julman. Julman va a tocar de nuevo para Lundman. Y Lundman entregando para Julián. Julián quiere meter para Marcos Llorente. Va a llegar Marcos. No ha llegado Marcos. Porque terminará en córner a favor del Atlético. Sube Oblak Ruiz. No parece, ¿no?
1: No, si marca a alguien es Lenormand, porque esas cosas que hace Simeone, que mete a un tío que no se espera y la enchufa.
16: Sería buen momento ahora para marcar.
22: Va el córner, va Grimaldo, va el Atlético de Madrid, va desde la izquierda, va un zurdo, la pone abierta, primer palo, remata Janko fuera. El remate de cabeza a la corta, puerta para Alisson.
13: Todo por decidir, 8 para el 90, 2-1 gana el Liverpool.
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1: Uy, qué poquita falta pitado ahí.
22: Pero la pitó, falta a favor del Liverpool.
11: Pero fijaros lo largo que está el Atlético de Madrid. Van a presionar dos de arriba y está el equipo, los defensas muy atrás. Hay una distancia entre líneas enorme.
21: Es verdad, pero quizá no tenga más remedio y además le invita al Liverpool. Liverpool tampoco está en acciones esporádicas y sí, va a presionar arriba al todo, pero no por sistema, prefiere juntarse. Hacer lo que llamáis el bloque bajo este caso.
22: Lo que me parece a mí en el campo, creo que está terminando físicamente mejor el partido del Atlético de Madrid por los cambios.
21: No te engañes. Bueno, no te engañes. Ya lo veréis. El Liverpool está utilizando al 100% la energía que precisa. Está corriendo lo que quiere correr el Atlético y lo que puede correr. Esto es así.
22: Sale Julman entregando para Robin Lenormand.
21: Muy bien, Julman.
22: Esto es así como aquella jugada de Fernando Torres, os acordaréis, en la final de la Champions.
17: ¿Cómo fue el primer palo,
22: Cuero para Pubil, entregando para Giuliano Simeone. Y Giuliano devuelve para Pubil, recta final del partido, 7 para el final. Más lo que añade el colegiado, tiempo de juego, cadena COPE. Vuelve a recuperar alto el Atlético de Madrid, vuelve a recuperar Grimaldo sobre Frimpón.
21: Bien.
22: Jugaron juntos en el Leverkusen, ¿no?
17: Sí.
21: Uno lado,
22: arranca. Janko Lundman, Janko quiere meter el balón por dentro. Araujo la pierde, Llorente no llega. ¿Qué pasa? Tiene cesión.
16: Tiene cesión.
21: No, con la rodilla. ¿Cómo va a ser cesión? Si no es con el pie.
1: Con la rodilla es cesión, ¿eh?
21: No, es cesión.
24: Tiene
21: ¿no?
24: que ser con el pie. Es patear la pelota.
22: ¿No es de la rodilla para abajo?
21: No, es con el pie. Si no le das con el pie, le das con la rodilla o con la parte de abajo de la rodilla, no es cesión. Pero bueno, es igual. apúntatelo y ya no me lo preguntar más veces.
22: Cuero para el Atlético de Madrid. Peter Martín, mírate los libritos.
24: Sí, sí.
22: Ese balón está, para Janko.
24: Están bastante mirados ya eso.
22: Janko, Robin, bueno, de vez en cuando te inventas cositas, ¿eh? Ese balón para Julián.
24: No, pero eso no lo han cambiado.
22: Y Julián David, que se tiene que escorar. Le cierra bien de nuevo el Liverpool. Banda para el Atlético
1: bueno,
22: de Madrid.
1: Pero mira, tira un desmarque.
21: Sí, a la espalda.
1: A bien. La espalda, que eso le viene muy bien al Atlético.
7: Claro, sacar adelante al equipo, que no lo ha tenido no solo hoy, sino desde que empezó la liga, claro. Desde que empezó la temporada.
1: No está sordo, no hay nueve.
22: Veo mejor al Atlético de Madrid jugando en el campo del Liverpool, entregando Pubil para Juliano y Juliano para Pubil. ¿Qué pasa? Ah, fuera de juego,
24: fuera venía de Juliano, que venía desde atrás.
21: Con el cabezazo de Pubil, quizá al abrir. Julián en estos minutos, el mejor del Atlético. El que el la mejor. Quiere, el que planta un poquito de cordura ahí en esa zona de ataque del Atlético de Madrid, porque Hulma bastante hace con sostener al equipo tácticamente y no partirlo en dos de verdad, en dos.
1: Mundial de baloncesto femenino, tenemos rival para mañana a las 9:45, cuartos de final, España-Australia. Australia ha ganado a Italia, acaba de terminar ahora mismo, informa Rubén Parra, 82-80. Mañana contra Australia por meternos en semifinales, que sería contra la invencible Estados Unidos. Pero que Italia casi le dio un disgusto. Dale, Rubén.
22: Mira el Atlético de Madrid, otra recuperación. Ya está jugando en el campo del Liverpool. Yulman, Julián. Julián y Lugman. Lugman chuta, Araujo. ¡Córner! Está terminando mejor el Atlético de Madrid.
1: Es que ahora tiene gente fresquita para atacar, ¿eh? O sea, Jonathan David, Lugman, Grimaldo. Se puede soltar, ¿eh? Bueno, se está soltando.
22: Va a venir el córner a favor del Atlético de Madrid. Ya está preparado para el golpeo Alex Grimaldo. Levanta las dos palmas de la mano y es indicando la jugada ensayada. Grimaldo la pone arriba. Ya ha rematado Yulman, pero no ha llegado nadie luego, aunque se la va a quedar Lugman y va a retrasar a la frontal del área para Llorente, que la pone al segundo palo para Lenormand. Dentro del área, la quiere Pubil, chuta. No va.

0: No, pero que el fútbol inglés, esto de fingir y el fair, esto es una cosa que... No, en Inglaterra no se lleva, Peter Martin. La gente que ve fútbol inglés sabe que esto no lo hacen nunca.
1: Se hace se tiró. Bastante menos.
0: No, sí, sí.
1: Bastante menos.
0: Se tiró, no, nunca protestan nada.
1: La gente que lo vemos sabemos que se hace bastante menos. Mira, no pasa, va a sacar, no creo que va a sacar a Chambers, a un chaval. No, el 67.
0: Sí.
1: Kumas.
2: Este
1: es Kumas.
2: Luis Kumas.
1: Ah, vale, pero el que va a ir realmente por Kerkez es Chimicas, que está ahí preparado poniéndose la camiseta. Que ese sí que es lateral izquierdo, el 21.
3: Sí. Y más o menos igual de flojo, ¿no?
1: Para mí, quizás sea un pelín mejor defensor, pero atacando es mucho peor que Kerkez.
2: Bueno, se marcha Alexander Isak, entra el referido Luis Kumas.
3: Este delantero, Kumas, es que no lo he visto. Yo creo que no lo he visto.
1: Este chaval que tiene 18 años, creo que juega en el B del Liverpool, juega arriba, sí.
2: Y se marcha Kerkez. Entra Chimicas.
3: Bueno, quedan dos y lo que añadan. Ahora preguntamos a Pedrito cuánto.
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3: ¿Cuánto hay que añadir?
7: Pues sabiendo lo que añade Massa, que suele añadir muy poco.
3: ¡Víctor!
2: Sí.
3: Gol anulado, fuera de juego. Está, levantó la bandera el asistente.
8: Está por detrás de Oblak.
7: Sí, por detrás del portero, no vale. Y solamente con un defensor por detrás.
3: Sí, sí, de fuera de juego, claro,
0: Ah, vale.
3: Se había metido él a remachar la jugada, pero había caído fuera de juego. Está por detrás de Oblak.
9: Qué rápido, Víctor, qué primer paso.
3: Perdón, por detrás de los defensas, no por detrás de Oblak.
0: O sea, fuera de juego, claro, ¿no?
3: Sí. La goleada de la Champions, de por lo menos hasta el momento, llega en París.
10: Y otro español que se une a la fiesta, marca Fabián Ruiz, el sexto del Paris Saint-Germain, minuto 88, PSG 6, Slovan Bratislava 1.
3: Ferran no marca más porque lo han quitado en el 75.
10: Porque lo han quitado, sí, ya llevaba 3, ya han creído conveniente cambiarlo.
3: ¿Qué cuánto añadimos?
7: Pues como mucho 4.
3: ¿Como mucho nada más?
7: Sí.
0: Pues entonces le quedarían 4 y medio a este partido. Que va perdiendo el Atlético de Madrid, pero que está terminando mejor. Mira Julián cómo se le quiere llevar. También al suelo, perfecto, Szoboszlai. Y luego Julman para rebotar ese balón que va a pelear. Lukman, que quiere bajar Frimpón. Que pelea Grimaldo, que la gana. De nuevo Araujo, la pisa, se la queda, se gira, la pierde. Pero luego la salva desde el suelo. Balón dividido, centro del campo. Julman la toca, pero tampoco la doma. La quiere de nuevo Frimpón. ¿Para quién? Para Julman, que pone el cuerpo. Banda para el Atlético de Madrid.
3: Perfecto. Te digo yo que están todos trillados porque nadie tiene la claridad de dar dos pases.
1: Cambiar un balón allí.
8: Nadie. Julman que.
3: Julman sí.
8: Ha salido a jugar a lo que sabe, que es mejorar el juego del equipo.
0: Buen balón arriba para Jonathan David. El control es horrible. ¿Cuánto añade?
2: 5.
7: Mira.
2: 5 minutos.
7: Uno más.
0: 5 minutes. ¿Qué te parece, Peter Martin?
7: Bueno, pues yo hubiese añadido 5. Lo que pasa es que como los árbitros en Europa añaden poco, por eso había dicho 4. Pero me parece correcto.
0: Pelota para Alisson. Ahí está el portero brasileño del Liverpool. Golpeando fuerte en largo. Pierna derecha. Se le queda al final corto en el centro del campo. Metía la pierna Pubil en el
3: vaya
0: penúltimo
3: lío,
0: aliento. Que le queda en el partido. La ponía en largo, tiene que jugarla ahí Alisson a la banda, a la izquierda, donde aparece Chimicas, el recién incorporado. Qué bien tocó. La buscaba para Vir para Víctor. Le mete la pierna a Pubil. Banda para el Atlético de Madrid.
8: El partido en la segunda parte está ausente de calidad.
3: Sí.
8: No tiene nada de calidad.
3: El ritmo de la primera molaba. No, esto
8: es un partido. Permiso.
10: Muy trabado.
8: De equipo de pueblo.
3: Parece de agosto,
8: dos equipos, sí, de pueblo. O sea que. Sí,
3: qué bonito.
8: Es lo que está pasando, ¿sí?
0: ¡Ay, qué pena el rebote que se le quedó en los pies a Julián! Y ahora va la contra para el Liverpool. Arrancando por la derecha Frimpón, tiene que cerrarle Grimaldo. Le ayuda a Hanko, le dobla Bir, Virchi y Frimpón. Estos tres jugaron en el Liverpool, en el Leverkusen juntos, ¿no?
10: Virchi,
0: Grimaldo y Frimpón.
1: Y Wirs. Hicieron historia, no jugaron.
0: Hicieron historia para los que vemos esa liga también.
1: Eso es.
0: 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El cuero para Víctor Muñoz. Le encima Pubil, le agarra, le traba, no le deja que se gire. Retrasa para Bandai. Vaya balón que cruza Bandai en diagonal. ¡Bien, Grimaldo!
8: Muy bien, muy bien.
0: ¿Cuánto queda, José Francisco?
7: Pues quedan 3.20 segundos.
0: 3.20 para el final, 200 segundos de fútbol en Anfield. Son mucho tiempo todavía para que el Atlético de Madrid tenga una última que le lleve a empatar el partido.

0: para estrenar su casillero de puntos en la primera jornada de la Liga de Campeones. La mueve Julman, entregó para Janko. Janko va a ceder de nuevo para Julman, que toca para Julián Álvarez, que viene en apoyo, convertido en un todocampista del equipo del Cholo Simeone. Entrega para Grimaldo. No sé, ahora le va a dar al Atleti por tocarle y tener paciencia cuando tiene que irse en un arreo para arriba.
1: Supongo que no se le mueve nadie.
0: La busca Janko, y Janko para Lenormand. Lenormand Pubil entre líneas para Llorente, la perdió Llorente al tocar de primera y de espaldas, pero está a punto de robarla al Atlético de Madrid. No lo hizo porque la saca bien Van Dijk.
2: Muy bien.
0: Cualquier contra es peligrosa ahora del Liverpool. Mira Víctor por dentro, va a tocar el balón a la costada, a la derecha para Frimpong. Frimpong, Grimaldo, Grimaldo, Frimpong dentro del área, la pone, saca Janko.
1: Si la jugada la acaba Frimpong, bien.
0: ¿Cuánto queda, José Francisco?
3: 2:15.
0: 2:15, sigue siendo mucho. ¿Cree el Cholo o no cree, Ruiz?
4: Claro que cree, hombre, hasta el final hay que pelearla.
0: El que cree es Gavi, mira cómo está Gavi, sí, te cae, que hombre, para arriba. Salta Julián, Julián y Lukman, Lukman por dentro. Ahora en esa posición intermedia en la que tiene que conducir para tratar de acercarse lo más posible a la portería del Liverpool. Robin Lenormand en la apertura hacia la derecha para Pubil. A ver si tiene una penúltima la Atlética de Madrid. Pubil desde atrás, Chimicas corta, aleja el peligro de momento. ¿Cuánto queda, José Francisco?
3: 1:35.
0: 1:35, son muchos segundos todavía. Casi dos minutos para que el Atlético de Madrid empate en el descuento. En Anfield está Marco Llorente sobre el campo, así que todo puede pasar. Se cierra el Liverpool, presiona Lukman. No, hombre, no.
1: Córner, ¿no?
0: No, no, ha pitado falta en ataque. Pero es una falta tontísima porque ya había concedido el córner el Liverpool. Es que
3: pero tontísima y poquísima.
5: Es que yo creo que la falta era.
6: Qué fácil. La dejó caer y ha picado.
3: Hay ciertas acciones que está un poco casero, ¿eh? Bueno.
1: Termina París, París Saint-Germain en 6, Slovan de Bratislava 1, 3 de Ferran Torres y 1 de Fabián.
6: Es verdad.
0: 4 goles españoles, ¿eh?
6: ¿Balón de oro Ferran o qué?
0: Sacará desde atrás el portero del Liverpool, que es Alisson Becker, golpeando fuerte en largo, pierna derecha. No le llega al esférico arriba, aunque la peleó y se la va a quedar porque no llegó Kumas, el Atlético de Madrid. Ya la juega Oblak, que entrega para Janko. Janko en largo, arriba la cabeza de Jonathan Davis, salta Van Dijk por arriba. Es imposible ganarle una al neerlandés. Madre mía, cómo anticipó Chimicas, pero también quiere ir al suelo al Atlético de Madrid. ¿Quién se le queda? Vuelve a ser otro balón dividido. Falta de Robin Lenormand. ¿Cuánto queda, José Francisco?
3: 20 segundos.
0: Pues ahí sí que sí, ¿eh? El árbitro ya ni cuenta. Es que ahora no es importante contar. Pelota a la izquierda para el Liverpool. Va a encarar de nuevo desde la izquierda. ¡Qué peligro lleva Chimicas por ese lado! Se va hacia adentro para Gravenberg, que entrega por dentro. Saca el Atlético. No pites todavía, no pites todavía, pito. Se acabó el partido. Estreno con derrota del Atlético de Madrid. 2-1 gana el Liverpool, Ruiz.
4: Se marcha el Cholo Simeone hacia el interior del vestuario con la cara muy seria. Gesto serio del entrenador del Atlético de Madrid. Un Atlético de Madrid que ha hecho una aceptable primera parte, que se puso por delante, pero y que luego no ha sabido aguantar, resistir ni contrarrestar el empuje del Liverpool.
1: 6 partidos teníamos hoy en la Champions. Esta primera jornada ocupa martes, miércoles y jueves. 6 partidos cada día. Todo victorias locales, salvo la del Arsenal, que está a punto de terminar su partido ganando en Nápoles. Ayer hubo victorias visitantes del Betis, del City y del Villa. Los ingleses ganan fuera, salvo el Betis, todos los que han ganado fuera son ingleses. Hoy, el Barça 5-1 al Feyenoord, el Stuttgart 3-1 al Viking Stavanger, el Liverpool 2-1 al Atlético de Madrid, el Paris Saint-Germain 6-1 al Slovan. Están a punto de terminar Sporting de Portugal 3, Galatasaray 1 y Nápoles 0, Arsenal 1. ¿Termina cuál?
7: El partido del Arsenal. Termina con victoria para el equipo de Arteta, Nápoles 0, Arsenal 1.
1: Quedan para mañana otros 6 partidos, ya sin participación española. Fenerbahce Roma, PSV Shakhtar, Bayern de Múnich Bodoglin, United Sabah, como Leipzig y Sparta de Praga Lens. No hay ni uno decente.
7: Slavia.
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1: Resumen del partido. ¿Los mejores con quién nos quedamos, Rubén?
0: Pues Marcos Llorente en el Atlético de Madrid y igual McAllister, ¿no?
1: ¿El árbitro que le ponemos al italiano?
3: Pues ha estado en general, en los detalles, bastante casero, aunque no ha habido ninguna jugada importante en las áreas, ni tarjeta roja, ni cosas de esas, pero en las cositas ha estado casero.
1: Las cositas. Atlético Madrid-United, la siguiente jornada. Martes y 13, pero de octubre. Esto pasa un mes y una semana hasta que volvamos a tener Champions. Y lo próximo del Liverpool es ir a jugar a Austria frente al LASK. ¿Van a hablar Llorente en la tele? Pues escuchamos al autor del gol del Atlético de Madrid. Si es que le podemos escuchar.
5: Se empezaba muy bien con tu gol, sensación de partido controlado, pero es cierto que al final os ha faltado un poquito más de verticalidad.
9: Sí, hemos empezado muy bien el partido, como habíamos hablado. Hemos conseguido hacer un gol aquí, que es muy difícil. Quizás luego ellos también en su casa, pues al recibir el gol se han ido para adelante. Nos han apretado, nos han metido atrás y bueno, hemos conseguido irnos con el empate en la segunda parte y bueno, la segunda ha sido...
0: Hola, estoy por aquí.
9: Yo creo que de ellos nos ha costado, quizás nos ha faltado esa energía al final para conseguir hacerles daño con los robos. Es el primer partido, creo que el equipo ha hecho un gran trabajo. Al final te vas jodido porque empezar ganando aquí es difícil y no mantener el resultado pues duele, pero bueno, creo que ha hecho un buen partido el equipo frente a un gran rival, una buena primera parte y es con lo que hay que quedarse.
1: Esto lo dice Marcos Llorente, el autor del gol del Atlético de Madrid, que ha tirado a puerta 4 veces, pero la segunda parte solo una. Julián, los números son tiros a puerta 5-4 para el Liverpool, tiros fuera 5-3 para el Liverpool, llegadas a la 18-12 para el Liverpool, faltas 11-10, una más del Liverpool, corre 7-5 para el Liverpool, el balón un pelín más del Atlético de Madrid, 53%. Mensaje de ese día.
10: Tiene razón Petón, es la versión europea del cacereño unionistas o algo así. Por nombre, Cuti, Janko y Pubil deberían ser la mejor defensa de Europa, pero ahora mismo la verdad es que no da esa sensación. Pide otro que revisemos el axioma ese de que el Cholo hace cambios raros y le funcionan, que tengo la impresión de que hace tiempo que no ocurre eso. Tengo que decirlo, me da la sensación de que si Giuliano Simeone se llamara Giuliano Al Capone, por ejemplo, jugaría menos que Diomandé en el Madrid de Mou. Y el último mensaje es un grito de libertad. Dejad comer a Petón, hombre.
1: Así al descanso. Vamos a ir echando el cierre. No es para deprimirse perder el primer partido, que en teoría es el más difícil, en teoría, del Atlético de Madrid. Pero es probable que los seguidores del Atlético de Madrid se frustren un poquito con el arranque del calendario de Champions. Porque el Atlético de Madrid United lo puede ganar perfectamente el Atlético de Madrid, pero fácil no es. Stuttgart al Atlético de Madrid lo puede ganar el Atlético de Madrid, pero fácil no es. Atlético Bayern de Múnich. Es que estelita, ¿eh? Luego ya, a partir de la quinta jornada, se ve el cielo despejado. Atlético Madrid Viking, PSV Atlético de Madrid, Bodoglin Atlético Madrid, o sea, dos noruegos, y en la última jornada Atlético Madrid Fenerbahce.
3: Lo que pasa en Noruega en enero.
11: Eso es lo malo, sí, que
1: pero claro, artificial. La cosa es que si al principio no trincas, por ejemplo, los 3 puntitos del United, o haces algo contra el Stuttgart, claro, te va a dar una depre verte ahí el 22 con un punto, con dos, ¿no?
11: Tienes que estar con 5 o 6 puntos cuando vayas a la gira nórdica.
1: Pero es verdad que te toca todo lo gordo.
11: Yo creo que al United, pues es que tampoco hoy ha sido inferior el equipo al Liverpool en muchos tramos. Yo creo que el Liverpool ha ganado por energía, me parece que ha sido más fuerte.
1: Por jugar en casa.
11: Seguramente es eso. Pero al Atleti le va a costar acoplar todos los vaivenes físicos. Es decir, lo que decía Golpes Bajos, ¿te acuerdas? Que sean paralelos los vaivenes de todos. Los que están con muchísimos partidos y los que están con muy pocos partidos.
1: Después del parate de la selección se suele coger a velocidad de crucero. También es verdad que no tiene a Sorlo. El lío de Julián. Cuando se estabilice todo, se supone,
11: sí, sí,
1: ¿no?
11: Sí. Hombre, de lo mejor del partido ha sido ver a un Julián enérgico muchas veces, con ganas de llegar, implicado, muy implicado en el partido, quizá de lo mejor. El Cholo va a tener algunos debates internos, dentro de él, en su coco y en su corazón a lo mejor también. porque Hulman está pidiendo paso, o sea, que es que lo vemos todos lo vemos, desde, como veíamos un poquito antes a Pubil el año pasado, y como ha pasado con otros futbolistas otras temporadas, que han tardado mucho en ser titulares fijos en el equipo. Yo creo que Hulman es un ejemplo, pero si metes a Hulman, tienes que empezar a ver qué descartes hay, ¿no? También, si vas a jugar con 4, con 5, ¿qué va a haber lío? Vaya.
1: En fin, ¿se podía perder? Pues se ha perdido. 2-1. Ahora, lo malo es, repito, que vienen 4 partidos, o sea, 3 partidos más ahora, chunguillos. Habrá que ir mejorando y dar la cara. Gracias, Petonín.
11: Un abrazo muy
1: aunque
11: fuerte.
1: Aunque para dentro de un mes se supone que los equipos habrán alcanzado eso, la velocidad de crucero, porque la Champions vuelve hasta dentro de un mes y una semana. 13 de octubre en el Metropolitano, que es el escenario de la final contra el United.
3: El año pasado el Atleti empezó con 2 derrotas y 1 victoria en las 3 primeras jornadas, porque perdió luego en la tercera con el Arsenal, y estaba en el puesto 19.
1: Claro, pues te puede pasar algo medio parecido. Sí. Guillo Izquierdo, la última.
12: Bueno, se podía perder, efectivamente, en Anfield, pero a mí me ha dejado un poco mal cuerpo la segunda parte. La falta de carácter, de ambición, quizá de ir un poquito más arriba e intentarlo, con todas las carencias que hemos comentado, de la plantilla, la planificación, la falta de delanteros, pero acabar el partido en el área rival, por lo menos, que no lo he visto. Y eso sí que es preocupante en este arranque dubitativo del Atlético de Madrid, que la semana que viene tiene el derbi antes del parón. Y este año el parón son 2 semanas, que da tiempo para muchos periódicos, muchas tertulias de radio, y bien haría el Atleti mejorar en esta semana que le queda antes de ese parón.
1: Tenemos los números, gracias Guille, un abrazo de la ilusión.
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1: ¿Qué es lo mejor o quién ha sido el mejor en el partido del campeón del Paris Saint-Germain 6-1 al Slovan?
7: Dembélé podría haber metido 5, pero me quedo con Ferran Torres, debut con el PSG en Champions, 3 goles.
1: Nápoles 0-Arsenal 1, ¿qué es o quién es lo mejor o el mejor del partido del subcampeón?
7: El Arsenal en conjunto, podía haber sido un marcador mucho más abultado, al final se ha quedado solo en un gol, y como lo ha marcado Odegaard y ha sido un golazo, el mejor Odegaard.
1: Zubimendi sin jugar un minuto otra vez, ¿no?
7: Sí.
1: Yo pregunto para dar ideas. ¿Algo que destacar de Portugal?
7: Que ha sido un partido dividido, en el que al final la calidad del Sporting de Portugal se ha impuesto. Yo esto de los equipos turcos de fichar nombres, no sé, no le termina de funcionar ninguno.
1: 3 victorias y 2 derrotas, así cierra España la participación de sus 5 equipos en la Liga de Campeones en la primera jornada. Hasta aquí tiempo de juego, tiempo de Champions. Enlazamos con Espósito y volvemos a las 11:30 en el partidazo con Juanma Castaño.
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0: mayoría de los tesoros arqueológicos suelen aparecer enterrados bajo tierra o en el mar, pero hay excepciones. Como el manuscrito protagonista de la historia de esta noche, que dormía en una habitación, tal cual, bajo la sacristía de la Catedral Santa María en Vitoria, Gasteiz. Te recuerdo que precisamente en esa catedral vieja se inspiró el escritor nuestro amigo Ken Follett para escribir Un mundo sin fin, la secuela de Los pilares de la tierra. Pero volvamos al texto que ha salido a la luz durante las tareas de reconstrucción del templo. Cuando los investigadores abrieron aquel viejo volumen cubierto por el polvo y los años, comprendieron que tenían entre sus manos algo extraordinario. Un original de 1792, de una composición musical del siglo XVI. No solo era un libro antiguo, es una ventana al pasado de hace más de 200 años. Esta noche ponemos el lazo en la linterna con Paloma Serrano y nuestra historia bonita y musical del día. ¿Qué tal, Palo? Buenas noches.
1: Hola, Ángel, buenas noches. Los investigadores sabían de la experiencia y la existencia de este manuscrito. Aparecía citado en antiguos inventarios del archivo musical de la Catedral de Santa María, pero con el paso de tiempo se había perdido su rastro. Durante décadas fue casi un fantasma documental. Todos hablaban de él, pero nadie podía consultarlo, hasta que apareció bajo la sacristía. Carmen Martínez es licenciada en flauta travesera, ha sido la directora artística de la Semana de Música Antigua de Álava, y conoce bien el valor de esta pieza.
2: Este manuscrito es tan importante porque conserva una de las fuentes más completas que conocemos del oficio de difuntos de Cristóbal de Morales. Cristóbal de Morales fue una de las grandes figuras de la polifonía del Renacimiento español,
3: pero además aporta algo todavía más excepcional, y es que contiene varias piezas que, hasta donde sabemos, solo se conservan aquí, lo que lo convierte en una fuente única para conocer la obra de Morales.
0: Me encanta lo de licenciado en flauta travesera. Sí. Me parece precioso. Bueno, en aquella época no existían grabaciones, ni fotocopias, ni archivos digitales, claro, pero sí un enorme interés por conservar la música sacra. La manera de hacerlo era copiando a mano aquellas composiciones. Gracias a este descubrimiento, así conocemos mejor las costumbres, la cultura, a aquella sociedad del siglo XVI.
2: Este hallazgo nos habla de la época y nos habla de que podía existir una intensa actividad musical. La Catedral de Santa María contaba con una importante tradición litúrgica y mantenía vivo un repertorio que en algunos casos se seguía copiando y adaptando siglos después de haber sido compuesto.
1: Y en estas páginas los especialistas han identificado obras de Cristóbal de Morales, uno de los grandes compositores del Renacimiento español, además de una misa desconocida hasta ahora. Y ahí está la verdadera importancia del hallazgo, porque no hablamos únicamente de recuperar un documento histórico, se trata de haber recuperado una pieza que no solo se había podido interpretar durante siglos, y es que ahora volverá a sonar.
2: Para mí, que se pueda volver a escuchar es probablemente el mejor final posible para cualquier investigación. Esta música no fue creada para permanecer en una vitrina, sino para sonar durante la liturgia. Y que esa música pueda volver a escucharse, además, en el lugar donde se conservó durante siglos, que es la Catedral Santa María de Vitoria-Gasteiz, pues para mí significa devolverle su verdadera función y es realmente muy emocionante.
0: Este descubrimiento también nos genera algunos interrogantes. ¿Por qué un músico en aquel siglo se interesa por una composición que se escuchaba 200 años antes? ¿Cuál era el destino de ese pentagrama? ¿Quién encargó la pieza? Preguntas que también se ha formulado David Sagastume, uno de los investigadores que ha encontrado el manuscrito.
4: ¿Por qué en una fecha tan tardía como 1792 se hace una copia de música del siglo XVI? ¿Y por qué el manuscrito tiene claras señales de uso? O sea, no estamos hablando únicamente de una copia para conservar, estamos hablando de una copia que se usó. Estamos hablando de música del siglo XVI que en el siglo XIX todavía se cantaba.
1: Encontrar algo así también es un reto para quienes tienen que velar por su conservación. El patrimonio, en cualquiera de sus formas, no es solo pasado, es también presente. Un regalo que habla de nuestra historia. Afortunadamente, este manuscrito se encuentra en buenas condiciones.
4: El propio libro está en muy buenas condiciones. Tiene las marcas obvias del uso y de la edad, de tener 200 años. Pero por lo demás está en muy buenas condiciones y además no parece que requiera intervenciones inmediatas.
0: Este libro perdido ahora vuelve a ocupar el lugar que le corresponde, el de un testigo excepcional de la historia musical de España y de Álava.
2: nos enseña que nuestro patrimonio todavía guarda tesoros inesperados. También demuestra que la investigación con calma, paciente, sigue siendo capaz de cambiar lo que sabemos sobre nuestra historia. Nunca dejará de sorprendernos la Catedral Santa María.
0: Descubren bajo la sacristía de la Catedral Vieja de Santa María, en Vitoria, un libro original de 1792 con una composición musical del siglo XVI. Se conserva una de las obras de Cristóbal de Morales, uno de los grandes autores del Renacimiento español, y una misa desconocida hasta ahora. Este hallazgo se suma al rico patrimonio musical de Álava. ¿Quién sabe si ese manuscrito aparecerá en la siguiente novela de Ken Follett? Gracias, Palo, por poner el lazo a la linterna con nuestra historia bonita y musical del día.
1: Hasta mañana.
0: Adiós. La postdata en la linterna la firma Juan Fernández Miranda. Hola, Juan.
5: ¿Qué tal, Ángel? España ha suspendido estrepitosamente en el informe PISA, publicado este martes por la OCDE. Estamos por debajo de la media, con una caída de 23 puntos en comprensión lectora, 16 en matemáticas y 8 en ciencias. Lamentable en relación con el año anterior. Pero ¿cuáles son las causas? La primera, el abuso de las redes sociales y de la inteligencia artificial. Nuestros estudiantes no son capaces de retener la atención durante mucho tiempo. Tampoco los adultos, pero bueno. La segunda, la última ley educativa. Esta de Sánchez, que se suma a muchas otras leyes ideológicas. La tercera, una caída general en la exigencia académica, lo que se entiende como igualar por abajo. Cuarta, pérdida de importancia de la memoria, los dictados y la lectura. Y quinta y última, la devaluación del esfuerzo y de la autoridad del profesor. Con estos mimbres, el milagro habría sido que España hubiese sacado una buena nota. Y en ese plan.
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0: Como cada día, te resumimos a través de los sonidos de COPE las noticias y las voces que han marcado la jornada. Y para ello, Gonzalo Zavalla.
17: Buenas noches, Ángel.
0: ¿Qué pasa?
17: Hoy el día va de documentos secretos. Por un lado, los informes que ha publicado el gobierno sobre Ceuta.
0: Atención.
17: Y enseguida vamos a entrar al detalle, pero simplemente digo que se demuestra que el CNI sí avisó al gobierno de lo que podía pasar allí.
18: Caramba, no me digas.
17: Por otro lado, continúan las reacciones al informe de Interior, donde se hace un desglose de 300 periodistas, entre ellos el jefe.
19: ¡Todo el mundo firme!
17: Donde se controla si son críticos con el gobierno, si son de una ideología u otra.
20: ¡Cuidadín!
17: Yo sinceramente estoy deseoso de que esto dé un giro de guión tremendo y de repente nos enteremos de que el informe de Interior lo maquetó la empresa de las hijas de Zapatero. Pero hasta entonces, vamos a ir por partes. El gobierno ha basado su argumentario en decir que no hubo avisos y que Marruecos no tuvo nada que ver. Pero hoy sabemos que el CNI dice que alertó al gobierno, que los migrantes se organizaron por redes sociales y que las autoridades marroquíes jugaron su papel.
0: Todo es como inaudito.
21: Es que esto es para mear y no echar gota.
0: La aparición de Marlaska en Ceuta fue patética, fantasmagórica, insultante.
22: Y la verdad han sido muchísimas.
0: En fin, en cuanto a los informes de inteligencia previos a la invasión, yo me remito al principio. Y puedo decir que se sabía con anterioridad.
21: Anda que no.
0: Que no se hizo nada ni antes, ni durante ni después.
18: Hay cosas que las personas con un mínimo de inteligencia ven.
0: Y que Marruecos, como Estado, estaba detrás de la organización de esta locura.
18: Naturalmente.
0: Y me imagino a Mohamed, al heredero, piporrándose, partiéndose la caja ante nuestra inoperancia o nuestra cobardía.
17: Es más, el CNI no solo avisó al gobierno, sino que también avisó a sus homólogos en Marruecos. Pero el gobierno marroquí tampoco reforzó la frontera. Y mientras todos discutimos sobre los informes, el gobierno sigue tratando de dejar en un muy mal lugar a su propio servicio de inteligencia.
18: Es una barbarie.
17: Lo has comentado en tertulia con Alberto Pérez y Nicolás Redondo Terreros.
19: Está desprestigiando, anulando o intentando controlar al CNI. Y es una campaña de desprestigio de uno de los servicios más vitales que tiene un Estado.
20: Pues que el gobierno deja a Margarita Robles y a los servicios de inteligencia españoles a los pies de los caballos en una guerra interna sin precedentes.
0: Que el cruce de comunicados hoy, esta tarde, entre Moncloa y el propio CNI ha sido surrealista.
17: Absolutamente. Sí, sí.
0: Pero
17: Moncloa diciendo que el CNI decía cosas que el CNI no había dicho. Pero bueno,
0: es igual, es que hablamos, es que son, estamos jugando con las cosas de comer.
17: Y luego está Ángel, el delegado del gobierno en Ceuta. El CNI dice,
0: es
17: en su
0: un
17: informe,
0: personaje, ¿eh?
17: Hombre, y tanto que sí, ahora lo vas a ver. Mira, el CNI dice en su informe que avisó a la propia delegación del gobierno, pero el delegado es un hombre demasiado escrupuloso.
23: Esto dice el CNI, es decir, exactamente lo mismo que nosotros. Alertábamos de una situación migratoria grave. Ese mensaje no aportaba nada nuevo. Cuando el CNI tiene una alerta, se hace un informe, lo entrega en un sobre lacrado. Además, se dirige a las organizaciones, a los organismos competentes.
17: Pobre hombre.
0: El sobre lacrado. ¿En qué siglo vive?
17: Esperaba que le diera la noticia en un sobre lacrado. Y por eso, pues no le hizo ni caso a la alerta. Uh-huh. En cualquier caso, da la sensación de que el gobierno está más cómodo hablando de si hubo o no hubo informes que hablando de Marruecos.
0: Eso sin duda.
17: Sin embargo, nosotros hoy hemos ahondado un poco más en el papel del reino alawí y lo hemos hecho con gente que sabe de lo que habla, como por ejemplo el coronel Javier Saldaña.
0: ¿Hasta qué punto el concepto disuasión aquí es importante y a lo mejor nos hemos relajado?
24: La disuasión, desde luego, es un elemento de carácter estratégico que es importante. Evidentemente, pues debe ponernos en práctica, no solamente desde el punto de vista militar, sino desde otro punto de vista.
0: Ceuta y Melilla, ¿siguen siendo sus pretensiones o es solamente una cierta bravuconada?
24: No es una bravuconada. Y además lo dicen sus propios ministros, como se acaba de escuchar en este programa, ¿no? El origen de esa pretensión realmente no es de ahora. Asocia la creación del famoso Gran Marruecos.
17: Fuera del plano militar, hemos querido centrarnos en el plano de la inteligencia. En este caso, la inteligencia marroquí. Y lo hemos hecho con Ignacio Cembrero, periodista especializado en el Magreb.
0: El papel de los servicios secretos marroquíes, ¿es posible mover a 80.000 tíos?
25: No. Los servicios ayudaron a que se corriera la voz y, como cuenta el informe de la Policía Nacional, no solamente orientaron a la masa hacia la frontera, sino que la guiaron. Y siempre he pensado que el gobierno está aterrado porque se produzca una marcha verde sobre la ciudad de Ceuta o la ciudad de Melilla, y Marruecos ha demostrado en 2021, y lo ha vuelto a demostrar ahora, que sin disparar un tiro puede adueñarse de una ciudad española, por lo menos desestabilizarla por completo, ponerla patas arriba.
0: Sí, con una reacción absolutamente nula por parte de España.
17: Es que el gobierno lleva un mes, la verdad es que lo lleva fino, ¿eh? Sale bastante mal parado con todo lo que está pasando, pero el que se lleva la palma es Fernando Grande Marlaska, que va un par de pifiadas por día. Ayer fue, lo recordarás, la de la inseguridad subjetiva.
0: Maravilloso término, me encanta ese término.
17: Hoy he intentado defenderlo en el Congreso y digamos que se ha hecho un pequeño lío.
26: Claro que hay un sentimiento subjetivo de inseguridad en la ciudad, lógico.
27: Verá.
26: Es verdad, es objetivo y es claro el sentimiento subjetivo de inseguridad de los ciutis.
27: ¿Qué ha dicho?
26: Es objetivo y sentimiento subjetivo de inseguridad de los ciutis.
27: ¿Qué cojones?
17: O sea, es objetivo la subjetividad, ¿sabes?
0: Es objetivo el sentimiento. Es objetivo el sentimiento subjetivo. ¿Qué pasa?
17: Es tremendo. Por lo demás, sobre la lista de periodistas, como decíamos antes, aparece este señor.
0: ¿Este y la señor quién? Yo.
17: Este caballero, perdóname.
0: Yo.
17: Correcto.
0: Sí.
17: Este gentleman. Sí. Y la ha descubierto Alejandro Requeijo. Y los dos han coincidido hoy en la antena.
28: Ya se han presentado al menos dos denuncias en los tribunales. Me contaron en su día que parte del equipo de ese departamento del Ministerio del Interior ya mostró reparos en participar en la elaboración del dossier y advirtieron incluso de que podía ser inconstitucional. La Agencia Española de Protección de Datos ha anunciado que ha abierto una investigación de oficio.
0: La que ha liado, pollito.
17: Y como sé que ustedes, los oyentes, están deseando escuchar lo que piensa Ángel Expósito sobre esta lista, y de paso algún palito, que nos conocemos, pues ya vengo yo a hacerles el favor, pero que sepan que podrían haberlo encontrado antes en redes sociales.
0: Sobre la famosa lista, lo primero, gracias a nuestros oyentes, pues porque hemos recibido un montón de muestras de apoyo y de cariño, y es que si aparecemos ahí es que algo estaremos haciendo bien. Claro, me sale la vena 4K. Lo segundo es decirle a quien lo haya hecho que va a encasillar, va a etiquetar o va a poner calificativos a tu padre. Esto es una mezcla entre inquisición cutre, entre un régimen a lo Corea del Norte, pero vestidos de diseño en los palacios de vacaciones, y entre una dictadura de quinta. Porque cuando se vayan del chollo, los demás seguiremos trabajando siendo periodistas.
17: Tengo una cosa, es una cutrez la lista, ¿eh?
1: La lista es muy cutre, pero el hecho de que exista ya resulta terrible.
17: Absolutamente, en eso estamos.
1: Ahora, he dicho lo de tu padre, pero me había salido otra cosa referido a la madre, pero no era bueno.
17: Pero vamos, es que yo qué sé, por la pasta que han pagado a los funcionarios para hacer esa lista, pero vamos.
1: No, es muy bueno el apunte de que igual lo han maquetado a las hijas de Zapatero.
17: Hombre, es que es súper cutre, o sea, se lo das a mi hermano de 10 años y te lo hace igual. O sea, basta con ponerse un día a la televisión o a la radio y ya está, no tienes que pagar a nadie, o sea, es... Pero bueno, en fin, es lo que tiene. Y mientras llega el partidazo de COPE, vamos a apagar la linterna retrocediendo a un día como hoy de 1959, día en el que sale a la venta el primer disco del dúo Dinámico.

0: Pues mañana más. A ver con qué nos desayunamos, con qué tomamos el aperitivo, con qué comemos, con qué merendamos y con qué nos pilla la cena en la linterna, porque esto promete. Gracias, Gonzalo.
1: Espero que esta vez mañana no aparezcas en ninguna portada, ¿eh? Ni en ningún telediario.
0: Nunca sabes. nunca digas de este agua no beberé.
1: Ni y en cómo esta seguía, lista no apareceré.
0: Ni cómo seguía el ripio. Gracias, Gon.
1: Un abrazo.
0: Adiós.

0: Expósito.
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0: Buenas noches, 11:30, 10:30 en Canarias. Bienvenidos, bienvenidas. Esto es El Partidazo, Cadena COPE. En este día 2 de la jornada 1 de la Champions, que nos ha dejado una victoria del Barça y una derrota del Atlético de Madrid. El Barça ha goleado 5-1, asusta el equipo de Hansi Flick al Feyenoord, con un chaparrón tremendo que ha caído durante el partido. Dos goles de Rafinha, otro de Lamine Yamal, otro de Adeyemi y otro de Gabriel Jesús. Goleada del Barça, que va de manita en manita en este arranque de temporada. Impresionante. Luego repasamos todos los números del Barça. Y el Atlético de Madrid acaba de caer en Liverpool 2-1 después de adelantarse con un gol. ¿Quién iba a ser? Marcos Llorente, que ha marcado 5 goles en Anfield. De los 10 goles que ha marcado en Champions en su vida Marcos Llorente, 5 en Anfield. Bueno, pues ha marcado primero el Atlético de Madrid, pero luego Szoboszlai y McAllister le han dado la vuelta al partido en un duelo en el que no ha estado mal el Atlético de Madrid, pero no le ha dado para llevarse nada positivo de Anfield. Oblak ha recibido goles en los últimos 13 partidos de Champions. Y ha hablado Simeone de la línea defensiva. Ahora estamos en la rueda de prensa del Cholo Simeone, en directo desde el estadio del Liverpool. Antes, escuchen lo que acaba de decirle Coque a Iñaki Aguirre Gaviria en Movistar Plus, cuando le ha preguntado por la presencia de Julián Álvarez en el equipo titular. Julián ha estado bien, ha dado el pase del gol, luego ha tenido una ocasión en un disparo sensacional desde fuera del área, y cuando le han preguntado por Julián Álvarez y cómo se encuentra Julián y cómo va a cicatrizar todo eso, esto ha dicho Coque.
1: Bueno, estamos muy cansados y sobre todo él, ¿no? Yo creo que al chico hay que dejarle que juegue, que disfrute, que haga su trabajo, que es jugar al fútbol, que es lo que tiene que hacer. Y yo creo que entre todos le tenéis que dejar ya un poquito en paz, ¿no? Porque lleváis un verano un poco ya... es muy cansino, así que bueno, ojalá que le podáis dejar un poco en paz, que haga su trabajo, que es jugar al fútbol y bueno, que dé lo mejor que tiene.
0: Que le dejemos en paz. Y que haga su trabajo, que es jugar al fútbol. Como si esto fuera cosa nuestra. O sea, como si hubiéramos salido nosotros de repente en el Mundial, hubiéramos dicho que Julián se quería ir del Atlético de Madrid, cuando fue Julián el que lo lió todo. Julián y sus representantes. Ahora simplemente hay que preguntar cómo está Julián en el Atlético de Madrid. Y parece que hoy ha dado un paso para que, digamos, vuelva la normalidad de Julián en el conjunto rojiblanco. Sepan además que el otro gran candidato, o otro de los grandes candidatos al título, el Paris Saint-Germain, el vigente campeón, el campeón de las dos últimas ediciones, ha goleado 6-1 al Slovan de Bratislava. Atención, 4 goles españoles, 3 de Ferran Torres y 1 de Fabián Ruiz. Y además, el Arsenal ha ganado en Italia al Nápoles 0-1, el Sporting de Portugal 3-1 al Galatasaray y el Stuttgart 3-1 al Viking. 11:33, hora menos en Canarias. Ahora repasamos sonidos, pero vamos primero para saber dónde está la noticia en Liverpool, donde está Antonio Ruiz cerca del vestuario del Atlético de Madrid. Hola, Antoñito, ¿qué tal? Muy buenas.
2: Hola, Juanma, ¿qué tal? Sí, zona mixta de Anfield. Está por aquí muy cerquita Marcos Llorente, que ha vuelto a ser protagonista en la noche de hoy en el mismo escenario de siempre, donde él ha marcado 5 goles, la mitad de los que ha marcado en toda su vida en Champions. Los 5, eso se lo ha hecho al Liverpool. Y mira, aquí está Marcos Llorente. Marcos, buenas noches, en directo para el partidazo. Qué pena, ¿no? Porque el equipo entró muy bien en el partido, se puso por delante con un gol tuyo, por cierto, que sabes que has hecho 10 en Champions, 5 al Liverpool. ¿Qué ha pasado al final para que el equipo acabara perdiendo?
3: Bueno, creo que después de hacer el gol, ellos han apretado en su casa, era lógico. 2 goles, la verdad, que te dejan un sabor raro, porque, bueno, si te meten 2 golazos de una jugada muy buena, pues te la comes, pero creo que eran goles que quizás podríamos haber hecho un poco más o se podría haber resuelto de otra manera, pero bueno, creo que no hay que cegarse con el resultado. Esto acaba de empezar, el equipo ha hecho cosas buenas, sobre todo la primera parte creo que ha habido cosas muy buenas y es con lo que tenemos que quedarnos.
4: Marcos, hablas de sabor raro. ¿Estáis cabreados? ¿Crees que el Atlético de Madrid se tendría que haber ido aquí con un empate o con una victoria?
3: No, porque el fútbol es así. O sea, da igual el que merezcas, que el que mete más goles se lo lleva. Y bueno, te das con sabor raro por eso, porque el equipo ha hecho buen partido. Quizás la segunda parte nos ha faltado un poco de energía al final para apretarles un poco. Y sobre todo por los goles, ¿no?, que hemos concedido, que creo que se puede resolver de otra manera, pero bueno, ya está y hay que quedarse. El año pasado nos pasó igual y llegamos a semifinales, o sea que Podríamos haber venido aquí y haber hecho un peor partido, entonces, bueno, que el resultado tampoco nos cegue, que hay cosas bien hechas y que nos va a servir para toda la temporada.
5: Marcos, ¿cómo se puede cambiar esto? Porque realmente de San Mamés os fuiste con la sensación de que habéis hecho muy buena primera parte, buen partido, pero se pierde. Hoy realmente buena primera parte, se hace un partido para sacar algo positivo y por esos errores puntuales se pierde. ¿Cómo se cambia esto?
3: Pues no sé, está claro que es algo que debemos mejorar porque... Hostia, venir a estadios así con esos, no voy a decir errores tampoco, pero con esos goles tan fácil que te hacen, ¿no? La sensación de que con nada te hacen gol, pues al final es muy difícil sacar cosas positivas de los campos.
6: Oye, Marcos, en esas cosas que sacáis buena lectura, mejoras, está también la actuación de Julián hoy. Más minutos, titular, aguantando todo el partido, lo que ha hecho hoy en el campo.
3: Sí, ya lo dije la otra vez, es un jugador muy importante para nosotros. No voy a descubrir a Julián hoy, creo que todo el mundo lo conoce, el jugador que es. Hoy me ha dado una asistencia maravillosa y es lo que necesitamos. Julián está aquí con nosotros, necesitamos que esté bien, que se ponga a tono, porque sí que es verdad que ha estado mucho tiempo sin competir y bueno, pues hoy la verdad que para todo el tiempo que ha estado medio sin competir, ha hecho las cosas bien, ha trabajado, ha corrido y eso es lo que necesitamos, que un jugador importante de nuestro equipo esté bien.
2: ¿Habéis hablado con él, Marcos, o él tiene que dar salida a lo suyo de manera personal?
3: Bueno, es algo que queda dentro del equipo. Lo que te puedo decir es que nosotros estamos con Julián, es jugador nuestro, compañero, además importante que marca la diferencia, o sea que nosotros no tenemos ningún problema con Julián y espero que nos dé muchas alegrías este año.
7: ¿Qué te da Anfield? ¿Qué es lo que te da para que siempre...?
3: No sé, el clima no.
2: Bueno, ahí quedan las declaraciones de Marcos Llorente, que ha vuelto a marcar aquí. El dato lo dice todo, 10 goles en Champions, 5 al Liverpool.
8: Sí, lo que pasa es que hoy no ha servido para llevarse nada positivo de Anfield, por desgracia, para el Atlético de Madrid. La comparecencia de prensa de Simeone ya ha terminado, ha sido rápida. Vean lo que ha dicho cuando le han preguntado por la titularidad de Julián Álvarez.
9: Levantarme a la mañana, hablar con él un rato, verlo muy bien y por suerte elegir que juegue porque hizo un partido como el que esperaba que haga.
8: Esto es lo que ha dicho el Cholo. En esa rueda de prensa ha estado Rubén Martín. Hola Rubén, ¿qué tal? Muy buenas.
10: ¿Qué tal, Juanma? Buenas noches. Mira, acaba de terminar justo ahora la rueda de prensa de Iraola, que le acabo de preguntar justo por Marcos Llorente, que le escuchaba hablar, y me ha dicho, a ver si no vuelve más aquí, dice. Y ha recordado que como ha venido dos veces el Atlético de Madrid, tiene la misma norma que tenía el Madrid, que ya si hubiera una tercera tendría que ser en el Metropolitano, porque claro, el dato este de los 5 de los 10 goles que ha metido en Champions le ha volado la cabeza a Iraola. El Cholo ha dicho que el Atlético de Madrid no puede perder los partidos por los detalles y que están siendo los detalles, que Julián se ha hecho cargo del balón, lo ha dicho como halago hacia él y no sé si como crítica también, pero sobre todo que cualquier buen partido lo están borrando las derrotas y que eso tienen que ajustar.
8: Vale, ahora me cuentas más cosas de Anfield, pero creo que llega capitán del Atlético, Coque, a la posición de Antonio. Antoñito.
2: Llega Coque, el capitán, que siempre da la cara en este tipo de partidos, a ver qué nos cuenta en el día de hoy.
1: Bueno, el equipo ha hecho un buen primer tiempo, con mucha personalidad, queriendo la pelota, atacando bien cuando tiene que atacar, mucha movilidad y hemos hecho el primer gol, luego ha defendido bien y cuando tenía que salir con el balón lo ha hecho bien, hasta que nos han hecho el primer gol y luego en el descanso hemos sacado el córner, nos ha hecho la contra y la siguiente jugada nos ha metido el segundo y luego ha sido mucho más difícil todo.
2: Esa es la pena, ¿no, Coque? Que entró muy bien el equipo, que se puso por delante en un escenario muy difícil y luego se rompió un poco el partido a raíz también de la segunda parte, ¿no? De ese arranque malo.
1: Bueno, también hay que dar méritos también al rival, ¿no? Es difícil jugar aquí en Anfield, ellos presionan mucho, es un equipo que juega bien al fútbol y bueno, puede pasar que tengan momentos de que te apreten y como ha pasado hoy, la mala fortuna que justo nos ha metido el segundo.
2: Esto acaba de empezar, Coque, pero a la gente a la que hoy empieza la Champions y ve la derrota, ¿qué le quieres decir a la gente del Atlético?
1: Bueno, es difícil decir palabras porque siempre es repetitivo, que tenemos que trabajar, que tenemos que seguir, pero es la realidad, ¿no? Que confíen en nosotros. En la temporada pasada llegamos a semifinales de Champions perdiendo aquí el primer partido y bueno, ¿por qué no soñar estar en nuestro estadio en la final y poder ganarla, ¿no? Que es lo que queremos todos, pero obviamente que queda mucho camino, hay que trabajar muchísimo y bueno, a pensar en el domingo, que es lo más, que es lo que nos toca ahora. Lo de hoy ya no podemos hacer, dar marcha atrás y pensar en el domingo.
2: Gracias, creo que Juanma, el capitán siempre da la cara y bueno, esto no ha hecho más que empezar y hay tiempo para rectificar.
8: Vale, pues son las declaraciones de Coque en esa zona mixta de Anfield. Por delante una gran noche de radio donde hay más noticias. Una la va a contar Miguel Ángel Díaz Miguelito y tiene que ver con el Real Madrid y con Courtois. Miguelito, muy buenas.
11: ¿Qué tal, Juanma? Buenas noches. Y no es porque se saliera ayer Thibaut Courtois en el partido ante el Inter, pero el Real Madrid ya trabaja en la planificación de la plantilla para la próxima temporada y está previsto que en las próximas semanas el club se reúna con el entorno de Thibaut Courtois para ampliar su contrato. El portero belga acaba de comenzar su novena temporada en el Real Madrid, tiene 34 años, termina contrato el 30 de junio de 2027 y, como digo, en las próximas horas se reunirán para renovar una temporada más. La información ha aparecido en el medio belga DGP y ha sido contrastada por la cadena COPE.
8: Perfecto, pues Courtois inicia conversaciones de renovación, lo cual es una gran noticia para el Real Madrid, para los seguidores del Real Madrid. Gracias, Miguel. Recordemos que esta jornada de Champions, por ser la primera, está dividida en tres días, así que mañana hay partidos, aunque no juega ningún equipo español. A las 7:45, Fenerbahce, Roma y PSV Shakhtar Donetsk, y a las 9:00, Bayern, Bodoglin, Manchester United, Shaba, que es un club de Bakú, de Azerbaiyán, como Leipzig. Vamos a ver qué hace el equipo de Fábregas y Slavia de Praga, Lens. Y además, el Comité de Disciplina ha sancionado con 2 partidos a De Frutos y con 1 a Fran Pérez después de las expulsiones en Liga contra el Racing. Los jugadores del Rayo se van a perder el partido del sábado contra el Real Madrid. Por cierto, hablando del Rayo, hola Fouto, ¿qué tal? Muy buenas.
12: ¿Qué tal, Juanma? Muy buenas.
8: Al parecer, la Comunidad de Madrid no ha terminado la auditoría del estadio de Vallecas y mantiene la suspensión cautelar, ¿no?
12: Sí, es una auditoría externa, todavía no ha llegado y por plazos el Rayo tiene que comunicar a la Liga con una semana mínimo de antelación donde tiene que jugar. Así que el partido del próximo martes ante el Español, hay jornada intersemanal, se va a tener que jugar en Butarque, el Leganés, así lo ha hecho saber a la Liga. El Rayo nos dice que va a apurar hasta las últimas opciones para poder jugar en Vallecas, pero Juanma, todo apunta a que el partido ante el Español se va a jugar en Butarque.
8: Y el sonido del día nos llega desde Barcelona y es de Rodri. Como les decíamos ayer, Rodri ha comparecido por voluntad propia zona mixta después del partido del Fútbol Club Barcelona para pedir disculpas después de las imágenes que mostró el día después, el pasado lunes, en las que se le veía decir de los jugadores del Valencia con el resultado abultado y de manera sorpresiva para Rodri, que eran malísimos. Decía, pues tremendo, son malísimos. Bueno, pues hoy Rodri lo ha explicado y ha pedido perdón.
13: En esta vida, cuando uno comete un error, pues hay que salir a pedir disculpas. Este es el caso. Me gustaría pedir disculpas a todos aquellos que han sentido ofendidos, seguidores del Valencia, aficionados, jugadores, cualquiera que se haya podido sentir ofendido por mis palabras. Bueno, ya tuve una llamada pertinente con mi amigo y compañero José Gallá, en el que le pedí disculpas y a toda la plantilla. También quiero dejar claro que fue una expresión de sorpresa. Cualquiera que vea el vídeo lo puede ver. En ningún momento quise burlarme o sacar de contexto ningún mal momento de ningún equipo. Todo lo contrario. Eso sí, me gustaría decir que era una conversación privada, pero en ningún momento quise faltar respeto y de nuevo remitir mis disculpas.
8: Luego lo comentaremos y luego estaremos en Valencia para ver si son aceptadas estas disculpas o no de Rodri, del jugador del Fútbol Club Barcelona. La mala noticia del día, la eliminación de Alcaraz esta mañana frente a Ben Shelton en un partido que duró casi 4 horas. En el super tiebreak del quinto set ha caído Alcaraz, como decimos, en cuartos de final después de no haber estado en Roland Garros y en Wimbledon. En ciclismo, otra victoria más de Matthew Brennan en la Vuelta a España, ha sido al sprint, van 5 y mañana tenemos la contrarreloj de 32 kilómetros entre el puerto de Santa María y Jerez para ver si son suficientes esos 2 minutos 10 segundos que le saca ahora mismo Enric Mas a Primo Roglic. Y en el Mundial de Baloncesto, España jugará mañana, femenino, Mundial Femenino, jugará mañana a las 9 menos cuarto los cuartos de final contra Australia. Todo esto en un partidazo que tiene comentaristas, que son los mejores comentaristas. Manolo Lama, ¿qué tal, Manolo? Muy buenas.
14: No había otros, ¿no? Nos ha llamado.
8: Pues la verdad es que los de siempre, más o menos.
14: Bueno, sí, lo aceptamos, venga.
8: Gonzalo Miró, ¿qué tal, Gonzalo? Muy buenas.
15: Hola, buenas noches, Juanma.
8: David Sánchez, hola, David.
16: Bonanit.
8: Miguel Rico, bonanit, ya que estás en Barcelona.
17: Bonanit, familia.
8: Uzquiano, Guille, muy buenas.
18: ¿Qué tal? Muy buenas.
8: Y Dani Senabre, bonanit también, desde Barcelona, bonanit. ¿Qué tal?
18: Bonanit, tengo todo.
8: ¿Ha dejado de llover en Barcelona?
17: Sí, bueno, sí. Por lo menos en este barrio ahora no llueve.
8: Pero cómo ha caído, a la hora del partido. Madre mía, en el Camp Nou en la primera parte ha sido tremendo,
17: Sí, sí.
18: Ha sido poco tiempo, pero muy intenso.
8: Sí, sí, sí. Ahora lo comentamos todo. Antoñito, ¿alguna noticia que contar desde el lado del Atlético de Madrid después?

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15: 12 de la noche y 50 minutos. Ha contado una noticia en el arranque del partidazo Miguelito, que va a recordar para los que se incorporen ahora o para los que nos estén escuchando en YouTube de repente o en podcast o en cualquier medio de difusión de este fantástico programa. Miguelito, ¿la noticia sí, cuál es?
16: La noticia es que el Real Madrid en las próximas semanas se va a reunir con el entorno de Thibaut Courtois para ampliar su contrato una temporada más. Tiene 34 años, inicia su novena temporada, ha renunciado a la selección belga en esta Liga de Naciones y, como digo, termina contrato el próximo 30 de junio y parece que renovará otra temporada más y que acabará con 35 años. Solo hay dos jugadores en la plantilla que acaban contrato esta temporada. El otro es Toni Rüdiger, que lo va a tener más complicado para renovar. Y bueno, pues el Real Madrid también, aparte de renovar a Courtois, piensa un poco en quién puede ser su sustituto. De momento en la plantilla está Lunin, se ha marchado Fran González al Sevilla. Y como contábamos el pasado fin de semana, se le ha escapado un buen portero, muy parecido a Thibaut Courtois, también belga, tiene 18 años, se llama Luca Brugmans. El Real Madrid estuvo un poco metido en la negociación, pero el Liverpool estuvo más listo, pagó en torno a 30 millones de euros al conjunto inglés, se lo ha llevado y de momento sigue cedido en el Genk a la espera de dar el salto a la Premier en la próxima temporada.
15: He notado
17: 30 millones de euros,
15: Sí, sí, sí.
17: Se dice pronto. Sí, por un portero de Genk que lo deja cedido. Cuando te sobra la pasta, joder.
15: No, allí es increíble. En Inglaterra, o sea, es que no hay traspasos de menos de 20 kilos, de 15, 20 kilos, no hay menos.
18: Son las dos cosas, el tener el dinero y el saber a quién tienes que, por quién tienes que apostar.
15: Sí.

0: Sí, sí. Decía que hoy he visto reacciones de gente que cuenta la actualidad del Real Madrid un poco sorprendida con el ambiente que había ayer en el Bernabéu. Un poco, no voy a llegar al término hostil, pero un poco duro, un poco duro con Vinicius y con Mbappé. Y la conclusión es como que precisamente esto no es lo que le puede venir bien al equipo. Es lo que se está trasladando, ¿no? Claro, Mourinho no quiso decir nada en rueda de prensa, no se metió en ese charco. No opino, dijo una y otra vez, no opino de lo que dice el público en el campo, de las opiniones del público en el campo.
1: De la afición.
0: De la afición.
2: No opino, pero luego puso como ejemplo al Betis, ¿eh?
0: Sí.
2: El Betis, hay 11 en el campo y 70.000 que animan.
0: Pero le dijo Javi Gómez, oye, que me acabo de hacer una encuesta y la gente no está muy contenta. Y dice, no me meto, no opino de las opiniones de los aficionados. O sea, no quiere ese charco de momento, no lo va a pisar.
3: Hace bien.
0: Claro, sí, no quiere ponerse a la gente en contra. Claro. Pero a lo mejor hay otro sector, o a lo mejor el vestuario estaba esperando un mensaje de decir, oye, que jugamos en casa. Queremos sentir el cariño, y si un jugador falla un pase, lo que hay que hacer es animarle. Que a lo mejor hay quien piensa eso. Santi Gañizares, hola Santi, ¿qué tal? Muy buenas.
4: ¿Qué tal? Buenas noches.
0: Buenas noches. ¿Tú tuviste un pelín demasiada exigencia por parte del Bernabéu, sobre todo a hombres como Vinicius y Mbappé?
4: Mira, yo creo que el Bernabéu no está criticando el pase bueno, el pase malo, o no está de alguna forma evaluando técnicamente a los dos jugadores. Lo que está evaluando es que el equipo se parte, que cuando tienen la pelota son auténticos jugadores rápidos, físicamente portentosos, y cuando no tienen la pelota y la pierden, caminan demasiado durante el campo, por el campo. Para mí,
0: sí, pero ayer no fue el caso, ¿eh?
4: Bueno, ayer en la segunda parte sí fue el caso para mí. La segunda parte, bien porque estaban cansados, bien porque abandonaron un poco las funciones defensivas o porque se contagiaron unos a otros, el equipo se partía permanentemente, no existía centro del campo, el centrocampista tenía que recular cuando perdía la pelota y tenía que juntarse con la defensa y tenía que defender el Real Madrid en posición defensiva. Y yo creo que es lo que castiga al Bernabéu. O sea, el Bernabéu no está castigando el hecho de que estos jugadores sean mejores o peores. No se le puede discutir a Mbappé en su capacidad goleadora, no se le puede discutir a muchos jugadores su calidad táctica, pero lo que sí se le puede discutir es su implicación, sobre todo cuando no tienen el balón. Y yo por ahí creo que van los tiros. Ayer hay fotos en la segunda parte que te das cuenta cuando ampliaba un poco la pantalla y se veía en televisión, estaban muy lejos de la pelota todos. O sea, los hombres de arriba, incluido Bellingham, que yo creo que acabó contagiándose, estaban muy lejos y estaban desatendiendo mucho las obligaciones defensivas. Y eso para mí es lo que castiga al Bernabéu. El Bernabéu no castiga que falles uno o dos pases, a no ser que se haya una cuestión de que estés en una baja forma, ¿no? El Bernabéu lo que pasa es que aprovecha cuando no estás del todo bien, cuando fallas ese pase, para recordarte que no estoy contento contigo con lo que estás haciendo sobre el terreno de juego y la implicación que tienes a diferencia del resto de tus compañeros.
0: Sí.
5: Yo lo que creo, Juanma, sí, es que se castiga lo de temporadas anteriores.
0: Claro.
5: Tiene menos que ver con lo que está sucediendo este año.
0: Eso lo decía ayer Elías, que no arrancan de cero, que arrancan de menos
5: claro,
0: dos.
5: Claro, es que hay mucha gente que le tiene tomada la matrícula a Vinicius y a no ser que meta tres goles, pues le va a pitar porque no le ha gustado ni su rendimiento deportivo en los últimos dos años, ni ciertas actitudes como la del pulso con Xavi Alonso. Y eso tiene mala salida. Bueno,
3: yo de todas formas, fíjate lo que te digo.
5: Solo se arregla, iba a decir, con un rendimiento muy, muy por encima de la media de Vinicius, que no está teniendo tampoco en lo deportivo.
3: No lo sé, porque estamos hablando de si va a revertir la situación Julián. Yo creo que la situación de Vinicius con un sector del madridismo lo tiene muy complicado, ¿eh? Ayer Vinicius corrió, ayer Vinicius peleó, daba a Juanma, me parece, un dato de que había recuperado.
2: Robó nueve balones.
3: Nueve balones, sí. Todo lo que tú quieras. Pero en el Bernabéu hay cosas que no le perdonan a Vinicius. Y no se las van a perdonar, meta un gol, meta dos. Evidentemente, si mete dos goles le van a aplaudir.
0: ¿Y a Mbappé?
3: Pero Mbappé no, hazme caso, Juanma, no tiene nada que
0: ver. Pero le pitaron también.
3: No, pero muy poco, Juanma, yo sigo diciendo que pitaban el cambio.
0: Es sorprendente que alguien pite a Mbappé.
3: La gente está cabreada porque Mbappé, cuando el equipo se estaba jugando...
0: ¿Tú crees? ¿Pero cómo van a pitar el cambio si quedaban 30 segundos?
3: Yo creo que le pitaban al cambio.
0: Quedaban 30 segundos, Manolo. 30 segundos.
3: Por eso mismo.
0: No, porque era un cambio para perder tiempo.
3: O sea, no, por eso mismo, porque era un cambio que hacía perder tiempo.
0: No, No.
3: Claro, porque es que si tú no cambias, no te descuentan más. Y porque en el cambio anterior, el Madrid se quedó con un futbolista menos por un error en el cambio. Es lo que creo. No, no, pero que puede haber un sector que le pite. Yo no digo que no. Pero yo no creo que Mbappé esté a la altura de Pitos de Vinicius.
0: Vale.
3: Yo creo que no.
0: Vale.
4: Pero pues no está a la altura de Pitos de Vinicius porque el rendimiento de Mbappé es muy distinto al de Vinicius.
3: Claro,
4: es que es imposible.
3: Por eso lo digo.
0: Ya, pero el otro día, ya le echaron en cara los goles que falló en Sevilla y el penalti que falló en Sevilla a Mbappé. Ya te lo digo yo.
3: Le echaron en cara. ¿Dónde está eso? ¿Dónde está que le echaron en
0: es
3: cara?
0: Que no te lo puedo
3: un
0: decir.
3: Amigo tuyo que te escribe.
0: No,
3: pero eso,
0: no es uno.
3: ¿Dónde,
0: es,
3: dónde es, está?
0: Bueno, es
3: yo me hace una grande donde dice le echaron en cara.
0: No, te lo, es que es uno, pero es uno que representa a un grupo muy
3: determinado. No, es uno que es amigo tuyo y que tendrá su opinión y está en su derecho.
0: No, pero
3: le echaron en cara.
0: Está muy metido.
3: Yo no
0: ahí.
3: Lo he visto.
0: Está,
3: le echaron
0: este
3: en cara.
0: Amigo que te digo no es un amigo cualquiera, Manolo.
3: No, es un amigo tuyo está que mandará mucho.
0: No, pero está metido ahí. Está.
3: ¿Y qué? ¿Y porque está ahí metido? ¿Tiene más valor su opinión que la que tiene un tío que esté en el cuarto?
0: Pero le llegan cosas de otros cuerpos.
3: Bueno, pues que le lleguen cosas de otros cuerpos porque esos otros cuerpos han rajado toda su vida de todo el mundo, juegue bien, mal o regular.
1: El oyente se está perdiendo ya.
0: Sí,
3: el oyente está tan contento porque le estamos dando bola. Vamos.
1: Eso sí, eso
0: bueno, Cañete, ¿qué estás? ¿Estás en Barcelona, no?
4: Estoy en Barcelona y mañana, sí.
0: Ah, haciendo la Champions ahí en la tele.
4: Sí, aquí estoy en un destacamento. En un destacamento haciendo la Champions.
0: En un destacamento. ¿Y qué haces? ¿Duermes en un hotel y bueno, claro,
4: Duermo en un hotel, claro.
3: Hombre, ¿qué duerma?
1: Bueno, en la calle,
3: puedo
1: dormir en la calle.
4: No sé, hay tres o cuatro cosas, tienda de campaña, caravana, al final he decidido hotel.
0: Escucha, pero quiero decir, mañana, por ejemplo, hasta ¿qué haces durante el día tú en Barcelona?
3: No sale, yo le preguntaba, no sale nunca.
4: Me levantaré tranquilamente, desayunaré, revisaré un par de cuestiones en el ordenador y demás.
0: ¿Qué cuestiones vas a revisar en el ordenador?
4: Pues cosas personales, yo tengo cosas personales y negocios que tengo que atender un poco y luego pues bajaré al gimnasio, que tiene un hotel aquí, un gimnasio que es una sala de tortura, porque es muy pequeñito, pero sirve.
0: Bien.
4: Y comeré, dormiré la siesta y me iré a trabajar y a contar las horas un poco, también es cierto, por la tarde, porque tengo ganas de estar en mi casa, que es donde más a gusto estoy, pero ¿qué vamos a hacer?
0: Porque tú vives en Valencia.
4: Yo vivo en Valencia, sí. Vivo entre Valencia y Requena.
0: Entre Valencia y Requena. ¿Y
4: o sea, tengo como dos residencias.
0: ¿Y el caballo dónde está?
3: En la Costa Brava.
4: En la mitad. No, el caballo ya ha venido de la Costa Brava, ¿ah? David. Hasta allí de campus, han estado los dos caballos de campus allí, pero ya han venido. ¿Ah? Y están en la mitad.
3: El otro día lo vi un amigo mío en un restaurante, se estaba poniendo las botas.
0: Sí,
4: escucha, no me extraña porque esta semana...
0: Pudín de alfalfa estaban tomando, un pudín de alfalfa.
3: Y un sorbete de cebada.
0: Sí.
4: Uno de ellos ha tenido un cólico, yo creo que seguro que sería no,
0: bueno, seguro. Es que ahora cuando empiezan los colegios ya se lo pegan todos los chiquillos.
4: No, lo que pasa es que zampan que no veas. Me están dejando pelados.
0: Bueno.
4: Zampan, yo pensaba que mis hijos eran los que más zampaban y son ellos.
0: Bueno. Un abrazo enorme. Gracias.
4: Adiós.
0: Gracias. Hasta luego. Es la una, son las 12 en Canarias. Está Angelito García en Nueva York para contarnos que ha perdido Carlos Alcaraz. Decíamos que era un partido muy difícil contra Ben Shelton, que era un hueso duro de roer. Y fue un partidazo.
3: Honores.
0: Casi
3: para
0: cuatro
3: Carlitos
0: horas.
3: Alcaraz,
0: casi cuatro horas. En el super tie break cayó Alcaraz.
3: A las pero cuatro. Es a la hora que acabó el partido.
1: Cuatro bueno, menos 20
0: de la madrugada.
3: Sí, no, pero es que empieza un partido a las 12 de la noche.
0: ¿Cómo?
3: Empezó a las 12 de la noche.
0: Sí. Angelito.
6: ¿Qué tal, Juanma? Muy buenas. Empezó exactamente a las 11:05, 23:05, y el último raquetazo se pegó exactamente a las 3:33 de la madrugada.
0: Es increíble.
6: Te lo digo porque
0: luego nos metemos,
6: horas...
0: luego nos metemos con los turnos del Mutua Madrid Open.
6: Claro.
0: Que
6: no,
0: sí,
6: es que además,
0: tal.
6: Claro.
3: Más de cuatro
6: en
3: horas.
6: El Mutua,
3: ¿no?
6: Madrid Open, en el Mutua Madrid Open hay un director que no tiene ni idea, y sin claro. embargo aquí, pues eso, hay gente más profesional y claro. que...
0: No, si al revés, estamos defendiendo al director.
6: Que ya el, lo que, sé, ya
0: que,
6: lo
0: que,
6: sé.
0: Estamos defendiendo al director, que es comentarista del partidazo.
6: Por cierto, Carlos se ha ido contento, es lo que os tengo que contar. No sé si quieres escuchar la reflexión que me hizo,
0: sí,
6: porque
0: claro.
6: justo en el túnel de vestuario, rodeado de muchísimos periodistas, claro, había que preguntarle primero por qué se le había escapado el partido, vuelve a insistir en lo poco que le gusta la jornada nocturna aquí y en que efectivamente llegaba corto de preparación y corto de ritmo, y luego si salía contento, y efectivamente no solo sale contento, sino que sale lo más importante, ya nos avisó antes del torneo, que es que sale sano.
7: Carlos, ¿qué crees que te ha faltado en ese Super Tiebreak después de resucitar, vomitando incluso prácticamente de estar eliminado?
8: Al final son partidos muy duros, sesión de noche con mucha humedad, no, la bola se vuelve muy, muy grande, muy difícil de manejar, cada vez se vuelve más lento, los rallies se vuelven más largos, delante tenía un Shelton, ¿no?, que es una bestia, ¿no? Parecía que no tenía ningún tipo de debilidad y bueno, hasta el último punto que lo hemos peleado muy cerca, pero la verdad que estamos contentos de ello.
7: ¿Qué balance haces del torneo? ¿Con qué sensación te vas? ¿Te vas contento?
8: Bueno, en general nos vamos contentos, con la cabeza bien, bien arriba. Hemos peleado, obviamente queríamos ganar y queríamos seguir aquí en el torneo, pero como ya dije, lo más importante era salir del torneo con partidos jugados, con ritmo alto jugado y sobre todo sanos. Nos vamos sanos y con ganas de seguir mejorando, de volver a las pistas y ya pensando en lo que queda de temporada, que ya hay ganas.
0: Es importante, ¿eh?, esa lectura. Nos vamos sanos, como decía Ángel. Sí, sí. Está con traje y corbata Feliciano López en Nueva York y está en directo, le estamos viendo. Hola, Feli, muy buenas.
9: ¿Qué pasa? ¿Cómo estás?
0: Muy bien, ¿cómo estás tú?
9: ¿Cuánto tiempo, eh?
0: Sí, lo mismo pues, te digo.
9: Oye, pues muy bien, muy bien. Ha sido un US Open un poco raro, la verdad. Muchos cabezas de serie perdiendo pronto. Pero bueno, la noticia es que Carlos está sano, lo acaba de decir Angelito. A mí me gustó mucho el partido de ayer. Me encantó cómo compitieron ambos jugadores. Me parece que no se le puede pedir más a Carlos después de la situación de la que venía. Creo que incluso, o por lo menos a mí, me ha sorprendido lo bien que ha jugado, su físico, cómo ha aguantado. Ayer fue un partido durísimo a nivel también emocional, porque a veces los nervios también te pueden jugar una mala pasada. Y sinceramente creo que no se le puede pedir más, Juanma. Yo creo que ayer dos errores que cometió en el Super Tiebreak le condenan a perder el partido, pero durante el partido en general, el nivel que mostró y cómo resistió también un partido tan largo después de tanto tiempo parado, a mí me parece admirable, la verdad. Yo creo que Carlitos se va de aquí sano, que era lo más importante, pero reforzado y preparado para seguir ganando cosas grandes después de 5 meses parado.
0: ¿Tú crees que le vamos a ver menos? Es decir, que va a seleccionar mejor los sitios a los que tiene que ir a jugar, que no va a hacer la locura de estar todo el año en todos los sitios.
9: Es que, Juanma, eso es un debate muy largo. Seguramente, a lo mejor no tenemos tiempo para hablar mucho sobre eso. El problema principal no es la cantidad de torneos que juegan él y Sinner, por ejemplo, ¿no? Ellos no juegan mucho. Estamos hablando de 15, 16 torneos. El problema, y donde vienen las quejas últimamente de algunos jugadores, es de que los Master 1000 han pasado a ser de 2 semanas.
0: Claro, claro.
9: Todos ellos. O sea, no es tanto el número de torneos, sino los días que se necesitan para poder jugar ese número de torneos. Eso además fue una cosa que votaron los jugadores. Se votó y los jugadores decidieron que los Master 1000 fueran de 2 semanas. ¿Por qué? Porque podían descansar un poco más entre torneos, porque en el propio torneo tenían días de descanso y porque también eso permitía que el prize money se incrementara debido a que había más días de tenis, más días de tele, más días de ticketing, etcétera, etcétera. Entonces, eso fue una decisión que votaron los jugadores. Ahora, después de unos años, que una vez que se ha implementado, parece ser que no les gusta. Pero yo respeto, y lo dije aquí, me parece muy respetable que Carlitos necesite durante el año los breaks que él considere. El tema es cuando porque el calendario va a sufrir unos pequeños cambios desde aquí al 2028-29 con la introducción de un Master 1000 nuevo, etcétera.
0: ¿Dónde va a ser ese Master 1000? ¿Dónde va a ser?
9: En Riyad.
0: Caramba,
10: qué
0: sorpresa. Qué sorpresa.
10: Sí, claro.
9: En febrero. Entonces, la introducción de ese Master 1000 conlleva algunos cambios en el calendario, etcétera. También hay un beneficio mayor para los jugadores a nivel económico a final de año, para los jugadores top que cumplan el compromiso de jugar un determinado número de Master 1000. Bueno, hay una serie de cambios. Entonces, Carlitos, si él considera que necesita más tiempo para descansar durante el año, tendrá que evaluar él y su equipo si eso va a tener un perjuicio para él a nivel de ranking, etcétera. Yo lo que creo es que habrá 10 Master 1000 y 4 Grand Slams. Son 14 torneos. Si a eso le añades algún 500 que pueda llegar a jugar, si lo considera necesario.
0: Sí, tipo Barcelona.
6: Sí, pero el Carlos ya ha avisado que va a hacer varios parones y habló incluso de 2 meses, que a mí me parece una salvajada y es imposible parar 2 meses en mitad de la temporada en tenis porque te saltas algo muy gordo, pero él sí que dijo que va a hacer parones de 15 días, de un mes, se va a saltar torneos seguro.
9: Bueno, vamos a ver, porque al final cuando te pones delante del calendario no es tan fácil decir me tiro un mes fuera aquí, o sea, al final hay 4 Grand Slams divididos en el año que están puestos en esa fecha porque se tiene que jugar en unas condiciones concretas, no se puede jugar Australia en invierno, no se puede jugar Wimbledon en invierno, o sea, a ver, los torneos no están puestos ahí por casualidad, entonces... Sí, sí. En base a eso, Juanma, se construye el resto del calendario.
0: Claro.
9: Y entonces ahí Garritos tendrá que decidir, ¿no?, el perjuicio que le va a suponer el poder tomarse algunos breaks durante el año. Pero es que es totalmente respetable. Cada uno tiene que decidir lo que le va mejor y lo que le va peor en función de sus intereses.
0: ¿Crees que se echa de menos a Juan Carlos Ferrero o no? ¿O no hay que acordarse en las derrotas de la ausencia de Ferrero en ese palco?
9: Yo no, la verdad es que yo no soy nada ventajista en ese sentido, Juanma. Yo creo que Carlitos ha demostrado, después de la ruptura con Juan Carlos, que es capaz de seguir jugando al mismo nivel. Fue campeón del Open de Australia justo después de la ruptura.
0: Sí.
9: Y este año, después de ese título, vino la lesión de Barcelona y aquí, después de 5 meses sin competir, ha mostrado un nivel altísimo. Entonces... Yo creo
0: sería
9: que no es
0: injusto,
9: momento para
0: sí,
9: pensar.
0: Sí, sí, sería
9: yo creo que
0: injusto.
9: Sería injusto, primero porque ha demostrado que no, o sea, que no lo ha notado. Y yo creo que, a ver, la figura de Juan Carlos ha sido clave en la carrera de Carlos. Eso es indudable, pero el camino que le queda hasta el día que se retire, que espero que sea muy tarde, yo creo que no es necesaria esa figura. Yo creo que está muy bien acompañado. Y muy bien rodeado un equipo de profesionales que le van a hacer seguir triunfando.
6: A mí, de hecho, me parece, Juanma, que el equipo de Carlos Alcaraz ha dado un paso adelante gigantesco con esta lesión, porque todo el mundo está hablando de lo bien que han hecho las cosas.
0: Sí, sí.
6: Leía a Dominic Thiem en El Mundo decir que Carlos ha hecho todo bien, todo lo que él hizo mal, que fue el que se tuvo que acabar retirando por una lesión de muñeca.
0: Feli, termino, que sé que tienes prisa, que te tienes que ir. ¿Ves a Shelton ganador?
9: Yo... Mis dos jugadores favoritos son Shelton y Zverev. Zverev por el bagaje que tiene, porque es el número uno del torneo, porque acaba de ganar su primer Grand Slam este año. Pero si es por el momento que vive cada uno, me quedo con Shelton. Shelton ayer hizo el mejor partido de su vida. Está jugando en Estados Unidos. El último americano que ganó aquí fue en el 2003, que fue Andy Roddick, a Juan Carlos Ferrero precisamente. Y bueno, hay muchas esperanzas puestas en que un americano gane un Grand Slam después de tanto tiempo que ha pasado. Entonces, bueno, por el momento me quedo con Shelton. Por entidad, quizá Zverev. Si se enfrentaran, habría que ver cada uno cómo maneja la situación, pero para mí esos son los dos favoritos.
0: Vale. Te mando un abrazo, Feli. Cuando vuelvas hablamos, hablamos del Madrid, que sé que es lo que más te apetece. Ya me contarás cómo lo ves todo.
9: Un abrazo a todos.
0: Un abrazo, gracias. Hasta luego. Angelito, gracias. Un abrazo.
6: Juanma, os sigo escuchando y nada, por aquí nos quedamos, que todavía queda Marcel Granollers, queda Martín de la Puente en silla de ruedas y queda hasta alguien que tú conoces, por cierto, hija de un exjugador del Sporting,
0: Isma,
6: la Piñera,
0: la hija de Isma.
6: Eso
0: Isma.
6: Es, que está jugando el doble, se ha caído en el individual, pero con 15 añitos está peleando ya con las de 17 y 18 años, cuidado con ese nombre, apuntando por ahí, Paola Piñera.
0: Y su madre, jugadora de balonmano.
6: O sea, Susana Celorio, es jugadora de balonmano.
0: Quiero decir que jugadora y buena, muy buena jugadora. Gracias, Angelito, hasta luego.
6: Un abrazo, chicos, escucho.
0: Compañeros, gracias por estar esta noche en el partidazo.
11: A ti, Juanma.
12: A ti, sí, un auténtico placer.
0: Un auténtico placer.
13: Como siempre.
0: Auténtico placer.
12: Sí, sí.
0: Antoñito está un poco mosca conmigo.
13: ¿Por qué?
0: Mosca. No, por... Es que os habéis pasado con lo del auricular.
12: ¿Ah?
0: No, eso no.
12: Qué crueldad.
0: Lama, gracias, un abrazo, ¿eh?
13: A ti por llamarme, hombre.
0: Nada, ha sido un placer. ¿Tú qué haces ahora, Manolo?
13: Pues yo ahora mismo me voy a poner a ver un partido que no he visto, que es el del PSG.
0: ¿No? ¿Lo dices en serio?
13: Sí, ¿en serio? ¿Qué pasa?
12: ¿Quieres ver a Dembélé? Te entiendo.
0: ¿Pero ves el partido entero o pones una versión reducida?
13: No, veo el partido entero.
0: ¿Cómo?
12: ¿Reducida? A ver si te piensas que
0: las en las plataformas.
13: He visto el del Arsenal. He visto el del Arsenal.
0: Bueno, también es verdad que la Maca sabe.
13: He visto el del Atleti y voy a ver el del PSG.
12: Las hordas.
0: Sí, sí. No, pues oye, me gusta.
11: Buen plan, ¿eh?
0: Pues voy a hacer en vez de Mundo Maldini, Mundo Lama, los martes.
13: Te voy a decir, nada, te va a salir más barato y voy a ir más
0: barato. Un abrazo, compañeros. Mensaje y estamos con la vuelta, Grupo Risa y la Fórmula 1.
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4: Mañana día importantísimo para la Vuelta Ciclista a España. La contrarreloj, la famosa contrarreloj, que son 32 kilómetros. ¿Y cuántos metros, Alberto Araúz? Muy buenas.
5: ¿Qué tal, Juanma? Muy buenas. Y 100 metros, 32 kilómetros y 100 metros. Vale. Llevamos semanas hablando de este día y por fin ha llegado, ¿eh? Hoy hemos vivido el último día a priori tranquilo de esta carrera y ha acabado con el desenlace que todos esperábamos, que es con la victoria de Matthew Brennan, este sprinter británico de 21 añitos que está reventando todos los récords de precocidad. Y la mejor noticia es que a Enric Mas no le ha vuelto a pasar absolutamente nada. Ha llegado tranquilo. Y mañana llega el día de la verdad. Que la gente tome nota de las horas, porque van a ser muy importantes. Bueno, primero te digo que el gran favorito para mí es Wout van Aert, que va a salir a las 3:50 de la tarde, pero lo importante llega a partir de las 4:51, que es la hora a la que va a tomar la salida Primo Roglic. Dos minutitos después, a las 4:53, lo va a hacer Félix Gall, y a las 5:05 en punto de la tarde va a salir Enric Mas, que recordemos que defiende una ventaja de 2:06 con Gall y de 2:10 respecto a Primo Roglic, y que acuérdate que el otro día te dijo Chente García Costa en el partidazo que él firmaba perder 1:20 con Roglic, y yo estoy convencido, Juanma, de que va a perder un poquito menos, ¿eh? Porque está muy bien, porque está motivado y porque estoy, vamos, convencidísimo de que va a ganar la vuelta.
4: Gracias, Araúz. Mañana lo contamos.
5: Un abrazo, Juanma.
4: Gracias.
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0: Madrid volcado con la Fórmula 1. Hay un pedazo Audi Fórmula 1 en Colón impresionante. Luego ahí en la calle Serrano, enfrente de la boutique de Tag Heuer, que es la marca de relojes que da nombre al Gran Premio, creo que van a poner otro también, otro coche, porque estaba poniendo ahora ahí un poco el templete donde va a estar. En Callao está el, me parece que un Williams clásico. Bueno, es impresionante, está toda la ciudad tomada por temática de Fórmula 1. Carlos Miquel, hola Carlos, muy buenas.
1: Muy buenas, y estamos de evento en evento, todos de Fórmula 1 y con protagonistas, la verdad, de lujo, porque entre los coches que estaban en lugares bueno, insospechados, en una terraza conocida del centro de Madrid, estaba el Alpine de Colapinto y de Pierre Gasly, en un evento de la marca en el que, bueno, ha dicho Colapinto que le hace mucha ilusión porque le recuerda a Buenos Aires y porque ha vivido de joven en Madrid cuando él corría en la Fórmula 4 española. También ha hablado del circuito diciendo que tiene muchas ganas y que cree que puede ser realmente desafiante para los pilotos. Y Gasly, que viene de hacer la pole en la carrera de Monza. Hemos visto, bueno, decías tú, efectivamente, la gracia de ese Audi que está expuesto en Colón es que está sobre una pendiente exactamente igual, una curva que simula
0: la Monumental.
1: La Monumental.
0: Sí.
1: Es decir, y aparte está por ahí, la verdad es que queda muy bonita la foto del Audi con el banderón de España detrás. Bueno, y detrás de ese Audi hay una exposición de coches clásicos de Audi que han ganado en distintas categorías. Bueno, pues donde vayas hay...
0: Perdona, ¿se puede entrar de manera gratuita a ver esta exposición?
1: Sí, se puede entrar de manera gratuita. Igual, bueno, que se puede entrar de manera gratuita al enfrente del Williams de Carlos Sainz, ¿sí?, que está en Callao. Todo el cine Callao, que está esta mañana, ¿sí?, es una gigantesca tienda de merchandising de Carlos Sainz y además... simuladores y todo tipo de cosas.
0: Estamos viendo imágenes, para los que nos sigan a través de YouTube de 13, lo que ha hecho Red Bull, que es adecuar un Fórmula 1 en vez de las ruedas, con ruedas para los raíles del metro, y lo han metido por la noche por el metro de Madrid. O sea, yo al principio pensé que era inteligencia artificial, que no se había hecho, pero que es verdad, se ha hecho, ¿no?
1: Sí, se hizo hace unos meses. Esto creo que fue pues allá por el mes de mayo, cuando los hombres de Red Bull grabaron este vídeo. Tenían un problema que las ruedas fake, bueno, no son fake, son reales, pero son ruedas que son para raíles, no, sí, son las ruedas normales,
0: sí,
1: que no agarraba suficiente, tenían que ponerle
0: lija,
1: papel de lija,
0: sí,
1: encima.
0: Sí, es verdad, para que agarraran.
1: Claro, porque es muy complicado. Y también te digo, el volante lo dejaban fijo. Claro, si tú se le ocurría al piloto mover el volante, pues ya sabes dónde acababa, descarrilado.
0: Flipante.
1: No, es alucinante todo lo que estamos viviendo. Creo que es la manera en la que se le está demostrando a la Fórmula 1 que una ciudad está volcada con un evento así. La Embajada Argentina está haciendo un auténtico trabajo de lobby para que haya una carrera en Buenos Aires para 2028-2029. ¿Y qué hacen? Pues invitar a toda la familia a la Fórmula 1. Bueno, yo creo que es así como se hacen las cosas. Y esta mañana he estado con Carlos Sainz en un evento de Estrella Galicia. Y la verdad es que, bueno, está entre estresado, pero también alucinado. Hay una cosa que, después de tantos años, también a los que no competimos, pero estamos en la Fórmula 1, le sorprende a Carlos, que es ir desde casa a la Fórmula 1. O sea, no te entra en la cabeza.
0: En metro.
1: Claro, y se puede ir en metro. Y es que, claro,
0: debe ir en metro. Sobre todo se debe ir en metro.
1: No, absolutamente.
0: Sí.
1: O en tren. Si vas a la zona norte, estación de cercanías del lado de Valdebebas. Mm. Eso es lo mejor para.
0: Y si no, la parada de IFEMA de metro, que tiene conexión, vamos, desde todo Madrid.
1: Sí, lo único que hay que es de tráfico normal son dos. No hay, o sea, digamos que no hay una zona de aparcamiento, que la gente se olvide. Lo único que hay son dos zonas para motos, nada más. Mm. Una en la parte norte y otra en la parte sur. Mm. Así que todos en transporte público, que además la Fórmula 1 le encanta lo que significa como ahorro medioambiental. Es una de las grandes banderas del circuito de Madrid. Y yo creo que, bueno, que van a vivir un gran espectáculo. Y respecto a Sainz, decía, bueno, es que estoy en casa de mis padres, como la comida de mi madre, salgo de mi cama.
0: Es increíble.
1: Claro, dice, es que yo que no sé en qué hotel voy, a qué hotel voy normalmente, todos los países a los que voy, pues me encuentro esto.
0: O sea, perdona, Carlos Sainz va a dormir en su casa.
1: Claro, claro. No duerme en un hotel, duerme en su casa, en la finca, en la casa de sus padres. Entonces, claro, porque él tiene domicilio en Mónaco. Y entonces, para él.
0: No, pero yo pensé que había una dinámica de equipo y que el equipo decía, no, no, dormimos aquí, te vas a dormir hasta ahora y tal, y no sé qué. No, no.
1: No, y va a hacer, o sea, él hace todo exactamente igual, pero saliendo desde su casa.
0: Vale.
1: Es decir, que él hace los mismos horarios, pero todo desde casa, y lo que sí que está haciendo es cada día elige un coche de los que tiene en la finca, y hoy. El que ha llevado es un Golf GTI del año 96.
0: Un clásico,
1: que usado, que le hacía ilusión llegar a estar en el circuito con él. Bueno, pues y seguramente mañana lo repita viaje al circuito con ese Golf. Sainz, si te parece, le escuchamos, tiene ante todo un sueño o una ilusión, ganar algún día Madrid.
2: Lo único que imagino es algún día teniendo un coche competitivo para poder ganar aquí. Es lo único que ahora me apetece, que ahora pasa por mi cabeza es... Vale, este fin de semana está muy bien y lo voy a disfrutar. ¿Qué tengo que hacer para ganar aquí en el futuro? Porque es la cosa que más ilusión me haría, así que no voy a hacer otra cosa que trabajar para, ahora que tengo un gran premio a 20 minutos de casa, ver en qué manera puedo llegar a ganar aquí alguna vez, la manera, como gané en Silverstone, como gané en México, en Singapur o en Australia, pues encontrar la manera de ganar aquí en Madrid.
0: Pues ojalá que en estos 8 años que es de contrato, ¿no?
1: Sí, hasta 2035 hay contrato de Fórmula 1. Yo le he preguntado también por si no le siente mal, se siente mal como piloto, con la diferencia que tenía Antonelli de prestaciones el otro día, y me dijo que la Fórmula 1 es así y que no se puede hacer nada. Y luego, terminar con una cosilla más, impresionante, entiendo que a Fernando Alonso le gustara el día de hoy, porque ha probado el Fórmula 1 de McLaren de 2007 y el Fórmula 1 de Ayrton Senna, aparte de dar vueltas a David Bisbal en un GT en el circuito de Barcelona.
0: Muy bien, gracias Carlos Miguel, un abrazo.
1: Hasta luego.
0: Grupo Risa.
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0: ¡Ey! Vamos con el grupo Risa para cerrar este miércoles de Champions.
6: Hola Juanma, ¿eh?
0: Hola, muy buenas, ¿cómo estáis?
7: ¡Congratulations!
6: Todo en orden.
0: Todo en orden.
6: Todo en orden. Hoy clase magistral de lengua castellana con narradores, redactores y comentaristas de COPE, ¿eh?
0: Todo, o sea, COPE, ¿no?
6: Ahí lo dejo, sí.
0: No todo, sacamos todo. Nada, sacamos poco de otros sitios.
6: El final, vamos a hacer con una cosita del deporte.
0: ¿Pero lo hacen todo bien o qué pasa? ¿En el resto de radios lo hacen todo bien o qué?
6: Es que todo lo hacen muy bien.
0: Claro,
6: muy bien.
0: Somos los únicos que lo apiciamos, ¿no?
6: Efectivamente.
0: Vale. A ver, pues mira, empezamos con Arancha Rodríguez, un clásico en esta sección. hablando sobre Argentina, se confundió al hablar de unas determinadas islas.
8: Y por cierto, que Argentina también se ha abierto a otro proceso por aquella pancarta donde decían que las Maldivas eran argentinas. O sea, sí.
9: Quisieran que las Maldivas fueran también argentinas, pero esas no van a colar.
6: La Maldivas.
0: Hay que meter todo, algo queda. Otro error de localización. El pabellón Príncipe Felipe está en Zaragoza.
6: Como todo el mundo sabe, claro.
0: Sí, famoso, un sitio... Famosísimo. Vamos, Mansilla, ¿dónde dice que está?
10: En el Príncipe Felipe de Zamora tenemos baloncesto. Primer partido de la segunda fase, clasificación para el Mundial 2027, que se va a jugar en Qatar. España-Portugal.
0: Bueno, es que claro...
11: Tú hablas con Mansilla y te dice que el Wisin Center está en Jaén, que el Palau Blaugrana está en Getafe, o que el No Con Host está en Maspaloma.
0: Tira mucho para Zamora, ¿eh? Mansilla tira mucho para Zamora, no sé por qué.
6: Vamos, no te lo puedes decir.
0: Resbalón de Manolo Oliveros, que confundió un fenómeno meteorológico con un instrumento musical.
12: Es el día, sí puedo decir ahora, que es el día de más calor del Mundial aquí.
13: Y no está despejado, ¿eh? Porque hay muchas nubes, precisamente por eso, porque hay calimba.
0: Me gusta la calimba.
6: La calimba,
0: hermano. COPE, tiempo de juego. Vamos con una ronda de deslices léxicos. Empezando con Hugo Ballester durante la transmisión del Valencia-Betis.
7: Y hoy además Eri, Rafa, está generoso en el aplauso. Desde el calentamiento, animando a los suyos, y en cuanto ha habido un par de acercaciones, de acercamientos, al área de Álvaro Valles.
11: Bueno, esto es una técnica americana, porque Huguito Ballester llama aproximaciones, acercaciones, los tiros para son rematraciones,
0: claro.
11: Las paradas son paradaciones, claro. Y los cambios, retiraciones.
0: Eso es. Mira, Mansilla aparece otra vez, haciendo un comentario sobre Thibaut Courtois.
14: Courtois, para mí el mejor portero del mundo, pero bueno, uno de los mejores porteros del mundo. Sin embargo, yo no lo estoy viendo de 10,
0: Mansilla.
14: Porque no lo está en este Mundial, o al menos
0: hasta hoy.
14: Está dando esa sensación de como de desgana que le hace no ser impugnable como lo hemos visto en estos últimos años. Hemos visto goles en los que...
0: ¿Impugnable o inexpugnable?
14: Inexpugnable, mejor dicho, sí.
11: Están empezando, niño.
0: Claro, poco a poco. A ver, turno ahora para los comentaristas. Cañizares, con un par de errores fonológicos.
15: Porque no juega. O con Valverde cuando hay un lateral.
16: Cuando el chico aparezca.
15: Cuando te aprendas el nombre.
17: Yo creo que el jueves. Sí.
16: Cuando me aprendas el nombre.
15: No lo ha llamado Matutano de milagro.
16: Escúchame.
18: Y empezando a aparecer la niña mal, que es muy importante.
16: La mal ha aparecido cuando no estaba Nuno. Porque mientras Nuno ha estado con la mal, con Yamin.
17: Yamin, Yamal.
0: Le has llamado la mal y Yamin.
16: Es igual. Sabemos a quién nos referimos.
0: Claro. Qué cabezón, ¿eh?
11: Solamente le falta decir Jiquel Moyarzábal, Sumai Simón y Cani Jane.
0: Efectivamente.
11: Del Bayern.
0: A ver, masterclass de lengua castellana. Llega el momento de narradores. Marco Antonio Sande en el partido Real Sociedad Celta.
19: Combina el Celta, los minutos pasan en Anoeta y de momento lo que rescata el equipo gallego de aquí, lo que se lleva el cofre es un puntito, de momento. La Real Sociedad, otro para él. Pero vamos a ver qué pasa, a ver si se desequilibra, ya tenéis para el manolete ese.
0: El manolete.
19: Se desequilibra.
0: 22-46. A ver, y de un gallego a otro, Germán Dovarro.
20: Juega el Betis y quiere montarla cuando por mediación de Fornals. Apertura del costado diestro para Ángel Ortiz, que cruza la divisoria de ambos campos. Busca un ampollo. Lo encuentran Antoñito de Triana. Un buen apoyo, un ampollo, ya es la
15: el
20: leche,
15: ampollo,
20: la pelota viene
15: no,
20: atrás.
15: El ampollo me ha encantado a mí, el ampollo.
20: No, escucha, el ampollo es más que un ampollo.
15: No lo hace cualquiera eso, Germán.
20: Hay el ampollo y el ampollo. Si te ampollan ya te puedes sentir en la
0: cuando cruz. Narras... El ampollo.
11: El ampollo. Esto
0: está muy bien. Vuelta a España. Kike Iglesias. Descubren el pelotón a un tenista retirado que ahora le ha dado por ponerse con la bici.
21: Sí, desde luego. Le gustó mucho en la organización, por ejemplo, que ganara Del Potro. Que ganara de esa manera que
11: diera. Del toro.
17: A la tercera.
21: He hecho tres animales, pues. Al final, ha salido el toro. Perdón. Estoy aquí a otra película ahora mismo.
11: Del Potro. Solo le ha faltado decir Andrea Gassi de la Lampre, Steffi Graf de Teca y Mats Wilander del Kelme.
0: Rueda de prensa, presentación de Traoré. El otro día ya escuchamos lo que. Tanto insiste Adama Traoré, esa palabra que repite una y otra vez.
22: 85 veces la dijo.
0: ¿En serio? ¿85 veces?
22: Contadas.
0: ¿No es coña? ¿85?
22: No, 85.
0: Bueno, sí. No vamos a escuchar 85, pero esta es una muestra.
23: Del proyecto ha hecho que básicamente yo, básicamente pueda venir aquí. También hablé con Auba, básicamente, antes de venir aquí, que también me aconsejó, básicamente, me dijo, básicamente, lo bueno y lo interesante que es el proyecto, básicamente, y eso me convenció, ¿no? También, básicamente, tengo historia con el Depor, fue uno de los primeros equipos que debuté, básicamente, con el Barça B, también. Básicamente, entonces, parece que era cosa del destino, también. Básicamente...
0: Es así, increíble, ¿eh?
22: Es así,
0: porque
22: es que
0: no es una palabra muy común.
22: No, y además te digo una cosa, este audio no está tocado, ¿eh?
0: No.
22: No, o sea, no, fue tal
0: no como
22: cual.
0: El resto, que lo manipulamos. Claro, el resto
22: está todo. Sí,
0: manipulados. A ver, redes sociales, después de esta rueda de prensa, su compañero Aubameyang le vio en el gimnasio y el cachondeo fue evidente.
24: Básicamente, esto es el calentamiento. Básicamente...
0: Tremendo. Bueno, que la semana que viene tenemos buena sección, ¿eh? Me parece, ¿eh?
22: Sí, sí, sí, yo creo que tenemos sorpresita la semana que viene. Sorpresa. Lo vamos a dejar ahí, ¿eh?
0: Vamos a dejarlo ahí, pero... Sí, sí, sí. Escuchen la radio la semana que viene. Sí, esta sí, también, sí. Pero vamos,
22: por favor. La semana que viene va a ser una semana grande.
0: Un abrazo.
22: Adiós, Juanma.
0: Adiós, Grupo Chao. Risa.

Pues hasta aquí el partidazo en esta noche de septiembre. Miércoles 9 de septiembre, noche de Champions. Ha jugado el Atlético Madrid en Liverpool, así que hemos dicho, pues cerramos con los Beatles.

forma de hacer música, Dios mío. Bueno, pues con el sonido de los Beatles despedimos este partidazo. Les decimos que continúa la radio, que llega el pulpo poniendo las calles y que mañana volvemos a las 11:30. Ha sido un placer. Descansen, disfruten. Se quedan con los Beatles. Buenas noches.

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0: Yo soy Carlos Moreno, el Pulpo. Bienvenidos a Poniendo las Calles. Ya sabes que después del partidazo nos toca a nosotros. Te vamos a acompañar hasta las 6 de la mañana. 6 de la mañana. Esto es un programa para valientes. Somos conscientes de que hay mucha gente que está escuchando el partidazo y que ahora poco a poco se van a ir quedando dormidos, pero con la radio encendida, y eso lo agradezco un montón. Gracias por confiar en la radio. Gracias por confiar en COPE. A partir de las 6 es justo en ese momento cuando damos paso a Herrera en COPE. Quiero que sepas que desde ahora mismo, hay cientos de miles de personas que comienzan a poner las calles, unos porque empiezan con su actividad, ya están currando, otros porque ya llevan currando hace un tiempo, y luego mucha gente que se prepara la ropa de mañana, los contenidos de su jornada, y se van quedando dormidos con la radio encendida, como te decía antes. Aquí no hablamos de política, a pesar de cómo está la situación, no hablamos de política. Tenemos los teléfonos abiertos y lo que queremos es que por favor nos dejes acompañarte en el camino de la madrugada. Mira, yo hoy te voy a leer unos datos que me parecen bastante preocupantes. Resulta que la ONU, estima que cada año entran en el océano hasta 12 millones de toneladas de plástico. Cuidado aquí, que estamos hablando de salud, que vamos a hablar de cosas que nos comemos, cosas que nos afectan a todos, así que pido la máxima atención. Claro, 12 millones de toneladas de plástico, esto equivale a vaciar un camión de basura lleno de plástico en el océano cada minuto. Claro, además de todo esto, hay otro estudio del Parlamento Europeo, con el respaldo de la ONU, que afirma que en el año 2050 habrá más plásticos que peces en el mar. Por favor, ya está bien. Bueno, este problema es muy preocupante porque, bueno, muchas veces no nos damos cuenta del problema que estamos generando cuando tiramos una lata a la playa o en el mar, y por eso hemos invitado a Poniendo las Calles a dos protagonistas que saben muy bien del tema. Primero vamos a hablar con Valentina Fagiano, ella es investigadora del IEO, que es el Instituto Español de Oceanografía, sobre todo para que nos explique los efectos sobre los organismos marítimos. Valentina, ¿cómo estamos? Buenas noches.
1: Buenas noches, muchas gracias por esta invitación.
0: De nada, Valentina. Las cifras que he pronunciado son escalofriantes, son impactantes, Valentina.
1: Sí, son cifras muy impactantes y sobre todo con una tendencia a aumentar. Citaste algunas cifras, los estudios claramente así sobre escala global dan cifras de referencia, pero todas son impactantes. Hay otro estudio, por ejemplo, que estimó que en 2016 se vertieron en nuestros océanos entre 19 y 23 millones de toneladas de plásticos. Entonces sí, las cifras son muy impactantes y muy alarmantes.
0: Madre mía. Valentina, cuéntanos por favor a los ponedores, a la gente que hace y que escucha y que está aquí ahora mismo con nosotros en Poniendo las Calles en la COPE, ¿cuáles son, digamos, los principales riesgos de la acumulación de plásticos para los animales marítimos? Porque hay datos ya, además.
1: La acumulación de plástico tiene efectos muy variados y actúa desde las escalas más pequeñas, hablamos de escala microbiana, entonces de organismos que nosotros no podemos ver a ojos nudos, se necesitan microscopios muy potentes, hasta los grandes depredadores de nuestros océanos. Los efectos pueden variar y varían también dependiendo de las características de los plásticos, ¿no? De su tamaño, de la composición química que tienen, de su forma, y varían desde efecto físico. Por ejemplo, podemos pensar a las imágenes que todos hemos visto alguna vez, ¿no? La de las tortugas que interactúan con plásticos. Entonces pueden crear bloqueaje intestinal, pueden provocar dificultad a alimentarse del animal, hasta a la muerte del animal mismo. Pero pueden provocar efectos también neurotóxicos, pueden afectar sistemas de endocrinos, pueden afectar todos los sistemas vitales de un organismo en diferentes formas.
0: No, esto es impresionante. Porque claro, aquí los animales, digamos, los animales no se están dando cuenta de que los plásticos son perjudiciales. O sí lo saben, o lo empiezan a tener en cuenta.
1: Depende. Claramente cada animal es un mundo aparte por su estrategia de alimentación. Pero los plásticos son tan abundantes que ingesta accidental de plásticos y de microplástico, que es la fracción más pequeña, se ha documentado prácticamente en casi todas las especies marinas estudiadas. Desde el zooplancton, hablamos por ejemplo de los copépoda, que adentro del zooplancton son el grupo de organismo más abundante, hablamos de organismo de 1 o 2 milímetros, hasta atunes, hasta las ballenas, o sea, la ingesta accidental se ha documentado en prácticamente casi todas las especies que se han analizado y muchas especies también de interés comercial, entonces de peces y especies que entran después en la dieta del ser humano, se han visto afectadas por un elevado número de microplástico. También los microplásticos después se propagan a través de la cadena trófica, porque cada animal puede ingerir microplástico directamente del ambiente porque lo confunda por su comida habitual, o lo puede ingerir porque está comiendo presa que ya han ingerido a su vez microplástico o plástico. Entonces los plásticos están adentro de prácticamente todos los organismos marinos que nosotros conocemos.
0: Valentina, hombre, es verdad que muchas veces parece que no nos preocupamos de lo que no nos afecta, pero aquí hay que parar un poco. Te pido, Valentina, que te tomes el tiempo que sea necesario para hacernos la explicación y que lo podamos entender y sobre todo que nos demos cuenta. Yo no sé si puede afectar a los peces que nos comemos y causar daño luego en nuestro organismo. ¿Esto podría ser posible, sí o no?
1: Esa es una pregunta que no tiene todavía una respuesta. En el sentido, sabemos que como seres humanos somos expuestos a los plásticos y a los microplásticos. Se han detectado microplástico y nanoplástico en distintos tejidos humanos y en distintos alimentos que nosotros tomamos habitualmente. Ahora, los efectos sobre salud humana todavía están bajo investigación. Lo que sabemos es que los microplásticos y los plásticos son un material que absorben, por ejemplo, otros contaminantes. Absorben metales pesados, absorben pesticidas, absorben otros contaminantes que están en el ambiente. Y además, cuando nosotros producimos plástico, en realidad añadimos a los plásticos toda una serie de otros elementos. Por ejemplo, para dar estas funciones que hacen que los plásticos sean tan utilizados. Retardante de flama, resistencia. Pensamos, por ejemplo, a las fibras textiles de poliéster. Nosotros le añadimos en su proceso de producción muchísimos otros elementos químicos que nos sirven para darles resistencia, para darles color brillante. Y muchas de estas sustancias, por ejemplo, se han visto tener efectos carcinógenos. Ahora, ¿cuáles son las cantidades que se tienen que ingerir para que esto represente y qué tipo de problema por la salud humana está bajo estudio? Pero aquí yo haría una pequeña paréntesis, porque muchas veces pensamos solo en los efectos directos de los microplásticos, ¿no? Lo ingerimos y ¿qué nos pasa a nuestro cuerpo? Pero no son estos los únicos efectos que el ser humano experimenta debido a los microplásticos. Tenemos en cuenta, por ejemplo, que los océanos son uno de los grandes, si no el más importante, mecanismo de regulación climática, de regulación de la CO2 atmosférica, de la regulación de la temperatura, y cómo nos afecta cuando esto cambia, cuando este mecanismo se inclina. Nosotros pensamos, por ejemplo, al Amazonas como grandes mecanismo, ¿no?, para preservar el oxígeno y contrastar el cambio climático, pero los océanos son el gran pulmón del planeta Tierra. Entonces, como humanos, tenemos efectos secundarios de la presencia de plástico y de microplástico en los océanos, aunque no sean debido directamente a su ingesta.
0: Oh, qué interesante, de verdad, Valentina. Claro, antes lo hemos mencionado por encima, con el ritmo trepidante con el que arrancamos el programa, quizá lo hemos pasado de puntillas, pero hay que hablar un poco también del papel que juega el cambio climático en esta cuestión. ¿Hay un papel en concreto que esté jugando el cambio climático en toda esta cuestión? Porque claro, aquí también nos lo preguntamos, ¿eh?
1: Es fundamental. Pensamos que nuestros océanos son el más grande regulador del clima. Absorben CO2 y esto permite regular el clima y contrastar lo que son los cambios climáticos. Los microplásticos son uno de los factores de estrés de estos ecosistemas, reconocido como uno de los factores de estrés más importantes. Y tenemos que pensar que todos los factores que alteran los ecosistemas marinos actúan en sinergia y tienen efectos sinérgicos. Entonces, nosotros se está aumentando la temperatura de nuestros océanos, al mismo tiempo estamos aumentando la carga de microplásticos, y hago un par de ejemplos para ver cómo los microplásticos y los plásticos pueden actuar directamente en estos procesos. Por ejemplo, los plásticos son constituidos por carbono, entonces nosotros estamos emitiendo una cantidad enorme de carbono de origen plástico en los océanos. Algunos estudios ya han detectado que más del 3% del carbono total que está en los ecosistemas marinos es de origen plástico. Entonces, estamos alterando posiblemente y potencialmente, no sabemos de cuánto, la capacidad del océano de absorber CO2. El otro mecanismo, por ejemplo, a que podemos pensar es que los microplásticos interactúan directamente con las comunidades microbianas. Y las comunidades microbianas son a la base de las cadenas tróficas, lo que se llama el loop microbiano. Son prácticamente las que permiten reciclar la gran cantidad de carbono disuelto en nuestras aguas para volver a transformarlo en un alimento apetecible y que se puede utilizar por los organismos más grandes, ¿no? Desde el zooplancton hasta los peces y etcétera. Se ha visto cómo los microplásticos alteran estas comunidades. La alteran tanto a nivel genético, que cambia su expresión genética, que en su capacidad de gestionar estos ciclos, ¿no? El ciclo del carbono, del nitrógeno. Entonces, los microplásticos están actuando directamente con los procesos que están a la base del

0: plástico en su confeccionamiento. Y después, lógicamente, a nivel más grande, se puede, por ejemplo, las empresas tienen un papel muy grande para actuar de forma ética, ¿no? Entonces, por ejemplo, proveer alimentos que no tengan 3 o 4 envoltorios de microplástico y, sobre todo, a nivel de legislación. Por ejemplo, prohibir el plástico de monouso, porque la mayoría de los problemas que derivan del plástico son los plásticos de un solo utilizo. Vasos de plástico, platos de plástico, todos los que es comida takeaway. Entonces, quiere decir un cambio a nivel individual por darnos cuenta que no es sustentable el utilizo que estamos haciendo de este material. Que cuando fue creado este material, fue creado para crear objetos que duraran mucho, porque el plástico en realidad es un material increíble. Hacemos una mesa de plástico, es muy resistente, puede durar muchísimos años. Sí. El problema es que después se empezó a utilizar este material para crear objetos que tuvieran una vida de segundos, minutos y muy grande cantidad. Entonces, de un lado hay que hacer un cambio en nuestra forma de consumir y del otro hay que hacer un cambio a nivel de legislación para que se prohíba el utilizo de plástico de esta forma.
1: Qué bien lo has explicado, cómo te hemos entendido y sobre todo qué deberes nos has puesto. Queda mucho trabajo por hacer aún. Así que Valentina Fagiano, la investigadora del IEO, que es el Instituto Español de Oceanografía, te doy las gracias por haber estado aquí esta noche en Poniendo las Calles con nosotros. Esperemos que en unos años se pueda revertir la situación. Valentina, buenas noches, muchas gracias.
0: Buenas noches y muchísimas gracias a vosotros por invitarme.
1: Gracias, los ponedores de calles, con mucha fuerza y con mucha energía. Bueno, lo acabamos de escuchar, ¿eh? Lo acabamos de escuchar. Este problema, digamos que es una de las grandes lacras de este siglo, porque cada vez más plásticos se acumulan, cada vez más plásticos están acumulados y dañando a más especies marinas, pero es verdad que hay personas que se niegan a tirar la toalla y siguen movilizando a personas que pretenden disminuir los efectos del ser humano en la naturaleza, ¿no? Ahora quiero hablar de Go Zero Waste, que suena muy bien, me gusta mucho esta iniciativa. Muchos de vosotros ponedores seguro que ya los conocéis. Esto es una iniciativa que promueve la eliminación de los residuos y también de la economía circular para conseguir una vida más sostenible, la de todos, la vida de todos. Y ya nos está escuchando Magda Cebrián, es una de sus fundadoras, y aquí está como una ponedora más de calles. Magda, ¿cómo estás? Buenas noches.
2: Buenas noches.
1: Muy buenas noches. Oye, Magda, cuéntame, ¿cómo nace Go Zero Waste?
2: Pues mira, Martí y yo, los cofundadores, somos pareja y hace unos 7-8 años estamos intentando reducir los residuos y los plásticos en nuestra vida, en el día a día. Y lo que vimos era que era muy difícil porque los plásticos están en todas partes. Y acabamos montando una empresa para intentar facilitar a personas que, como nosotros, pues querían hacer un poco este camino y encontraban dificultades al hacerlo. Sí. Y esto acabó siendo nuestra propia empresa y con ella lo que hacemos es tanto divulgar como crear soluciones que permitan a la gente vivir sin generar tanta basura.
1: Porque Magda, en la práctica, ¿cuál dirías tú que es la tarea que hacéis? ¿Realmente a qué os dedicáis? ¿Cuál es el objetivo que tenéis marcado?
2: Pues aparte de divulgar, ya sea en empresas, en escuelas o en medios, como estamos haciendo ahora, hemos creado una herramienta que es gratuita y te la puedes descargar, se llama, igual que nuestra empresa, Go Zero Waste App, y con ella lo que puedes hacer es, pues no solo encontrar tiendas cerca de ti donde se venden productos sin tantos plásticos, pero también hacer, por ejemplo, como retos. Retos, lo que son acciones, pequeñas acciones que puedes hacer en tu día a día para consumir y generar menos plásticos y menos basura. Y aparte de esto, también hemos creado una máquina de recolección de envases reutilizables. ¿Por qué? Porque no puede depender todo de ti. También tú cuando vas a comprar tienes que encontrarte las cosas sin tanto envoltorio y esto pasa para que los supermercados y las tiendas te ofrezcan el producto que quieres comprar en otros formatos. Es decir, lo que intentamos es ofrecer diferentes soluciones muy pensando en cómo es nuestro día a día y en que no toda dependa de nosotros de manera individual.
1: No, desde luego. Además hay una cosa muy interesante que tenéis, ¿no? Que son los programas con escuelas.

0: las, ¿no? Programas con empresas, con ayuntamientos, que lo que quieren es ser más sostenibles con el medio ambiente, pues a través de vuestras iniciativas, que son muy interesantes, ¿no?
1: Exactamente. En cualquier ámbito, lo primero es informarse, ¿no? Y conocer, pues, cuál es el problema y qué podemos hacer nosotros. Pero nosotros formamos parte de, ¿no?, de ciudades, de empresas, de diferentes colectivos. Entonces, lo que hacemos es ir a estas empresas, a estas escuelas, a estos ayuntamientos y lanzar acciones y campañas conjuntas. Y esto también forma parte, pues, del tipo de acciones que intentamos promover.
0: Luego hay otra cosa que, bueno, me gustaría leer, digamos, ¿no? Que otro de los puntos de actuación que son muy importantes para mí, ¿no? Que son los que tenéis, son las recogidas, ¿no?, de los residuos en las playas. Ese también es vuestro fuerte. ¿Cuántas personas, cuéntanos a los ponedores, cuántas personas suelen acudir a limpiar la playa con vosotros? Porque yo recogí datos hace un par de años que era impresionante, ¿no? El perfil de la gente, ¿cómo es? Háblame de eso.
1: Pues mira, trabajamos sobre todo con empresas porque cada vez más personas les gusta sentir que están haciendo algo, ¿no? Uh-huh. Y trabajar en empresas que están comprometidas. Y lo que hacemos es, pues podemos llegar a ser de 20 a 100 o 200 personas, depende de lo que muevan las empresas. Y en función del grupo, lo que hacemos es encontrarnos en una playa, dividirnos en grupos y dividirnos la playa y barrer un poco toda la zona, ¿no? Pero no nos quedamos aquí. No es solo recoger, sino ver qué hemos recogido y de dónde viene lo que hemos recogido. La actividad en sí puede ser, pues, muy divertida y es una manera también como de hacer equipo con los compañeros. Pero después hay la reflexión, lo que hemos encontrado, de dónde viene y por qué se genera. Y aquí es donde intentemos hacer un poco como plantar semillas de conciencia para que no nos quedemos en la actividad puntual, sino que esto vaya un poco más allá.
0: Un poco más allá, me parece muy interesante. En unos minutos continuamos porque tendremos que actualizar la información en Poniendo las Calles. A mí me gustaría leer un programa que... Bueno, pues que llevaseis a cabo en el mes de junio, creo recordar, que era el mejor after work del viernes, limpieza de playa, buen rollo y comida gratis. Me encantó ese lanzamiento. No hay mejor forma de cerrar la semana que cuidando nuestro Mediterráneo mientras te lo pasas bien. Cierro comillas, tal cual lo he leído. De verdad, aquí, Magda, no se me ocurre mejor manera de convocar a la gente para un tema tan importante. ¿Estas ideas a quién se le ocurre? ¿Cómo llegáis a tomar esas decisiones?
1: Bueno, pues con mucha reflexión. La verdad es que cuando hablas de medio ambiente y sostenibilidad, mucha gente le da un poco de bajón porque parece que todo pase, pues, por la culpa, por lo mal que está el planeta, y nosotros intentamos salirnos un poco de esta lógica porque no ayuda a tener una buena convocatoria, ¿no? No tenemos que dejar de lado la gravedad del asunto, pero si lo enfocamos de una manera más bien lúdica y divertida, pues vamos a hacer algo que es importante y relevante, vamos a dejar una zona mejor de la que nos los hemos encontrado, sí. Vamos a aprender algo, nos lo vamos a pasar bien y vamos a aprender también, pues, algo nuevo que vamos a llevar para casa, ¿no? Entonces, creemos que no está reñido el hacer algo con un impacto positivo para el planeta con pasárselo bien. Y al final la convocatoria siempre es mayor si lo enfocamos de esta manera.
0: Maravilloso. Hacéis una labor muy importante, sobre todo para nuestras playas. Así que Magda Cebrián, cofundadora de Go Zero Waste, muchas gracias por poner las calles con nosotros y que tengas muy buena noche, muy buena madrugada.
1: Gracias a vosotros por la oportunidad y muy buenas noches a los que nos están escuchando.
0: Genial, muchísimas gracias. Pues este ha sido nuestro temazo del día de hoy y por eso, pues, ahora lo que falta son tus respuestas, tus pensamientos, qué opinas de todo esto que acabamos de hablar. Yo no sé si has ido a la playa este verano, no tengo ni idea. Espero que hayas podido desconectar unos días, que hayas podido acercarte a una playa en nuestro país, por ejemplo. Yo no sé si vives cerca del mar, cuéntamelo, me gustaría conocerlo. No sé si has notado una subida de temperaturas en el nivel del mar. ¿Alguna vez has ido a limpiar la playa? Vamos a hablar de eso durante toda la madrugada. Vamos a estar recogiendo mensajes mensajes por escrito en facebook.com/poniendolascalles y a través del WhatsApp 662-942-605 los vamos a ir escuchando y también leyendo e incorporándolo al programa. Así que si te apetece, te escuchamos y te leemos. Ahora actualizamos la información y continuamos hasta las 6 con unos campeones acostando y levantando España.

0: Son las 2, es la 1 en Canarias.
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0: Los informes que Moncloa ha publicado este miércoles confirman que Inteligencia avisó a la delegación del gobierno en Ceuta un día antes de la entrada masiva. Se alertaba de un asalto por tierra y a nado, además del papel determinante de Marruecos, Ricardo Rodríguez.
3: El CNI emitió el 29 de julio una alerta de la planificación de convocatorias para entrar a Ceuta tanto a nado como a través de la valla, aprovechando la fiesta del trono en Marruecos. Una nota urgente fue entonces remitida a los servicios marroquíes. Otra comunicación de los agentes por WhatsApp a la delegación del gobierno cuantificó el alcance en redes sociales de las llamadas al asalto ante dos grupos diferentes con un total de 180.000 seguidores. La delegación del gobierno respondió al mensaje y consta además una llamada telefónica de 11 minutos entre ambas partes. Al día siguiente arrancaron las entradas masivas. El Centro Nacional de Inteligencia había analizado un mes antes que la sentencia del Supremo sobre las devoluciones en caliente podía tener un impacto muy relevante. Un documento de la inteligencia de las Fuerzas Armadas traslada una actitud pasiva, incluso negligente, de los gendarmes ante la avalancha en la ciudad autónoma, aunque la embajada del Reino Alauí defendía la total colaboración con el gobierno.
0: Aún así, el propio gobierno quiere y pretende hacernos creer que ese informe no era suficiente como para que ellos tuvieran que actuar. Este no es el único frente al que tiene que hacer el Partido Socialista frente. El caso Leire también avanza. Este miércoles ha declarado ante la Audiencia Nacional la gerente del PSOE, Ana María Fuentes. Fuentes asegura que fue Santos Cerdán quien dio la orden de emitir los pagos a las cloacas del Partido Socialista y a la propia fontanera Leire Díaz. Patricia Rossetti.
4: Estaba nerviosa y se lo dijo al juez nada más empezar. Ana María Fuentes se desvinculó de las cloacas, de los pagos a Leira, quien no conoce, y de los pagos a los abogados de Igelo y Oliver, y responsabilizó a Cerdán. Ella no hacía contratos. Su trabajo consistía en autorizar pagos, un sistema establecido, y suponía que los trabajos se habían realizado. Contó, según fuentes jurídicas, que se contrató a la consultora de Zarrías para temas electorales. Autorizó el pago de dos facturas a los abogados de Igelo y Oliver después de que Cerdán lo aprobase. Fueron contratados de forma verbal para colaborar con los servicios jurídicos del PSOE ante la cantidad de causas, y explicó que existe un departamento de cumplimiento normativo del que formaba parte Antonio